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En las voces de Daniel Melingo y Cristóbal Repetto, Leonel el Feo.

0: Estuvo buena esta, ¿eh?
1: ¿Qué importa?

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Queremos decirle que realmente estamos muy, pero muy felices de esta noche. Y pedirles un favor más, pequeño. Y a ver si nos acompañan con esta canción.

Al comienzo del barroco español, durante el reinado de Felipe II, en julio de 1583, un decreto de los alcaldes de Casa y Corte de Madrid prohibía bailar la zarabanda bajo pena de 200 azotes y 6 años remando en galeras. 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

octubre de 1766, el Tribunal de la Inquisición en lo que sería luego México emitió un edicto público ordenando que nadie cantara ni bailara el chuchumbé bajo pena de excomunión y castigo ejemplar. Décadas después, en 1807, un bando del gobernador de Montevideo, Francisco Javier de Lío, resuelve prohibir los bailes, tangos y candombes de los africanos y sus descendientes. Siglos después, en 1913, Giuseppe Sarto, que fue el Papa Pío X, prohibió explícitamente que se bailara el tango en ambientes católicos y en eventos eclesiásticos. Lo consideraba una danza procaz e impura. Por mover la cintura.

Puerto Rico, en 1995, se presentó la Ley 112 que permitía incautar casetes de reggaetón. La Operación Centinela, que se llamaba, afectó directamente al género urbano y a productores como Playero, DJ Nelson y DJ Negro. La policía hacía redadas en tiendas de discos. Se argumentaba que el género y la danza que lo acompañaba eran vulgares por su contenido sexual. Pero ahora se baila en todo el mundo, sin el más mínimo disimulo. Así que

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Muchas gracias.

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1: Buenos días, ¿cómo están? Buen inicio de semana para todos. Estamos comenzando panorama informativo hasta las 9 de la mañana junto a Yami en esta jornada húmeda con 100% de humedad, es lo que está marcando Inumet, 5 grados 6 décimas la temperatura, y acá estamos junto a Yami. ¿Cómo andas, Yami?
2: Muy bien, May. Todo lo bien que se puede estar después de este fin de semana, ¿no?
1: Y bueno, lo habíamos hablado, sí, si era un resultado favorable iba a ser un buen fin de semana. De lo contrario, va a ser un poco más complejo.
2: Olvidable, capaz.
1: Bueno, sí, olvidable, ideal para distraerse con otras cosas. Exacto. De repente mirar otros partidos del claro. Mundial, no seguir en la manija de que quedamos eliminados. Que bueno, ya los analistas han hecho lo propio. Escuché parte de lo que decían Martín y Sofi el viernes, luego del pitazo final en el partido contra España, y bueno, hay muchas de las palabras que se comparten, pero bueno, ya eso es más a título personal, ¿no? De lo que dejó este pasaje de Bielsa, que de hecho mañana a las 6 de la tarde en el Estadio Centenario va a brindar una conferencia de prensa.
2: Sí, ¿fuiste al final, Enriqueta?
1: No fui, me achiqué. Quería terminar de recuperarme, pero
2: es verdad,
1: no,
2: sí,

0: Lo seguí por las redes y demás.
1: A veces es necesario igual parar un poquito y quedarse. Sobre todo en estos días, ¿no?
0: Sí, no, por suerte ya estoy bárbara.
1: Bien, sí, se te nota. Igual vamos a estar compartiendo justamente información sobre eso, de la conferencia de prensa que va a dar Bielsa mañana. Vamos a repasar, bueno, algunas de las cosas que se dijeron, pero en realidad ya es una noticia que ya se sabe, exacto. Pero bueno, igualmente tenemos mucha información para compartir en esta mañana, porque hoy creo que ya lo adelantábamos, incluso el viernes, vamos a estar recibiendo a la ministra de Defensa Nacional, Sandra Lazo. Bueno, todo lo que pasó este fin de semana, de las repercusiones del Consejo de Ministros, también, bueno, la ayuda humanitaria que se va a mandar a Venezuela tras este terremoto, estos terremotos que se dieron la semana pasada. Bueno, eso forma parte de esta agenda de temas que es muy amplia para dialogar con la ministra. También, bueno, ¿no?, lo que salía del Consejo de Ministros, los vehículos militares que se cedieron al Ministerio del Interior para patrullar en algunos barrios de Montevideo. Vamos a consultarle justamente, ¿no?, cómo surgió esta idea, cuál es el principal objetivo y también si podría ampliarse, es una pregunta que nos hacíamos, ¿no?, a otras zonas de la capital o también del interior del país.
0: Sí, hay que hablar también de cuántos y qué características tienen, ¿no? Ya se habla de 4 que estarían prontos para brindarle a la policía. Bueno, ¿cómo se va a implementar? ¿Qué tipo de capacitación tendrán esos funcionarios que manejarán estos vehículos? ¿Si podrán intervenir? ¿Se requiere algún decreto o proyecto de ley? ¿Se hicieron las consultas, como se había planteado por parte de algunos legisladores ante Naciones Unidas respecto al uso que puedan tener por fuera de las misiones de paz? Si se hizo un relevamiento sobre la disponibilidad del personal para realizar estos patrullajes. Vamos a recordar que hace algunos días nos acompañaba aquí en esta mesa Pedro Bordaberry, senador del Partido Colorado, que sostuvo que los militares no estarían dispuestos, no tienen ganas de hacer ese tipo de tareas por lo que conlleva, y que sí estarían dispuestos a brindar lo que sucede cuando se registra alguna inundación, alguna catástrofe en nuestro país. Bueno, que no tenemos afortunadamente la magnitud de Venezuela, pero sí colaborar con la ciudadanía desde ese lugar. Y bueno, hablando de eso, en las últimas horas se anunció este apoyo humanitario al país caribeño, bueno, tras estos terremotos que azotaron lo que es la zona de La Guaira particularmente. Sí. Bueno, ¿de qué manera será esa ayuda? Se nos dijo que podría ser más adelante, lo que se denomina como la fase 2, cuando se pueda trasladar los alimentos que se vienen recolectando, ropa, insumos médicos y demás. Bueno, pero eso llegaría en una segunda etapa, de acuerdo a fuentes de Cancillería que consultamos, ¿no? Ayer la propia ministra publicó un posteo en la red social X donde señalaba justamente esto mismo, que estaban dialogando con el canciller, que a su vez hablaba con el cónsul en Venezuela, y bueno, ¿de qué manera? Sin embargo, en las últimas horas también trascendió que el Estado Mayor de la Defensa estaría dispuesto a enviar parte de equipamientos para colaborar con la búsqueda. Bueno, realmente, ¿cuál es la decisión que se ha tomado a nivel de gobierno, ¿no?
1: Exacto. Y otro tema que ha estado durante todos estos meses es justamente las patrullas oceánicas, la rescisión del contrato con Cardama. Bueno, preguntarle en realidad en qué fase de la compra se está y cómo ve también el trabajo que está desarrollando la Comisión Investigadora en este momento en el Parlamento. May, antes de contar sobre la columna de Antonio, voy a hacer algo que, perdón, se me pasó al momento de querer contar los contenidos de hoy, de saludar a todos nuestros amigos de los distintos lugares, de primero la 102.5 FM en Maldonado, la 90.9 FM en Colonia y la 97.9 FM en Montevideo, y por supuesto a todos los que nos escuchan en YouTube y en la página de La Diaria.
0: Tal cual. Bueno, hablábamos de la columna de Antonio, bueno, que nos traerá una reflexión bien oportuna en medio de esta eliminación temprana de Uruguay en la Copa del Mundo 2026, un relato sobre el Maracaná, el Uruguay de mediados del siglo XX, su contexto sociopolítico, lo que pasó en 2010, los procesos, la visión popular sobre nosotros mismos y lo que pasó ahora, ¿no?, con esta selección dirigida por Marcelo Bielsa hace apenas unos días, con la selección uruguaya que no logró, como decíamos, pasar la fase de grupos en el Mundial, que se podría denominar el más accesible, sí, ¿no?, porque pasaban todos los segundos, prácticamente casi todos los terceros. Bueno, fuimos de las peores selecciones en este Mundial, pero nos va a invitar a pensar qué ocurre hoy, ahora, acá mismo, en nuestro país, y lo que sucede con cada uno de nosotros, ¿no? Con esa baja tolerancia, con la necesidad de estar expresando constantemente lo que nos pasa, la baja o el bajo nivel de frustración que tenemos, ¿no? Todo esto va a ser parte de no sé, creo que ese paralelismo entre el fútbol y la vida, el fútbol y la situación política, el fútbol y cómo vivimos cada uno de nosotros en esta sociedad. Es muy interesante, como siempre, como todas las columnas de Antonio, pero creo que esta tiene esa particularidad de buscar puntos en común entre lo que pasa a nivel del deporte, el fútbol particularmente, que para mí es uno de los deportes más populares aquí en nuestro país, y obviamente lo que pasa con cada uno de nosotros.
1: Maggie, recuerdo la vía de comunicación para todos quienes nos quieran escribir. Y bueno, ¿cómo vieron este fin de semana? Nos pueden contar al 099-891-888.
0: Bueno, mira, actualicé la página de Inumet justamente para contarles cómo va a seguir esta jornada. No sé si cambié la estación sin darme cuenta. Yo estoy viendo ahora la estación de Carrasco.
1: Bueno, a mí me pasó lo mismo, sí.
0: 4 grados una décima es lo que está marcando hasta ahora. Bajó un poquitito la temperatura y también la humedad. Seguramente tenga que ver justamente con eso de qué estación está midiendo la temperatura a esta hora. En este lunes 29 de junio, que tendremos cielo algo nuboso con periodos de nuboso, heladas agrometeorológicas, nieblas y neblinas en la mañana. Y luego se acomoda un poquitito más, cielo claro y algo nuboso con periodos de algo nuboso para la tarde y noche, con una mínima de 3 grados y una máxima de 13, van a continuar estos vientos, ¿no?, que decíamos, del sector oeste, entre 10 y 30 kilómetros en la hora, que pueden subir un poquitito. Y ya para mañana también la temperatura va a ser baja, la mínima de 1 grado, la máxima de 13. Se sigue anunciando heladas y neblinas y bancos de niebla, así que a tenerlo presente. El miércoles temperaturas bastante similares, por el momento libre de precipitaciones.
1: Sí, estaba mirando que sacando Salto, Paysandú y Florida, el país se mantiene más o menos en 4 grados 5, ¿no? Ese es el promedio. También ahí entre Colonia y Soriano, bueno, hay 1 grado, pero bueno, por lo pronto los departamentos más fríos en este momento son Salto, Paysandú y Florida.
0: Exacto, 0.1, o sea, una décima, sí, básicamente, por explicárselo mejor, casi 0 grados, así que bueno, está fresquito. Mira, estoy mirando, si no me equivoco, ahí en el límite entre Flores, Durazno y Florida, hay dos décimas bajo cero.
1: Es verdad.
0: Está fresquito,
1: es verdad,
0: el centro del país. Verdad. Así que bueno, esta es la realidad, el invierno en Uruguay, y lo que sí quería mirar era la hora, que no la tenemos, la hora del amanecer y el atardecer.
1: No.
0: Nos la debe Inumet, sí, por estas horas.
1: Por lo menos, mira, la que yo me fijé anoche en la aplicación del celular teléfono, y era 7:54.
0: Bueno, pero seguimos ahí un poquito antes de las 8.
1: Sí, exacto. Es más o menos lo mismo. Pero bueno, sí, veremos si en algún momento actualiza Inumet y ahí ya vamos a estar comentando con esta información que es oficial.
0: Tal cual. Bueno, Yami, tenemos que saludar a nuestra comarca. Ahora sí, que ya la definimos así, a esta gran audiencia que nos acompaña todos los días y que Yami ya estuvo repasando por dónde nos pueden escuchar y también ver a través del canal de YouTube de La Diaria Radio, al igual que en la página web de La Diaria. Nos pueden mandar esos mensajitos, que ya los vamos a empezar a leer. 099-891-888, así que por ahí se pueden empezar a comunicar. Nosotros ahora vamos a comenzar a desarrollar las principales noticias.
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0: Pasan 11 minutitos de las 7 de la mañana. Les contamos que el ejército acondicionó 4 vehículos blindados para reforzar el patrullaje policial en Montevideo.
1: Dos días después de que los ministerios del Interior y Defensa firmaran un convenio de cooperación, el ejército informó que ya acondicionó 4 vehículos blindados RPZ Cóndor, los cuales serán trasladados este lunes a Montevideo.
0: El ejército resaltó su compromiso en cumplir a cabalidad con esta nueva misión y apuntó que el objetivo es realizar un adecuado mantenimiento e inspección de cada vehículo con rigurosidad para entregarlos en óptimas condiciones a la Policía Nacional.
1: Tras la polémica desatada por la eventual participación de militares en la seguridad interna, el Poder Ejecutivo anunció que la Policía Nacional tendrá a disposición 12 vehículos blindados militares de 5 modelos diferentes, todos ellos pertenecientes al Ejército, que serán conducidos por personal policial que va a ser debidamente capacitado.
0: Recordamos a partir de esta noticia que sobre las 8 de la mañana nos va a acompañar la ministra de Defensa, Sandra Lasso, y obviamente este será uno de los temas en los que, bueno, brindaremos más detalles y le estaremos consultando al respecto. Vamos ahora con otros títulos. El Partido Nacional evaluará si apoya el proyecto de rendición de cuentas.
1: El diputado del Partido Nacional, Sebastián Andújar, dijo a La Diaria que la posición de votar o no la rendición de cuentas en general se basará en un análisis de rendimiento de lo que ha sido la gestión del gobierno hasta ahora.
0: Consultado sobre el anuncio del ministro de Economía, Gabriel Odone, que adelantó que el proyecto incluirá 31 millones de dólares adicionales para transferencias dirigidas a la primera infancia, Andújar dijo que el ministro tiene un discurso ambiguo, dado que viene diciendo mucho que hay que controlar el gasto porque hay problemas con el déficit y después cede frente a los demás ministros. Andújar agregó que en principio el Partido Nacional se expresará como partido y luego lo transmitirá dentro de la coalición republicana.
1: Por su parte, el diputado del Partido Colorado, Conrado Rodríguez, dijo a La Diaria que hace unos días pensaba que en la rendición de cuentas no habría incremento de gastos, sino reasignaciones internas para poder priorizar determinadas áreas del Estado, pero agregó, esto no será así y habrá un aumento por encima de lo aprobado en el presupuesto.
0: El diputado Colorado sostuvo que aumentar transferencias simplemente por aumentarlas llevará a maquillar los números de la pobreza por un tiempo, pero no es una estrategia real para lograr que las familias puedan salir del círculo de la pobreza.
1: Antes de pasar al siguiente tema, les recordamos que mañana ingresa justamente la rendición de cuentas al Parlamento. Este texto, que no se ha conocido aún, se va a conocer, bueno, mañana o a lo sumo el miércoles, ¿no? Pero bueno,
0: ese es el 30 es la fecha límite.
1: Exacto.
0: O sea que, bueno, a partir de ahí, entre hoy y mañana, todo siempre se prevé que sea el último día, como prácticamente todo nuestro país.
1: Sí, exacto.
0: Vamos ahora con otras novedades. El gobierno coordina el envío de ayuda a Venezuela.
1: A través de su cuenta de X, la ministra Sandra Lasso afirmó que se está trabajando con el Estado Mayor de la Defensa y las autoridades de la Dirección Nacional de Sanidad Militar para determinar las capacidades que tiene el gobierno de contribuir ante los terremotos que afectaron a Venezuela y que han provocado la muerte de alrededor de 1.400 personas.
0: Lasso señaló que informó al presidente Yamandú Orsi y coordina con la ministra de Salud Pública, Cristina Lustenberg, y con el canciller Mario Lubetkin para colaborar en función de las necesidades que se identifiquen.
1: El Estado Mayor de la Defensa indicó que puede colaborar con 4 drones para la búsqueda de personas, con centros móviles de comunicaciones de emergencia y con personal especializado en la operación de maquinaria para removimiento de escombro, así como también con 3 binomios de equipos especializados K9 y ofreció personal especializado con la operación de plantas potabilizadoras de agua y generadores eléctricos y con la entrega de frazadas.
0: Sí, esto también es parte de lo que les mencionábamos hace un ratito y que va a estar presente en la entrevista. Uruguay asume hoy la presidencia del Mercosur.
1: Sí, será la primera vez que Uruguay asuma la presidencia del bloque en el gobierno de Yamandú Orsi. El traspaso de mando será en el Centro de Convenciones de la Conmebol en la ciudad paraguaya de Luque. Uruguay recibe la conducción del bloque en momentos en los que está pendiente la discusión sobre la distribución a la interna del Mercosur de las cuotas de acceso al mercado europeo en el marco del acuerdo con la Unión Europea.
0: En diálogo con La Diaria, el ministro de Relaciones Exteriores, Mario Lubetkin, dijo que hay una enorme expectativa por la cumbre y señaló que Uruguay se concentrará en la implementación del acuerdo con la Unión Europea y cómo se va desarrollando el flujo comercial entre los países.
1: Lubetkin recordó que el Mercosur se encuentra entre las etapas finales de negociaciones de tratados comerciales con Canadá y Emiratos Árabes Unidos y además mantiene conversaciones avanzadas con India y Vietnam y prevé entablar negociaciones para un tratado con Japón.
0: 7:16 el Frente Amplio propone consagrar el derecho de padres y madres a ausentarse del trabajo para ir a eventos de sus hijos en centros educativos.
1: La bancada del Frente Amplio presentó un proyecto de ley para consagrar el derecho a ausentarse del lugar de trabajo para asistir a talleres, eventos o actividades en centros educativos. La iniciativa, que actualmente está a estudio de la Comisión de Asuntos Laborales y Seguridad Social de la Cámara Alta, comprende a todo trabajador que, independientemente de la naturaleza jurídica de su relación laboral, sea padre, madre o responsable de niños, niñas o adolescentes, educandos de nivel de educación inicial, primaria y media básica.
0: La iniciativa presentada por el socialista Gustavo González y que de hecho lo había mencionado aquí en la entrevista, establece que cada trabajador dispondrá de un máximo de 8 horas anuales para ausentarse del trabajo con este propósito, sin perjuicio económico. En ese sentido, se dispone a texto expreso que dichas horas se computarán como trabajadas a todos los efectos legales y reglamentarios, no pudiendo ser desconectadas del salario o de la remuneración.
1: Para hacer uso de este derecho, los trabajadores deberán dar aviso a su empleador con por lo menos 2 días de anticipación a la realización de la actividad. Para esto, a su vez, los trabajadores deberán presentar en su trabajo un certificado expedido por las autoridades habilitadas del centro o instituto de enseñanza correspondiente.
0: El PIT-CNT lanzará una nueva campaña a favor de la reducción de la jornada laboral.
1: Más tiempo, más vida será el eslogan de la campaña que lanzará de manera oficial el miércoles el PIT-CNT a favor de la reducción de la jornada laboral. La iniciativa será impulsada principalmente por la Confederación de Sindicatos Industriales, que mediante un comunicado informó que la reivindicación central será la disminución de la carga horaria semanal de 48 a 40 horas.
0: En el comunicado, los sindicatos de este sector destacan que en aquellos rubros de actividad que ya han conseguido una disminución del tiempo de trabajo mediante la negociación colectiva, las experiencias demuestran empíricamente su viabilidad y sus beneficios. Por eso, se sostiene que se trata de una conquista innegociable que se pretende universalizar para el conjunto de la clase trabajadora de la industria uruguaya.
1: También se apunta que, a pesar de que durante décadas se ha discutido acerca de la necesidad imperativa de avanzar hacia formas de organización del trabajo que dejen de estar subordinadas exclusivamente a la acumulación, Uruguay continúa estructuralmente rezagado frente a numerosos países que ya han comprendido que no hay soberanía nacional ni desarrollo productivo posible sobre la base de la extensión desmedida del tiempo de trabajo.
0: Vamos ahora con otros temas y reclamos. La Asociación de Consumidores Unidos expresó discrepancia con el planteo del subsecretario de Economía, Martín Valcorba, sobre tasas de interés para evitar usura.
1: Sí, esto surge porque la Comisión de Hacienda de la Cámara de Diputados comenzó a discutir el proyecto presentado por el Frente Amplio para atender la situación de deudores de bajos recursos, que entre otras cosas plantea limitar los intereses y prohibir las prácticas abusivas en el sistema crediticio.
0: El primero en comparecer ante la comisión fue Valcorba, quien señaló la necesidad de segmentar las tasas del crédito en función de los plazos y del monto del crédito. Valcorba planteó que la discusión que está por detrás cuando se discute la tasa de usura es la razonabilidad del costo del crédito.
1: Dora Zafir, que es fundadora de la Asociación Uruguaya de Consumidores Unidos y quien asesoró a Cabildo Abierto con su propuesta para deudores en el periodo pasado, advirtió que el planteo de Valcorba con respecto a las tasas de interés según los riesgos y el plazo va a complicar la vida porque genera dificultades para cobrar o embargar a personas con menos recursos. Se está llevando adelante un proyecto para los que son más humildes y que no tienen bienes, señaló.
0: Vamos con un tema que abordábamos el viernes con el historiador Marquesi. A 53 años del golpe de Estado, Orsi valoró el compromiso con el Nunca Más para construir un clima de tolerancia y respeto.
1: Al cumplirse de 53 años del golpe de Estado, el presidente Orsi recordó una frase de Selmar Michelini: yo no tengo enemigos, adversarios políticos, sí montones, y debates políticos duros también, pero siempre en un ambiente de respeto. Ese es el libre juego de la democracia, citó el mandatario en un posteo en X.
0: Orsi agregó que la frase muestra la esencia y la condición necesaria para una vida en paz, con justicia y libertad. También dijo que entiende el Nunca Más como el compromiso de contribuir con cada acción y con cada palabra a la construcción de un clima de tolerancia y respeto.
1: El PIT-CNT afirmó en una declaración que la huelga general de 1973 no fue solo una respuesta al golpe de Estado, sino la demostración más alta de que las y los trabajadores organizados son capaces de defender la libertad.
0: Por su parte, la Asociación Madres y Familiares de Detenidos Desaparecidos reafirmó su compromiso con la verdad, la memoria y la justicia, y contra la impunidad de ayer y de hoy. Manifestó que la verdad no tiene dos versiones.
1: Maggie, pasamos a temas de justicia, porque el 66,7% de la población de la zona de Casavalle cree que la droga es el principal problema del territorio.
0: El estudio fue realizado por la Universidad de la República a partir de una encuesta realizada en Casavalle y barrios lindantes entre junio y julio de 2025, que tuvo una muestra representativa compuesta por 871 personas, de un total estimado de 60.372 mayores de 16 años que viven en la zona.
1: El estudio señala que el 66,7% de las personas encuestadas mencionan espontáneamente la droga como el principal problema del territorio, lo que implica, además del consumo y la venta, conflictos entre grupos criminales, economías ilegalizadas, violencia cotidiana, inseguridad territorial y deterioro de la convivencia barrial.
0: Los otros problemas identificados por los vecinos fueron la falta de trabajo con el 34,6%, el delito 32,9%, la pobreza 30%. El estudio señala también que el 68,3% expresó preocupación por los enfrentamientos entre grupos relacionados a las drogas y más del 58% reporta la venta de la droga como uno de los principales problemas cotidianos.
1: El estudio también reveló aspectos vinculados al uso de armas y la legitimación de su uso en la población civil. El 52% de los consultados cree que los ciudadanos no deberían portar armas para defensa personal, mientras que el 44% cree que sí. Ante la consulta sobre si tendría un arma de fuego en su casa, 34% respondió que sí, 44% que no y 22% prefirió no contestar.
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0: El dólar abrirá en este lunes 29 de junio a 39 pesos a la compra, 41,40 a la venta. El peso argentino 0,020 a la compra, 0,040 a la venta. El real 7,35, 8,60 compra y venta respectivamente. Y el euro 44 pesos con 45 centésimos a la compra y 48 pesos con 45 centésimos a la venta.
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0: Bueno, jornada fresquita aquí en Montevideo, una mínima de 3 grados era lo previsto, hasta ahora 4 grados una décima según la estación meteorológica de la zona del aeropuerto, 98% la humedad, está muy húmedo el pavimento, a tenerlo presente también, si tienen que salir a las calles, háganlo con un poquitito más de tiempo.
1: Sí, ahora sí se actualizó la hora del amanecer, según Inumet, bueno, va a amanecer a las 7:53, así que no estaba tan alejado lo que habíamos visto, aunque es un minuto menos.
0: Un minutito sí. Menos. Bueno, hay muchísimos mensajes que ya están llegando. Y ahora sí, dice alguno, hay que decir buenos días a la comarca. Así que ya vamos a estar repasando todos estos mensajes preciosos que vienen llegando desde muy temprano y que estamos más que agradecidos siempre de poder leerlos. Hacemos la pausa y ya volvemos con toda la información internacional. Lo que dejó el pasaje fugaz de la selección uruguaya por el Mundial, que igualmente esta Copa del Mundo sigue, continúa con una Argentina con viento en la camiseta, que sigue goleando, sigue gustando, sigue entusiasmando a los hinchas con que, bueno, se puede dar eso de dos mundiales seguidos. Hacemos la pausa y ya volvemos.
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0: Son las 7 de la mañana con 27 minutos y es tapa de La Diaria en esta jornada. El drama de Venezuela sigue entre la búsqueda de víctimas y soluciones para las decenas de miles de afectados por estos terremotos.
1: Según la información oficial del gobierno venezolano, por estas horas la cantidad de personas muertas es de 1.500, los heridos más de 3.000 y todavía hay más de 60.000 personas que permanecen desaparecidas. Las tareas de rescate prosiguen, aunque dado el tiempo que pasó, según informan, se apunta más a la recuperación de cuerpos que a personas que estén con vida. El sábado se cumplió lo que se denomina ventana vital, que son las 72 horas posteriores a un terremoto, son críticas para poder hallar a personas con vida entre los escombros.
0: De todas maneras, equipos de rescate locales, pero fundamentalmente misiones especializadas provenientes de otros países, continúan desplegados en La Guaira, que es la zona más afectada por estos terremotos. Las labores se concentran en el uso de brigadas caninas y equipos tecnológicos para detectar señales de vida entre edificios derrumbados, pero los rescatistas advirtieron que el colapso de las vías principales hacia La Guaira retrasó estas operaciones y pidieron facilitar el paso de los equipos de emergencia.
1: El Programa de las Naciones Unidas para el Desarrollo estima que las pérdidas materiales ocasionadas por los terremotos rondan los 6.700 millones de dólares, en su mayor parte por las pérdidas en vivienda y activos económicos. La tragedia humanitaria se agudizó por las condiciones previas en el país, que desde hace varios años padece una severa crisis económica que en este momento, entre otras cosas, afecta el servicio que están pudiendo prestar los hospitales públicos.
0: Sí, tremenda todas las imágenes que circularon, también las noticias cada vez que la cifra se iba actualizando de fallecidos. Bueno, renunció Manuel Adorni, el jefe de gabinete del gobierno de Javier Milei.
1: La decisión de dejar el cargo llegó después de varias semanas de estar en el centro de la polémica por acusaciones de enriquecimiento ilícito en su contra. En una carta dirigida al presidente que hizo pública en la tarde del sábado, Adorni cuestionó los interminables ataques mediáticos que a su entender debieron soportar en el último tiempo tanto él como su familia.
0: Los señalamientos contra Adorni, quien al principio del gobierno de Milei se desempeñó como vocero presidencial, incluyen cuestionamientos al origen de su patrimonio reflejado en compras de inmuebles, reformas de propiedades y también viajes.
1: En la carta, el ahora ex integrante del gobierno libertario rechazó las mentiras que se han dicho sobre su situación patrimonial, desde los viajes que nunca existieron y los contratos inexistentes hasta sociedades en Uruguay y cirugías estéticas de miles de dólares. Me han tratado de delincuente y corrupto sin un solo hecho de corrupción sobre mis espaldas, manifestó en la misiva, y agregó que no puede seguir exponiendo a sus allegados a lo que definió como una carnicería mediática.
0: Según informó Milei en su cuenta de X, el nuevo jefe de gabinete será Diego Santilli, quien se desempeñaba como ministro del Interior desde noviembre de 2025 y había sido electo diputado nacional por La Libertad Avanza.
1: Bueno, pasamos a lo que son las negociaciones entre Irán y Estados Unidos, porque esta vez estos dos países volvieron a intercambiar ataques.
0: El viernes, el ejército estadounidense comunicó que atacó instalaciones iraníes de almacenamiento de misiles y drones, así como emplazamientos de radares costeros como respuesta a un ataque perpetrado contra un buque mercante que transitaba por el estrecho de Hormuz. Valoraron que el ataque iraní con un dron contra el carguero con bandera de Singapur llamado Ever Lovely fue una agresión injustificada que violó claramente el alto al fuego acordado la semana pasada.
1: Más tarde, la Guardia Revolucionaria de Irán manifestó que en respuesta a la agresión, su armada atacó varios lugares en los que estaba acuartelado el ejército estadounidense en la región y advirtió que si la infracción se repite, la respuesta será más contundente.
0: Todo esto, recordemos, ocurrió poco después de que el secretario de Estado estadounidense Marco Rubio anunciara que se había alcanzado en su país un acuerdo entre el Líbano e Israel para sentar las bases para una paz y una seguridad duraderas. Para Irán, el cese de los ataques israelíes al Líbano era parte de distintos intentos de acordar un cese al fuego con Washington. Sin embargo, el gobierno de Benjamín Netanyahu no aceptó hasta ahora que exista un pacto de ese tipo, algo que lo ha llevado a enfrentarse con el presidente Donald Trump, su principal aliado.
2: Deportes.
0: Bueno, lo que les contábamos hace un ratito nada más, Marcelo Bielsa, el técnico de la selección uruguaya, dará su última conferencia de prensa como entrenador de Uruguay. Tras la eliminación de la selección del Mundial, el entrenador dijo que no le dejó nada al fútbol uruguayo y consideró que su paso por la Celeste no será recordado. Su contrato terminaba con la Copa del Mundo y por lo tanto ya no es el entrenador celeste en los papeles, además de que tampoco se le ofrecerá la renovación del vínculo.
1: Bielsa, junto con integrantes del cuerpo técnico y el director de selecciones Jorge Giordano, arribarán hoy a suelo uruguayo. Mañana será el último mojón del argentino en su vínculo con la selección uruguaya. Dará una conferencia de prensa a las 18 horas en el Estadio Centenario. Se despedirá tras haber dirigido 37 partidos, de los que ganó 14, empató 15 y perdió 8. El tercer puesto en la Copa América 2024 fue el máximo logro de su pasaje.
0: Uruguay no tendrá competencia oficial durante 2027, excepción de partidos amistosos por fecha FIFA. Se estima que el sustituto de Bielsa recién se conocerá los primeros meses del próximo año, ya que hay elecciones en la AUF en la que Ignacio Alonso no podrá ser reelegido tras dos mandatos consecutivos.
1: Sí, estaba viendo ahora la la lesión de Manu Lugarte, ¿no? Que,
0: también.
1: Que bueno, que escuchaba...
0: Ligamentos cruzados.
1: Sí, escuchaba este fin de semana que podía tener una recuperación de entre 9 y 12 meses. Y que bueno, que ahí justo se cruzaba con su pase del Manchester United, que lo podría complicar en ese sentido, ¿no?
0: Y bueno, sí, para un deportista de alta élite, de alto elite, o como le quieran llamar, es una de las lesiones más complejas por el tiempo que lleva y demás, pero bueno, la pronta recuperación, ¿no? A uno de los jugadores que siempre ha intentado dejar todo en la cancha. Bueno, y este lunes hay 3 partidazos por los 16avos de final del mundo 2026.
1: Sí, a las 14 horas Brasil va a enfrentar a Japón en Houston. Hubo un amistoso hace menos de un año entre estas dos selecciones, donde los nipones terminaron dando vuelta al resultado para ganar 3-2 luego de comenzar 2 goles abajo. Pese a la escasez de centímetros, es una selección segura en el juego aéreo, que además ofrece intensidad, jugadores movedizos y mucha presión en la mitad de la cancha.
0: Más tarde Paraguay enfrentará a Alemania a las 17:30 en Boston. Los de Gustavo Alfaro intentarán repetir lo que hizo Ecuador al ganarle a la selección europea. El rendimiento de los guaraníes no ha sido bueno hasta ahora, pero bueno, consiguieron los resultados necesarios para avanzar a esta fase con base en la solidez defensiva.
1: Finalmente, uno de los grandes partidos del día será entre Países Bajos y Marruecos en Monterrey a las 22 horas. Los africanos, que son semifinalistas del último mundial, van a enfrentar a una selección histórica que siempre llega como un combinado difícil de vencer. Marruecos presiona alto, juega por abajo, tiene asociaciones y es muy dinámico. Los europeos son más verticales y apuestan por el juego físico con mucha subida por las bandas y balones aéreos al área.
0: Bueno, seguiremos desde este lugar entonces la Copa del Mundo 2026 y sobre todo las repercusiones de lo que ocurra a partir de mañana, que las estaremos compartiendo recién nosotros el próximo miércoles. Vamos hablando ahora de compartir noticias del segmento local de La Diaria y vamos a comenzar por Rivera, porque comerciantes piden que se revisen los cambios anunciados para 2027 de la tarjeta Uruguay Social.
1: La preocupación de la Asociación de Comercios Unidos de Rivera apunta a que a partir de 2027 el Ministerio de Desarrollo Social prevé la unificación de diversas prestaciones y el depósito directo de los saldos en efectivo a través de redes de cobranza, prescindiendo del actual sistema de tarjetas magnéticas.
0: Advierten que podría ser una tragedia anunciada, porque al percibir la asistencia en dinero en efectivo, los beneficiarios optarán por volcar esos recursos a los comercios brasileños. El sistema actual obliga a que el beneficio se consuma exclusivamente en locales nacionales habilitados y productos uruguayos. Muchos comercios de cercanía en Rivera completaron sus procesos de formalización únicamente para acceder a esta modalidad de venta.
1: La eliminación del plástico, advierten, les daría un golpe definitivo a los almacenes barriales, lo que podría desembocar en una ola de cierres. La directora de la Regional Norte del MIDES, Marta Dini, se comprometió a trasladar las inquietudes a la cúpula ministerial en Montevideo y aclaró que los cambios propuestos tienen como objetivo universalizar el acceso a las prestaciones.
0: Vamos al litoral. Bueno, ya hablábamos de lo que está sucediendo en Rivera, ahora hablamos del departamento de Paysandú. El Ministerio de Trabajo intercede ante la falta de información de trabajadores de cervecería y maltería de Paysandú sobre el retorno a la actividad.
1: Sí, la semana pasada representantes de Ambev Sinpay, que son la cervecería y maltería de Paysandú, y el sindicato mantuvieron una reunión tripartita en la Dirección Nacional del Trabajo para abordar el futuro de los trabajadores que detuvieron sus tareas desde el pasado 1 de marzo, medida que en principio sería por 2 meses, pero que posteriormente se anunció que sería hasta el 1 de agosto.
0: El dirigente Eduardo Alza dijo que la instancia se firmó un acta en la que quedó constancia de que la empresa Ambev está incumpliendo con la ley de negociación colectiva al no brindar la información necesaria para que la negociación se desarrolle de forma adecuada. Además, destacó avances como haber acordado una reunión con la directora de las malterías Ambev y para esta semana una reunión con el ministro de Trabajo, Juan Castillo, y representantes del grupo corporativo.
1: Además, la Confederación de Sindicatos Industriales emitió un comunicado en apoyo a los trabajadores y declaró su enérgico rechazo a la postura asumida por la multinacional por generar un clima de incertidumbre en decenas de familias. También señaló que en agosto se cumplen 6 meses desde que la firma anunció el cierre de la planta, pero hasta el momento el futuro continúa siendo absolutamente incierto a pesar de las diferentes y múltiples instancias de diálogo.
0: Nos mantenemos cerquita, en este caso en Salto, porque hoy el Centro Universitario Regional Litoral Norte será sede de la presentación del proyecto internacional que consolida la gestión sostenible del acuífero guaraní.
1: A partir de las 9 de la mañana se desarrollará una jornada internacional dedicada a presentar los resultados del proyecto de implementación del Programa de Acción Estratégica del Sistema Acuífero Guaraní, una iniciativa que reúne a Uruguay, Argentina, Brasil y Paraguay para fortalecer la gestión conjunta del reservorio de agua dulce subterránea.
0: Que es muy interesante toda la investigación en torno al acuífero guaraní. Si tienen la oportunidad de investigar y leer un poco más, la verdad que vale la pena. Sobre todo, se habló mucho del acuífero guaraní en épocas de sequía, cuando el agua que salía de nuestras canillas era bastante más salada, ¿no? Bueno, la actividad incluirá la presentación pública de los principales logros y la colocación de una placa conmemorativa en 2 de los 35 pozos que integran la red regional de monitoreo del acuífero. Uno de los resultados fue la actualización del programa de acción estratégica, una hoja de ruta consensuada por los 4 países para coordinar la gestión del acuífero durante los próximos años.
1: El nuevo programa de acción estratégica contempla 8 programas estratégicos que abarcan desde la coordinación institucional entre países hasta el fortalecimiento de la investigación científica, la educación ambiental, la participación ciudadana y la adaptación al cambio climático. Para materializarlo participaron más de 2.000 personas y el trabajo dio origen a más de 20 documentos técnicos que sirvieron de base para construir los acuerdos.
0: Bueno, Yami, ya son las 7 de la mañana, con 39 minutos. Ahora sí, actualicé la estación meteorológica Prado, 5 grados 7 décimas, el viento calmo, 99% el índice de humedad a esta hora. Está amaneciendo, hay unos colores preciosos, hay una luna llena espectacular. Si pueden ver, creo que es estos fenómenos que nos regala la naturaleza, vayan y mírenlos porque están realmente preciosos. Todavía se debe ver algo de la luna, pero estaba inmensa cuando venía para la radio. Preciosa.
1: Y iba a decir algo, Mavi, perdón, no tiene mucho que ver. O sea, tiene que ver, porque tiene que ver con el clima, pero me quedé pensando en otra cosa que me puso contenta ahora que lo vi, porque el atardecer ahora va a ser a las 17:44, o sea que
0: empiezan a alargar los días.
1: Sí, ya se empiezan a alargar los días, parece que no, pero un minuto más es un minuto más.
0: Bueno, eso se va acumulando a lo largo de la semana.
1: Exacto.
0: Van a ver.
1: Exacto.
0: En unos días nos van a decir, nos van a escribir, tenían razón, chiquilinas. Bueno, vamos a repasar algunos de los mensajitos, Yami, si te parece. Hay uno que llega acá que dice con la hermana menor y una imagen de una gatita preciosa que nos están mandando, que no sé si ya las vamos a estar compartiendo. Ahí está, ahí está. El agradecimiento, como siempre, a Sandra, que nos acompaña todas las mañanas. Un beso grande para ella. Por acá también llega otro que dice, buen día, saludos desde la comarca de la Ruta 10, Solís, Bellavista y Las Flores. Un beso grande para Oscar también.
1: Y nos llega mensajes con respecto, bueno, a Uruguay, ¿no? Que bueno, era esperable también. No dice esto justamente, que lo de Uruguay era lo esperable y, bueno, que aunque se traiga a Marcelo Gallardo, si no me equivoco, ex-técnico.
0: Porque se está nombrando.
1: River, exacto. Va a ser más de lo mismo. El técnico tiene que ser uruguayo, que entienda el fútbol de acá, y al jugador uruguayo. Bueno, nos dice Adrián, el taxista, como siempre que nos escribe, y es, como toda la gente que nos escribe, parte de esta comarca.
0: Voy a decir algo muy atrevido de mi parte. Pero entiendo que las selecciones de fútbol, para los técnicos más jóvenes, creo que a excepción de Diego Alonso, que tomó la selección de cara al Mundial de Qatar 2022. Sí. Creo que no es un trabajo del todo atractivo para los técnicos más jóvenes, lo cual no quiere decir que se descarte. ¿Por qué? Porque no jugás, no tenés esa competición todos los fines de semana en el trabajo cotidiano, del día a día, del entrenamiento. Opinión personal, ¿no? Pero, bueno, tal vez por eso se buscan técnicos generalmente con más experiencia, que ya estén en otra etapa de su carrera, ¿no? Profesional.
1: Sí, es mucha presión.
0: Claro, capaz que otra espalda también para soportar este tipo de situaciones.
1: Sí.
0: Igualmente, lo de Bielsa en algún punto, creo que se terminó generando un clima muy malo entre la gente, él, los periodistas, ¿no? Ya sobre el final, no digo durante todos estos años que estuvo, pero sí, y bueno, estaban quienes lo amaban y lo respetaban y respaldaban a capa y espada, y quienes aquellos que durante el paso del tiempo empezaron a darse cuenta que, bueno, la selección tal vez no lograba los objetivos que se había trazado. Eso por un lado. Después, esas cuestiones vinculadas a las formas, obviamente, después de quedar eliminado un mundial, creo que nadie tiene muchas ganas de hacer una entrevista, enfrentarse a un periodista, a las cámaras y a las consultas incómodas. Bueno, las formas que trascendieron creo que no fueron las más adecuadas para un técnico de la expertise de Bielsa, ¿no? Pero bueno, estos son todo opiniones personales. Seguimos con alguno de los mensajitos. Buen día, frío, pero a ponerle el pecho. Dice uno de los oyentes por acá, si es la radio de la diaria, ¿no podría ser la radia? Bueno, por ahí estuvo el debate también, Ricardo, así que lo dejamos abierto. Sugerencia nomás, felicitaciones por el laburo que hacen, lo sigo desde el primer día. Un beso para Ricky, que también está presente.
1: Sí, y bueno, nos dicen también con respecto a la selección. Buen día, Comarca, primero que nada. Ajá. La selección de fútbol con técnico y jugadores buenos en proceso de competición. Lo ocurrido pienso que es un intento de suicidio, dice Gerardo. Ahora lo que se busca es culpables y no es autocrítica.
0: Bueno, a ver, yo creo que Bielsa llegaba a la selección con una impronta de técnico que modificó la estrategia y la visión sobre el fútbol. En un fútbol mucho más de ataque, de velocidad, de transiciones rápidas. Después, si eso lo podés llevar a cabo con la selección y los jugadores que tenés hoy, es distinto. Lo que pasó en el partido con España, el cambio de golero, el error de Muslera, la presión, la salida de Valverde. Bueno, creo que fue un combo, creo que explotó todo en ese partido con España, sí. Como que quedó todo a la vista, ¿no? Sí. Y quiero compartir, perdón, volvemos a los mensajes, el tema de las imágenes maravillosas que tomó, captó y retrató nuestro compañero David, que ya lo saludamos a David, a Emi y a Lu, que están haciendo posible esta puesta al aire como todos los días. No sé con cuál quedarme todas las imágenes que mandaste, David. ¿Podemos poner las tres?
1: Sí, sí, ahí estamos viendo, ya vimos una, estamos viendo otra.
0: Maravilloso.
1: Sí, no sé cuál es mejor y obviamente alentamos a que nos sigan mandando sus fotos, su contenido audiovisual, porque a veces nos llegan videos también de sus lugares, así que, bueno, nos pueden seguir escribiendo.
0: Y no puede faltar, ¿qué imagen? La de Parque Valle.
1: Exacto, la de Parque Valle, sí, la de Parque Valle siempre está. Y nos dice, bueno, buenos días, Comarca, el sol sale para todos. Y esa imagen espectacular con nuestra ya querida grúa.
0: Ya es amiga nuestra la grúa.
1: Sí, sí, es parte de la Comarca también.
0: Tal cual, tal cual. Buenos días, chiquilinas, un abrazo fraterno. Alba del Cerro, un beso grande para vos, Alba, también. Y acá llegan algunos mensajes vinculados a posibles candidatos para la selección. Pero bueno, no vamos a hacer esa danza de nombres, ¿verdad? Hay que cuidar también a las personas.
1: Está todo muy fresco también como para... Sí. Y bueno, y no hace bien tampoco eso, ¿no? De ir tirando nombres.
0: A ver, el contrato de Bielsa terminaba con la Copa del Mundo. Exacto. Cuando Uruguay quedara eliminado, exacto. O sea, hasta donde llegara Uruguay era el contrato de Bielsa. Fueron 39 meses. En estas horas también trascendió el contrato y lo que se le pagó por este contrato, que bueno, después los analistas tendrán que ver esa cuestión. Pero bueno, eso era un hecho. Después habría que ver si se sentaban a negociar la renovación de un contrato, si Bielsa se retiraba muy bien y decía, bueno, hasta acá llegué, hice lo mejor que pude. Y bueno, creo que el escenario ahora es del no respaldo al técnico de la selección uruguaya, al argentino Bielsa.
1: Sí.
0: 7:46, hacemos la pausa, les recordamos que en un ratito vamos a tener a la ministra de Defensa, Sandra Lazo, en esta mesa, dialogando sobre diferentes asuntos. Pausa y ya volvemos.
14: y llegan antes de las 4 Montevideo. 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

0: Hablamos hoy del número de fallecidos en el marco, ¿no?, de los terremotos que azotaron a Venezuela. Recuerdo que el jueves o viernes informamos una cifra de 100 y algo de personas. Hoy ya la cifra es de 1.450 personas fallecidas. Y bueno, justamente la presidenta de Venezuela, Delcy Rodríguez, anunció este domingo que las labores de rescate continúan y agradeció el trabajo de los rescatistas y las brigadas internacionales. Y bueno, Venezuela hasta el momento recibió más de 1.600 rescatistas, mientras que funcionarios enviados por la Organización de las Naciones Unidas instalaron 3 hospitales de campaña y preparan refugios multiservicios para las decenas de miles de personas que sobrevivieron al terremoto, pero cuyos hogares resultaron destruidos, como decíamos hace un ratito, y se quedaron en la calle sin nada. Así que vamos a escuchar a Delcy Rodríguez.
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2: Las labores de rescate y salvamento continúan. Hoy hemos recuperado personas con vida y por lo tanto las labores no se suspenden. Nosotros siempre mantenemos la esperanza. Mientras la esperanza está en nuestro corazón, siempre hay posibilidad y siempre está el futuro marcando la alegría. Así que estas labores de rescate, tanto con los rescatistas nacionales, a quienes yo no me voy a cansar de darle las gracias, agradecerle a nuestros rescatistas que vinieron de todo el país, a nuestros bomberos, al personal de protección civil, a nuestros organismos de seguridad ciudadana, a la Fuerza Armada Nacional Bolivariana, que han trabajado incansablemente salvando vidas, así como a las brigadas internacionales que se han sumado a esta labor de salvamento y rescate.
3: Bueno, sabés, Yami, que estaba repasando algunos portales internacionales y, por ejemplo, CNN en español está dando cuenta de una mujer rescatada desde los escombros después de 86 horas que, bueno, describe sentirse renacida, ¿no? Esto fue hace algunos minutos nada más que lo está publicando CNN. Esta venezolana rescatada de un edificio colapsado 86 horas después de que ocurrieran los terremotos ha relatado cómo se sintió renacer cuando fue sacada desde estos escombros. Hay, por ejemplo, otro caso que Bukele lo está publicando también a través de su cuenta de X, que dice que hay equipos de rescate que trabajan para sacar a un joven de 21 años desde los escombros derrumbados en La Guaira 5 días después de estos terremotos. Equipos de El Salvador, México y Venezuela están trabajando para liberar a Cantilo Vargas, dijo el presidente de El Salvador, Nayib Bukele, en esta publicación de X, que señala: hemos logrado localizarlo y uno de nuestros médicos logró hacerle llegar líquidos para mantenerlo hidratado. Bueno, estas cuestiones, cuando se dan esas señales de vida, es un motivo de celebración, ¿no? Después de tantos días, de ese infierno, de ese calvario, del estar totalmente inmóviles, porque los escombros seguramente le están generando toda esa situación sin comer, bueno. Por eso se habla de estas últimas horas, ¿no? Para rescatar a personas con vida. Pero bueno, siempre surgen algunos milagros entre los escombros.
0: No, y pensaba que hoy hablábamos de 60.000 desaparecidos. Que bueno, también es una cifra bastante, bastante alta.
3: Bueno, ¿te acuerdas que el viernes hablábamos de este centro estadounidense que daba cuenta de la posibilidad, transcurriendo las horas, de a cuánto podría llegar esa cifra, ¿no? Fue muy alto la escala de Richter. Estos terremotos que azotaron a la zona de La Guaira en Venezuela, 7 puntos y pico, o sea, en una escala del 1 al 10, es bastante alta, además de ser una zona que, entiendo, no venía sufriendo terremotos o movimientos sísmicos de estas características, ¿no? Como otras zonas que capaz Chile está más acostumbrado al tema terremotos, otros puntos del continente también.
0: Sí, más preparación también, pienso, ¿no?
3: Exacto.
0: Que tenés más formas de quizá... al momento cuando sucede, la gente está más preparada, tiene otro tipo de protocolos. Cuando sucede esto, que los edificios colapsan y hay escombros,
3: no hay tiempo que
0: no hay tiempo
3: ni
0: tampoco
3: información,
0: ni protocolos, ¿no? Pasa y bueno, y capaz en ese momento no te da ni para pensar qué es lo que tenías que hacer. Pero bueno, es verdad, sí, que hay países, como decías, Maggie, que están un poco más preparados también para si estas cosas suceden, justamente.
3: Bueno, tenemos que hacer la pausa. Faltan 6 minutitos para las 8. Vamos a compartir esta tanda y al regreso ya vamos a estar dialogando con la ministra de Defensa, Sandra Lazo. Pausa y ya volvemos.
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0: sacarle el sonido a Erico.
1: Ya estamos con la ministra de Defensa, Sandra Lasso, que estaba intentando sacarle el volumen a su celular. Porque si no, es verdad, se vuelve complicado, por lo menos, dialogar. Hay muchos temas, además, sobre la mesa para abordar en esta mañana que hacen a la agenda, a la actualidad. Recién cerrábamos el bloque anterior con la situación de Venezuela, esta catástrofe que viene dejando más de 1,000 personas fallecidas, que se estima puede subir significativamente esa cifra, y Uruguay ha dispuesto los recursos justamente para colaborar. Sin embargo, había cierta confusión respecto al equipamiento que se podía enviar para colaborar con las tareas de rescate, pero al mismo tiempo se nos señalaba alguna fuente de Cancillería que, bueno, la ayuda humanitaria que podría brindar Uruguay, y hablo de alimentos como arroz, leche en polvo, ayudas con agua potable, todo eso podría venir en una fase 2, que significaría mediados del mes de julio. ¿Cuál es la realidad? Primero que nada, buenos días y bienvenida.
2: Buenos días, May. Buenos días a las dos, en realidad, y a la audiencia. Estaba pendiente esta visita hace tiempo. En realidad, nosotros lo que hicimos a partir de este lamentable suceso que se presenta en Venezuela es hacer un sondeo desde las Fuerzas Armadas, donde podíamos apoyar, con qué capacidades de nuestras fuerzas podíamos apoyar. Ahí se nos pasó un oficio por parte del ESMADE, que es con quien coordinamos. La verdad es que yo me comuniqué directamente con los tres comandantes y los tres no demoraron más de 3 minutos en pasarme todo lo que teníamos, digamos, a disposición, que van desde equipos, binomios de K9 de búsqueda y rescate, a, planta potabilizadora de agua, suministro de técnicos para mejorar todo el tema que tiene que ver con energía, frazadas, en fin, de todo un poco. Y eso lo pusimos a disposición de Cancillería, que es quien hace la coordinación con el consulado y que definen los tiempos y las fases, como bien decías tú, en las cuales vamos a apoyar. Eso es lo que tenemos, pero le agrego algo que esto no lo saben, porque anoche a última hora se comunicó conmigo el ministro de Defensa de Paraguay para decirnos que ellos tenían un equipo de 32... si mal no recuerdo, 32 rescatistas que para esta fase están listos para ir, pero no tienen la posibilidad de llevarlos. Entonces,
1: el Hércules,
2: para que pudiésemos hacer allí un engranaje, digamos, para que ellos pudieran ir en el vehículo que lleva Uruguay, que evidentemente es el Hércules. Nosotros sabemos, porque así nos lo dijo el brigadier Colina, que a partir de la orden del mando superior hay 5 días de acondicionamiento para que la aeronave esté lista para salir. Así que, bueno, todas estas coordinaciones las ponemos arriba de la mesa a disposición de, del consulado cuando se defina que
1: para,
2: vaya.
1: Para pasar en limpio, entonces, no hay
2: fecha,
1: certezas de cuándo va a ser ese

0: envío. Podría ser ahora ya mismo, coordinado con Paraguay, y tal vez enviar, porque se me señaló también que podían enviar carpas del ejército, sobre todo para este momento donde las personas no tienen dónde dormir.
1: Nosotros pusimos sobre la mesa todo lo que había para ayudar. Se suma esto de Paraguay. Ustedes saben que nosotros mantenemos vínculos, ejercicios y vínculos con prácticamente todos los países del continente americano. Por lo tanto, entiendo el general ministro de Defensa en Paraguay, lo que nos pedía era que, bueno, se pudieran hacer las coordinaciones de la mejor manera posible para que esto se cumpla. Y bueno, Uruguay está como ha estado siempre. Máxime, yo creo que estas situaciones te dan como la dimensión, ¿no? Nosotros no tenemos ese tipo de desastres climatológicos o geográficos. Y sin embargo, Uruguay está capacitado, su personal, sus fuerzas están capacitadas para dar una mano en estas cosas. Y yo creo que eso es lo que hay que valorar. Después miraba algunos comentarios, yo entiendo, la gente dice, pero otros países fueron enseguida. No lo define uno, no es cargar un avión y salir corriendo, es coordinar, y es lo que estamos haciendo, como corresponde, pero además lo fundamental, vía diplomática, coordinando con las autoridades de Venezuela.
0: Y ahí se va a tomar en cuenta, por ejemplo, todo lo que están recolectando las organizaciones, las asociaciones civiles y demás para el envío de alimentos, ropa, etcétera.
1: Siempre hay que medir de alguna manera. Yo sé que también hay mucha gente recolectando medicamentos, todo eso tiene otro, digamos, otro resorte. También estuvimos en contacto con Cristina Lustenberg. Sé que Sanidad Militar está preparando médicos voluntarios, algunos de ellos venezolanos, para este tipo de actuación. Veremos, pues también hay una cuestión de, bueno, cuántas personas pueden ir. Ahora se suma esto de Paraguay, los víveres que hay que llevar. Es como cuando vamos a la Antártida. La diferencia es que cuando vamos a la Antártida lo hacemos en el marco de la misión Antártida, que es una misión, digamos, de investigación de científica. Y aquí estamos frente a una contingencia importante, ¿no?
0: ¿El Hércules está pronto para salir cuando...?
1: Sí, 5 días me dicen, porque estaba para entrar en fase de mantenimiento, pero se puede aguantar. Eso fue lo primero. Bien. La primera información que tuvimos la tuvimos desde la Fuerza Aérea.
2: Lazo, queremos pasar ahora, bueno, uno de los temas que estuvo en la agenda pública la semana pasada y que también fue parte del Consejo de Ministros del viernes, encabezado por el presidente Yamandú Orsi, que es justamente, ¿no?, la utilización de vehículos blindados militares del Ejército Nacional para, bueno, patrullar algunos barrios de Montevideo. En principio queríamos preguntarle si esperaba la repercusión que tuvo la difusión de este convenio entre el Ministerio de Defensa y el Ministerio del Interior.
1: Uno siempre espera porque, bueno, son temas delicados, temas candentes. También me llama la atención porque, de alguna manera, los temas que están vinculados, en este caso, a lo que es resorte del Ministerio del Interior, a la seguridad pública, siempre son temas sensibles y temas en los que tampoco es bueno, digo, si uno mira lo que pasa a nivel internacional, les parece a veces bastante curioso que Uruguay salga a decir absolutamente todo, porque son temas muy reservados desde el punto de vista de que estamos frente a una situación que no es noticia, que hay crimen organizado instalado y que hay operaciones que deberían tener la sobriedad suficiente como para no mostrar todas las cartas, ¿no? Si uno debe la estrategia, es como que va directo al fracaso. Entonces, esto subió, digamos, de tono. Nosotros tuvimos en el término de 15 días no más. Nos llamó el presidente en una reunión, yo lo dije públicamente, con el ministro del Interior, con el ministro de Economía y Finanzas, y quien habla, que además concurrí con el subsecretario de la cartera, para el planteo de si cabía la posibilidad de que apoyáramos con vehículos blindados para el patrullaje de algunas zonas o para algún tipo de operación en alguna zona compleja. Nosotros lo que hicimos fue antes explorar con el propio comandante del ejército, quien de inmediato dijo, tenemos esto, pero nosotros tenemos 5 posibilidades, pero hay una que está de inmediato operativa, que son estos Cóndor, no quiero errarle. Luego yo sé que se manejaron, obviamente, cuando uno, si uno va a un desfile, por ejemplo, militar, la vedette de ese desfile eran los Mamba, es verdad, y obviamente después hay unas cuestiones que son técnicas, que son de operabilidad, de quienes los conducen, quienes no, nosotros entendemos que para la fase que estamos hablando tenés que hacer un convenio que sea muy amplio, o sea, que no te limite, pero que se va a desarrollar en fases. Hoy por hoy, lo que está pronto son 4 vehículos, ya los dispuso el ejército, que son los vehículos Cóndor. Se va a adiestrar, se va a dar capacitación a los propios policías a través de la Dirección General de Operaciones Especiales, y hoy lo que tenemos es eso. Después vino todo un tema allí de que si se podían usar, si no se podían usar. Ustedes saben que cuando hay vehículos que son producto de donación, esas donaciones a veces son modales, y el ser modal quiere decir que cuando se lo donan con una especificidad, en este caso era la especificidad de que sea para misiones donde, bueno, uh-huh, opera nuestro país. Estos también fueron utilizados en misiones. De hecho, en Siria se patrulla con estos vehículos que son los Cóndor. Entonces, el vehículo es adecuado. Yo no doy muchos detalles de por dónde se entra, por dónde se sale, porque sería realmente, son esas cuestiones operativas y técnicas que me parece que deben quedar en la reserva. Cuando me han pedido para ir a ver los vehículos, también, yo no tengo problema en que se vaya, siempre y cuando tengamos ese recaudo de que van a ser utilizados nada más y nada menos que en el patrullaje y el combate al crimen organizado.
0: No me quedó claro, perdón, ministra, cuando se donan este tipo de vehículos para misiones de paz, ¿igualmente se está habilitado para patrullaje de estas características o no?
1: En el caso de los Mamba, la donación es modal. Quiere decir que el objeto es para misiones de paz. Si se pasara una fase que hay que utilizar, uh-huh, eso, bueno, ahí hay que hacer una tramitación, ¿no?, con la embajada, a través de la embajada. Hoy por hoy eso no está. Uh-huh. Por lo tanto, el vehículo a utilizar es el vehículo que te decía anteriormente.
0: Bien, para tener claro que son dos vehículos distintos,
1: son dos
0: y
1: vehículos,
0: que no son los de las misiones de paz que se había señalado en una primera instancia, porque lo que trascendió es que iban a ser los Mamba. Después queda otra duda, y por eso estaba con el celular en mano, leyendo parte de lo que fue el plan de seguridad pública, donde la página, me imagino que ya está al tanto, claro, la página 209 dice que los patrullajes de saturación y las intervenciones militarizadas muestran efectos transitorios y riesgos de desplazamiento o escalamiento de la violencia. ¿Esto no es una contradicción para los ministerios de Defensa, Interior y también Presidencia de la República?
1: No, justamente por eso yo soy muy clara en que, por ejemplo, el acuerdo dice por seis meses prorrogable. No automáticamente. En principio se pensaba en que esto se fuera prorrogando automáticamente hasta el fin de periodo, porque es claro que es durante este periodo. Y eso yo creo que tiene que ser un acuerdo. Yo creo que tenemos que acordar, hacer esta experiencia, evaluar, monitorear, a ver qué sucede y ver. Yo me niego a decir que esto es militarización, porque justamente yo, así como el Ministerio del Interior entiende que va a patrullar con este tipo de vehículo porque tiene que cuidar a sus funcionarios, yo tengo que cuidar a los míos. Entonces, esto no es militarización. Nosotros no estamos sacando militares a la calle, estamos cediendo en préstamo para el uso del patrullaje, los vehículos y el adiestramiento adecuado para que se lleve adelante. Esta es esa etapa.
0: ¿Va a ser un funcionario de la cartera?
1: Van a ser varios, porque si tenés...
0: Digo, pero uno por vehículo o más,
1: sí,
0: de uno.
1: Pero policial, no militar.
2: Claro, el rol de los militares va a ser, digamos, previo a esto. O sea, va a ser
0: capacitación únicamente.
1: Capacitación. Sí.
0: Porque ahora cuando dijo de la capacitación de los policías, dije, capaz que quiso decir la del personal militar que va manejar. Va a ser siempre y únicamente funcionarios policiales los que van a manejar esos vehículos.
1: Sí, yo creo que la confusión se dio porque cuando se consulta, bueno, y si hay que... En el caso de los Mamba, por ejemplo. En el caso de los Mamba... Solamente lo operan los militares, porque uh-huh, porque son los que llevó mucho tiempo formar para esa, pero eso no está contemplado en esta etapa. Si hubiere, por eso el convenio es amplio. Claro. Si hubiere que pasa, bueno, ahí es otro cantar y veremos cómo se lleva adelante, siempre con la ley y la protección que nuestros funcionarios y los funcionarios policiales, a mí me toca los funcionarios militares, tienen que tener. Yo por eso no me quiero meter en ese terreno, porque eso es a pensar, a estudiar y a ver cómo se lleva adelante. Hoy por hoy lo que tenemos es lo concreto. 4 vehículos de este porte, blindados, que son vehículos que sí han participado en operaciones, reitero, en Siria creo que continúan operativos. Aquí tenemos estos. 4 ya están listos, porque además 4 son quienes van a ser las personas, o más si lo define el Ministerio del Interior, que van a ser capacitadas para el manejo.
2: Pienso también un poco, bueno, entiendo que hay detalles que, bueno, ya lo decía, que quizá, bueno, no se puedan brindar, pero sí para entender un poco la diferencia, ¿no?, entre los vehículos estos, los que se van a usar, los Cóndor, y los Mamba, ¿no? Y también porque lo que surgió en principio fue la utilización de los Mamba. Entonces, bueno, hay como dos preguntas en una, ¿no? ¿Cuál es la diferencia entre estos? Pero también, bueno, ¿por qué surge que se iba a utilizar Mambas en vez de estos Cóndor?
1: Y yo creo porque los Mamba eran lo más visible que teníamos. Digo, si tú fuiste al como van muchos integrantes de la prensa, van al desfile del 18 de julio, o del 19 de junio, allí pasan y, claro, llaman la atención, ¿no? Y son 12, además, vehículos de este porte. Para empezar, una diferencia, yo que no soy técnica y que todo esto lo aprendo en función de lo que me plantean los propios militares, es el tamaño, ¿no? Y todos sabemos que nuestras calles y nuestros barrios tienen el soporte para determinado tipo de vehículo. Para empezar eso, y después, en realidad, en cuanto a la cantidad de gente o no que puedan trasladar, eso no sería problema, pero digo, para empezar, es el porte. Y además son vehículos tácticos militares, están diseñados para la guerra, y esto es otra cosa. Por lo tanto, este vehículo es un vehículo de carácter policial, el Cóndor. Por eso hablamos de esto. Yo creo que en el manejo que se hizo, y está bien, por parte de la información que se volcó en el Parlamento, que en el momento no causó mucho, digo, los propios parlamentarios, no sé si no
0: sí, estuvieron lo comentamos muy atentos, eso.
1: Pero se habló de los Mamba. Yo creo que, bueno, son temas muy técnicos y muy militares, además. Por eso el entrevero que se armó ahí con esto. Pero yo creo, lo que tiene que quedar claro es, el patrullaje es policial, el operativo es policial, porque ese es su rol, y nosotros lo que estamos cediendo en préstamo son los vehículos. Y bueno, en esta fase son estos que son los que están listos.
0: La capacitación policial, ¿cuánto tiempo se estima pueda llevar?
1: Mira, lo que me dice el comandante en jefe del ejército es que en 10 días estamos, digamos, listos. O sea, en 10 días se da la capacitación.
0: O sea, ¿eso duraría la capacitación de los funcionarios?
1: Sí, sí.
0: ¿No se conoce cuándo comenzaría?
1: No, porque eso no lo define el Ministerio de Defensa, lo define el Ministerio del Interior, pero supongo que vamos a esperar que estén listos.
0: Que había bastante duda era respecto a si esto necesita... También hicimos consultas a constitucionalistas, digo, para cuando surge todo esto y no estaba la información suficiente, dijimos, bueno, ¿qué alcance tiene esta medida? ¿Precisa una modificación constitucional, un proyecto de ley, un decreto? ¿No requiere absolutamente nada este tipo de patrullajes porque es únicamente se ceden los vehículos?
1: Exactamente, tal cual.
0: O sea, ninguna autorización, previa información al Parlamento, ¿va a haber algún
1: bueno, intercambio? Bueno, a mí me llamaron hace un par de días de que fuésemos a explicar el alcance y con gusto, por supuesto, vamos a ir.
0: Bueno, ahí surge de nuevo lo mismo, ¿no? Lo raro es que en Comisión de Seguridad no se haya hecho la consulta pertinente sobre esto, ¿no? O sea, se ha profundizado un poco más por parte de los legisladores. Creo que como que pasó y no fue una medida que sorprendió, no sé.
1: Totalmente. Yo me quedé con la misma visión, claro. La misma sensación.
2: Igualmente quería consultarle también si esto estaba planificado, que enero dijera esto en comisión y que justamente lo que decía era que se iban a utilizar estos vehículos Mamba. O sea, queríamos saber un poco esto, ¿no? Si hubo, cuando se empezó a hablar de este convenio entre el Ministerio del Interior y el Ministerio de Defensa, si hubo una planificación, bueno, de que en el Parlamento se iba a anunciar esto, más allá de que fue, Negro le dijo, no ahondó mucho en los detalles en el momento, fue como un comentario al pasar, un anuncio al pasar. Pero bueno, sí hubo una planificación.
1: Bueno, yo no sabía ni siquiera que Negro iba al Parlamento. Me enteré porque él mismo se comunicó conmigo. Le digo, mirá, todo lo que hacemos desde el punto de vista de acuerdos nunca es secreto. Por lo tanto, sí podés avanzar en decir que vamos a hacer un acuerdo para esto. Digo, yo no vi problema en que se dijera que íbamos a un acuerdo. Claro, después en la terminología ya es otro tema, no estoy ahí o no.
0: Ahora, ministra, hay una pregunta que creo que es obvia, pero siempre vale la pena poder realizarla. ¿Cuál es el objetivo principal de llevar estos vehículos a esos barrios?
1: Bueno, yo ahí creo que esa pregunta es para el ministro del Interior.
0: Pero en el diálogo que mantuvieron en conjunto
1: la necesidad,
0: con Presidencia de la República.
1: La necesidad de que en algunos operativos, en algunos de estos barrios, han tenido dificultades y han quedado expuestos en lo que son sus propios vehículos. Ustedes saben que en unos un par de meses vehículos adecuados, policiales, blindados, van a llegar al ministerio. Están esperando esa adquisición en cuestión de un par de meses. Entonces, hasta tanto no llegaran, poder tener, digamos, más protección, ¿no? Ustedes saben que han habido operativos que han sido complejos en algunos lugares. Creo que es eso, ¿no? La seguridad de la propia, del propio personal que va a hacer los operativos.
0: Sería únicamente eso, entonces.
1: Entiendo que sí.
2: Bien. ¿Cómo? Entiendo que esto igualmente puede ser un poco más personal y no tanto en su calidad de ministra, pero sí lo que se dio la semana pasada es, bueno, algunas declaraciones. Pienso, por ejemplo, la de Juan Castillo, el ministro de Trabajo, que bueno, no se mostró tan a favor de esta medida, y justamente alguna de las cosas que salían de luego del Consejo de Ministros del viernes es que, bueno, fue un clima quizá un poco raro en este sentido de volver sobre la mesa esto del presidente Germán Duarte, que había pedido que no lo contradigan, de que no se dé en la discusión pública este tipo de declaraciones. Entonces, ¿cómo lo está viendo usted como ministra de Defensa esta situación, ¿no? De esas declaraciones a veces en contra de algunas medidas por parte del propio Poder Ejecutivo.
1: Yo lo que te puedo decir es que fue para mí, desde que comenzaron a sesionar los consejos de ministros, este fue el mejor consejo. ¿Por qué? Porque, primero, el 90% de las horas que estuvimos reunidos en este consejo de ministros se habló de la rendición de cuentas, una rendición de cuentas histórica desde el punto de vista de que, cuando uno mira un poco ahí lo que pasa, por ejemplo, con la prestación única, por ejemplo, con alguna asignación en las primeras etapas, digamos, en esos primeros 1.000 días de nacimiento de un niño, se duplica, de 5.000 pasa a 10.000. Para mí eso fue el 90%. El 10% lo destinamos a este tema y al tema de la ayuda humanitaria a Venezuela, como lo había indicado el presidente. Entonces, en este tema era simplemente contar con la información. Yo creo que trabajamos muy en conjunto estos 15 días que yo te decía, el acuerdo entre Defensa e Interior y el resto de los ministerios, como que se enteraba a partir de algunas cosas que habían salido en la prensa y a partir de lo que estaba sucediendo con la información arriba de la mesa. Entonces, yo creo que sí hay un justo reclamo de que tengamos ese ida y vuelta o ese, digamos, diálogo interministerial más allá de los ministerios involucrados. Que puede hoy pasa con nosotros, capaz que mañana puede pasar con otro ministerio, ¿no? De tener un poco más la noción integral de lo que está sucediendo a nivel de acuerdos. Pero después las opiniones, yo creo que el presidente nunca nos puso mordaza a ninguno de los integrantes del gabinete para opinar. Obviamente que opinamos en forma general. Yo, en lo personal, hasta que no tengo toda la información, trato de reservarme. Y lo que no sé, no sé. Ahí no, y además lo digo, mirá,
0: ahí no
1: tengo idea.
0: La comunicación,
1: sí, capaz que
0: interministerial,
1: sí. Sí, sí,
0: sobre
1: capaz
0: todo,
1: que sí.
0: O a través del, que también fue una crítica que hicimos, y me hago cargo de eso, un tema tan delicado, donde se puede comprender que se contradía un plan de seguridad que el mismo gobierno elaboró. Que sea a través de un mensaje, a través de una red social, citando un medio que consigue la información a partir de una versión taquigráfica de una comisión, cuando ni siquiera trasciende por parte de los legisladores que participaron. Resultó un poco confuso para todos.
1: Sí, haciendo ese análisis.
0: Falló ahí un poquito la comunicación.
1: Interministerial.
0: Claro, o desde el mismo presidente, es decir, muchachos, voy a tomar esta decisión, decidí que tal cosa, quiero informárselos para que no se sorprendan a través de un posteo mío en X.
1: Sí, siguiendo ese razonamiento puede ser, sí. Yo creo que lo que no puede tenerse dudas es de que cuando se toma una decisión por parte de Presidencia, se trabaja con los ministerios y bueno, hay que de alguna manera comprender, acatar. Yo lo que sí quiero decir es que 72 horas antes del porque también no nacimos de una semilla, en este caso que se llama Frente Amplio. En su momento yo llamé al presidente del Frente Amplio, a Fernando Pereira, para ponerlo al tanto, porque son temas, todo lo que tiene que ver con la seguridad. Primero que nada, son temas de alta sensibilidad social. Y yo creo que acá...
0: Y que además se daban vísperas de un 27 de junio. Sí. Así la información sin tener mucha certeza de lo que iba a pasar.
1: Podía llegar a confundirse con cosas que están realmente lejos, porque nosotros ni vamos a contradecir el programa de gobierno, que es un rumbo, ni, por supuesto, mucho menos a contradecir o a caer una contradicción en lo que dice el Plan Nacional de Seguridad, que no habla de militarizar, al contrario, ni el programa, al contrario. Pero sí me parecía importante que la fuerza política estuviera al tanto, y el presidente del Frente Amplio dijo, no tengo dudas de que no van a contradecir. Bueno, pero yo sí quiero informarlo. Me consta que Carlos Negro también lo hizo.
2: ¿Esto antes de ir al Parlamento? ¿O antes del viernes?
1: Antes del Consejo de Ministros. Entonces me parece que eso sí es de orden, porque reitero, yo creo que el presidente, cuando toma esta decisión de que se converse para este acuerdo, lo que hace es justamente tomar la sensibilidad de quienes viven, sobre todo quienes viven en estos barrios, ¿no? Porque a veces opinamos de lejos. Yo lo decía el otro día con mi compañero. Yo vivo en un lugar bastante céntrico, a pocas cuadras del Obelisco. Realmente no tengo muchos problemas. Entro a cualquier hora a mi casa y no tengo muchos problemas. Hay gente que tiene dificultades, vive en algunos lugares, y hay que empatizar también con esa gente, obviamente sin traspasar los límites de lo constitucional, y es lo que estamos haciendo.
0: Lazo se entendió, por ejemplo, por parte de algunos ministros como Castillo, que al principio mostraron cierta resistencia a esta medida.
1: No hubo ningún, pero ningún problema, nadie, no hubo discusión, digo, simplemente lo que hicimos fue horizontalizar la información como correspondía.
0: Ministra, son las 8:25. Si tiene unos minutitos más, hacemos la pausa. Hay
1: sin
0: muchos
1: problema.
0: Temas. Están las patrullas oceánicas, está la rendición de cuentas. Bueno, hay
1: sin
0: muchas
1: problema.
0: Cuestiones y poco tiempo. Hacemos la pausa y ya volvemos.
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4: Ya casi en las 8:30 de la mañana y quedan muchos temas, poco tiempo. Le queremos consultar a la ministra de Defensa Nacional, Sandra Lasso, ¿en qué fase están las compras de las patrulleras oceánicas luego de la rescisión del contrato con Cardama? ¿En qué estamos, ministra?
5: Bien, ahí tenemos varios temas. Tenemos pendiente, que no nos han llamado todavía, una visita a la comisión investigadora. Uh-huh.
4: Hasta no concurrir no se puede avanzar en el tema.
5: No se puede avanzar desde el punto de vista de la compra. Sí. Hay que avanzar. No solo se puede avanzar, sino yo creo que estamos en el momento justo. No deberíamos pasar del mes que comienza ahora de julio para tomar algún tipo de decisión. De todas, porque ha llegado de todo. Uh-huh. Se ha hecho una selección, obviamente, previo conversación con la Armada, con los contraalmirantes, para evaluar aspectos técnicos y, bueno, dejar de todas esas opciones las que más sean adecuadas a lo que inicialmente planteaba la Armada que necesitaba.
4: Pero hay un par de empresas preseleccionadas, sí, digamos.
5: No voy a decir cuáles son.
4: Pero hay una preselección.
5: Sí, hay una preselección y ahora
4: ¿de
5: será...
4: ¿De cuántas hablamos más o menos?
5: Y más o menos de cuatro. Uh-huh. Y será a través de una... Habrá que nombrar una... O designar una comisión que califique. Uh-huh. Y a partir de ahí... ver cuál es la mejor opción. Yo creo que no deberíamos pasar de el mes que comienza, reitero, porque después tenés un tiempo razonable de entrega. Pero no es lo único que vamos a adquirir. Nosotros estamos pensando en la adquisición de, en términos, digamos, para que la gente pueda entender, algo que pueda resguardar, digamos, todo lo que tiene que ver con el entorno de la frontera marítima en fases, ¿no? La OPV es lo que va más allá. Después algo que esté en mediano, digamos, mediano en términos de espacio, y algo que esté contra la costa. En eso estamos, y una vez tengamos la información, vamos a dar la información todos juntos, porque me parece que es justamente un sistema de operabilidad frente a lo que son nuestra soberanía nacional.
4: ¿Se sigue hablando de tres patrullas? ¿O serían más, serían menos?
5: En lo que tiene que ver con patrullas oceánicas, nosotros estamos evaluando cuántas. Yo creo que si nosotros logramos armar un sistema que esté integrado con esa escala que te dije, uh-huh, costa, mediano y largo, podemos hablar quizá de menos.
4: ¿De menos de tres?
5: Sí.
4: Okay.
6: Pensando un poco, bueno, lo que ha sido la comisión investigadora, no sé si la está siguiendo un poco lo que ha sido el trabajo, bueno, a través de versiones de prensa, a través de versiones taquigráficas, pero bueno, ¿cuál es su evaluación del trabajo que viene llevando esta comisión investigadora? Y también, ya que lo mencionó, si tiene alguna fecha estimada para su comparecencia.
5: Yo supongo que va a ser en el correr del mes de julio la comparecencia. Y el trabajo desde el punto de vista legislativo, uno que ha integrado no comisiones investigadoras, pero sí comisiones en el Parlamento, sabe que los tiempos a veces son los posibles, ¿no? Vos te fijás una lista de personas que concurran hasta ahora. Lo que voy siguiendo es, bueno, lo que van diciendo cada uno de los integrantes que han sido citados y convocados. Y creo que sí que está trabajando bien, digo. No hay, viste que hace bastante tiempo que está bastante quieto eso. Nosotros hemos mandado toda la información que corresponde. Y ustedes saben que además esto lo estamos trabajando con Presidencia, entonces ahí hay alguna información que la envía Presidencia, ahora que la enviamos nosotros. No tengo opinión al respecto. Respeto el trabajo de los integrantes de la comisión, tanto en oposición como en oficialismo, y bueno, veamos a ver qué sale de allí.
4: Ministra, para cerrar un poco el tema compra en sí misma, usted mencionaba, bueno, ese plan estratégico que se viene organizando. Ahora, ¿se habló que se podía negociar entre países y no con empresas directamente? ¿Eso, bueno, se mantiene?
5: Es lo que hicimos. Estas cuatro opciones son directamente lo que se llama transacciones G2G, o sea, gobierno a gobierno.
4: ¿Y esto sería, se hablaba, Reino Unido?
5: Mira, el tema de Reino Unido es una donación de tres, que no son patrulleros sociales y cosas, efectivamente, pero son tres importantes, digamos, fragatas que sirven.
4: Para este plan que mencionaba.
5: Para este plan que mencionaba. Eso es una donación. Cuando hay una donación no es que sea sin costos. Siempre hay costos. Y sobre todo nosotros nos fijamos mucho, a partir de lo que nos dicen los técnicos, en lo que es el costo de mantenimiento. Uh-huh. Después hay otras que también son G2G, que estas ya no serían donación, sino que serían compras, donde, reitero, no solamente se mira que haya el respaldo desde el punto de vista de los ministerios de defensa o los estados correspondientes, porque es bastante más garantista tener un estado que garantice justamente la compra, sino también otras cosas, ¿no?, que están vinculadas a no solamente la adquisición de las herramientas, sino también algo que para nosotros ha sido como una obsesión, por decirlo, y un trabajo muy serio que se ha hecho del Ministerio, que es, bueno, cómo de alguna manera también podemos reactivar algo que tiene o incentivar lo que tenga que ver con la industria naval, y que algunas de las capacidades que hoy están en estas ofertas sean vinculadas con la reactivación de la industria naval. Y eso tiene que ver con reactivación del dique nacional. Tenemos un diagnóstico de en qué estado está el dique, algo que se trabajó no solamente con la Armada, sino que con los trabajadores organizados, y que también involucramos o queremos involucrar a la academia para ver cómo, a partir de una oportunidad o una necesidad que es la adquisición de material, con esos gobiernos que están dispuestos a hacer este tipo de transacción, podemos ver cómo reactivar esa industria. Y eso para mí es fundamental.
4: Ahora, todo eso lleva tiempo.
5: Lleva tiempo.
4: ¿Tenemos tiempo?
5: Por eso separamos el tema de la adquisición, pero
4: con el mantenimiento y la industria
5: nacional. Exactamente. Si nosotros logramos que ese mantenimiento, que hoy yo miro con muy buenos ojos la región, ¿no? Yo creo que cuando el programa, que fue el programa que eligió la ciudadanía, habla del trabajo nacional, de la reactivación de determinadas industrias, también está hablando de soberanía. Entonces yo miro muy buenos ojos con la región. Cuando hablamos de integración latinoamericana, yo creo que más allá del mapa político que va cambiando, y vaya si en estos últimos tiempos ha ido cambiando, te puedo asegurar que miro con muy buenos ojos la región, y muchas veces hay algunas propuestas que más allá de que sean extrarregionales, los mantenimientos se realizan acá en la región y las capacidades pueden quedar acá y pueden ser brindadas a nuestra propia industria.
4: Lazo, ¿en qué está el tema cobro de Cardama? De lo que bueno, se debe, de lo que pueda recuperar el gobierno,
5: en
4: el
5: ese
4: Estado
5: tema
4: uruguayo
5: sí,
4: en sí.
5: May, ese tema sí yo lo dejo un poco quieto porque está dentro de lo que son dos juicios que se están llevando adelante. Uno tiene que ver con el arbitraje, se está preparando. Otro tiene que ver con lo nacional, lo que tiene jurisdicción nacional, que es lo que hizo que rescindiéramos el contrato por una cuestión contractual. Entonces yo prefiero en esos temas no profundizar hasta tanto los juicios no estén, digamos, avanzados.
6: Lazo, quiero cambiar de tema porque estamos con poco tiempo y bueno, tenemos que tocar varios, pero quería preguntarle por bueno, la designación de Graciela Figueredo como, bueno, como asesora del comandante en jefe del ejército. Bueno, sobre todo si conocía los antecedentes de Figueredo antes de designarla como asesora, en esto, ¿no?, de que, bueno, una de las cosas que decía Madres y Familiares es que fue abogada de represores, justamente represores de la dictadura.
5: Bien. Decisión que fue revocada, reconocida, además en un institucional que se hizo, que se colgó en la página institucional del Ministerio de Defensa. Evidentemente, cuando yo firmo, yo te diría que un volumen importante de resoluciones por día, ahí no aparece más que el nombre, ni siquiera aparece que era la doctora Figueredo. Ahí dice que una reservista, o sea, una persona que estaba en retiro, pasa a revestir por una cuestión de necesidad, en este caso del comando, nuevamente como reservista. El nombre en el momento no me decía nada. ¿Te imaginas que yo firmo cientos de reservas que reingresan en diferentes lugares? Yo ni reparé en que fuera la doctora Figueredo porque, a ver, el Ministerio de Defensa Nacional, imagínate que tiene en su órbita cientos de resoluciones, de temas. Fíjate, estábamos hablando de adquisiciones de millones de dólares. Estamos hablando de seguridad y de cómo cooperás sin vulnerar las normas constitucionales. Estamos hablando de ayuda internacional. También hablás de casi 30.000 funcionarios entre civiles y militares.
4: Nadie le avisó previo a la resolución.
5: No. Entonces, cuando se advierte esto, que se advierte públicamente, nadie levantó el tubo y me dice, mirá, ojo, que ahí lo que hiciste fue esto. También voy a decirlo, la revocación se da porque esta persona, más allá del ejercicio liberal de la profesión que puede hacer, como hacen todos los abogados, ¿no?, en este país, si hay algo que el Estado de Derecho reivindica, es que quienes, por cualquier motivo, en este caso hay gente que está detenida por delitos de lesa humanidad, pero tienen la posibilidad de que alguien ejerza su defensa. Yo creo que esa es la gran diferencia cuando se habla de la asimetría de lo que sucede con los detenidos por delitos de lesa humanidad y quienes en algún momento estuvieron detenidos sin esa posibilidad. Esa es una diferencia. Eso es una cosa, pero que un militar, usted sabe que cuando se van de retiro todavía conservan el estado militar por bastante tiempo, pero además como reservista, o sea, vuelve a tener estado militar, participe de una actividad política, sea dentro de fronteras o fuera de fronteras, y esa actividad política además se manifiesten críticas hacia el accionar de la justicia uruguaya, eso ya está como para salir de baja. Por lo tanto, yo también les voy a comentar algo. Ella recusó esa decisión.
6: La revocación.
5: La revocación y está en trámite, pero yo no voy a dar marcha atrás cuando entiendo que se vulneró el artículo de la Constitución, el 77 de la Constitución. Por lo tanto, para mí está saldado. Obviamente que cuando uno gobierna y yo no discuto, y lo dije así, con las organizaciones de las que además me he sentido históricamente parte, porque cuando la ministra de Defensa va a la marcha del silencio, no va ahora porque es ministra y la reconocen y le sacan una foto, le van a hacer una nota. Va hace más de 30 años. Entonces yo no voy a discutir con los que considero son parte de las organizaciones sociales donde estuvimos siempre del mismo lado, que es el lado de la búsqueda de la verdad.
4: Lazo, ¿y cómo convive, no sé si pudo dialogar luego de esos dichos, justamente un 20 de mayo, del comandante en jefe del ejército, Mario Estebanazzi, que dijo que el ejército no esconde nada? ¿No hay algo que nosotros sepamos que lo estemos ocultando al Instituto de Derechos Humanos o a quien corresponda? ¿Dialogó con él? ¿Cómo lo tomó usted?
5: Dialogamos semanalmente con él. Te diría que cada vez que es necesario, pero dialogamos con todos los comandantes semanalmente.
4: ¿Sobre este tema también?
5: Sobre estos temas también. Estos temas están arriba de la mesa. Nosotros hemos dado algunos pasos y lo primero que hacemos es comunicárselos. Hemos dado paso de que no haya restricción ninguna para entregarle. De hecho, no solo no hay restricción ninguna para entregar la información que se tenga, sino que la institución tiene una nómina allí de integrantes de la misma que puede ingresar y decir, bueno, ¿dónde está?
4: ¿Se equivocó Estebanazzi? ¿No dijo toda la verdad?
5: Pero es que, mire, ahora me dijo hace un par de semanas que había entregado una nómina a la institución. Yo no sabía que ya la institución había empezado a ir, donde se dio a conocer todo lo que se ha entregado hasta ahora. Y incluso hubo
4: novedades.
5: Hubo novedades en cuanto a todo lo que se ha entregado. Es más, no descarto publicar lo que se ha entregado por parte de las fuerzas. Igual nosotros todos los días, no solamente la ministra, sino también quienes están en estos temas que tienen que ver con el trabajo, con las organizaciones, Sitio de la Memoria, Secretaría del Pasado Reciente. Siempre hay alguien que está en diálogo y en diálogo con las fuerzas para que podamos avanzar un poquito más. Siempre en la medida
4: de
5: lo posible.
4: Igual me imagino que en ese contexto le habrá dicho a Estebanazzi por qué dijo eso, si sabemos que se sigue buscando, si sabemos que hay cosas que todavía no fueron dadas a conocer por parte de las Fuerzas Armadas. ¿Estuvo ese tipo de diálogo con
5: Estebanazzi? El discurso de Estebanazzi en esa fecha tuvo varias modificaciones. Y esa se aprobó porque en realidad de lo que se estaba hablando, lo que pasa es que siempre interpretamos las cosas desde ese lugar. De lo que se estaba hablando es otra cosa. Yo hace un rato fuera de micrófonos les comentaba lo que sucede muchas veces es que hay como una percepción muchas veces. Así como hay confianza en la fuerza, porque cada vez que tenemos que hacer 30 y pico de mil, si hacemos un acumulado, ¿no?, desde el comienzo del plan invierno hasta ahora, de elaboración de platos de alimentación para las personas en situación de calle, se recurre ¿a quién? A las fuerzas. Cuando las maestras, los maestros de las diferentes escuelas, sobre todo en el interior del país, pero también en Montevideo, nos piden colaboración para que les corten el pasto, para que les pinten la escuela, para que resuelvan algunos problemas, van ahí. Sin embargo, a veces, algo que también fue terrible, que es el momento histórico de terrorismo de Estado, a veces se superpone a estas cuestiones y hay como un ideario de que la gente está tomando mate dentro de los cuarteles. Y yo realmente eso no solo sé que no es así, porque yo voy a cualquier hora, a cualquier lugar, porque soy la ministra y no solamente recorro las unidades militares, sino que estoy presente, y yo le puedo asegurar que no estamos con gente que está tomando todo el día, o por lo menos no más de lo que se toma en cualquier oficina pública cuando un público va. Y realmente, lo mismo que tenemos vehículos y cosas que salen en los desfiles y que no se usan para nada. No es así, y yo creo que a eso se hacía referencia cuando se hablaba en el discurso de que a veces se tomaba las cuestiones que se hacían desde las Fuerzas Armadas por ese lugar. Yo sé que son cuestiones delicadas, pero sí hay una revisión permanente, porque antes de hablar públicamente se nos entrega a nosotros para que evaluemos y a veces cambiamos cosas, porque está bien hacerlo así. No obstante ello, también tenemos, al estar conduciendo tres fuerzas, también tenemos que dar respaldo a lo que actualmente hacen nuestros efectivos, que reitero, están en contacto permanente con la sociedad todos los días.
4: Lazo, nos quedamos sin tiempo, quedan temas, rendición de cuentas, igualmente algo mencionó hace un ratito. Le agradecemos mucho que nos haya acompañado en un momento que se necesitaba por lo menos aclarar algunos aspectos, sobre todo los que hacen a este patrullaje que va a tener algunos barrios de Montevideo con vehículos blindados, y que había quedado por allí algunas cuestiones para aclarar. Muchas gracias.
5: Gracias a ustedes, y bueno, si nos convidan con estos ricos cafés, volvemos siempre.
4: Y con esta vista. Cerramos por aquí la entrevista con la ministra de Defensa, Sandra Lazo. Hacemos la pausa y ya llega Antonio.
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0: 10 minutitos nos separan de las 9 de la mañana y ya tenemos a Antonio, que les prometíamos nos iba a traer una reflexión bien oportuna en medio de la eliminación temprana de Uruguay en la Copa del Mundo, un relato sobre Maracaná, Uruguay a mediados del siglo XX, ese vínculo sociopolítico que muchas veces tenemos con el fútbol y con los momentos de la selección sobre todo. Antonio, bienvenido.
1: Bienvenido, ¿qué tal? Bueno, bienvenido, ¿no?
0: Bueno, nos das la bienvenida.
1: Muchas gracias por aceptarme nuevamente.
0: Uno inevitablemente responde igual, ¿no? Responde, es como que sí. Ya está mimetizado.
1: Bueno, buen día para todos. Sí, hay una frase que se usa mucho, que es una adaptación de una frase dicha por Ortega y Gasset en Argentina, que hablaba argentinos a las cosas, acá se dice uruguayos a las cosas. Uh-huh. Y de hecho es lo que tendría que pasar ahora, luego de la eliminación de Uruguay en el Mundial, temprana eliminación, para algunos que ya estaba previsto que iba a pasar, pero bueno, no tan temprano. Pero me voy para atrás, me voy al 16 de julio del 50 en el Estadio Maracaná, delante de 200.000 personas que habían ido a ver la coronación de Brasil como campeón mundial, Uruguay gana la Copa del Mundo. Uh-huh. Está la imagen esa de Obdulio Varela, caminando en la cancha como si fuera el dueño de la cancha, recibiendo casi a escondidas la copa, Jules Rimet, de manos de Jules Rimet, y Gigia, que era el que metió el gol, que paralizó el estadio más grande del mundo, en aquel momento era el estadio más grande del mundo, y un país, el Uruguay entero, desde este paisito, como siempre lo nombramos, decimos, un paisito que cabía varias veces dentro del que acababa de derrotar, o sea, Uruguay, todo lo que es Uruguay puede ser un barrio de Río de Janeiro, ¿no? En cuanto a población.
0: Más chiquito.
1: Y entonces
0: también
1: sintió, los uruguayos, uh-huh, sintieron en aquel momento que el orden de las cosas se había roto a su favor. Y ese partido no fue solo un resultado deportivo, fue la confirmación de un mito. Comienza ahí el mito de que Uruguay, ese mito que ya Uruguay venía construyendo desde antes, el de la excepcionalidad, el país pequeño, culto, democrático, el que había aprobado el divorcio, el voto femenino, décadas antes que sus vecinos, incluso algunos países europeos, en el que se presentaba al mundo como la Suiza de América. Uruguay era la Suiza de América. Y el maracanazo encajó perfecto en esa narrativa. Ese mito tuvo algo de real. El Uruguay de mediados del siglo XX, construyó instituciones, expandió derechos, apostó a la educación pública, cosas que no hacían otros países en la región, apostó fuertemente a la educación pública. Había razones concretas entonces para sentirse distintos. Pero también eso encerraba una trampa grande, porque la excepcionalidad, cuando se vuelve el relato dominante, como ocurrió acá, deja de ser una descripción y pasa a ser una anestesia. En definitiva, creemos que todo lo podemos hacer como hicimos en Maracaná. Uh-huh. Lo atamos con alambre y vamos para adelante. No importa. Si somos la Suiza de América, no necesitamos mirarnos demasiado. Si ganamos en el Maracaná, siempre podemos volver a hacerlo en cualquier lugar y en cualquier circunstancia. El mito nos protegía, pero también nos dejaba sin poder mirar, nos cegaba. Y eso lo fuimos pagando caro a lo largo del tiempo. Lo pagamos con la dictadura, con la crisis del 2002, más acá, ¿no? Con la violencia que hoy nos desborda, pero el mito no murió. Murió, mutó, cambió, se transformó en otra versión de la excepcionalidad. Ya no somos los mejores, sino que somos los mejores del barrio, ¿no? Fíjense lo que pasa en los otros países, nosotros somos los mejores del barrio. Entonces, de alguna manera empieza a cambiar y entonces ese es el consuelo de la comparación. Y en ese contexto, el fútbol siguió siendo el gran laboratorio del relato nacional. Cuando en 2010, en Sudáfrica, Uruguay llegó a las semifinales, algo de aquella épica del 50 volvió a encenderse. La picada de Abreu en el penal, la clasificación, el grito que se escuchó en la cancha, se escuchó, se repitió, se replicó en las plazas, en los bares, en los hogares. Por un rato largo el país entero respiró al mismo ritmo, se sintió uno. Era el eco de Maracaná, el país chico que puede derribar todas las barreras, el equipo que tiene algo más, algo que no se compra, y que detrás de eso también había algo. Estaba la figura de Tabárez en ese momento. Era un hombre que hablaba de proceso, de formación, de cuidar al jugador, de cuidar al jugador joven, de formarlo. No hacía únicamente gestión deportiva Tabárez. Instalaba una idea de que Uruguay todavía creía en los proyectos largos, en los que las cosas se construyen. Era, en cierto modo, la Suiza de América futbolística. Pequeños pero serios, austeros pero dignos. Esa coherencia entre discursos fue tranquilizadora mientras duró. Después vino Brasil 2014 y la mordida de Suárez. No voy a hablar ni voy a abundar en ese gesto en sí, que ya tiene suficiente juicio acumulado. Lo que me interesa es la reacción. La respuesta social fue casi unánime. Nos colocamos de inmediato en el lugar del castigado injustamente. La FIFA, corrupta, los poderosos contra el chico, el hipócrita sistema contra Uruguay, el propio presidente Mujica habló de una manga de viejos hijos de puta, y aunque la indignación contra la dirigencia mundial del fútbol tenía bases reales, al poco tiempo terminaron presos varios de ellos, acá también, también sirvió para algo más cómodo, no hablar de lo nuestro. Y ahí está otra vez el reflejo de la excepcionalidad. Cuando algo sale mal, el problema está afuera. Nos tienen bronca, siempre nos tocan los árbitros más duros, las sanciones más pesadas, etc. Hoy, en 2026, la Celeste, nuestra selección, refleja a un país que ya no tiene ese relato estable. La inseguridad se volvió a la música de fondo, robos, balaceras en barrios donde antes el conflicto era una pelea de boliche. Los clubes de barrio, que fueron durante décadas una red de contención, sufren el mismo desgaste que otras instituciones comunitarias. Y la primera lección que reciben algunos alumnos en las escuelas de contexto crítico es saber esconderse cuando se escuchan los sonidos de las balas. Terrible. En ese clima el hincha cambió también. Hay menos paciencia, menos disposición a tolerar procesos. Una derrota que se lee como la confirmación de que todo está mal. Bielsa llegó con fama de obsesivo, moralista, y el país lo abrazó y lo expulsó al mismo tiempo, con la misma velocidad con que cambia la opinión sobre un ministro. Él mismo admite que su obsesión nace del miedo más que del goce. Eso hoy suena casi a una confesión colectiva. Vivimos temiendo el próximo golpe. El problema de fondo no es que Uruguay ya no llegue a las semifinales, es que dejamos de pensar en la selección como una política cultural seria, ligada a los barrios, a los clubes, a las escuelas. Hoy Uruguay tiene un problema, tiene un gobierno con caída de aprobación más rápida desde que hay de registros, una oposición que tampoco convence y una selección eliminada. No son tres noticias separadas, son tres síntomas del mismo problema. Un país

0: Era dentro de una cancha, cuando muchas veces se dice, bueno, el fútbol es distractor, ¿no? ¿Qué ha sucedido? De hecho, no miremos tan lejos, Argentina en el 78, ¿no? Claro. En medio de una crisis, el fútbol fue la cuestión para salir un poco de escena.
1: Sí.
0: Sin embargo, esto creo que se ve claramente reflejado. Nosotros nos tenemos que despedir, ya están los compañeros. Antonio, muchas gracias.
1: Bueno, muchas gracias.
0: Sammy, nos reencontramos vemos. Mañana.
2: Mañana
1: chau, hasta mañana.
0: Que pasen bien.
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0: Buen lunes, buena semana, ¿cómo andan? Aquí estamos, haciendo la mañana de la diaria. Bienvenidos, bienvenidas. Empezaron las vacaciones de julio. Tenemos una ciudad embanderada con Uruguay todavía en tono mundialista y ya no tenemos selección jugando la Copa del Mundo. Todo eso fue pasando en las últimas horas, que han sido horas, como recién lo escuchamos en el cierre de Panorama Informativo, y lo siguen siendo, de evaluaciones, de autoexamen con respecto a lo que pasó deportivamente. Y eso también será parte, por lo menos, de arranque de este programa con el que estamos abriendo, como decía recién, una nueva semana a través de la Diaria Radio. Mari, ¿cómo te va? Bienvenida.
1: Muy buenos y soleados días. Arrancamos una nueva semana y sí, digamos con un balance un poco negativo, un poco triste por lo que nos dejó el viernes, pero bueno, hay que seguir.
0: Sí, hay que seguir. Me tocó estar ahí el viernes, por supuesto, porque...

0: Cuando digo me tocó estar ahí, me refiero a trabajar durante el partido. Lo transmitimos a través de la diaria radio. Y la verdad es que fue todo un golpe, ¿no? Lo sigue siendo. No hace falta ser relator de fútbol para sentirlo así. Basta con que te interese la suerte de la selección, que es algo que genera interés en buena parte de la población, aunque no en toda. También es interesante dimensionarlo en ese sentido, ponerlo en su debido contexto. Y está claro que no era el plan de nadie que Uruguay se quedara fuera del Mundial en primera fase, porque eso siempre, para un país como Uruguay, se vive como un fracaso deportivo, y porque en particular, por las características de algunos jugadores, el nivel que tienen o que pueden llegar a tener algunos de ellos, y las características hasta del grupo que le tocó a Uruguay en este Mundial, se daba por un hecho o por hecho que el equipo iba a pasar la primera fase, y en todo caso ahí sí se planteaban ciertas interrogantes, y no se consiguió ni siquiera eso. Y entonces, obviamente, las evaluaciones, por un lado, tienen un componente que es individual, los rendimientos individuales. Se habla mucho de la mala actuación que tuvo en la Copa del Mundo Fernando Muslera, y se sumó en el partido del viernes un nuevo hecho en ese sentido. Pero también hay, me parece, necesidad de hacer una evaluación más amplia, colectiva, que involucre el funcionamiento del equipo, no ya individualidades, y también el trabajo del técnico, que tenga en cuenta la relación técnico-jugadores, que es algo que se constituyó en un problema hace por lo menos dos años y medio capaz, y que evidentemente nunca se terminó de resolver, y también incorporar a todo eso lo que a mí hoy más me importa, que es mirar hacia adelante y determinar de qué forma Uruguay empezará a organizarse para el próximo ciclo mundialista muy especial, que ya sabemos lo tendrá disputando la Copa del Mundo, sexta consecutiva, porque Uruguay no va a ser organizador, pero sí va a ser anfitrión de algún partido. Eso le da el boleto de antemano al Mundial 2030. Y las preguntas empiezan a ser necesarias en el siguiente sentido. ¿Cómo se va a preparar la AUF? ¿Cómo preparará la selección? ¿Cómo integrará a las selecciones, en plural, con el trabajo de la mayor? Aquí pienso en las juveniles. ¿En qué medida o qué evaluación se hace de cómo se resolvió ese vínculo entre selecciones desde que se cortó el proceso que las coordinaba, que hacía Tabárez hasta ahora? ¿En qué medida algunos resultados, no ya de la mayor, no podrían ser tomados en cuenta como señales de alerta en el sentido de que hay que reordenar todo eso? Porque finalmente ahí vos tenés el semillero y lo que puede hacer que Uruguay retome un tono de competencia que, si uno compara lo que pasó antes, del momento en el que tuvo un proceso de selecciones, con lo que pasó durante el proceso y lo que pasó en estos años ya posteriores, creo que es incontrastable, fue mejor que el que estamos teniendo ahora.
1: Bueno, hay un dato, hay una nota en la diaria de hoy de la sección de los compañeros de deportes que es muy llamativa, que dice que en 52 años Uruguay solo ganó un partido en el Mundial sin Tabárez. O sea, todo ese proceso tan rico que se dio con Tabárez queda en evidencia también en los números.
0: Sí, evidentemente vivimos años, me parece, muy, muy valiosos en ese periodo que fue de 2006 a 2021, que es cuando Tabárez es cesado. También con distintas etapas, ¿no? Uh-huh. Fue mucho más complejo todo lo que pasó antes de Sudáfrica, cuando en buena medida de la clasificación a Sudáfrica y del hecho de que Uruguay hiciera un buen Mundial ahí dependía la permanencia. Eso recién se consolida a partir del cuarto puesto. Y de ahí en adelante yo creo que hay, grosso modo, una década. Si querés, hasta el Mundial de Rusia, capaz que un poco menos, donde Uruguay tiene una selección de primer nivel que es cuarta en un Mundial, que, bueno, después en Brasil no puede repetir una campaña así, pero hay cosas muy fuertes que pasan en el medio, como la sanción a Luis Suárez, y aún así, en lo que duró esa campaña, hubo momentos altísimos. Uruguay eliminó a Inglaterra y a Italia en cuestión de 5 días, ¿no? En 2 partidos que eran como finales por cómo se dio esa Copa del Mundo, y en Rusia después llegó a cuartos de final, terminó quinta en esa Copa del Mundo. Hoy Tabárez ya no está, no se trata de decir, bueno, hay que hacer lo mismo que se hizo. Me parece que lo que hay que hacer, teniendo en cuenta que es incontrastable, como yo decía, que en ese periodo se alcanzó un nivel de rendimiento que es el mejor de Uruguay en los últimos 40 años, es bastante eso, capaz que en el último medio siglo, lo que me parece que hay que hacer es tomar de esa experiencia lo que se pueda adaptar a este tiempo y elegir fundamentalmente a la persona o a las personas capaces de reinterpretar eso a la luz de los desafíos actuales. En un mundo en el que cada vez juegan más países al fútbol y mejor, como lo demuestra el nivel del Mundial, que todo el tiempo ofrece partidos donde selecciones que a priori no están señaladas a ser protagonistas o llamadas a ser protagonistas, nos sorprenden con grandes planteos.
1: Como lo que sucedió un poco con Cabo Verde también, ¿no?
0: Bueno,
1: que no
0: es
1: se esperaba,
0: sí, sí.
1: Y terminó con un gran rendimiento. Y bueno, vinculado a este tema, mañana va a haber una conferencia clave a las 18 de Bielsa.
0: Sí, conferencia de prensa del técnico, que ya terminó su vínculo contractual con la AUF. Y que sin perjuicio de lo que dijo ni bien terminó el partido, cuando ya habló en conferencia de prensa, esa que por motivos protocolares hay que hacer siempre después de los partidos de Mundial con presencia de los técnicos, en esta ocasión va a hablar porque él le pidió a las autoridades de la AUF que a modo de cierre quería tener ese contacto con los medios de comunicación y por intermedio de ellos con la población uruguaya. Y veremos qué pone arriba de la mesa. Hubo una reunión entre Bielsa y el plantel, que fue algo así como una reunión de despedida en las últimas horas, antes de que los jugadores ya quedaran libres y volvieran a sus lugares de origen o se fueran directamente de la que fue la concentración de Uruguay. Y bueno, lo de mañana, esa conferencia de prensa, será un elemento más para tratar de hacer ese cierre, que uh-huh. Yo espero que rápidamente le dé lugar a la proyección de lo que venga, porque no nos podemos quedar en esto, que a todas luces no fue bueno, eso me parece que es indiscutible. ¿Qué le pareció a la gente lo que dejó la selección uruguaya? ¿Qué le parece a la gente esto de los desafíos nuevos, la evaluación que hacemos nosotros? Por supuesto que también se puede discrepar. De todo eso nos interesa hablar leyendo sus mensajes, que vamos a recibir, ya los estamos recibiendo por las siguientes vías.
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0: A las 9:10 nos metemos en la portada de La Diaria. Yo antes simplemente paso el aviso, recuerdo que las transmisiones del Mundial de La Diaria Radio van a seguir compartidos todos los fines de semana. El fin de semana que viene estaremos compartidos ya de octavos de final, el siguiente con cuartos de final y el siguiente con la final. Así que sábados y domingos por la tarde hasta el cierre del Mundial seguirá viendo Por Decir Algo y trabajo también del equipo de deportes de La Diaria con la Copa del Mundo. Y ahora sí, nos metemos a la portada de este lunes 29 de junio, que otra vez retrata la destrucción que ocasionó en Venezuela o que ocasionaron los terremotos de la semana pasada. El titular dice: Venezuela, autoridades y servicios desbordados por la tragedia humanitaria. Y aporta la portada de La Diaria y la nota también, por supuesto, Mari, una serie de cifras que son cifras mayores que las que compartimos el viernes pasado acá y que me parece que van a seguir en aumento. Vamos a repasar eso.
1: Sí, según la información oficial del gobierno venezolano, hay cerca de 1.500 muertes, más de 3.500 personas heridas y más de 60.000 personas que permanecen desaparecidas, un número bastante grande.
0: Sí, ¿te acordás que el viernes pasado, no estabas vos, estaba Matías Capek, uh-huh. que estuvo haciendo la co-conducción ese día, en la nota de actualización de los datos que leímos y que compartimos con la audiencia, manejábamos las proyecciones que había hecho un servicio estadounidense que se encarga, bueno, de evaluar y de proyectar escenarios en términos de distintas afectaciones generados por fenómenos como estos, ¿no? Los terremotos. Había un escenario menor que decía que, bueno, había X probabilidad de que hubiera por lo menos 1.000 personas muertas. Uno mayor que daba cuenta de las 10.000 personas muertas, con una probabilidad que ya pasaba el 50%, y uno muy superior, que tenía una probabilidad menor, creo que era de 17%, que decía puede llegar a haber 100.000 personas. Bueno, estamos muy lejos del menor, pero va creciendo la cifra de personas muertas, entonces ya se pasó el primero de esos escenarios, y la pregunta es hasta dónde, cuál será la cifra definitiva, porque aparte pasan las horas.
1: Sí, y eso es importante. Hay algo que se llama ventana vital, eso. Que es después, 72 horas después del sábado, digamos, se reducen significativamente las posibilidades de encontrar a estas personas con vida. Entonces, bueno, eso también va a tener una incidencia en los números, digamos.
0: Sí, y claro, y hay un número que no es el de las personas muertas, es el de las desaparecidas, que es muy alto, uh-huh. 60.000. Sí. O sea, 60.000 personas que no se han visto de nuevo desde el día de los terremotos. Naturalmente es terrible, pero es así. Seguramente muchas de esas personas estén bajo escombros. Uh-huh. ¿Cuántas pueden estar con vida después de esa cantidad de días? Es una pregunta muy inquietante. Es feo hacerla, pero es necesario uh-huh. hacerla. Y bueno, y seguramente eso determina que la cifra de personas muertas con las horas siga creciendo y creciendo bastante. Hay equipos de rescate locales trabajando, fundamentalmente misiones especializadas provenientes de otros países también se están desempeñando sin perjuicio de esos equipos locales. Y la zona en la que más se concentra la tarea es La Guaira, que fue la zona más afectada, donde se emplean también brigadas de perros, brigadas caninas y tecnología para detectar eventuales señales de vida.
1: Y en cuanto a las pérdidas materiales ocasionadas por el terremoto, el Programa de Naciones Unidas para el Desarrollo estima que rondarán unos 6.700 millones de dólares, en particular en todo lo que tiene que ver obviamente con la vivienda, y también es un hecho y se ha visto en las últimas horas que Venezuela venía de muchas complejidades y ha quedado también a la vista lo que tiene que ver con la asistencia en los hospitales. De alguna manera se está viendo en estas horas que no está dando abasto para sostener esta situación.
0: Ahora abrimos la agenda local de noticias porque el ejército ya acondicionó 4 vehículos blindados que serán destinados a reforzar el patrullaje policial en Montevideo. En las últimas horas, en las horas que pasaron en todo caso entre nuestro programa del viernes y hoy, han ido surgiendo novedades con respecto a esto.
1: Sí, el ejército informó que acondicionó en particular 4 vehículos RPZ Cóndor que van a ser trasladados este lunes a Montevideo, si no me equivoco, desde Florida. El ejército en ese comunicado resaltó lo que definió como su compromiso en cumplir a cabalidad con esta nueva misión y apuntó que el objetivo es realizar un adecuado mantenimiento e inspección de cada vehículo con rigurosidad para entregarlos en óptimas condiciones a la Policía Nacional.
0: Después de la discusión pública que generó, ¿no?, discusión política, la eventual participación de militares en seguridad interna o en tareas de seguridad interna, el Poder Ejecutivo el viernes pasado, ¿no?, unas horas después del final de nuestro último programa de la semana pasada, cuando terminó el Consejo de Ministros, comunicó los detalles que se resolvieron finalmente para laudar esta cuestión. Y una de las cosas que se supo es que la policía va a tener a disposición 12 vehículos blindados militares de 5 modelos diferentes, no ya la totalidad de la flota o buena parte de la flota de los Mamba que había donado o que donó en su momento a Estados Unidos, y que van a ser conducidos por personal policial, esto lo recaba la diaria de fin de semana, que va a ser debidamente capacitado. Pero atención, porque el ministro del Interior, Carlos Negro, aclaró que, a ver, esto lo interpreto así, en la medida en que esa capacitación demore, también se podrá citar, seguramente haya personal militar trabajando, y cuando le preguntaron específicamente en conferencia de prensa si ese personal militar tendría armas, dijo que la tenencia de armas es algo legalmente habilitado para esas personas y que usualmente hacen uso de esa posibilidad y que no hay nada que impida que lo hagan y que seguramente lo van a hacer y que eventualmente, si se da una situación de violencia, supongamos, en torno a una unidad conducida por un militar que esté armado y ese militar entiende que debe responder usando su arma, lo va a hacer y va a quedar amparado por la normativa que exime de responsabilidad penal a quienes en ese tipo de tareas de seguridad puedan usar un arma, amparado bajo la legítima defensa. De manera que creo que se va a instrumentar la cuestión de modo tal de que el recurrir a ese personal sea una cuestión mínima, transitoria, antes de que ya sean policías definitivamente, pero va a haber un momento en el que ese personal va a estar haciendo la tarea.
1: Sí, y pasando después a otros temas de la agenda, el Partido Nacional va a evaluar si apoya el proyecto de ley de rendición de cuentas que va a ingresar mañana al Parlamento.
0: Claro, y que también nos lleva al Consejo de Ministros, porque en el Consejo de Ministros este fue un asunto central. Se aprobó el proyecto de ley ese día y entonces esta semana el ingreso formal al Parlamento se va a concretar y empieza la oposición a opinar. El diputado del Partido Nacional, Sebastián Andújar, habló con la diaria y dijo que la posición de votar o no el proyecto en general se va a basar en un análisis de rendimiento de la gestión del gobierno hasta ahora.
1: Consultado sobre el anuncio del ministro de Economía y Finanzas, Gabriel Odone, que adelantó que el proyecto va a incluir 31 millones de dólares adicionales para transferencias dirigidas a primera infancia, Andújar dijo que el ministro tiene un discurso ambiguo a su entender, dado que viene diciendo mucho que hay que controlar el gasto porque hay problemas con el déficit y después cede frente a los demás ministros.
0: Otras opiniones opositoras, la del diputado colorado Conrado Rodríguez, por ejemplo, que en general trabaja en torno a los temas presupuestales, ¿no? En este caso, rendición de cuentas, es eso precisamente. Dijo que él hace unos días pensaba que en el proyecto no habría incremento del gasto, sino reasignaciones internas, Y también dijo que aumentar transferencias simplemente por aumentarlas llevará a maquillar los números de la pobreza por un tiempo, pero no es una estrategia real para lograr que las familias puedan salir del círculo de la pobreza. Así que hay primerísimas reuniones, quiero decir, señales críticas con respecto a este proyecto de ley de rendición de cuentas, cuando todavía no empezaron las reuniones y el trabajo parlamentario aún. La agenda del día tiene, me parece que, un hito en términos de política internacional que involucra a Uruguay.
1: Sí, va a haber reunión de cancilleres en el marco de una nueva cumbre del Mercosur. Va a haber una cumbre de jefes de Estado el miércoles y 24 horas antes Uruguay va a asumir la presidencia pro tempore.
0: Así que tendremos esta semana el seguimiento de todo eso que esté pasando. Va a ser la primera vez que Uruguay asuma la pro tempore durante este gobierno. Lo va a hacer de manos del presidente paraguayo, ¿no? O sea, Yamandú Orsi recibirá la presidencia pro tempore de manos de Santiago Peña, porque venía Paraguay desempeñando ese rol que es rotativo, como se sabe, en el Mercosur. Nuestra agenda, ya que estuvimos hablando, entre otras cosas, de rendición de cuentas, incluye la presencia en instantes nada más para ser el protagonista de la primera entrevista del día del presidente del PIT-CNT. Ya estaremos hablando con Marcelo Abdala de temas vinculados, sí, a rendición de cuentas, a la agenda del movimiento sindical, demandas históricas o típicamente vinculadas al mundo del trabajo, pero también de otras cuestiones. Y ya que dije rendición de cuentas, digo Natalia Oval.
1: Sí, la editora de política va a estar en el programa para dar detalles de lo que se puede saber al momento de lo que va a contener esta nueva rendición de cuentas. Llegan varios mensajes, por ejemplo, nos dicen que bueno, que somos la compañía de todas las mañanas y con respecto a la selección, o se cambia todo o no se cambia nada.
0: Otro mensaje, en este caso, mensaje que manda Rosario, que felicita por el programa. Gracias, Rosario. Dice que más allá de los errores de las individualidades, volviendo a la selección, el error mayor fue el trabajo en equipo. Tendría que haber más operadores en psicología social trabajando en el deporte y especialmente en el fútbol. Estaría buenísimo que pudieran contactar a alguno para que dé su punto de vista. Eso es un tema muy interesante, ¿no? Digo, sobre todo porque aquí han emergido o se ha mencionado la situación de mal relacionamiento, el manejo de las frustraciones cuando un cuadro no empieza bien. Son temas que, por ejemplo, en la agenda de la segunda mañana Sofía Romano ha trabajado muchas veces, y no tengo dudas de que en este contexto puedan abordarse igual. Capaz que tenemos paño para leer uno más, Mari.
1: Sí, Marcelo de Sayago nos dice: el sentimiento es la vergüenza de haber sido y el dolor de ya no ser. Nos quedamos dormidos, la fábula nos paralizó a pensar y a trabajar.
0: Nos quedamos con esas menciones a lo que pasó en términos deportivos, hacemos la pausa y hablamos con Marcelo Abdala.
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4: La agenda del trabajo en particular y en un sentido más amplio la agenda social será parte de la entrevista que ya estamos iniciando en este programa del lunes 29 de junio con Marcelo Abdala, el presidente del PIT-CNT, que ha vuelto a estar en los estudios de la Diaria Radio. Buen día, Marcelo.
5: Muy buenos días.
4: Hay muchos temas para abordar contigo y como son horas de presentación ante el Parlamento de un proyecto de ley clave, siempre como el de rendición de cuentas, vamos a empezar por ahí. Conocimos detalles que por lo menos hasta el viernes pasado no estaban tan claros cuando el gobierno lo terminó de aprobar, de redactar y aprobarlo en la última sesión del Consejo de Ministros, insisto, esto fue el viernes pasado, y así, por ejemplo, supimos que el proyecto de ley tendrá incrementos internos, esto abarca reasignaciones también, por un total de 50 millones de dólares, y a eso, por un lado eso, me corrijo, y a eso se le suman otros 31 millones de dólares, que eso sí, ¿no? Son un agregado por encima de la base presupuestal previamente establecida, que esencialmente van a estar soportando el financiamiento de la unificación del sistema de transferencias, ¿no? Y también sabemos, y creo que acá podemos cerrar la introducción, que las principales áreas a atender, según lo estableció el gobierno, son transferencias vinculadas a pobreza infantil, también a la población adolescente, ¿no? Niñez, adolescencia, por un lado, después seguridad, también educación, y además políticas vinculadas a personas en situación de calle. El PIT-CNT había hecho demandas pocos días antes con respecto a la rendición de cuentas. ¿Qué sensación deja esto que el gobierno anunció?
5: Bueno, nosotros nos basamos en nuestras compañeras y compañeros que participan en el Consejo Superior de Salarios Públicos, en donde, de acuerdo a la ley de negociación colectiva, el Poder Ejecutivo debe colocar información en ese ámbito a los efectos de que los trabajadores se puedan manejar. Hay que recordar, digamos, la perspectiva que adoptó el PIT-CNT cuando el mensaje presupuestal. Nosotros planteamos, digamos, una opinión en el cual era muy importante que el presupuesto nacional se conectara con las necesidades de apuntar a una estrategia de desarrollo nacional. Señalábamos que algunos de los énfasis que estaban establecidos en el presupuesto eran compartibles, ya desde allí se anunciaba una especial sensibilidad hacia la atención a los problemas de la infancia, digamos, y planteábamos que, de acuerdo a nuestra perspectiva, desde el punto de vista concreto, digamos, las asignaciones establecidas en el presupuesto eran insuficientes a los efectos de dar cuenta de esos objetivos. Ese fue el planteo, digamos, central que hizo nuestro PIT-CNT. De hecho, nosotros somos plenamente conscientes que el gobierno que asumió el 1 de marzo del 2025 recibe un déficit fiscal, digamos, bastante más incrementado que lo que inclusive había anunciado el gobierno anterior, en primer lugar. Pero naturalmente que allí nosotros tenemos alguna diferencia desde el punto de vista de la necesidad de ser más audaz en la política tributaria. Nosotros nos referimos a propuestas que hablan de la necesidad de avanzar en justicia tributaria. Concretamente hemos hecho el planteo, digamos, de una sobretasa al 1% más rico de la sociedad que permita movernos con mayor solvencia desde el punto de vista de afectar la pobreza en los hogares donde hay niños, niñas y adolescentes. Y desde la perspectiva, digamos, de la rendición de cuentas, nosotros podemos decir que es una señal positiva que en esta rendición de cuentas se busquen formas de instrumentar una cuestión de la cual nosotros nos sentimos parte. Me refiero a los acuerdos del diálogo social en materia de seguridad social, en donde las partes que participamos en el acuerdo convenimos digamos, en sintetizar, unificar las partidas destinadas a la infancia, ampliarlas, mejorarlas, y en ese sentido creemos que es una buena señal. Obviamente que desde una perspectiva estructural, si uno analiza, digamos, por ejemplo, las necesidades de resolver más rápidamente la cuestión de la infancia o las necesidades de la educación, que para nosotros es una cuestión muy importante en la perspectiva inmediata, pero más a largo plazo del desarrollo, la rendición de cuentas se queda bastante por detrás de las necesidades. Nosotros, que termino con esto, recibimos, digamos, los comentarios de nuestras compañeras y compañeros de los sindicatos educativos, de las necesidades, digamos, de infraestructura en los ambientes educativos, de las necesidades de otro tipo de atenciones, digamos, que esta sociedad ha llevado, digamos, a la necesidad de involucrar psicólogos sociales. Todavía la rendición de cuentas se queda bastante por detrás de las necesidades básicas,
4: ¿no? Ahora, esa es una lectura. Después también se pueden hacer otras comparaciones. En esa movilización del 10 de junio, cuando hubo un paro general parcial organizado por el PIT-CNT, en su momento Alejandra Pereira, que es la secretaria general adjunta, había dicho en su discurso que la reasignación del gasto público va a ser lo que va a suceder en esta edición. Y se había hablado incluso en distintos ámbitos. El gobierno, yo siento que había generado algunas señales en el sentido de instalar la posibilidad de una rendición de cuesta gasto cero, simplemente con rubros reforzados sobre la base de esas reasignaciones, que implican siempre quitarle a un rubro para darle a otro. Y aparecen, sin embargo, finalmente, tras anunciado, 31 millones de dólares que son incrementales. ¿No termina siendo eso una señal positiva desde la perspectiva del PIT-CNT?
5: Sin duda. Inclusive yo te quiero comentar que algunos compañeros nos trasladaban en el momento en que se estaba construyendo, digamos, el esquema de la rendición de cuentas, que en algunos casos podía ser inclusive peor que gasto cero, porque estaba la idea de que el Poder Ejecutivo, digamos, se basara para definir las asignaciones presupuestales de la rendición de cuentas, no en lo establecido en el presupuesto, sino en lo que se había ejecutado efectivamente. Como lo que en muchos lugares se pudo ejecutar efectivamente es inferior a lo establecido, inclusive podía ser menos X, digamos, la rendición de cuentas. Entonces, esta señal, sin duda, que es una señal positiva, aunque probablemente, digamos, comparado con las necesidades, pueda llegar a ser insuficiente,
4: ¿no? Recién mencionabas la coincidencia que hay, por lo menos en la visión asociada a la unificación del sistema de transferencias, ¿no? Que es uno de los una de las líneas de trabajo y una de las políticas que el gobierno va a llevar adelante, y hubo anuncios también y precisiones el viernes pasado al final de la sesión del Consejo de Ministros. Se habla, lo hizo por ejemplo el director de la Oficina de Planeamiento y Presupuesto, Rodrigo Arim, que en el caso de niñas y niños menores de 3 años de los hogares de los 2 deciles más bajos, eso va a implicar unos 10.000 pesos uruguayos en cada una de esas transferencias, y es de esperar, dijo Arim, que eso permita bajar la pobreza en esa franja etaria, de 0 a 3 años, un 25%. ¿Alcanza con este enfoque basado en los ingresos con respecto a la pobreza?
5: Es positivo, digamos, nosotros fuimos parte de la construcción de esta posibilidad en la propia negociación del diálogo social en materia de seguridad social, pero naturalmente que es insuficiente. Que una familia como promedio, una familia X de cualquier composición, a la hora, digamos, de contabilizar su ingreso per cápita en la interna de la familia, quede un poquitito por arriba de la línea de pobreza, no resuelve el problema. La pobreza es multidimensional. Tú tenés que ver allí cuestiones vinculadas al trabajo de la gente mayor en ese núcleo familiar, cuestiones vinculadas a la salud, cuestiones vinculadas a la vivienda, cuestiones vinculadas, digamos, a los propios procesos educativos que generen caminos, digamos, de una discriminación positiva a sectores que por muchas generaciones probablemente vengan castigados, ni que hablar que no es suficiente, digamos, aunque ayuda, sin duda alguna, ¿no? Para nosotros, repito, es absolutamente indispensable que podamos conversar de qué manera amplificamos las capacidades del Estado para atender todas estas situaciones. Y según el propio Poder Ejecutivo, mismo en el diálogo social en materia de seguridad social, por ejemplo, con respecto a la propuesta de una sobretasa del 1% al 1% más rico, planteó que este proceso se siga conversando en la Estrategia Nacional para el Desarrollo, que tiene toda una dimensión de trabajo que tiene que ver con la sostenibilidad del desarrollo y que nosotros vamos a seguir incluyendo en ese ámbito. Y si no es a través de esta vía, bueno, nuestra cabeza está abierta para encontrar distintas formas. Pero siendo positivo esto, porque además se está aplicando un acuerdo social más amplio, digamos, en el propio diálogo social, ni que hablar, que a la hora de resolver los problemas no es suficiente, ¿no?
4: Me decía fuera de aire que posiblemente esta semana, o por lo menos esa es la idea, se concrete una entrevista que el movimiento sindical, que el PIT-CNT, le pidió al presidente de la República, Yamandú Orsi. ¿Para plantear qué?
5: Bueno, básicamente la agenda de propuestas que nosotros establecimos en la movilización, que fue recontra importante allá en el Cerro de Montevideo el 10 de junio, ¿no? Porque allí nosotros desarrollamos una valoración, digamos, del mercado de trabajo, especialmente ubicada en el hecho de que, si bien es cierto que se han generado más puestos de trabajo que lo que se han perdido, los que se han destruido, ha crecido la informalidad y, por tanto, hay un problema, digamos, desde el punto de vista de la calidad del trabajo que se genera. Nosotros tenemos toda una batería de propuestas muy pensada, digamos, en establecer una agenda de mejora del mundo del trabajo, una agenda que tiene que ver, además, con resolver algunas cuestiones específicas en esa materia que mejoran el acceso a los derechos por parte de los trabajadores, por ejemplo. Desde el punto de vista, digamos, del mundo del trabajo, cruzar las inversiones previstas en algunas empresas públicas, a saber, UTE, por ejemplo, viene manejando la posibilidad de nutrirse de 800 megavatios de energía solar. Desde la perspectiva nuestra, sistema de compras públicas, ¿de qué manera esa necesidad de energía solar se satisface contabilizando la composición nacional, digamos, de proveedores que puedan contribuir en esa cuestión, lo cual daría trabajo inmediatamente en zonas que son especialmente complicadas, como el litoral y el norte del país. La inversión prevista en la reempresa de Casupá, hay que ver el pliego de licitación. Una cosa es que se contrate, digamos, una obra de este tipo llave en mano, otra cosa que en el propio pliego se pongan condiciones también de composición nacional y que esto tenga que ver con un árbol de proveedores que genere trabajo.
4: Ahí muchas veces surgen las siguientes objeciones. Bueno, eso está bien, pero en la medida en que no hagan más caras las iniciativas públicas. ¿Es necesariamente algo que tiende a elevar los costos, que se pongan cláusulas que prioricen proveedores nacionales o trabajo nacional?
5: Es que para nosotros es recontra indispensable, porque la vida viene demostrando que lo que aparece como barato al país le sale muy caro. Desde el punto de vista, si tú contabilizás la actividad económica que no se desarrolla, si tú contabilizás los salarios que la gente no cobra, si tú contabilizás las aportaciones a la seguridad social que no se hacen, si tú contabilizás todo el efecto multiplicador que tiene que ver en la economía, la generación de puestos de trabajo de calidad, en realidad lo que en principio, en el corto plazo, aparece como barato para el país, tiene un coste económico y social enorme, ¿no? Obviamente que nosotros no defendemos que las compras públicas se desplieguen a cualquier precio. Evidentemente que tiene que haber allí toda una cuestión de calidad desde el punto de vista del desarrollo de los proveedores en calidad, en precio, en plazo de entrega. Obviamente que hay que ser riguroso, pero dejarlo solamente a la contabilidad de corto plazo nos parece que es un error que ya ha demostrado sus dificultades. Todos los problemas de, digamos, la sociedad uruguaya, de los niveles de desigualdad, de los procesos de exclusión creciente, digamos, que se observan, de segmentación del mercado de trabajo, digamos, tiene que ver con que nuestro país no ha utilizado herramientas que son importantes y que ayudan a generar puestos de trabajo de calidad.
4: Recapitulando entonces, en la reunión que seguramente sea esta semana o espera el PIT-CNT que se concrete esta semana con Orsi, que aceptó reunirse, simplemente hay que ver qué día finalmente se da, esos planteos van a estar.
5: Esos planteos y todo un conjunto de herramientas que tienen que ver con generar trabajo de calidad. Desde la perspectiva, por ejemplo, de cambiar las formas, digamos, de contratación que tiene que ver con el trabajo en las aplicaciones, en donde una ley de la administración anterior estableció que el trabajador, como si pudiera frente a una gran transnacional, puede elegir entre ser un trabajador dependiente o un unipersonal o un monotributista. Bueno, no. Ahí hay una relación de asimetría entre un trabajador de a uno con su pequeño medio de transporte versus terrible andamiaje transnacional. Nosotros queremos que la ley considere que los trabajadores son lo que son, trabajadores dependientes con derechos. Digamos, otros planteos que tienen que ver, digamos, con de qué manera nuestra Antel, la empresa pública que defendimos cuando hubieron distintas oleadas, digamos, privatizadoras, se convierte en una usina de desarrollo de sectores tecnológicos propios que nos pongan en una trayectoria diferente en la actual transformación tecnológica. ¿De qué manera nosotros vamos a un plan nacional de utilización de todas las potencialidades marítimas? El territorio del país hoy está mucho, tiene más kilómetros cuadrados en el mar que en nuestro territorio propiamente dicho, digamos. ¿De qué manera eso tiene que ver con cambios importantes en la pesca? ¿De qué manera eso tiene que ver también con reactivar un sector que de la reparación y la construcción naval a los efectos de ir a un desempeño pesquero adecuado, eficiente, digno, digamos, desde el punto de vista del tipo de actividades y puestos de trabajo que se generan? En definitiva, una serie de propuestas donde nosotros queremos contribuir a que desde las políticas públicas, en interacción con la sociedad y con los mecanismos de diálogo que se generen, bueno, se desarrollen señales positivas a la población, que nos parece que este es un momento, digamos, donde esa necesidad se hace muy, muy clara, digamos.
4: Ya que entramos al vínculo directo con el gobierno a partir de esta reunión que se viene con el presidente Orsi, ¿qué lectura política haces de lo que han arrojado varias encuestas? La más reciente, una de Cifra, que dice que este es el gobierno peor evaluado por la población desde, digamos, la segunda mitad del gobierno de Jorge Valle en adelante, con un nivel de aprobación, dice la encuesta de Cifra, medido este mes, en junio, que está en el 20% y un nivel de desaprobación del 65%.
5: Bueno, nosotros tenemos una visión absolutamente crítica, digamos, del formato económico-social en donde se para la vida de la gente, ¿no? Una sociedad que no genera trabajo de calidad, una sociedad que además tampoco genera perspectivas de avance, un momento histórico tan, tan complejo en el cual, a diferencia de siglos recientes, digamos, la generación que está no tiene la perspectiva de que va a poder vivir mejor que la generación que se retira. Bueno, genera una serie de mecanismos que son, digamos, estructuralmente decepcionantes. Obviamente que después está la gestión política, los fenómenos de las idas y venidas que a veces tienen los gobiernos para resolver las cuestiones o hasta los problemas de comunicación. Pero en el fondo esta es una sociedad que genera falta de perspectivas, que sistémicamente genera además problemas de salud mental. Y bueno, nos parece que es un fenómeno, digamos, de este cambio de época en que nosotros estamos desarrollando la labor. Obviamente, desde una perspectiva de clase, no alcanza con la gestión. Hay que efectivamente levantar banderas, digamos, transformadoras que apunten a transformar la sociedad, valga la redundancia, a favor de la gente, ¿no? Porque a todos los problemas de convivencia ciudadana y seguridad terminan siendo un caldo de cultivo, y esto es lo que nos preocupa, es que las desavenencias y los conflictos y la falta de energías transformadoras terminen siendo, digamos, canalizados por sectores oscuros de ultraderecha que sabemos que vienen a empeorar la sociedad, ¿no?
4: Ya que mencionaste la seguridad, que sigue emergiendo en otras encuestas como tema principal en materia de preocupación ciudadana, ¿qué te dejó la discusión que se dio al interior del gobierno con respecto al uso de vehículos militares y eventualmente de personal militar para tareas de seguridad interna, que aparentemente quedó saldada durante el Consejo de Ministros del viernes pasado, cuando, bueno, se estableció que se usarán vehículos militares, que la idea es que los conduzca personal policial, sin perjuicio de que hay un periodo aparentemente en el que puede llegar a convocarse a personal militar hasta que eso ya quede instrumentado de un modo definitivo? ¿Qué piensa el PIT-CNT? A ver, el PIT-CNT, voy a completar esto, se expresó a través de una decisión de la mesa representativa el jueves pasado, antes de que se conocieran los detalles que yo recién mencioné del viernes. Entonces, ahora, con los detalles a la vista, ¿cuál es la conclusión?
5: Bueno, de hecho, si observamos la conclusión o la sugerencia de la resolución que tomamos es efectivamente esto que se está anunciando por parte del gobierno, ¿no? Es decir, mantener, digamos, de una manera muy cuidadosa los límites institucionales que nos llevan a considerar, digamos, que las Fuerzas Armadas se encargan de la defensa nacional y es a la policía quien le competen las labores de seguridad, y que inclusive si hay que utilizar dispositivos de este tipo para evitar, digamos, que los policías que deben intervenir en las cuestiones de seguridad se vean vulnerables a las balaceras que se producen, bueno, dentro del Estado, un acuerdo Estado-Estado podría ser adecuado en tanto y en cuanto lo operen policías debidamente capacitados. Es básicamente lo que al final anunció el gobierno, ¿no? A mí me parece que desde afuera, con mucho respeto, aparece cierta sensación de improvisación, porque si tú ibas escuchando a los distintos jerarcas que hablaban sobre el tema, aparecían versiones distintas, ¿no? Recién en el Consejo, digamos, de Ministros, o en ese marco cuando se da la última comunicación, es que se le da un tono, digamos, de coherencia al asunto. Obviamente que para nosotros la cuestión de la seguridad no es indiferente. Los sectores que más sufren el problema de la inseguridad es la población trabajadora. Es un tema muy complejo, digamos, que requiere soluciones represivas en lo inmediato frente al delito. Nosotros en ese sentido no tenemos una visión idílica del tema, pero porque eso tiene que ver con qué seguridad o no tiene el trabajador cuando se levanta a la noche, a la madrugada, digamos, para ir a trabajar, los hijos, digamos, de la población para ir a la escuela, el tipo de convivencia que se dan en los barrios. Y obviamente que esto tiene que tener un costado que hay que ser muy, muy eficiente desde una perspectiva de la represión del delito, pero al final de cuentas, esto no tiene arreglo si no es transformando la sociedad, porque el problema se arregla con trabajo de calidad, con educación, con vivienda, con salud. Es decir, un tipo de intervención multidimensional, como es el problema de la convivencia ciudadana y de la seguridad del Estado, que resuelva los problemas que están en la base de los problemas actuales de inseguridad. ¿Por qué el narcotráfico se constituye, digamos, cuasi en un Estado paralelo que opera en los barrios? Y bueno, es porque en muchos momentos el Estado se retiró, digamos, desde el punto de vista de resolver las cosas que tiene que resolver, ¿no?
4: Vamos a hacer aquí una pausa y vamos a retomar la entrevista con Marcelo Abdala, el presidente del PIT-CNT, para hablar de otros temas que todavía no pudimos abordar porque hay mucho y muy variado. No se vayan.
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4: Nueve cuarenta y ocho de la mañana de la diaria. Estamos hablando con Marcelo Abdala, el presidente del PIT-CNT. Surgió a lo largo del primer bloque de la entrevista la cuestión del diálogo social sobre protección y seguridad social, por ejemplo, al hablar de esa iniciativa, que es una de las dos prioridades de lo, digamos, contenido en el documento final del diálogo que el gobierno impulsa ahora y quiere aplicar, asociado a la unificación de las transferencias. La otra prioridad, dice el gobierno, en el sentido de buscar la rápida aplicación, es esto de que quede establecido por ley, tengo entendido en ese caso, lo de la nueva causal de jubilación anticipada a los 60 años, que permitiría que determinados sectores accedan incluso a una tasa de reemplazo, lo que termina siendo la jubilación que van a percibir, algo más ventajosa que otros en función de, bueno, ciertas vulnerabilidades, dificultades, complejidades, algunos rubros de actividad. En otros casos eso no será exactamente así, pero el derecho de todos modos va a existir. Quiero alguna consideración con respecto a eso, que supongo que será proyecto de ley en algún momento, pero también dando un pasito más allá, porque el documento final del diálogo tenía una cantidad de disposiciones que por lo menos de momento no se van a impulsar. ¿Cuáles cree el PIT-CNT que deberían procesarse lo antes posible?
5: Bueno, es bien relevante lo que tú me preguntás, porque nosotros entendemos que cuando estamos en un ámbito de diálogo, digamos, el resultado de ese diálogo no es un conjunto de sugerencias para que el Poder Ejecutivo, abrevando de dichas sugerencias, las implemente. Para nosotros son acuerdos. Implican un nivel de compromiso en el cual yo considero que lo que surge del diálogo es un compromiso donde se tienen determinados avances, y también en ese compromiso, además de hacerme cargo de los avances, también asumo determinadas responsabilidades, ¿no? Para nosotros, los resultados del diálogo social en materia de seguridad social se deben implementar todos. Esto es muy importante porque, inclusive, puede ser, digamos, absolutamente razonable a la hora de la implementación, que se inicie, por ejemplo, ahora en la rendición de cuentas con las cuestiones de la infancia que hacíamos referencia, que luego se envíe un proyecto de ley que nosotros consideraríamos una conquista histórica, porque hasta un plebiscito promovimos a los efectos de que este sea uno de los puntos importantes, preocupados expresamente por aquellos trabajadores en condiciones de mayor vulnerabilidad, que se quedan sin trabajo, por ejemplo, a sus 50 y pico de años, y en el caso de los resultados de la ley 20.130 tienen que esperar hasta los 65 años para jubilarse. Entonces, para nosotros es una conquista muy importante. Nosotros aspiramos a que efectivamente esa conquista se convierta en un proyecto de ley, pero después tenemos todos los otros elementos que para nosotros también son centrales. El derecho de trabajadoras y trabajadores, para nosotros en condición de precarización, me refiero a los unipersonales, monotributistas, que se conquiste el acceso a alguna forma de seguro de paro para esos trabajadores.
4: Bueno, hace poco, capaz que un par de semanas, estuvo aquí Leonardo Di Domenico, que es el director nacional de Seguridad Social, y destacó la implementación de un subsidio orientado a esas poblaciones. Da la impresión de que ahí también habría una medida, capaz que menos mencionada, pero de implementación más rápida.
5: Es muy importante. Es población trabajadora, que lamentablemente por la ausencia de trabajo de calidad, y acá yo ubico tanto al sector público como al sector privado, por esa alta propensión a utilizar las herramientas de la precarización que este capitalismo del siglo XXI ha generalizado y promovido, tercerizaciones, pasaje de trabajadores permanentes a unipersonales o monotributistas, abuso del contrato a término, digamos, permanentemente una persona que puede llegar a tener 15, 20 años de antigüedad en una labor, tiene que firmar un contrato a término anual. Ese tipo de cosas nosotros la vamos a conversar, obviamente, desde el punto de vista de generar regulación y derechos en aquello que se precarizó. Pero desde el punto de vista de la seguridad social, que estos segmentos de trabajadoras y trabajadores accedan al derecho al seguro paro es muy importante. Y una cuestión que para nosotros no es menor, si bien nosotros no podemos decir que está satisfecha nuestra bandera histórica de desacoplar el lucro financiero de las AFAP, de la Seguridad Social, el mecanismo regulatorio donde el Estado asume un rol central desde el punto de vista, digamos, de medir el desempeño de las AFAP en función de criterios de calidad de la inversión, calidad de la devolución a los trabajadores, para nosotros también es recontra importante que se aplique. No hay problema si esto tiene un ciclo donde primero es una cosa y después otra. Pero lo que nosotros vamos a plantearle al Poder Ejecutivo es que envíe, desarrolle con las herramientas jurídicas que tiene. Algunos seguramente sean decretos, otras cosas sean, digamos, resoluciones administrativas, otras cosas leyes, que el Poder Ejecutivo honre el resultado del diálogo social en digamos, de manera completa. No pasa nada si no es en el mismo tiempo. Y bueno, luego será un problema, digamos, de cómo eso se tramita en el Parlamento, que es otro capítulo, pero le vamos a plantear al Poder Ejecutivo que cumpla todo, ¿no?
4: El PICNT formó parte del diálogo. ¿Cómo se explica que en el documento final no haya ningún tipo de recomendación con respecto al servicio de retiros y pensiones de las Fuerzas Armadas, que demanda una asistencia estatal de cerca de $500 millones por año?
5: Bueno, tú sabes que en la perspectiva del movimiento sindical el diálogo social era bastante más abarcativo y no fue, digamos, responsabilidad nuestra que algunos temas que están vinculados a la seguridad social no hayan ingresado en ese diálogo.
4: ¿La delegación del PICNT planteó ese tema?
5: Y para nosotros tenía que haber una conversación mucho más general, ¿no? Sí, sin duda. Pero eso es una responsabilidad que nosotros se la atribuimos a las políticas públicas, ¿no? Porque una parte de las transferencias que implican a esa caja especial, a la caja militar, también se pueden observar como las dificultades que tenemos para acelerar la salida de la pobreza infantil de los chiquilines, ¿no?
4: Quiero cambiar de tema sobre el cierre de la entrevista para pedirte una visión, capaz que general, acerca de las movilizaciones, por estos días atenuadas, pero bastante más fuertes en días pasados, de sectores transportistas autoconvocados, que por un lado cuestionan y piden que no se implemente la guía electrónica de carga que promueve el Ministerio de Transporte y Obras Públicas, y por otro lado también cuestionan, porque son sectores que tienen vínculo con la producción agropecuaria o con algunos sectores, aspectos como el costo de los combustibles, ¿no? En un tema que es complejo y que seguramente también esté asociado a otras cuestiones que no podremos o no puedo yo resumir ahora por una cuestión de tiempo. ¿Cómo vio el PICNT a este sector de las personas que tienen emprendimientos de transporte, muchas de ellas, que decidieron cortar rutas, enlentecer tránsito, llegar hasta Montevideo y plantear estas cosas?
5: Bueno, lo primero es que yo, para hacer algo autoconvocado, puedo salir a caminar, puedo salir a correr. Ya si el asunto es de dos, hay que tener por lo menos la organización mínima para comunicarse y salir. Nosotros siempre esa cuestión de lo autoconvocado la ponemos un poco en tela de juicio, ¿no? Y en segundo lugar, sin desmedro, que inclusive en toda esa base social puedan haber pequeños empresarios, muchas veces con dificultades, bueno, no es poner todo en la misma bolsa, a nosotros nos llamó poderosamente la atención que en realidad desde el punto de vista de uno de los planteos, por ejemplo, el precio del gasoil, hubieron otros momentos en el 2022, por ejemplo, donde en términos relativos el gasoil estaba bastante por arriba de lo que está ahora, y ahí no hubo movilización alguna. Pero además, informados por nuestros compañeros del SUTCRA, los asalariados que trabajan en el sector, hay que saber que...
4: O sea, que manejan camiones.
5: Claro, que manejan camiones, pero que no son los propietarios, son los asalariados. Estas acciones eran coincidentes con un esfuerzo de nuestros compañeros por incorporar en la normativa nacional el convenio de la Organización Internacional del Trabajo, que establece el derecho al descanso del trabajador y a una jornada limitada. Hay que saber que en ese sector se desarrollan jornadas que están muy por arriba de lo permitido, lo cual lamentablemente después lo pagamos todos con el dolor que tenemos cuando hay un accidente de tránsito en la carretera protagonizado por un camión y cuando inclusive a veces gente pierde la vida por, por esa situación. Y está el convenio 153 arriba de la mesa, que es un objetivo de la organización. Y después la cuestión de la guía de carga, que la verdad que nosotros no le vemos mayor inconveniente desde el punto de vista de tener una trazabilidad de lo que se transporta, que es como decir tener también una trazabilidad de parte de la producción nacional, que entre otras cosas permita que no exista el nivel de evasión que existe en este sector. Yo quiero ser claro en ese sentido, ¿no? El Banco Interamericano de Desarrollo hace algunos años había establecido que por lo menos se estaban evadiendo en este sector alrededor de 120 millones de dólares. Los cálculos que han hecho nuestras compañeras y compañeros del Instituto Cuesta Duarte es una cifra bastante más arriba de esa. Entonces, otra cosa diferente si eso finalmente lo tiene que abordar el transportista o va más atrás al productor, pero estamos hablando desde el punto de vista de la eficacia fiscal de un sector que todavía hay mucho para hacer en materia de regulación. En ese sentido, el movimiento sindical tuvo una visión crítica, digamos, de ese movimiento, y más aún cuando nos llegaron denuncias de ciertos hechos

0: El derecho a una jornada limitada, el derecho al descanso intermedio, los impactos que puede tener la guía de carga, y un objetivo en donde desde el CITRAC, que lamentablemente se implementó de manera tímida, pero que luego fue interrumpido por la administración anterior.
1: Fue el sistema de control de las cargas que instrumentó el anterior gobierno del Frente Amplio.
0: Exactamente, que lo terminó de implementar muy sobre el final, digamos, de su gestión, luego fue frenado. Y bueno, esto de la guía de carga es otra cosa, ¿no? Pero que a nosotros nos parece que tiene que ser un... No puede ser que en Uruguay haya trazabilidad del ganado y no se pueda tener una trazabilidad de lo que se transporta. Y además todo el mundo diga, en las dificultades fiscales que tiene el país, que luego son dificultades que se expresan en la sociedad, digamos, todo el mundo diga que hay tanto nivel de evasión. Hasta la propia Cámara Empresarial lo ha dicho públicamente, ¿no?
1: En vísperas del acto del primero de mayo de este año, y también durante el acto, hizo referencia al vínculo entre el PIT-CNT y algunos sectores de pequeñas empresas o personas, en realidad, que a veces tienen empresas unipersonales, que son propietarias, pero a pequeña escala. El secretario general del PIT-CNT, José Lorenzo López, ¿no? Por ejemplo, le dijo a Canal 10 horas antes del discurso en el que hizo mención a esto en el acto, que existe la necesidad desde el PIT-CNT de una autocrítica para pensar en nuevas formas de llegarle a los trabajadores que hoy no estamos pudiéndole llegar, dijo José López, porque hay una expansión de las nuevas formas de trabajo que el movimiento sindical, con la estructura que tiene, no está pudiendo alcanzar la protección de esos trabajadores. Y también se refirió a quienes trabajan en pequeñas y medianas empresas que en algunos casos están precarizados en la informalidad, trabajadores migrantes, cuentapropistas, que muchas veces los vemos como patrones, pero a veces sus ingresos son menores a los de un asalariado. Parte de este movimiento que se define como autoconvocado de transporte, ¿no reúne algunas de las características señaladas acá?
0: Es probable que haya inclusive gente que tiene dificultades desde el punto de vista de cómo organizar su vida en los límites que impone un capitalismo que ha transformado radicalmente los vínculos y las relaciones de trabajo. Y todavía que viene una tecnología que convulsiona, digamos, todo el mundo del trabajo. Me estoy refiriendo a la externalización de sectores, a la promoción del trabajo tercerizado, a la promoción del trabajo por la cuenta, donde el capital termina, digamos, transfiriendo el riesgo de inversión y el riesgo de la actividad, pero precarizando las condiciones de trabajo. Yo eso lo veo más como un problema, digamos, de organización social y de lucha, ¿no? Es decir, concretamente, el movimiento sindical es recontra importante cómo tiende una mano hacia esos sectores de trabajadores que no están formalizados. De hecho, estamos pensando, en algunos casos con la propia Universidad de la República, de desarrollar centros territoriales de asistencia, de formación y de información en seguridad social y en derecho laboral, propendiendo al fortalecimiento de la organización, cambiando el modo de la relación de trabajo en las aplicaciones, llegando a formas nuevas de vinculación con el movimiento sindical de trabajadores, digamos, por la cuenta. Pero es una cuestión que tiene que ver con cómo el movimiento sindical tiende una mano hacia aquellos sectores de la población trabajadora que no están vinculados formalmente en el trabajo, ¿no?
1: Última pregunta, quiero ir a un sector puntual de actividad, el de la cerveza, que como se sabe tiene un predominio absoluto de una multinacional Ambev, que a lo largo del tiempo fue comprando a las otrora distintas empresas del rubro, y eso se refleja particularmente ahora, porque por un lado resolvió la multinacional enviar al seguro de paro a la totalidad de quienes trabajan en la planta de Minas, ¿no? La planta antiguamente perteneciente a Patricia, que hoy es parte de la misma gran empresa multinacional. 59 personas trabajan allí, hace poco tiempo eran 150, ya hubo una reducción previa, ¿no? Se envasan allí marcas como Pilsen, Patricia, Norteña y Silertal. Y en paralelo, la misma firma cerró el primero de marzo la planta, si no me equivoco, Maltería de Paysandú, antiguamente la planta de Norteña, otra empresa que fue comprada en ese proceso. Y si bien estaba previsto que reabriera en agosto, representantes empresariales trasladaron al sindicato de esa planta en particular, que eso no está claro en este momento. ¿Cómo sigue el PIT-CNT esto? Tengo entendido que iba a haber un paro, que el sindicato vinculado a Pilsen por lo de Minas corrió porque hay un ámbito de negociación, pero supongo que tampoco los márgenes son eternos. Entonces, ¿cómo está siguiendo eso?
0: Bueno, Ambev es una transnacional muy poderosa que factura millones de dólares, ¿cierto? Entonces, nosotros estamos acompañando a través de la directiva de FOEB, que a su vez comprende a los trabajadores, por ejemplo, de Norte.

0: Peña, cuando el PCNT implementa esta decisión de tener por lo menos una reunión del secretariado del PCNT completo en cada departamento del país, y además hace giras, digamos, a mí me tocó ir varias veces a Paysandú, por tanto yo pude conversar con los compañeros que están en lucha, en defensa, digamos, de la fuente de trabajo. Se suma esto de Minas, seguramente la FOEB viene desarrollando conversaciones que involucran naturalmente nuestra relación con el Ministerio de Trabajo. En cierta medida también probablemente alguna cuestión que tenga que ver con Cancillería, porque esta firma, digamos, es una empresa transnacional y a veces, lamentablemente, el personal nacional que representa a la empresa no tiene toda la información que se requiere.
1: Pero está pasando en este caso.
0: Y nos han trasladado nuestros compañeros de Norteña, que a veces conversan con la gerencia local, digamos, y reconocen que hay informaciones que no tienen, ¿no? En ese sentido hay que ser absolutamente cuidadosos porque el problema acá es la patronal. Nosotros defendemos el trabajo y probablemente los trabajadores impulsen un camino de movilización en defensa del trabajo. Porque a veces algunas transnacionales, que a veces cuentan con determinadas ventajas, digamos, de devolución de impuestos vinculados a la exportación, a veces piden que mejore eso como una especie de situación que permita solventar los puestos de trabajo, pero evidentemente que el movimiento sindical tiene que ser coherente. Nosotros no estaríamos de acuerdo con ventajas y mejoras para una transnacional de esa manera, pero son discusiones complejas que están arriba de la mesa, ¿no?
1: Hay un ámbito esta semana en el Ministerio de Trabajo y Seguridad Social.
0: Sí, que viene haciendo esfuerzos, nos consta, digamos, por hablar con la empresa, pero hasta ahora la empresa está muy tranquila, muy quieta, solicitando mayores devoluciones de exportación, ¿no?
1: En ese ámbito van a estar los sindicatos de las empresas, va a estar la FOEB, que es la federación, ¿no?, el sindicato de la rama de actividad, va a estar el PITCNT también presente.
0: Si así lo disponen los compañeros, por supuesto. Porque nosotros hemos acompañado las movilizaciones, hemos conversado tanto con la gente de Norteña como con la dirección, digamos, de la FOEB, y naturalmente que estamos a la orden, ¿no?
1: Gracias, Marcelo, por la visita.
0: Un gustazo.
1: Hacemos una pausa y actualizamos información con Mariana Cianelli antes de volver a hablar de rendición de cuentas con Natalia Wall.
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7: La señal indicará las 19 horas, 28 minutos, 0 segundos. ¡1928! Linda ciudad, Ámsterdam, ¿no? La señal indicará que esto es una señal.
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1: Diez horas con 10 minutos de la mañana de la diaria, momento de noticias. Les cuento que este martes, lo anunciamos, pero ahora hablaremos más, Uruguay asumirá la presidencia pro tempore del Mercosur.
12: Será la primera vez que lo haga durante el gobierno de Yamandú Orsi y el hecho ocurrirá sin que por el momento se haya saldado la discusión sobre la distribución a la interna de Mercosur de las cuotas de acceso al mercado de la Unión Europea, lo que va a ser un tema muy importante.
1: Habló con la diaria el ministro de Relaciones Exteriores, Mario Lubetkin, que dijo que hay una enorme expectativa por la cumbre y señaló que Uruguay se concentrará en la implementación del acuerdo con la Unión Europea y en cómo se va desarrollando el flujo comercial entre los países.
12: Lubetkin además recordó que el Mercosur se encuentra en las etapas finales de negociación de tratados comerciales con Canadá y Emiratos Árabes Unidos, que mantiene conversaciones avanzadas con India y Vietnam y que prevé entablar negociaciones para un tratado con Japón.
1: Otro asunto, el Frente Amplio propone consagrar el derecho de padres y madres a ausentarse del trabajo para ir a talleres y eventos de sus hijos e hijas en centros educativos.
12: La bancada Frente Amplista presentó un proyecto de ley para consagrar ese derecho y la iniciativa actualmente está a estudio de la Comisión de Asuntos Laborales y Seguridad Social del Senado. El texto incluye a toda persona trabajadora que, independientemente de la naturaleza jurídica de su relación laboral, sea padre, madre o responsable de niños, niñas o adolescentes que cursen educación inicial, primaria y media básica.
1: La iniciativa presentada por el senador Frente Amplista Gustavo González fue el responsable de presentar este proyecto de ley, establece que cada trabajador y trabajadora en esas condiciones dispondrá de un máximo de 8 horas anuales para ausentarse del trabajo con este propósito, sin perjuicio económico, y dispone a texto expreso que dichas horas se computarán como trabajadas a todos los efectos legales y reglamentarios, no pudiendo ser descontadas del salario o de la remuneración.
12: Para hacer uso de ese derecho, las y los trabajadores deberán dar aviso por lo menos con 2 días de anticipación a la realización de la actividad y presentar en su trabajo un certificado expedido por las autoridades habilitadas del centro o instituto de enseñanza correspondiente.
1: Ahora Argentina, Diego Santilli fue designado como jefe de gabinete tras la renuncia al cargo de Manuel Adorni.
12: La renuncia llegó tras varias semanas de acusaciones públicas hechas en su contra por presunto enriquecimiento ilícito y fue comunicada mediante una carta dirigida al presidente Javier Milei.
1: Sí, hace meses que se habla de este tema. Es una especie de larga agonía la de Adorni, que termina con su salida confirmada el fin de semana. La carta en la que anuncia la renuncia, de hecho, se conoció el sábado, esto lo agrego yo, día en el que Argentina jugaba por la Copa del Mundo. Da la impresión de que se buscó cerrar algo que a todas luces iba a cerrarse, tratando de que pasara lo más abajo del radar que se pudiera. Al principio del gobierno de Milei, Adorni se desempeñó como vocero presidencial, porque es alguien que se vinculó a la Libertad Avanza, o sea, la corriente política que llevó a Milei en tiempo récord a ser presidente en Argentina, viniendo desde el mundo de la comunicación. Uh-huh. Se desempeñaba como periodista en programas radiales y, bueno, fue creciendo su imagen desde un estilo muy provocativo, que todo el tiempo buscaba la chicana, el cruce con distintos sectores de la sociedad, y en un momento, en un gobierno como el de Milei, que tuvo varias jefaturas de gabinete distintas o distintas designaciones, personas que duraron poco en ese cargo, llegó a ser el jefe de gabinete. Bueno, ahí es cuando se hizo muy difícil para el gobierno sostenerlo ante cuestionamientos vinculados, por ejemplo, al origen de su patrimonio, lo que se reflejaba en determinadas compras de inmuebles, reformas de propiedades, viajes, y todo esto fue rechazado en la carta de renuncia de Adorni, pero la carta se firmó igual y la renuncia se concretó.
12: Santilli se viene desempeñando como ministro del Interior y tiene una extensa trayectoria política que comenzó con el partido en el Partido Justicialista, después pasó al PRO, el partido del expresidente Mauricio Macri, y después se sumó a las filas libertarias.
1: Sí, algo, una suerte de camino que en la política argentina es bastante común. Uh-huh. Sin perjuicio de eso y de su acercamiento ya al mileísmo más recientemente, desde las filas del partido de Macri celebraron la designación. Uh-huh. De manera que capaz que es una señal de cierto acercamiento después de, de distanciamientos y cuando ya hay clima casi que preelectoral en Argentina, que votará el año que viene, tendrá elecciones presidenciales el año que viene. 10:13 de la mañana, de la mañana de la diaria.
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1: 9:03 la temperatura en Montevideo y el área metropolitana.
12: Y una máxima prevista para el día de hoy de 13 grados. Llegaron algunos mensajes vinculados a la derrota de Uruguay del viernes. Por ejemplo, un oyente nos dice que quedó con gusto amargo desde que el maestro partió. Los chicos quedaron como sin rumbo. Si no tratan de hacer un cambio para las próximas va a ser complicado. Pero después también llegaron comentarios vinculados a la entrevista con Marcelo Abdala, presidente del PIT-CNT. Por ejemplo, un oyente nos plantea sobre el vínculo entre el PIT-CNT y la UNAJPU y la falta, menciona como una falta de presencia del PIT-CNT en las movilizaciones de los jubilados.
1: Sí, sí, ese mensaje de Julio del Prado lo estaba leyendo. Él habla puntualmente de algunos sindicatos, dice, nunca vi al SUNCA, a la UMRA, que es el sindicato metalúrgico del que proviene Abdala, y a EWE en esas movilizaciones. Yo recuerdo muchas movilizaciones del PIT-CNT como central sindical apoyando a UNAJPU, que de hecho son organizaciones sociales muy cercanas, ¿no? Que integran aparte o comparten determinados ámbitos de coordinación con ese componente a veces intersocial que se busca. Capaz que los comentarios o la crítica tiene, como yo decía al comienzo, ese sesgo más de hablar de sindicatos en particular, pero yo siento que entre ONASCU, que es la Organización Nacional de Asociaciones de Jubilados y Pensionistas del Uruguay, y el PIT-CNT, hay mucha cercanía y sintonía. También es cierto que hay organizaciones de personas jubiladas y pensionistas por fuera de ONASCU, que muchas veces son críticas. Hay sí, no solo de ONASCU, que es la más grande de referencia, que nuclea muchas organizaciones, sino también de la línea del PIT-CNT. Siendo las 10:15, te propongo pasar a la rendición de cuentas.
12: Sí, viene Natalia Ubal, editora de Política, para hacer un detalle de lo que se sabe hasta el momento.
1: Pausa y la recibimos.
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0: 10:19, los lunes son días de Natalia Ubal en la mañana de la diaria y este lunes no es la excepción. ¿Cómo te va, Nati?
1: ¿Cómo andas, Martín?
0: ¿Todo bien?
1: Todo bien.
0: Bueno, tuviste el fin de semana para procesar, para resumir y para trabajar con los datos del proyecto de ley de rendición de cuentas que el gobierno terminó de aprobar el viernes pasado en Consejo de Ministros, que va a estar entrando en poquitas horas al Parlamento, y lo que hoy vas a compartir con la audiencia es un resumen de todo eso.
1: Un resumen de eso, y le voy a sumar algunas declaraciones que nos hizo el subsecretario de Economía, Martín Valcorba, para una entrevista en la diaria de fin de semana. Pero además voy a contar un poco lo que fue esta conferencia de prensa del viernes, que tuvo algunas novedades respecto a lo que se había anunciado en su momento, porque ya había habido una conferencia de prensa de los ministros anunciando las prioridades para esta rendición de cuentas. Pero hubo dos cambios importantes respecto a lo que se había anunciado, Martín, que me parece a mí que tienen que ver, esto es una especulación, pero que tienen que ver también con el diálogo con la bancada del Frente Amplio, porque coinciden con los reclamos de algunos sectores del Frente Amplio que hicieron públicos en los últimos días. Uno tiene que ver con incluir a la educación como prioridad, que no estaba incluida originalmente. Cuando se hizo aquella primera conferencia de las prioridades, se habló del tema situación de calle, se habló de la infancia y se habló del tema seguridad, pero no se habló de educación. Y ahora en esta conferencia el viernes se incluyó como prioridad y además se dijo que se le iba a asignar recursos incrementales, bueno, recursos adicionales respecto a lo que estaba previsto en el presupuesto, a los tres organismos principales de la educación: ANEP, UTEC, la Universidad Tecnológica y la Universidad de la República. En el caso de estas dos últimas, digamos, UTEC y UDELAR, se le asigna específicamente para las becas, según lo que se dijo. Y después, otra novedad de esa conferencia del viernes es que se anunció gasto incremental, que en un momento, en un primer momento, no sé si recordás, Martín, que creo que hicimos algún informe para la diaria radio, cuando se hizo el anuncio de las prioridades, se habló de reasignaciones. Y de hecho, en otras entrevistas posteriores, los jerarcas del Ejecutivo y del equipo económico en particular, dejaron bastante claro que lo que estaban apuntando era reasignaciones de gasto y no a gastos incrementales. Y se tomó la decisión finalmente, y era algo que reclamaban algunos sectores del propio Frente Amplio, incluso el sector de gobierno, el MPP, el sector del presidente, digamos, estaba reclamando mayores señales en términos de gasto. En un contexto complejo para el gobierno, ¿no? En términos de aprobación, pero también, bueno, por múltiples motivos, y finalmente se termina concretando eso de un gasto incremental de 31 millones de dólares. Claro. Ahora vamos a explicar un poco cómo se distribuye todo esto. Pero bueno, esas fueron las grandes novedades de la conferencia. Vamos a escuchar lo que decía el ministro de Economía, Gabriel Odone, respecto a las prioridades del gobierno.
2: Se trata de una rendición de cuentas que lo que pone como prioridad es una rendición de cuentas temática, en el sentido que hay cuatro prioridades establecidas. La primera, infancia. Como vamos ahora a explicar, lo va a hacer el director de la Oficina de Planeamiento y Presupuesto, en relación a lo que se está poniendo sobre la mesa en materia de infancia, va a ser también consideraciones y complementaciones el ministro de Desarrollo Social. El tema infancia está en el corazón y está en la prioridad de las sesiones presupuestales que han sido puestas sobre la mesa en la rendición de cuentas. En segundo lugar, seguridad, y por eso aquí está presente el ministro del Interior. Esta es un rubro que ha sido priorizado por la rendición de cuentas. En tercer lugar, educación, donde están contemplados aspectos vinculados a la UDELAR, a la ANEP y a la UTEC. En cuarto lugar, la atención de personas en situación de calle.
1: Acá tenemos la enumeración de las cuatro prioridades. En un momento, si recuerdan, se había mencionado también el tema empleo. Yo le consulté a Valcorba por qué en esta conferencia no se habló de empleo como prioridad, como sí se había hecho en la anterior, y él me decía que en realidad, bueno, se había mencionado que era un tema importante, pero no en materia presupuestal, que nunca estuvo pensado como en el sentido de, bueno, de asignar una partida específica, alguna política respecto a lo que ya estaba previsto en el presupuesto, sino que simplemente se mencionó como una prioridad del gobierno y por eso esta vez no se habló de empleo. Digo, hago esa aclaración. Creo que el cambio más radical y significativo de esta rendición de cuentas va a ser la implementación de uno de los resultados del diálogo social, sí, que son las transferencias, ¿no?
0: La unificación y el aumento de los montos.
1: La unificación y el aumento de los montos. Se va a crear una única prestación que se llama Asignación Única para la Infancia y la Adolescencia, y eso incluye tanto la tarjeta Uruguay Social como el bono crianza, como las asignaciones familiares, ¿no? Unifica esas prestaciones, pero no solo las unifica, Y eso genera, según el discurso del equipo económico, gastos en eficiencia, ¿no?, de administración de esas prestaciones, que también redundan en una reducción de costos para el Estado, sino que también se incrementa significativamente los montos. Y hago énfasis en significativamente porque realmente son cambios muy importantes. Por ejemplo, en los deciles, yo te diría, Martina, acá tengo la tabla, se hacen, primero aclaremos a quién van dirigidas, ¿no? Sí. Van dirigidas en esta primera etapa a las mujeres embarazadas y a los niños que hayan nacido a partir del 1 de enero de 2025, más o menos entre 0 y 3 años. Entre 0 y 2 años, no, entre 0 y 3 llega, porque llegaría hasta 0 y 3, y eso se implementa a partir de 2027, y el plan del gobierno es que a través de sucesivas rendiciones de cuentas se vayan ampliando esas cohortes, esos grupos etarios, y vayan abarcando a más niños este aumento significativo y esta unificación de las prestaciones. Y ahí cuando vemos, por ejemplo, y está direccionado a los deciles más bajos, los deciles son cuando nosotros dividimos la población en 10, y ahí la ordenamos según su nivel de ingresos. Cuando hablamos del decil 1, es el 10% más pobre de la población, y hablamos de decil 2, es bueno el que le sigue, sí, así sucesivamente. Y ahí cuando vemos en los deciles más bajos, por ejemplo, en los deciles 2, 3 y 4, las prestaciones más que se duplican respecto a lo que se venía percibiendo actualmente. Antes, si por ejemplo, para la población de 0 a 3 años se percibía en el decil 2 4.400 pesos, ahora estamos hablando de que van a percibir 10.000 pesos. Es muy significativo. Yo ahí quería hacer alguna tanto en el decil, del decil 1 al decil 4 son muy significativos los aumentos. En el decil 5 ya es un poquito menor, ¿no? Pasa, por ejemplo, de 2.790 pesos a 3.300. Yo quería hacer una aclaración porque he escuchado en el discurso público, incluso dentro del propio Frente Amplio, algunos legisladores del Frente Amplio, como cierta contraposición o decir, bueno, está bien la política de transferencias, pero lo importante es el empleo, pero lo importante es la vivienda, etcétera. Y en realidad, sin duda que es así también, pero son políticas complementarias, porque quizás lo que mucha gente a veces no maneja es que las personas que perciben transferencias trabajan igual que todos los que no perciben transferencias, no tienen la misma tasa de actividad que las personas que no perciben transferencias.
0: Ese es un dato muy importante.
1: Es, ¿no?, importante porque hay como un mito de que, bueno, le vas a dar transferencias y no va a trabajar y no va a ser sostenible la política, y en realidad la transferencia opera como un complemento. Imaginémonos si las mujeres que tienen 4 menores a cargo pueden vivir con el monto máximo, ¿no?, que es 10.000 pesos, ¿no? Las mujeres más pobres, lo que se percibe máximo hoy de la TUS, por ejemplo, de las mujeres más pobres que tienen 4 o más menores a cargo perciben 10.000 pesos. Imaginémonos si puede, ¿no?, sustentar una familia con 10.000 pesos. Evidentemente es un complemento. Muchas veces, en muchísimos casos, esas mujeres, digo mujeres porque en general son las que sostienen esos hogares, son muchas veces uniparentales y bueno, también trabajan y complementan con las transferencias. Eso por un lado, ¿no?
0: En ocasiones quieren trabajar y no pueden por los cuidados que tienen que atender. Ese también es otro problema, ¿no? El desempleo que hay a nivel de las mujeres, que es mayor el que hay a nivel de los hombres, tiene un vínculo, tiene un componente de ese problema, ¿no?
1: Sí, pero lo que sí es importante saber es que las transferencias, no vamos a repasar acá todos los montos de las transferencias actuales, pero son montos muy bajos para mantener familias, digamos, ¿no? Porque está ese imaginario de que se mantienen con las transferencias. Eso por un lado. Por otro lado, también hay estudios que muestran el efecto directo y fuerte que tienen las transferencias monetarias en la pobreza, ¿no? El Poder Ejecutivo está manejando una cifra de una reducción del 25% de la pobreza infantil a partir de la implementación de esta política. Y,
0: ¿de la pobreza infantil toda o de 0 a 3 años?
1: De la pobreza, según lo que me decía Valcorba, de la pobreza infantil toda, porque yo he visto que manejaba incluso el propio comunicado del MEF, hablaba de la pobreza de 0 a 3 años.
0: Exacto, yo me quedé con ese dato.
1: Claro, eso decía la gacetilla del MEF, pero por lo menos por lo que me dijo Valcorba, están manejando esa cifra para de 0 a 17, cuando se implemente integralmente, ¿no?, en todas las cohortes de edad.
0: La minoría en general.
1: Claro, pero de 0 a 3 es más todavía, es más que el 25%. Eso por lo menos es lo que me decía Valcorba. Entonces, nada, es realmente evidentemente medida por ingresos, porque viste, Martín, que tenemos una medición de pobreza multidimensional que considera otros indicadores. Cuando estamos hablando de esta reducción, estamos hablando de la pobreza medida por ingresos. Entonces, bueno, acá tenemos una política fuerte que va a ir incluida en esta rendición de cuentas, y después, en términos de las otras prioridades, solamente comentar la de seguridad, que ahí lo que se va a apuntar es a crear 300 cargos de policía, también a comprar vehículos y tecnología, ampliar el sistema este ShotSpotter, que es de utilización de inteligencia artificial para detectar disparos en zonas urbanas. Eso se va a ampliar y bueno, y por ahí van a ir un poco los... y se va a fortalecer el sistema penitenciario también en términos de seguridad. Esas son las prioridades. Y bueno, una de las interrogantes era de dónde salía
0: y claro,
1: estos recursos para poder financiar estas políticas.
0: Desde la oposición, quienes todavía no han definido postura, pero ya empiezan a encender luces de alarma o de rechazo al proyecto de ley, en los próximos días habrá que ver si lo votan o no, por lo menos en general, una de las cosas que plantean es precisamente esa. Bueno, pero en este escenario, con el déficit, con un contexto que es muy complejo, más gasto, dicen, ¿no?
1: Claro, y ahí, si uno mira la conferencia del viernes, a mí me pasó, Martín, que había hecho la entrevista antes de la conferencia y había muchos datos, y la conferencia fue un poco pobre en términos de datos porque no se brindó demasiada información sobre de dónde iban a salir esos recursos. Quizás se hizo a propósito para dar toda la información el martes, que es cuando se presenta el proyecto de rendición de cuentas, pero por suerte, bueno, tuvimos la oportunidad de hablar con Val Corba y él fue muy detallista en este sentido, y va a ser así. En realidad, lo que hay de gasto para prever son extra, digamos, adicional, son los 31 millones de las transferencias y 46 millones que van a salir de reasignaciones. Uh-huh. Los 46 millones para las otras prioridades, ¿no? Y esos 46 millones surgen de reasignaciones, y ahí me gustaría ir un poquito para atrás y recordar que en 2025 el Poder Ejecutivo ya estuvo haciendo un trabajo fuerte de recorte de gasto. Cuando hablamos de reasignaciones, no solamente plata que entra a algún lugar, sino obviamente plata que se va de otro.
0: Hay ganador y perdedor.
1: Ganador y perdedor. Claro, y ha habido como un trabajo, como le dice Odone, quirúrgico de recorte del gasto. Vamos a escuchar lo que decía Val Corba sobre esto.
3: Cuando uno dice una gestión activa del gasto, implica que cuando uno mira la evolución del gasto, el gasto creció menos de lo que estaba previsto. Y no porque se barrió abajo de la alfombra. O sea, no es porque se postergaron gastos como sucedió en el 2024, sino porque no se gastaron. No es que se gastó y no se pagó. Entonces, un orden de magnitud de eso, y aproximadamente estamos hablando de un 0,4% del PIB. O sea, no es una cifra menor. Y esto, o sea, yo creo que lo más importante de destacar es que esto se logró trabajando en conjunto con cada uno de los organismos, porque hay como dos formas de encarar una reducción del gasto. Una es una resolución de la OPP, del Ministerio de Economía y Finanzas, como se hizo en el pasado, decir, bueno, los gastos se reducen un X%, y que es una obligación para quien está en cada uno de los organismos, en cada uno de los ministerios, tener que bajar el gasto. Que eso es una medida que da resultados en el muy corto plazo, no es sostenible. Porque ese es, digamos, un corte a tabla rasa. Lo que se hizo acá fue mucho más quirúrgico, porque pues se trabajó con cada uno de los ministerios.
0: Bueno, ahí hay como un contraste que marca Val Corba con respecto a los criterios del gobierno anterior.
1: Del gobierno anterior, y también con respecto a las propuestas que surgen desde, por ejemplo, algunos centros de pensamiento, de estudio, como el Centro de Estudios para el Desarrollo, el CED. El otro día, en una nota para la diaria, Agustín Iturralde nos decía que para él tenía que el gobierno que topear el gasto. Y esto es un debate que se viene, que seguramente esté en la rendición, en el debate parlamentario de la rendición de cuentas. Hoy hay una nota en la diaria que da cuenta un poco de las posturas de una parte de la oposición respecto al tema del gasto, y concretamente el diputado del Partido Nacional, Sebastián Andújar, cuestiona este anuncio de gastos incrementales y cuestiona el aumento del gasto.
0: Conrado Rodríguez, del Partido Colorado, que hoy integra Vamos Uruguay, Marca algo parecido.
1: Ahora vamos a ir más al final de la columna al tema del debate parlamentario. Pero bueno, va a ser seguramente una discusión. Y acá, en este marco, donde algunos reclaman topiar el gasto, lo que dice el Ejecutivo, el equipo económico, es estamos reduciendo el gasto y lo estamos haciendo de manera más, entre comillas, racional o quirúrgica, ¿no? O más dialogada con los ejecutores y no a tabla rasa recortando gastos. Y eso por un lado. Y por otro lado también, yo le preguntaba a Val Corba, bueno, más allá de este diálogo cabeza a cabeza, digamos, con los ministerios, no solamente en 2025, sino también ahora en 2026, que hubo un nuevo diálogo. Recordemos, no sé si algún oyente o alguna oyente que tenga a mano alguna calculadora, pero 0,4% del PIB es bastante, ¿no? Creo que son como 380 millones de dólares, uh-huh. Habría que calcular, pero es mucho dinero que se puede reasignar de alguna forma con esos recortes. Yo le preguntaba si también no había alguna directiva general, no va a haber en esta rendición de cuentas una directiva general, y él me decía que sí, que va a haber algunas directivas generales. Vamos a escucharlo.
3: En la rendición de cuentas va a haber alguna señal y alguna acción concreta en esa dirección, ¿no? O sea, más allá de lo que son las decisiones de gestión y cómo a través de una mejor gestión uno puede reducir el gasto en cada uno de los organismos, de decir, bueno, viáticos por viajes, gastos en catering, bueno, allí va a haber también una indicación general. Ahí sí ya no dialogada, sino una señal clara de la necesidad de reducir los gastos en términos generales.
0: Bueno, ahí puso ejemplos concretos, Valcorba, justo de rubros que han estado o han generado discusión, lo de los gastos en catering o en compras, un poco por el estilo, hay quienes hablan de los sanguchitos, ha sido planteado sobre todo desde sectores de la oposición o desde cuentas, o personas que tienen cuentas muy seguidas en las redes sociales que tienen en general una visión crítica con respecto a los aspectos del gobierno, a veces desde, o a algunas líneas de acción del gobierno, a veces desde posiciones que se definen como liberales. Y lo de los viajes, yo no tengo elementos para decir que Valcorba lo haya mencionado por eso, pero justo hace poco también generó discusión fundamentalmente a través de la agenda y de los gastos del ministro de Relaciones Exteriores, Mario Lubetkin.
1: Sí, ahí en redes sociales también, Martín, hubo una discusión respecto a cuán importante era, sobre la titulación de la nota, ¿no? Cuán importante era, justamente fue el título de la nota, destacar este aspecto. Porque por un lado, es cierto que son, si uno lo mira en el gasto global del Estado, son gastos muy menores en comparación con otros gastos del Estado, pero tienen una dimensión claramente simbólica por todo esto que vos estabas diciendo, no solamente porque se transforman como una especie de caballito de batalla de algunos sectores cuestionadores del gasto estatal y lo toman como una especie de símbolo, sino también porque ha habido episodios recientes de cuestionamientos implícitos o explícitos a jerarcas por gastos, por ejemplo, en viáticos de viajes o por pasajes, etcétera. Uno de ellos es el canciller Mario Lubetkin. Y entonces, bueno, en el marco de toda esa discusión pública, consideré significativo en ese caso titular la nota con eso. Pero bueno, evidentemente no va a ser algo sustantivo, pero es una señal que quiere dar el gobierno en el sentido de, bueno, de cuidar el gasto en esas áreas también. Y respecto a las reasignaciones, también me dijo Valcorba que están haciendo un trabajo sobre las vacantes en el Estado. Recordemos que hubo en su momento un decreto del gobierno de la calle Pou recortando las vacantes, que estableció que solamente una de cada tres vacantes en el Estado se iban a llenar.
0: Tres por uno.
1: El 3x1, pero ahora Valcorba me dice que no es eso lo que están haciendo ahora, sino justamente un poco el mismo criterio que con el gasto quirúrgico, la operación quirúrgica sobre el gasto de los ministerios. Lo que están viendo es, bueno, efectivamente vacantes que realmente no se precisen, suprimiéndolas, ¿no? Y eso también genera otros ahorros. Bueno, eso respecto a las reasignaciones de gasto. Después, como decía, va a haber 31 millones incrementales. ¿Cómo se financian esos 31 millones? La mitad de esos 31 millones, me decía Valcorba, más o menos 15, 16 millones de dólares, se financian a partir de una nueva estimación que hizo la Dirección General Impositiva sobre lo que puede llegar a recaudar con las modificaciones impositivas que se hicieron en el presupuesto. Que recordemos fueron el impuesto mínimo global, ¿no?, en las transnacionales, el IRPF a las rentas en el exterior, el impuesto Temu. Bueno, con todo ese paquete tributario, la DGI en el presupuesto había estimado una recaudación y ahora la está corrigiendo al alza. Porque, bueno, por distintos motivos, corrige porque pensó que iba a recaudar X y piensa que va a recaudar más.
0: Son proyecciones, igualmente.
1: Son proyecciones, sí, son proyecciones, ¿no? Porque estamos en 2026, claro. Así que son proyecciones.
0: Sí, todo eso se empieza a recaudar fundamentalmente en la segunda mitad del gobierno.
1: Quizás en la operación, esto estoy especulando, ¿no? Pero, sí. Pero en la operación un poco de empezar a implementar los impuestos, cuenta con información quizás que no contaba antes y bueno, finalmente llega a esta conclusión de que va a recaudar entre 15 y 16 millones de dólares más.
0: Hago una acotación simplemente cuando repasaste la lista de los cambios impositivos que el gobierno estima le permitirán tener esos ingresos. Hay uno que habitualmente no visibilizamos, que sin embargo sería el segundo en términos de impacto, que aquí en su momento lo explicó al detalle Germán de Agosto, en una de sus columnas, cuando aquello se estaba discutiendo, que es el impuesto a la renta de los no residentes, que gravaría a personas, como lo dice el nombre del impuesto, que no viven en Uruguay, pero que son socias de empresas uruguayas y obtienen dividendos por ello. Y después está el IRPF a las personas que, residiendo en Uruguay, tienen ganancias por operaciones hechas en el exterior, y después viene lo de las compras al exterior. Y bueno, ese es el paquete central de cambios impositivos, pero igual el que tiene más incidencia es el impuesto mínimo complementario doméstico o impuesto mínimo global.
1: Sí,
0: ¿no?
1: Sí, ese creo que era, claro, con luz, digamos, era el que más recaudaba, que eso también, son todos proyecciones en este caso, y bueno, se verá finalmente cuánto se termina recaudando, pero en este caso la DGI es optimista y hace al alza la corrección. Después, eso es la mitad, como decía. Y la otra mitad, y eso fue gracioso porque yo decía, bueno, la conferencia fue un poco pobre en datos, pero los periodistas, algunos de ellos hicieron todos sus esfuerzos, y en un momento un periodista de la agencia Bloomberg le pregunta a O'Done sobre los vehículos eléctricos.
0: Hace buenas preguntas
1: buena
0: el periodista de Bloomberg. Desde el periodo pasado lo tenemos muy claro, por supuesto.
1: Sí,
0: pregunta.
1: Sí, yo lo conozco hace muchísimos años, que está en cubriendo Torre Ejecutiva, el mismo periodista, y bueno, y ahí le hace una pregunta con mucha intuición el periodista, le pregunta por los vehículos eléctricos, y ahí, bueno, O'Done no le quiere contestar, no le dice. Le dice que bueno, que el martes se sabrá, y bueno, ahí no surgió esa información. Pero yo le pregunté también a Val Corba sobre esto, y vamos a escuchar lo que decía.
3: Es probable que tampoco alcance a todos los vehículos, sino que haya un conjunto de vehículos importantes que mantengan la situación actual, o sea, los de menor valor.
1: Perfecto. Ceres había estimado, yo no sé si lo estimó para todos los vehículos, pero como una cifra de 90 millones de dólares anuales de que se recaudaría el Estado si eliminara este gasto tributario. ¿Ustedes tienen una cifra similar?
3: Lo que pasa es que lo que está claro que no está previsto es eliminar.
1: Es eliminar todo, ¿no? Claro.
3: Porque en definitiva, acá hay una política de estímulo a la movilidad sostenible que se va a mantener. Simplemente de lo que estamos hablando es de introducir pequeños ajustes, pequeñas modificaciones, pero manteniendo un claro incentivo hacia la movilidad más sostenible desde el punto de vista ambiental. Una porción significativa de los vehículos se quedarían por fuera de...
1: Claro. Bueno, es la mitad de las transferencias, ¿no? Lo que van a usar para las transferencias.
3: Por eso, buena parte del financiamiento de las transferencias tiene que ver precisamente con el aporte de estos ajustes.
0: Bueno, ahí creo que la explicación quedó un poquito más clara, pero dale.
1: Sí, vamos a clarificar un poco porque yo tendría que haberlo dicho antes de escuchar esto, y es lo que se... pero bueno, lo que se está manejando, los oyentes informados lo saben, públicamente, es la posibilidad, y hay un debate a nivel del gobierno, o había en su momento un debate a nivel del gobierno, de qué hacer con las exoneraciones tributarias a los autos eléctricos, que tienen exoneraciones, por ejemplo, por IMESI a la importación, tienen valores más bajos de patente, etcétera. Tienen distintos, un tratamiento tributario beneficioso en general. Bueno, si eso se cortara y se utilizaran esos recursos para otras políticas, en el entendido de que, bueno, en su momento se estimularon el ingreso y el uso de estos autos eléctricos, también por una cuestión de fomentarlos, por la cuestión ambiental que escuchábamos recién que decía Val Corba, pero bueno, si tiene sentido seguir manteniendo esa política de estímulos, que muchas veces las políticas de estímulos se mantienen para la introducción de algún producto y después se quitan. Y bueno, todo ese debate que en realidad hay parte... ¿Vos querés decir algo?
0: Sí, pero redondear y después...
1: Hay parte del Ejecutivo, por ejemplo, la Ministra de Industria, Fernanda Cardona, el ministro de Ambiente, Edgardo Ortuño, que salieron a decir, bueno, es importante que esto se mantenga, y lo que termina resolviendo el Ejecutivo es como un punto medio, ¿no? No sabemos exactamente, para los oyentes que tienen autos eléctricos, no sabemos, no es mi caso, pero para los que tienen autos eléctricos no sabemos exactamente a partir de qué monto se va a quitar la exoneración, pero lo que deja claro Val Corba es que se va a mantener la exoneración para los vehículos de menor valor. Por eso, cuando yo le pregunto por una estimación de cuánto van a recaudar a partir de eso, y le tiro la cifra de 90 millones, que es para todos los vehículos eléctricos, él me dice, no, va a ser mucho menos, porque un gran contingente de vehículos eléctricos va a mantener las exoneraciones, y por lo tanto vamos a recaudar 16 millones ahí capaz que podemos tener una pista de bien, más o menos por dónde va a ir el, quizás sean solamente los de alta gama o bueno, o los más costosos, los que no tengan más exoneraciones, ¿no?
0: Bueno,
1: o
0: buen dato.
1: Una exoneración parcial también, un poco habrá que ver, ¿no? Se quita algún beneficio, se mantiene otro, no lo sabemos todavía, nos vamos a enterar en la rendición de cuentas ahora cuando se presente el martes al Parlamento. Bueno, entonces, eso respecto a de dónde sacan los recursos, ahí entonces iría la otra parte que falta para completar esos 31 millones incrementales.
0: Nos queda un último capítulo que es el estrictamente parlamentario. Antes un par de cosas, la expresión usada por Odón en su momento cuando promovió los cambios impositivos, que negociación mediante, seguramente con industria, seguramente con ambiente, han tomado o tomarían las formas que Valcorba creo que desarrolló un poco más, fue aquello de, ya es un mercado maduro el de los vehículos eléctricos, como diciendo, no precisan más ese bastón, ese apoyo, sí. Pero claramente ahí cada ministerio lo ve desde una perspectiva distinta, y en definitiva a todo esto llegamos por la pregunta que le hizo a Odone precisamente Ken Parks, que es el corresponsal de Bloomberg en Uruguay.
1: Claro, ahí también claramente hay una dimensión ambiental, pero también una dimensión de justicia, ¿no? Tributaria, ¿no? Una persona que puede comprar un vehículo eléctrico de alta gama, claro, seguramente puede hacerse cargo del pago, ¿no? De los tributos que corresponden. Bueno, ¿qué pasa entonces con el proyecto de ley de rendición de cuentas que va a entrar al Parlamento el martes? Y va a haber un escenario un poco distinto, Martín, que en el presupuesto, y también distinto que en la anterior rendición de cuentas. Vamos a ver qué termina pasando.
0: ¿Eso quiere decir más difícil a priori para el oficialismo?
1: Yo creo que va a ser un poco más difícil. ¿Por qué? Porque, por un lado, su socio de los temas difíciles, que ha sido Cabildo Abierto en este periodo de gobierno. ¿Por qué digo esto? Porque...
0: Qué buena definición esa, el socio de los temas difíciles.
1: Socio de los temas difíciles porque en el presupuesto le terminó aprobando los impuestos, que era el capítulo más complicado. Lo termina aprobando Cabildo Abierto. Y en la rendición de cuentas también, ¿te acordás?
0: La anterior,
1: claro, sí. Que la anterior había un cuestionamiento muy fuerte porque, claro, se presentó esa rendición cuestionando al gobierno anterior, diciendo que había postergado gastos, que no había transparentado los gastos que tenía completamente, etcétera. Había una serie de cuestionamientos al gobierno anterior que hicieron que la oposición rechazara esa rendición y la aprobó con los votos de Cabildo Abierto, que era muy importante para el gobierno aprobarla. Y ahora, ¿qué pasa? Cuando nosotros consultamos también en la diaria al diputado de Cabildo Abierto, Álvaro Perrone, él dijo que iba a ser bastante distinta la actitud de Cabildo porque él personalmente había perdido la confianza en el equipo económico, dijo eso. Y yo le preguntaba al Corba, bueno, se deterioró un poco el vínculo con Perrone, eso no está en la entrevista que publiqué, pero él decía, bueno, está todo bien con Perrone, hay un vínculo fluido, pero en realidad el propio Perrone dice que él perdió la confianza en el equipo económico a partir de los cambios en la devolución FONASA, dijo el otro día cuando lo consultamos, y que bueno, que él para aprobar la rendición iba a exigir una serie de solicitudes al Ejecutivo que son un poco descabelladas, si se me permite el término, en el sentido de que seguramente el Frente Amplio no esté afín a eliminar la institución de derechos humanos, como pide Perrone, eliminar las secretarías de derechos humanos. No hay una serie de demandas de Perrone de eliminar organismos estatales que seguramente no tengan andamiaje, por lo tanto, también la Secretaría de Cambio Climático quería eliminar. Entonces, por ahí está bastante complicada la mano. Y el oficialismo tenía esperanzas en que el Partido Nacional, que aprobó el presupuesto en general, el año pasado, pudiera dar sus votos para esta rendición de cuentas. Recordemos que si no tiene los votos en general la rendición de cuentas, no se aprueba y no se pueden aprobar las disposiciones en particular. O sea, por ejemplo, las transferencias u otras medidas que pueda haber. Precisa dos votos de la rendición de cuentas en general, ¿no? Y, bueno, ¿de dónde los obtiene? El Partido Nacional, en la nota de hoy que publicó la diaria, como decíamos recién, el Partido Nacional, Sebastián Andújar, decía, a mí no me gusta esta propuesta de... Primero, decía él, la rendición de cuentas es una evaluación de la gestión de gobierno. Es distinta que el presupuesto, decía él, porque el presupuesto es votar gastos a futuro. La rendición de cuentas es como una especie de evaluación del gobierno. Y a mí no me está gustando este gobierno, decía, ¿no? No estoy de acuerdo con su desempeño, no estoy de acuerdo con la propuesta de aumentar el gasto. Por lo tanto, no dijo que no se votaba, pero él personalmente hacía una evaluación negativa y decía que eso tiene que pesar en la consideración del Partido Nacional. Y en el Partido Colorado, que las cosas estuvieron más difíciles en el presupuesto, porque solamente un grupo de legisladores de Vamos Uruguay votó el presupuesto, hay que ver qué pasa también ahora. Ahí también capaz que la tiene difícil el oficialismo. Entonces, bueno, tiene un escenario complejo. Vamos a escuchar lo que decía Valcorba sobre estas negociaciones con la oposición.
3: Es difícil de prever, ¿no? Porque si uno seguía por lo que fue, por ejemplo, la actitud de la oposición en la discusión del presupuesto, la reivindicación de la oposición fue siempre gastar más y acompañar cualquier iniciativa que implicara mayores gastos y no acompañar ninguna iniciativa que mejorara los ingresos para poder financiar esos gastos. De hecho, la oposición votó en diputados con los votos en contra del Frente Amplio en la Cámara de Diputados cuando se discutía el presupuesto un paquete de artículos que tenían un costo de más de 70 millones de dólares sin financiamiento, que después en el Senado se dio marcha atrás. Entonces, si uno seguía por lo que era la actitud de la oposición durante la discusión del presupuesto, la reivindicación era, hay que aumentar el gasto. Y lo cierto es que hoy la capacidad que tiene el país de aumentar el gasto es limitada. Ahora, por otro lado, cuando uno escucha a la oposición en la interpelación, el planteo es, hay que reducir el gasto. Entonces, yo no me queda muy claro cuál va a ser la postura que va a tener la oposición de cara a la rendición de cuentas. Si se mantiene un criterio como el que esbozaron en la interpelación, supongo que no va a haber inconvenientes en que la oposición vote la rendición de cuentas.
0: Es también un escenario complejo para la oposición, por tentador que pueda resultar que un gobierno pierda en su intento de impulsar un proyecto de ley de rendición de cuentas, o sea, no consiga los votos para aprobarlo. En el siguiente sentido, digo, podrá ser tentador para una parte de la oposición eso políticamente, pero al mismo tiempo la oposición, y hablo en particular de los partidos mayoritarios, el Nacional y el Colorado, sostiene que las políticas vinculadas a infancia y adolescencia son centrales. De hecho, siempre se habla de que ahí el sistema político tiende a coincidir. Entonces, no habilitar la discusión en particular del proyecto, que es lo que pasaría si no se dan los votos para su aprobación en general, implicaría cerrar toda posibilidad de, por ejemplo, considerar esos aumentos en las transferencias, unificación y aumento del que venías hablando. Y eso, me pregunto si no tendría un costo en términos de opinión pública.
1: Sí, yo no creo que eso suceda. Bueno, hay que ver, porque a veces uno dice, bueno, no va a pasar esto, y en realidad nos viene sorprendiendo el sistema político en algunos aspectos para mal. Pero yo no creo que suceda. De hecho, no fue la actitud tampoco de la oposición en la negociación del presupuesto. Andújar decía, bueno, son cosas distintas.
0: Bueno, me quedé con eso.
1: Pero es cierto, por un lado, pero por otro lado, a todo partido político le interesa incidir, negociar para incidir. Entonces, seguramente haya algún ámbito. Hay que ver, va a haber de las dos partes, ¿no? Hay que ver un poco la disposición con la que va el oficialismo a negociar y la disposición con la que va el Ejecutivo también a ceder ante algunas propuestas de la oposición, como sucedió en su momento en la negociación del presupuesto. Yo creo que sí, como coincido con vos, Martín, que sería una señal complicada. Y acá lo que escuchábamos de Valcorba es que también cierta incoherencia, ¿no?, en la oposición durante la votación del presupuesto, cuando reclamaba y de hecho solicitó y aprobó en diputados que tenía mayoría mayores gastos, y en realidad no votó ninguno de las medidas para obtener mayores recursos. Y bueno, Valcorba señalaba un poco esta incoherencia en el audio que escuchamos.
0: Gracias, Nati, por el resumen, y te esperamos por acá, como siempre, dentro de una semana con la derivación de esta discusión o temas nuevos que se planteen.
1: Nos vemos.
0: Última pausa y volveremos en plan recreo para festejar dos cumpleaños que se van a cruzar en la canción elegida para el cierre de hoy.
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0: Y nosotros seguimos teniendo timbre de recreo, por más que hoy no hay clases, ¿no? En la educación no están sonando los timbres en esta jornada de lunes. Aquí sí, y venimos a hablar de temas diversos en el cierre del programa.
12: Sí, nos llegaron algunos mensajes. Por ejemplo, quería destacar uno de un oyente en Aguas Dulces que nos dice, nos manda una foto que nos está viendo, Radio Mate, y ya encargó los ñoquis, así que está preparado para pasar este lunes 29 bien armado.
0: Claro, porque aparte de 29 de junio, o sea que día de ñoquis, ahí estamos viendo la foto. Le cuento a la gente que escucha por radio que la foto que el oyente mandó se puede ver a través de streaming, y hay no solo un panorama muy lindo a través de una ventana, una palmera, qué sé yo, sino que además hay una especie de constancia de que nos está escuchando, viendo, porque sí, hay una computadora con la pantalla en la Diaria Radio, ¿no?
12: Te creemos,
0: ¿no? Que después de todos esos certificados no podemos descreer. Así que muchas gracias por eso. Otro oyente, voy a leer un mensaje más, Bernardo en este caso, dice que sería interesante saber qué pasa si la oposición no aprueba el presupuesto del gobierno. ¿Cuál presupuesto rige en ese caso? Precisión, hablamos del proyecto de ley de rendición de cuentas.
12: Claro, el presupuesto ya está aprobado.
0: Exacto, lo que pasaría es que las modificaciones en términos de, bueno, incrementos a algunas áreas, y producto de la redistribución o reasignación de recursos, quitas a otras áreas, no se podría concretar, por lo que regirían los criterios presupuestales que están contenidos en la Ley de Presupuesto Nacional vigente desde el año pasado, si es que no prosperara la aprobación de este proyecto de ley de rendición de cuentas. Hay una primera etapa, siempre es así, que es la aprobación o la consideración en general. Uh-huh. Si se pasa esa barrera, después se entra a la consideración en particular. Ahí está, artículo por artículo. De manera que modificaciones va a haber seguro, si uno compara lo que va a terminar saliendo del Parlamento con lo que ingrese. Sería un escenario muy fuerte que se caiga de entrada el proyecto. Uh-huh. No ya que reciba después modificaciones de las que siempre hay cuando hay negociación política, sino que se caiga de entrada y que ni siquiera consiga los votos para sortear la aprobación en general.
12: Sí, y además sería un mensaje bastante fuerte, sobre todo porque buena parte de esos incrementos tienen que ver con mejorar las condiciones de sectores que están en la pobreza y de la que todos los sectores, claro, políticos están de acuerdo.
0: Efectivamente. Para el cierre del programa, yo les decía que íbamos a mencionar dos cumpleaños que una canción mágicamente nos permitirá celebrar de una sola vez.
12: Yo estoy maravillada.
0: Sí, es un lindo cruce, ¿no?
12: Sí.
0: El cruce, vamos a decirlo así, de Figari y Fattoruso. Uh-huh. Porque el 29 de junio de 1861 nació Pedro Figari, ¿no? Que fue artista, que fue político, una personalidad saliente de la cultura uruguaya, que en su pintura reflejó. Capaz que fue de las primeras personas desde el arte en reflejar la cultura afro-uruguaya, digamos, ¿no? Y sus cuadros son hasta hoy de referencia y todo un signo de del acervo cultural nacional, de lo más destacado, quiero decir, en ese conjunto de aportes artísticos. Y en la misma fecha, pero mucho después, en 1943, nació el artista polifacético, músico destacadísimo de este país, Hugo Fattoruso, muy diverso, difícil de encasillar, clasificar, lo cual es todo un elogio, pero que, dentro de las muchas líneas de trabajo que ha desarrollado, se ha vinculado fuertemente con el candombe. Entonces ahí se nos cruzan Figari y Fattoruso.
12: Y hay una canción donde se hace cruce. Eso es lo más espectacular de todo.
0: Claro, porque a este cumpleaños invitamos a Rubén Rada, uh-huh. que no se pierde ninguna fiesta, que está preparando su cumpleaños. Me imagino que es el 16 de julio, la fecha de Maracaná. Cumple Rada, mirá vos, en este
12: en
0: lunes.
12: En esto de los cruces.
0: Tan de capa caída, ¿no? Surge eso. Pero bueno, ya vendrá el momento de festejar a Rada. Lo cierto es que nos despedimos con candombe para Figari del disco En Blanco y Negro. Las aventuras de Fattoruso y Rada de 1991, así que feliz cumple para Fattoruso, recuerdo merecido para Pedro Figari y esta música en el cierre. Hasta mañana.

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3: Bueno, buenos días. Hoy es lunes, sí, es lunes. ¿Es lunes? Es lunes. 29 de junio del 2026. Si hoy es 29, pueden haber ñoquis. Puede haber un día soleado de invierno, que estaba deseando hace tiempo. No nos regaló nada el viernes, pero aquí estamos, porque después de una derrota, hay revancha. Si hay mañana, hay segunda. Eso ya lo sabemos. Y si lo tuyo es la noche, te voy a decir buen día. A mí misma me dio buen día, porque recién me estoy despertando. No voy por el primer café, voy por el tercero. ¿Cómo eso es posible? Te lo cuento en un rato. Pero si estás en la ciudad, en el pueblo, en el balneario, en el campo, en otro país o en un mismo lugar, o tal vez estás en camino a un sitio que todavía no llegaste, el ritual de la mañana está sucediendo y te acompaña. 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

0: Muy buenos días, es un placer darle comienzo a esta segunda mañana del lunes 29 de junio del 2026, en este día precioso que regala la ciudad de Montevideo, y con una recomendación que vengo a hacerle a la audiencia de este país y del mundo, que es no trabajen 13 horas. No trabajen 13 horas en un mismo día, dentro de lo posible, porque el bocho después no te funciona bien y pasan cosas. Pasan cosas, necesitas mucha más cafeína, no tenés ganas de tener charlas de ascensor respecto a lo que hablaste durante las 13 horas de ese día que trabajaste, y te convertís en una persona no tan amable.
1: ¿Quién lo diría, no? Porque, buenos días primero que nada, ¿quién lo diría, no? Porque yo tenía entendido que el trabajo era salud. Uno pensaría quizá que trabajando 20 horas por día uno sería mucho más saludable.
0: Eso es mentira.
1: Tal parece que no.
0: Eso es mentira.
1: Me vengo
0: Lucas
1: a enterar ahora que es falso.
0: Mirá, vengo muy contaminada del ámbito del periodismo deportivo, que viste que generalmente tienen que hacer cosas redundantes, con énfasis, golpeando la
1: claro.
0: mesa.
1: Aparte el periodista
0: Así
1: deportivo...
0: Así que si querés te puedo decir, nos mintieron, Lucas.
1: El periodista deportivo se enfrenta a ese flagelo que es cruzarse con él. ¿Y cómo lo viste a tal? O, che, ¿qué me contás de la selección?
0: No, hay una peor que esa, que es la que me sucedió en el ascensor. Si me estás viendo, porque...
1: Es posible.
0: Es muy posible, si me estás escuchando, no es con vos,
1: Es en general.
0: Me caes bárbaro. Y aparte estoy de acuerdo con lo que me dijiste y lo que opinabas y con lo que me contaste que opinaba tu papá también. pero claro, no es solo eso, Lucas. Que te tiran otra, que también me pasó en un cumpleaños, el cumpleaños de mi sobrina.
1: No hay que ir a cumpleaños.
0: Lo único que hice recreativo en todo este mes... Fue a venir un par de horas al cumple de 2 años de mi sobrina Valentina. Y ahí fue imposible también. O sea, las personas se me acercaban para poder hablar de la eliminación de Uruguay. Pero recién en el ascensor me tiraron algo que te tiran en esta situación. Y es, de fútbol no hablamos, ¿no? Que es una falacia en sí misma, Lucas. Es una falacia en sí misma porque al emitir ese enunciado...
1: Y
0: se abre la puerta justamente
1: a hablar de fútbol.
0: Para hablar de fútbol. Yo venía escuchando a Claudio Taddei, una canción y un disco que me gusta mucho que se llama Qué Lástima. El disco se llama Natural, la canción se llama Qué Lástima. Y la verdad que estaba muy compaginada. Viste que cuando yo llego a la radio escribo cosas.
1: Claro, no, Romano llega en su propio eje.
0: Se puede decir algo así. Y hoy, aparte, encontré un lugar que es como si fuese... ¿Viste la mesita de Chandy?
1: Ah, vos estás hablando de la zona Maxi Guerra de la radio.
0: ¿Esa es la zona Maxi Guerra?
1: Es la zona Maxi Guerra.
0: Mirá, no lo sabía. Pero hoy cuando entré Maxi Guerra estaba en otro lugar.
1: Claro.
0: Entonces vi que había como una pequeña mesita con una silla y, bueno, me puse ahí. Pero realmente no pude conectar hoy.
1: No pudiste.
0: Y yo no siento pude que conectar hoy.
1: Es un lugar para vos, porque a diferencia de otros lugares, ahí tenés una vista directa hacia la bahía.
0: Es verdad. Pero bueno, en definitiva, lo de que nos dijeron que el trabajo es salud, es el trabajo digno y no la catarata de productividad en la cual nos ha sumergido esta sociedad capitalista en la que vivimos y también producto de la necesidad, obviamente, muchas veces... para demasiadas personas,
1: sí, claro.
0: En lo que respecta a nuestro país y a muchas partes del mundo, nos han instalado por necesidad, como decía, pero no es tan saludable, o sea, no funciona tan bien la cabeza. Hay que tener espacios lúdicos, hay que tener algunas horas libres, hay que poder dormir sin alarma.
1: Y también creo que es producto de la inseguridad laboral, que también que hay muchas veces en ciertos rubros que lleva a que, bueno, uno no puede decir que
0: claro.
1: No a veces.
0: Porque así como te digo esto, me preguntás, bueno, pero Sofía, ¿puedes decir que no? Cuando hay. Cuando hay que aprovechar y hay que agradecer también. Hay que agradecer.
1: Claro.
0: Ya haré una catarsis. Alguno de estos días arranco con esta catarsis.
1: Te iba a decir que, ¿sabés cómo, a qué lo podemos comparar esta situación? Siento que lo que vos estás viviendo en este momento es lo que sufren los politólogos entre octubre y noviembre cada 4 años.
0: Puede ser.
1: O sea, entre medio de una elección general y un balotaje, un politólogo debe ser atomizado a preguntas de quién gana, cómo lo ves a este.
0: Tal
1: es lo
0: cual.
1: Que sufre un periodista deportivo en un mundial.
0: Tal cual. Y te diría, Lucas, que el politólogo, no sé si no lo sufre todo el año.
1: Puede ser.
0: No sé si no lo sufre todo el año. Hace no tanto, en mi última salida nocturna festiva, que terminé tarde, eso me encanta, luego cada vez menos. llamado de atención para mí misma.
2: Es nocturna, aparte, Romano, por lo general, ¿o no?
0: Soy muy nocturna, sí, pero soy nocturna igual en ámbitos solitarios, ¿viste?
2: Más lúgubre.
0: Claro. Bueno, no soy lúgubre, pero digo, me gusta mucho quedarme en casa con algo de música, con unas velas prendidas, escribiendo, leyendo, viendo algo también, ¿por qué no? Pero también me gusta la noche social. Me gusta la nocturnidad social. Eso es lo que hago cada vez menos. Pero la última que tuve, que fue a tope de gama, me encontré con un politólogo. Y ese politólogo estaba siendo, pero cuestionadísimo, claro, por muchas de las personas que estaban ahí. Entonces, imagínate, decir, bueno, hoy salgo con amigos, con amigas, a disfrutar, a escuchar música, a bailar, ¿por qué no?
1: La profesión te persigue.
0: Y la profesión lo estaba persiguiendo en ese momento. Él lo estaba disfrutando igual.
1: Es que yo creo que también hay algo de autoflagelo en lo que a veces uno mismo se autoesclaviza de su profesión. Y en el fondo uno también termina como persiguiendo hablar todo el tiempo de lo que uno se dedica.
0: Acabo de recibir un mensaje, Lucas. En este momento, 11 y 12 me llegó. O sea, hace un minuto y medio de esto. Amiga, siento mucho la eliminación de Uruguay. De una colega argentina. No para, ¿entendés? Me persigue.
1: Te persigue.
0: Ya está, yo estoy pronta para dar vuelta a la página. Acá sí hay que pensar para adelante.
1: Igual, Sofi, lamento decirte que para mí esto recién empieza.
0: No, Lucas.
1: Esto recién empieza.
0: ¿Por qué estás diciendo
1: mañana
0: eso?
1: Mañana hay conferencia y después van a empezar las repercusiones.
0: No, pero ya está. La conferencia del entrenador de Marcelo Bielsa, si el señor la quiere tener, lo escucharemos. No voy a asistir, no le voy a preguntar nada.
1: Pero estamos de acuerdo que se abren un montón de puertas de discusión y de debates.
0: Claro, pero me parece que justamente es por donde no tenemos que centrarnos.
1: No, claro.
0: Sí podemos saber algo de la interna, podemos saber, porque aparte eso va a suceder seguramente, pero creo que la pregunta que nos tenemos que hacer es ¿qué aporta? ¿Qué aporta? Si lo que aporta es aprender para que algo así no vuelva a suceder, perfecto. Pero si el motivo es seguir ahondando, voy a decir una mala palabra. Perdona a mi oyente que...
1: No. Y a tu padre.
0: Sí, pero mi viejo ya
1: se acostumbró.
0: Sí, por suerte sí. Pero si el objetivo es revolver la mierda, me parece que no construye absolutamente nada. Entonces, pensemos en eso. Si lo que va a suceder en estas horas, en estos días, en esta continuidad de hablar sobre la eliminación de Uruguay tiene que ver con generar un diagnóstico y un análisis de qué fueron las situaciones o las cuestiones que nos llevaron a una eliminación tempranísima en el Mundial más generoso en la existencia de la historia de los Mundiales. Perfecto. Si es un diagnóstico para aprender de. Ahora, si es simplemente por el hecho de regocijarse en la malicia, si es por esto que está imperando ahora, que tiene que ver con algo que sucedía en la Edad Media, que era la cacería de brujas, que venga el culpable. ¿Quién es el más culpable?
1: Es muy sencillo, es más fácil lo que pasa.
0: Ay, pero Lucas, ¿por qué estamos en este juego?
1: Aparte,
0: ¿quién es el más culpable?
1: Yo soy chico.
0: ¿Qué me importa?
1: No viví otras épocas de la selección. Pero en base a relatos, un poco de archivo, vos sabés que me encuentro con que hay discusiones que se dan de la misma forma que hace capaz 20 años.
0: Pero aparte...
1: La misma discusión, de la
0: Lucas,
1: misma forma...
0: que se indignen de la misma manera cuando suceden cosas mucho más jodidas que lo que es la eliminación de un mundial.
1: Sin dudas.
0: Necesito ese frenesí y esa catarsis y todo ese ímpetu que ponen con personas después de una eliminación de un mundial. Necesito toda esa misma efervescencia con cosas realmente jodidas. Y con esto me parece que ya está, ¿no?
1: Se entiende, quedó clarísimo.
0: Perfecto, Lucas, gracias por estar del otro lado y darme esa frescura que necesitaba la jornada de hoy. Aparte es un día precioso para cambiar la página. Imagínate que hoy hubiese sido gris, lluvioso.
1: No, era terrible.
0: Era terrible, ¿no?
1: Bueno, así fue el domingo.
0: Así fue el domingo, pero por suerte estuvimos con el equipo de Por Decir Algo, que en ese sentido...
1: Que aportó
0: es un
1: claridad
0: placer,
1: a ese
0: es un placer
1: gris.
0: Trabajar con el equipo de Por Decir Algo, con Martín Rodríguez, con el Zurdo Moreira, con Santiago Díaz, Santi Castro, que se sumó ayer también, el relator de Televisión Pública, que fue parte del equipo de PDA durante mucho tiempo. Y realmente es un placer trabajar con compañeros... con los cuales estoy muy alineada en la forma de ver el deporte. Porque esto es un juego, no nos olvidemos, esto es un juego. Lo convirtieron en negocio, y obviamente como lo convirtieron en negocio, tirar enunciados sensacionalistas garpa un montón.
1: La devoción es muy rentable.
0: Totalmente, qué buena palabra.
1: No es mía, es una frase de Dolina.
0: Repetímela porque me la voy a hacer remera.
1: La devoción es rentable.
0: La devoción es rentable, tal cual, Lucas. Sí, somos devotos a Dolina igual, ¿eh? Así que es un poco paradójico. Pero hoy es un día precioso, es un día soleado aquí en Montevideo. Quiero saber cómo está en otras partes del país. Se pueden comunicar al 099-891-888 para que me cuenten cómo están hoy, cómo los encuentra este lunes precioso de invierno. Y bueno, ya están llegando.
1: Para su tranquilidad, no va a haber fútbol en la grilla de hoy de segunda mañana. No directamente, al menos. Así que tranquilidad.
0: Bueno, va a haber, sí. ¿Cómo no va a haber? ¿No está Mincho hoy?
1: Bueno, sí, pero... No, eso sí, no, me amargaste.
0: Ay, mañana. Perdón, pensé que la negación es total, tal cual, David. La negación es total. No, pensé que capaz que lo habías...
1: No, Mincho lo va a estar, cortado. Claro que sí. Desde allá, va a salir desde allá, sí, claro.
0: No, va a hablar de
1: ciclismo, claro. De ciclismo. De tacos.
0: El corresponsal del Mundial hablando de gastronomía mexicana y de ciclismo. No, Mincho va a estar porque Mincho es otra de las personas que aporta una forma súper constructiva en esto llamado deporte. Obviamente que también sintió el coletazo porque le encanta el deporte. Y si a vos te encanta el deporte, querés que a tu selección le vaya bien. Y más cuando la selección significa tanto para tu país que merecemos una alegría colectiva.
1: La merecemos. Estuve reflexionando mucho.
0: A ver, contame, Lucas.
1: En la diaria este fin de semana de Mincho, pueden leerlo, pueden buscar en la sección mundial de la diaria este fin de semana algunas de las reflexiones, tanto de Mincho como de Rómulo Martínez.
0: Sí,
1: muy interesante leerlos este fin de semana.
0: Con Rómulo, y nos adelantó, nos hizo un spoiler alert de lo que venía escribiendo y tal cual. Pero bueno, más allá de que va a estar Mincho, tenemos un programa por fuera del fútbol, ¿podemos decir?
1: Sí, por fuera del fútbol.
0: Ya está en la casa de la diaria radio Lucía Barrios, la editora de Futuro de la diaria, también periodista de la sección de economía, con una temática, Lucas, que me alucina, así te lo digo. Tiene que ver con la publicidad, tiene que ver con el negocio de la urgencia y el negocio de nuestra atención.
1: Así es, va a unir, Lucía, dos cuestiones que en principio uno podría decir que tienen que ver, pero bueno, ella encuentra la forma de unirlos. Por un lado, publicidad engañosa, va a estar hablando sobre los créditos al consumo que apelan a la urgencia económica de los sectores más de ingresos más bajos y que omiten información clave, justamente. Y esto en base a un estudio de la Unidad de Defensa del Consumidor. ¿Con qué lo va a estar hilvanando? Con la decisión del Reino Unido de prohibir las redes sociales a los menores, que, según advierten algunos expertos, podría ser insuficiente. Justamente, como vos lo decías, Sofi, esto como se une, bueno, a través del negocio de la urgencia. Préstamos al consumo que omiten información y juegan con la necesidad de los sectores más bajos y la prohibición de las redes sociales a los menores en el Reino Unido. Con esto se viene Lucía Barrios.
0: Tremendo tema. En minutos, nada más después de la tanda, ya arrancamos a hacerle doble clic justamente a toda esta temática. Después de la actualización informativa, hoy en voz de Lucas Lavandera y de la sección mundialista, será la última.
1: Quizá la última.
0: Es posible. Con Mincho, con Fermín Méndez, el editor de deportes de La Diaria, se va a venir Gastón Vigil.
1: Si esperemos, yo te digo, que no se hable de fútbol.
0: No, pará. Si yo te digo 29 de un mes, ¿vos qué me decís?
1: Ñoquis.
0: Sí.
1: Te digo pasta.
0: O se te atrasó un día el periodo, o no a vos, Lucas, o pasta, exacto, ñoquis. Se viene Gastón Vigil, cocinero, docente. Vos decís, esperemos que no hable de fútbol porque Gastón es argentino. Pero bueno, hace ya muchos años, hace más de 10 años que se mudó a Uruguay, si mal no recuerdo. Y arrancó con un emprendimiento. Primero arrancó dando talleres. Él obviamente nos va a contar todo esto, todo su camino aquí en nuestro país. Pero arrancó con un emprendimiento, una especie de fábrica de pastas, pequeñita. Y de repente esa fábrica de pastas tuvo una mesita con un par de sillas. De repente tuvo dos, de repente tuvo tres. Y ahora tiene un restaurante de pastas llamado La Pacha, que es espectacular. Y vamos a estar hablando de la relación de Gastón con la cocina, de lo que significa la pasta para el Río de la Plata también, ¿no? Algo que llega con la ola migratoria allá por el 1900 y que llegó para quedarse, Lucas. Y una tradición, aprovechamos que hoy es 29 también para poder conversar. Vos sos aparte de cumplirla, porque sé los 29 te compras ñoquis.
1: Claro, exacto, exacto. O sea, me encantaría poder hacerlos. No tengo una buena mano para la pasta. Soy pésimo para hacer pasta. No
0: para
1: se
0: mí,
1: me da bien.
0: Con las tortas que venís trayendo, que venís cumpliendo con creces aparte.
1: Porque se me da lo dulce lo que pasa.
0: Se te da lo dulce más que lo
1: salado.
0: Más que lo
1: salado. La pasta me suele quedar chiclosa. Evidentemente debe haber fallos técnicos.
0: ¿Pero llegaste a hacer ñoquis? ¿A intentarlo?
1: Ñoquis no, ñoquis no. En mi casa igual toda la vida se hicieron ñoquis.
0: Tengo mucha fe.
1: Tengo que observar un poco más, quizás. Pero el ñoqui me encanta. Ñoqui aparte, lo que pasa es que también me da pereza hacerlo, tengo que admitir. Es una cuestión de pereza. Pero siento que es una charla que me va a dar mucha hambre. Disclaimer para hoy.
0: Disclaimer para hoy. Así que bueno, hermoso programa el que tenemos, el de segunda. Ya van llegando varios mensajes al 099-891-888. Buen día, segunda mañana. Una mañana difícil, pero me alegra estar acompañada por ustedes. Sofi, el viernes te recordé cuando la noche... esto no dije nada. No, es por otro tema y quería decir unas palabras al respecto. Sofi, el viernes te recordé cuando la noche supe del fallecimiento de Ernestina, justo con la visita de Muscari. Habías dicho de querer entrevistarla y seguro lo hubieras hecho excelente, buena jornada. Lo sano es que de la selección no vamos a hablar más. Besos. Ernestina Pais, la actriz, comunicadora, periodista argentina, falleció en un accidente el viernes. Yo me enteré de la noticia un tanto más tarde. Le mandé ayer un mensaje a José María Muscari. Es una noticia lamentable y justo se había dado la casualidad de que aquí en Segunda Mañana entrevistamos a Muscari y lo emití al aire y fuera de aire. Se lo dije a Lucas ese mismo día.
1: También fue lo primero que pensé.
0: Sí, y también en producción ya lo habíamos empezado a gestionar porque teníamos muchísimas ganas de conversar con Ernestina y es increíble que haya sucedido de esa forma trágica, en el momento de su vida en que venía en recuperación de una relación de adicción, que estaba viviendo su vida de una manera saludable, que estaba con oportunidades de trabajo. Una mujer absolutamente tan talentosísima y que fue una mujer que a mí me marcó en mi carrera, pero antes de hacer mi carrera, porque consumía sus contenidos y me acuerdo especialmente en CQC de decir, fa, qué mujer, primero, qué voz que tiene, qué voz imponente que tiene, y después qué mujer poderosa, como que me daba todo el tiempo esa energía de mujer power. Así que lamento muchísimo lo sucedido y gracias a esta oyente por traerlo a colación, porque me parecía importante también destacarlo en el programa de la tristeza que genera la pérdida física de Ernestina Pais. En los últimos 52 años, nos dice Roger, Uruguay ganó solo un partido en los mundiales a excepción del periodo Tavares.
1: Hay una nota de La Diaria al respecto que la pueden leer, muy interesante.
0: Este es el título de La Diaria Mundial, aportaba Roger, y da un informe muy interesante que nos ayuda a contextualizar lo sucedido con la selección. Me encanta esta comunidad igual, ¿no? Esta comunidad es muy fiel.
1: Sí, se retroalimenta.
0: Totalmente, se retroalimenta La Diaria Radio con La Diaria Papel. Hola, mi padre decía, si el trabajo es salud, que trabajen los ricos. Claro. Esto nos lo decía Elba, otro concepto para hacernos una remera, claro, ¿no?
1: Que trabajen los enfermos, decía el Cuarteto de Nos también.
0: Es verdad, es verdad. Si el trabajo dignifica y si el trabajo es salud. ¿Qué más? Buen día. Sofi, Lucas, hagamos énfasis en los seres humanos, en las personas detrás de los jugadores y cuerpo técnico en su familia. Nadie más dolidos y angustiados que ellos y ellas. Algo de eso decía Emi Alfaro, ¿no? Y también Andrés Scotti. Varios de los jugadores que han pasado por aquí que han manifestado justamente esta percepción. Los felicito por este nuevo proyecto y también por volver a escuchar Por Decir Algo, que me encanta y ojalá vuelva a transmitir. Abrazo grande, el Gucho del Pinar. Gucho, tengo algo para contarte. Y es que Por Decir Algo va a continuar a pesar de la eliminación del Mundial, al menos por el Mundial, los sábados y los domingos, junto a Martín Rodríguez y a Sebastián el Zurdo Moreira. Vamos a estar haciendo previas y partidos, así que por ahora nos van a poder seguir escuchando los fines de semana. Qué lindo venir a hacer radio aquí a La Diaria Radio.
1: Es lindo tener algo para escuchar los fines de semana.
0: Totalmente, y ni que hablar con PDA. Siguen llegando un montón de mensajes, voy a intentar, como siempre les digo, compartirlos todos a través del 099-891-888 y en esta comunidad surgida llamada Segunda Mañana en La Diaria Radio. Si te parece, Lucas, hacemos la primera tanda que tiene este programa y ya se viene Lucía Barrios. Hablar
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0: 11:30 de la mañana y monedas en segunda mañana y en todo el país. Y ya veníamos conversando con la querida Lucía Barrios, a quien tengo el gusto y el placer de recibir. ¿Cómo estás, Lu?
1: El gusto es mío estar acá. Muy bien, por suerte.
0: Veníamos conversando de algo que no tenía nada que ver con esta columna, pero que igual de verdad disfruto mucho siempre de intercambiar con vos. Me siento muy comprendida y muy alineada. Y bueno, y veníamos un poco haciendo la misma catarsis con la que arrancó segunda mañana y bajando más a tierra. Así que gracias por ese espacio que se da naturalmente. Y también por el tema que traes, Lu, que me parece sumamente interesante, parte de un artículo que escribiste en La Diaria, y que dijimos, vamos a ahondar en esto. Vamos a hablar en realidad de dos notas, ¿no? Porque fueron dos las que nos llamaron la atención, que a primera vista parecerían no tener nada que ver entre sí. Si querés, introducilas vos.
1: Bueno, sí, son dos notas que cualquier oyente va a decir, ¿pero qué tienen que ver? Bueno, tienen mucho que ver, porque las dos notas hablan de dos industrias, de dos mercados que son totalmente diferentes entre sí, pero que su ganancia, su rédito económico es en base a explotar las vulnerabilidades de las personas, sean vulnerabilidades económicas, sean vulnerabilidades sociales, vulnerabilidades psicológicas, emocionales. ¿De qué estamos hablando? Bueno, como bien dijiste, de dos notas. La primera nota es de un estudio de la Unidad de Defensa del Consumidor que estudia la publicidad engañosa. Hace un estudio de 17 piezas audiovisuales que ocurrieron el año pasado y llega a algunas conclusiones de cómo la publicidad utiliza emociones, sesgos de las personas para influir en su decisión de si adquirir un crédito o no. La otra nota que vamos a tratar es la decisión de Reino Unido de prohibir las redes sociales a menores de 16 años. En principio, parecen que no tienen nada que ver, pero son dos negocios, un negocio que explota la vulnerabilidad económica de las personas y un negocio que explota la necesidad psicológica y social de las personas. Es decir, es un negocio, uno es el negocio de la urgencia y otro es el negocio de la atención.
0: Y ambas cosas, Lu, tienen una pregunta que plantea necesariamente de fondo, ¿no? Y que es la misma pregunta.
1: Sí, es la pregunta de hasta dónde es una decisión individual lo que nos está pasando, por ejemplo, con respecto al crédito, con respecto a la adicción a las redes sociales, y hasta dónde es una situación colectiva y hasta dónde también el Estado debe intervenir en esos espacios, ¿no? En esos mercados.
0: Perfecto. Arranquemos, si te parece, con el negocio de la urgencia, ¿no?
1: Sí. El negocio de la urgencia que tiene que ver con la nota de la publicidad engañosa. Este estudio de la Unidad de Defensa del Consumidor empieza a descubrir que en las publicidades que ellos analizaron el año pasado se apela mucho a necesidades, urgencias económicas. Es decir, hablan de, por ejemplo, adquirí un salario más, llegá a fin de mes, cobrá anticipadamente tu aguinaldo. O sea, son todas referencias de dirigidas a personas que están necesitando por una urgencia ese dinero para resolver ciertas situaciones que van pasando en su día a día, como puede ser un gasto médico extra, una emergencia, llegar a fin de mes. Hay muchos uruguayos que lamentablemente no llegan a fin de mes. Es decir, hay muchos mensajes que quieren captar emotivamente a las personas para que adquieran un crédito sin tener toda la información disponible. Hay un concepto muy importante que hacen los investigadores, que voy a mencionarlos. Disculpen que soy muy mala con los nombres. Laura Font, que es una de las autoras del estudio, y Pedro Esgabarati, ¿sí? Y también Elisa Failache, que es doctora en Economía Aplicada y coordinadora del proyecto de endeudamiento UI, un espacio de investigación multidisciplinario financiado por la UDELAR. ¿Sí? Ellos, durante la nota, hablan de varios de los resultados de este estudio y muestran varios conceptos que evidencian, ¿no?, este concepto de publicidad engañosa. Uno es el sesgo del presente. O sea, las personas no somos calculadoras. No, este concepto de que de la economía tradicional que dice que nosotros somos seres humanos perfectamente racionales no se aplica en la realidad, no somos calculadoras. Generalmente nuestras decisiones a veces son más emocionales que racionales. Entonces, los investigadores empiezan a indagar en esto y ven que hay varias cosas que se empiezan a repetir. Uno es el sesgo del presente. El sesgo del presente es, si hay una persona que tiene una urgencia económica inmediata, va a estar influido por ese presente y le va a costar mucho ver el riesgo de contraer una deuda en el futuro. ¿Cuánto va a tener que pagar el futuro? Va a ver solo la necesidad de resolver su presente. ¿Sí? Eso es un sesgo, es como una emoción, ¿no? Y el otro sesgo es el sesgo de crecimiento exponencial. A ver si estoy diciendo bien el nombre. Sí, el sesgo de crecimiento exponencial. El sesgo de crecimiento exponencial es que las personas tienden a no entender cómo calcular los intereses. Entonces, ellos contraen una deuda pensando que la deuda va a valer tanto y termina valiendo mucho más. O sea, los investigadores han encontrado que esos dos sesgos marcan mucho la apertura hacia una persona a contraer un crédito que es perjudicial y que puede determinar incluso su futuro, ¿no?
0: También, Lu, en los préstamos de consumo generalmente se da que la publicidad tiende a demostrar, más allá de los mensajes engañosos, como bien decías, que apelan a la emotividad, tienden a dar la información bien clara de lo sencillo que es recibir ese dinero, ¿no? Lo simple que es, y a su vez en pagarlo en tantas cuotas. Ahora, nunca está la información de qué pasa si vos un día no podés pagar esa cuota y la podés pagar en 2 días, en una semana, en 3 meses, ¿no? O sea, la consecuencia del incumplimiento nunca está puesta en la publicidad.
1: Sí, no está puesta el incumplimiento, no está puesto. Siempre te ponen los porcentajes de intereses, pero ¿cuánto es la deuda total? Porque varias investigaciones internacionales que mencionan los expertos, el hecho de que alguien conozca la deuda total muchas veces hace que esas personas desistan de contraer un crédito. Y me parece que nosotros pasamos un audio de Elisea Failache. Que habla de eso, no sé si podemos ponerlo.
0: Sí, claro, lo tenemos, lo escuchamos.
2: La falta de información generalizada y la ponderación, digamos, de ciertas informaciones por sobre otras, explotando sesgos cognitivos y emocionales de las personas, o sea, induciendo a la toma de créditos sin la información necesaria y además con... No solo porque no está la información, sino porque se apela a cuestiones emocionales que hacen que no vayas a saber otras cosas que necesitas saber. No te crea la duda, te crea la certeza.
1: Periodista.
0: Sí, estábamos, le estaba contando a Lucía, lo he contado en otros lugares, así que lo puedo contar acá también, que trabajé en una financiera durante 2 años, donde se otorgaban préstamos de consumo. Entonces, hay conocimiento bastante intenso de cómo se manejan este tipo de empresas.
1: Bien. Una cosa que dicen los investigadores, y capaz que vos con tu experiencia podés contarnos, es el hecho de que estas empresas suelen, por ejemplo, cuando van a hacer una pieza audiovisual, la mayoría de los minutos son apelando a la emotividad de las personas la emotividad de las personas y la parte institucional de la empresa y el resto, o sea, pocos segundos son para explicar las condiciones de ese préstamo. Por ejemplo, el interés, o sea, la información que harían que las personas tomen decisiones racionales, esa información está muy reducida. No sé si...
0: Sí, es que va por ese lado. Obviamente que, al menos en mi labor, Lu, yo no estuve involucrada en lo que es la parte de marketing, de comercial, claro, y de venta de... Sino que mi experiencia fue la consecuencia de los incumplimientos. En mi formación anterior, que fue abogacía, estaba más en el know-how de las acciones prejudiciales que se tomaban frente a los deudores. Y realmente el contacto que tuve era de un desconocimiento absoluto de parte de las personas que contraían las deudas. Podemos hablar de que hay una responsabilidad de la persona que va y contrae esa deuda, porque supuestamente cualquier financiera te diría, bueno, la persona se tiene que informar y está en su deber, si tiene la voluntad para ir y sacar un préstamo, también puede tener la voluntad para ir e informarse de cuáles son las consecuencias. la realidad es que la publicidad que vos realizás, lo que hace es hacer énfasis en todo lo sencillo, en todo lo simple, en la practicidad y en lo que vos decías, en tapar la urgencia, ¿no?
1: Claro, es muy interesante lo que estás diciendo porque los investigadores sostienen de que las personas no tienen conocimiento de los riesgos del crédito y de lo que implican los costos. Así que concuerdan completamente contigo. Y además es un tema que es estructural, es un tema social muy grande. No estamos hablando de que el endeudamiento afecta a una porción muy pequeña de personas. Acá tengo las cifras. Es cerca de 1.9 millones de personas tienen registros crediticios en el país y aproximadamente un 37% presenta dificultades de pago. O sea, estamos hablando casi de un 40% de la población uruguaya que no puede pagar sus deudas. Es algo estructural y esta situación se agrava aún más con los mensajes que se difunden en la televisión que se estudió con este estudio, que es la apelación a los sectores de más bajos recursos. Entonces, tenemos que empezar a preguntarnos si hasta dónde es una decisión individual, porque las personas serían decisiones individuales racionales si las personas manejaran información total de las cosas, si tomaran decisiones conscientes e informadas. Pero si esas decisiones no pueden ser conscientes e informadas porque se apela a la emotividad y la información correcta está tapada o en letra chica en un pie de página o está presentada de tal forma en que tú no puedas ser consciente de lo que estás firmando, entonces ya no parecería ser una decisión individual, ni responsable, ni consciente.
0: Claro, o sea, sería parte de la discusión de hasta dónde llega la responsabilidad individual y dónde empieza la responsabilidad de quienes ofrecen los créditos. Bueno, tal vez podemos empezar a tener respuestas si el partido es transparente, ¿no?
1: Exactamente, exactamente. Y además empiezan a haber algunas discusiones. En nuestro país ya se está debatiendo un proyecto de ley para tratar de hacer como más transparentes las informaciones antes de endeudarse. Pero lo que decían los investigadores es que además de pensar cómo hacer más transparente y ver la evidencia internacional, por ejemplo el caso de España que están analizando la posibilidad de que la persona tenga 24 horas para tomar su decisión, es decir, pide un préstamo pero para firmarlo tiene 24 horas para leer toda la información y pensar si va a tomar ese crédito o no. Además de eso y de cómo presentar una información más transparente, también está que todos los actores de este sistema se comprometan, porque si no hay un compromiso de toda la sociedad, por más regulación que se haga, eso no se va a llevar a la práctica. Y lo importante es que llegue a las personas los beneficios. Y uno de los casos que ponía un ejemplo es de la ley de usura de 2007, que en esa ley de usura se establecía que el Banco Central tenía que publicar una lista comparativa de los intereses de los préstamos para que las personas pudieran decidir en qué lugar era más barato sacar un préstamo. Pero eso no se está cumpliendo. Y es una ley de 2007. Entonces, algo tan simple y tan necesario como saber dónde me conviene sacar un préstamo, dónde me van a cobrar menos, no se está cumpliendo. Y si eso no se está cumpliendo, ¿qué nos permite asegurar a nosotros que la regulación que se está tratando ahora se pueda llevar a la práctica? Eso es uno de los conceptos más importantes que los investigadores señalaron y sostienen con mucha fuerza, la necesidad de una discusión amplia y que todos los actores estén sentados sobre la mesa.
0: Claro, y que se cumplan las normas, Lu, porque si no es seguir trabajando en material nuevo legislativo, pero si no se aplica o no se fiscaliza, va a quedar en letra. Y me parece muy importante este concepto antes de hacer la transición a la segunda nota, de que no se vende solamente dinero, sino este alivio psicológico, ¿no? Y la publicidad siempre tiende a eso.
1: Sí, es importante ese concepto que estás mencionando porque en todos estos casos se vende alivio psicológico y generalmente se vende alivio psicológico a los sectores de más bajos recursos porque la mayoría de los mensajes tienen como referencias a los trabajadores, a llegar a fin de mes, a tener un aguinaldo. O sea, son como mensajes a los sectores que tienen más vulnerabilidades económicas. Entonces, ¿Hasta dónde es una decisión? Creo que es un mensaje que hemos dicho, pero quiero volver a remarcarlo. ¿Hasta dónde es una decisión individual y hasta dónde el Estado debe intervenir? Teniendo en cuenta que, por ejemplo, para poner un caso cercano a una farmacéutica, le reclamaríamos, por ejemplo, que los efectos secundarios estén puestos en los medicamentos.
0: Claro, entonces, en el prospecto vos siempre tenés los efectos secundarios.
1: Claro. ¿Por qué estamos naturalizando entonces que nuestros efectos secundarios de contraer un préstamo no estén lo suficientemente explícitos?
0: Clarísima, Lu. Ahora vamos a cambiar una palabra para hacer la transición, que es cambiar la palabra dinero por la palabra atención. Ahí sucede que algo muy parecido está ocurriendo en otro lugar.
1: Sí, y está ocurriendo en nuestros teléfonos y en internet, en nuestras redes sociales.
0: Entonces nos vamos del negocio de la urgencia al negocio de la atención.
1: Exactamente, porque en realidad las redes sociales lo que hacen es lucrar con nuestra atención. Es decir, su objetivo es ver cuánto tiempo podemos permanecer en esa plataforma. Por eso hablamos del negocio de la atención, contrastándolo con el negocio de la urgencia.
0: Esto lo dispara tu artículo después de que Reino Unido anunciara que va a prohibir el acceso a las redes sociales a menores de 16 años.
1: Sí, fue una medida que llamó mucho la atención a nivel internacional. Todos los medios lo cubrieron. Fue como una medida que fue vista a nivel internacional como una medida muy extrema. Y realmente con todos los expertos que, no solo con los que hablé para esa nota, sino los que vengo hablando anteriormente cuando analizamos temas de plataformas, redes sociales y acceso de menores, es el hecho de que el problema de marcar la prohibición de la minoría de edad es cómo hacer efectiva que esa prohibición, porque se sabe que los menores pueden hacer, por ejemplo, perfiles falsos con edades diferentes a las que tienen. O sea, hay formas de burlar esa prohibición. Entonces, el gran problema que incluso remarcaban en esta nota tanto la experta que consulté como el senador Borbonet del Frente Amplio, es el problema de hacer efectiva esa prohibición. Además, alertaban otro problema que tiene cuando uno prohíbe el acceso a menores a redes sociales, que es el hecho de que les das la herramienta a las plataformas a que, para prohibir las redes, puedan acceder a datos de los usuarios para ver si sos menor de edad o no. Por ejemplo, acceder a la cámara y ver si sos menor de edad o no. Y eso es darle más poder justamente a las plataformas, porque las plataformas lo que buscan cuando quieren que las personas se mantengan en esas plataformas, lo que están buscando en definitiva son los datos. El negocio de las plataformas son los datos de los usuarios. Entonces, hay mucha preocupación, si vamos a prohibir esto, ¿las plataformas van a tener más datos de nuestros menores? ¿Eso realmente es protegerlos? ¿Cómo va a ser efectiva esa regulación? Entonces, decían que era como una medida estricta y que no se preveía que tuviera efectos concretos.
0: Estuviste conversando para este artículo, Lu, con el senador Frente Amplista Daniel Borbonet y le preguntaste al respecto.
1: Sí, y él manifestaba esto, la preocupación de que los datos empezaran a ser utilizados por las plataformas, que en definitiva es su verdadero negocio. Y él mencionaba que en Uruguay este debate está muy presente, hay mucha preocupación por dentro de los legisladores y hay como muchos acuerdos entre partidos de que hay que tratar este tema, que el objetivo es llegar a fin de año con una posible regulación o con una posible propuesta, pero que no se pueden tomar medidas extremistas como las de Reino Unido porque él cree que no son efectivas.
0: La iniciativa de Reino Unido, ¿desde qué punto de partida sale? O sea, ¿cuál es el concepto que tienen para tomar esta medida así estricta? Sí. Para prohibirles a los menores de 16 años Instagram, X, YouTube, Snapchat, etcétera.
1: Sí, el punto de partida es la evidencia que hay durante años de los efectos que tienen las redes sociales en la salud mental de los adolescentes. Hay muchos estudios. Hubo un estudio que salió hace 2 semanas, 3 semanas, que hablaba incluso de que en menos de 60 minutos un adolescente puede exponerse a mensajes en redes sociales súper dañinos, muy violentos, como le cortan la cabeza a un líder narco. O sea, exponerse a cosas muy fuertes, cosas sexuales, mensajes que inducen a la depresión. Entonces, hay mucha preocupación sobre cómo afecta mentalmente a los adolescentes, también afecta, por ejemplo, en su autoestima, en su forma de ver su cuerpo. En fin, hay como muchos efectos perjudiciales a las redes sociales, pero muchos expertos sostienen que existen esos efectos, pero que el objetivo debe ser regular el modelo de negocio de las plataformas. Claro. Porque lo más dañino es cómo operan las plataformas. Las plataformas operan utilizando nuestros datos, utilizando algoritmos para que estemos cada vez más metidos en esas redes y no podamos salir. Entonces, la gran pregunta, ¿realmente es tu culpa que estés horas y horas mirando TikTok? ¿Hasta dónde es tu decisión individual y hasta dónde no hay un modelo, un diseño de una plataforma que te induce, que te conoce muy bien, conoce tus gustos, sabe qué te gusta, qué te atrae?
0: ¿Qué pensás?
1: Exactamente, muchas para veces. Que te mantengas ahí y no puedas salir.
0: Tal cual. Me das pie, Lu, para introducir lo que va a suceder el jueves, que viene el filósofo Javier Massa con su columna, que vamos a hablar de tecnofascismo. Nos estamos metiendo con Javier en el mundo de la inteligencia artificial, pero vamos a ir al tecnofascismo, que es un neologismo que describe una forma emergente de autoritarismo. Me preguntarán qué tiene que ver esto con lo que estoy hablando con Lucía. Tiene todo que ver, porque aquí los gigantes corporativos y la inteligencia artificial sustituyen a los estados tradicionales para controlar la sociedad mediante la vigilancia masiva, la gestión algorítmica y la política del miedo. Y en esto de que hablamos de la importancia de los datos, que en definitiva es lo que le estamos otorgando a estas redes que consumimos, que consumo, levanto la mano, ¿no? Sí. Tengo X, tengo Instagram, publico sobre todo en Instagram muchas de las cosas que me interesan y sé que ahí estoy otorgando un montón de información, muchas de las cosas que pienso también por momentos, ¿no? Es como una línea de expresión, un canal de expresión. Sin embargo, sabemos que detrás de eso hay personas que obtienen muchísimas ganancias y que esas ganancias no solamente son en cuestiones económicas, sino en información. Y la información le puede servir a determinados estados. De todo esto vamos a estar conversando el jueves con Javier Massa, así que me viene ideal, Lu, para dar el puntapié. Me gustaría también anexar estas dos notas, que ya las recomiendo, están en la diaria, las pueden encontrar. Hablábamos de la necesidad de la urgencia y hablábamos también de la necesidad del negocio de la atención, ¿no? El negocio de la urgencia y el negocio de la atención. Y me gustaría concluir con este punto de conexión que tienen ambos, que es la economía de la vulnerabilidad.
1: Exactamente, porque en realidad lo que están haciendo ambas industrias, por más que procedan de lugares distintos, es explotar nuestras vulnerabilidades humanas. En unas es en la economía de la urgencia, en el negocio de la urgencia es la urgencia económica, es la vulnerabilidad económica. En otra, en las redes sociales, es la vulnerabilidad psicológica, es nuestra necesidad social de estar en el mundo. Y ambas están explotando nuestras vulnerabilidades. Ambas, además, tienen otras vinculaciones, como por ejemplo, utilizan muchos datos para conocernos perfectamente e inducir nuestro comportamiento. Pero además, ambas operan muy bien cuando actuamos de forma muy impulsiva. Entonces, al principio parecía que no estaban vinculadas, pero sí están vinculadas. Y como mensaje final, me parece que tenemos que preguntarnos hasta dónde queremos seguir permitiendo que sigan utilizando nuestras vulnerabilidades aquellos que nos conocen más que nosotros mismos. Porque si seguimos permitiendo eso, la famosa promesa de la libertad que suele decirse y repetirse hasta el infinito, claramente es una mentira, no somos libres. Y me parece que estos debates son uno de los debates más importantes que tenemos que dar en estos tiempos.
0: Totalmente, Lu. No solamente acá, en Segunda Mañana, sino también en sus casas, tomando unos mates, en el asado del fin de semana con sus amigos y amigas. Me parece alto tema para profundizar, para debatir, para seguir intercambiando. Así que muchas gracias por traerlo hoy aquí al programa.
1: No, gracias a ti por darme la oportunidad.
0: Un placer. Vamos a hacer una tanda y ya se viene la actualización informativa.
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0: día es un juego donde se gana, se empata y también toca perder. Nadie se muere, no se acaba el mundo, ya vendrán mejores. Vamos arriba a la celeste y los que la defienden. Aprovecho a comentarles, yo trabajo haciendo ruta y encontré un cachorrito abandonado en la ruta de 2 meses. Le estoy buscando adopción, quizás esta hermosa comunidad sirve para lograrlo. Ay, no, me muero. Qué belleza este canino.
1: Ahí está en pantalla. Por
0: favor, no.
1: Bueno,
0: no,
1: si alguien está en busca de...
0: Yo.
1: Y
0: o
1: bueno,
0: sea, no, pero...
1: No tenés que conversarlo, capaz.
0: Ay, lo tengo que conversar y es una contienda que estoy perdiendo, Lucas.
1: Pero bueno, si hay alguien que quiere ganarle de mano a Sofi, pueden comunicarse al 099-891-888 y darle un hogar
0: claro,
1: a esta criatura.
0: Contanos, Fefo, si es macho o hembra, no sé, ¿qué podés decirnos de este cachorro? Porque capaz que le encontramos, sí, un hogar.
1: Él muy pancho, tomando sol, tranquilo.
0: Divino, mirá lo que es ese perrito o perrita, por favor, me destruye. Demasiado, demasiada ternura.
1: Yo no soy fan de los perros, pero es adorable.
0: Dale, Sofi, le pones Patricio, me dice. Si me conocerás, te oyente. Lo doy desparasitado y vacunado. Es nene.
1: Qué servicio.
0: No, tremendo, Fefo. Lo converso hoy en casa, pero la tengo muy difícil, ya te lo digo. Así que invito al resto de la audiencia a que si están con ganas de adoptar un cachorrito, adopten a Patricio. Adopten a Patricio. Miren lo que es esto. Sí. Le pueden cambiar el nombre.
1: O pueden ponerle en homenaje a la segunda mañana, porque lo conocieron por el programa, Segundín.
0: No es un nombre muy tierno, no, Lucas, muy pero tierno. Bueno. Acá nadie nos dice, Wendy, yo solo vengo a decir que en este programa se pidió que hiciéramos algo distinto a lo que habíamos hecho en los otros 2 partidos y cumplimos. Yo ni vi ni escuché los otros partidos y acá el viernes escuchando en YouTube la transmisión de la diaria con la querida Sina tomando sopita islandesa.
1: No funcionó.
0: Qué grande, nadie, no funcionó. Mirá que nosotros también, Lucas hizo una cábala, Lucas fue a Enriqueta, de hecho.
1: No solamente que no funcionó, sino que fue peor que los últimos partidos, porque perdimos.
0: Bueno, sí.
1: Capaz había que seguir haciendo lo que estábamos haciendo.
0: No lo sé, la verdad. Bueno, es un gran punto el que tenés. Querida Sofía, lejos del fútbol, comparto contigo que cuando era niño decían mis abuelos italianos que cada día se dividían 3 tiempos. 8 horas para trabajar, 8 horas para dormir y 8 horas para divertirse. Total 24. No te imaginás lo que me ha ayudado como inspiración casi divina. Nos dice Daniel de Sierras del Mar y nos manda una foto, Daniel, de Sierras del Mar. Mirá qué belleza esto, Lucas.
1: Qué lindo para estar en Sierras del Mar
0: qué
1: en este momento.
0: Divino, ahí la estamos compartiendo a través de YouTube para que el resto de los oyentes y las oyentes lo puedan disfrutar con nosotros. Qué belleza, la verdad. Es un placer, Daniel, que estés del otro lado. Y me encantó esto que me decís. Voy a intentar aplicarlo, ¿eh? 8 horas para trabajar, 8 horas para dormir y 8 horas para...
1: No me están dando los números.
0: Divertirse.
1: No me están dando la cuenta. Precisaría 36 horas, capaz.
0: Exacto, sí, precisaríamos un poquito más de horas, pero me gusta el camino, por lo menos para ponernos el objetivo. En el deporte, como en la vida, hay 2 actitudes posibles frente al fracaso. Sufrir y buscar culpables, aprender y seguir adelante. Qué grande, Daniel. Estoy con vos en esta, ¿eh?
1: Porque, a ver, uno entiende que por nuestra idiosincrasia uno se amarga un poco, se pone un poco triste con algunos resultados, pero de ahí a enojarse, calentarse, insultar, agarrársela con los jugadores, bueno... Tranquilidad, muchachos.
0: Tranquilidad. Graciela nos dice, en Mercedes, nublado y niebla, nos arropamos con sopita, hicieron puchero, Lucas. Estufita, leña y por suerte la segunda mañana de la diaria. Qué grande, Graciela, y qué rico, y qué ganas me diste de hacer un puchero.
1: En esta fecha, con este frío, aparte.
0: Compré lentejones el fin de semana, Lucas, avizorando un guisolfo de campeonato.
1: Lentejas grandes.
0: No de mundial, de campeonato local intermedio.
1: Claro. Claro, no, no. Ya para eso no da. Yo hincho por Paraguay, es mi nueva selección.
0: ¿En serio?
1: Sí, es mi nueva selección.
0: Creo que, por decir algo, hincha por Colombia y Marruecos. El equipo
1: bien,
0: de por decir algo.
1: Yo de Paraguay.
0: Vos vas con Paraguay.
1: Con Paraguay.
0: La tiene muy difícil con Alemania.
1: Y tendré que buscar otro después.
0: Sí, eso te iba a decir. En cada cruce ibas buscando un equipo distinto.
1: Claro.
0: Colombia, Portugal hicimos el sábado con Martín y con el Zurdo y nos encantó lo que vimos de Colombia.
1: Ah, Colombia espectacular.
0: La verdad que está tremendo el equipo cafetero. Buen día, Sofi. Que sepas que te admiro. Gracias, Lucía. Toda la reflexión que estás haciendo ahora del fútbol, bueno sería que se haga antes de los partidos. Toda esa energía que se pone previa. No pidan que ahora se canalice por otro lado. Bueno, sería, en mi opinión, que esa energía desde el vamos sea para otras cosas. Beso, hermoso programa. Felices 50 a mi amor, Lucía de Shangri-La, que le manda cariños a su amor por sus 50 años. Es real. De todas maneras, las previas de segunda

0: Mañana, las previas de Por Decir Algo siempre son con una alegría contagiosa.
1: Obvio, obvio. ¿No? Pero apelando a eso. Igual entiendo a lo que va esta oyente, que muchas veces, en algunos lugares, se suele un poco sobredimensionar a veces el valor que tiene este deporte, que entiendo que también es parte de cómo, como sociedad, le damos también un valor que quizá es un poco más del que debería.
0: Para conversarlo, para reflexionar.
1: ¿Quizá con Marca en algún momento?
0: Me gusta, sí,
1: ¿Le damos demasiado valor al fútbol?
0: Queda picando.
1: No me di cuenta.
0: Estamos repletos de analogías futbolísticas. Leo el último mensaje y después lo seguimos compartiendo y nos vamos a la actualización informativa. Lucas, qué alegría volverte a escuchar. Se extraña a la banda. Sofía, qué me grande. Encanta tu trabajo. Soy nueva oyente. Esto nos dice Natalia.
1: Mandale, un abrazo grande para Natalia. Muchas gracias por estar.
0: Mandale un beso a distancia de esos que a vos te gustan dar, de lejos.
1: un abrazo a la distancia. Un abrazo.
0: Ahora sí, cumplida con la comunidad, la lectura de alguno de los mensajes, porque siguen llegando muchísimos al 099-891-888. Nos vamos a ir con los titulares del día.
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1: Los titulares que, como siempre, empiezan con la realidad nacional, Sofi.
0: Con la actualidad nacional, porque Lasso aclaró que el patrullaje con los blindados será policial y negó que se trate de militarización.
1: Dos días después de que los ministerios del Interior y de Defensa firmaran un convenio de cooperación, el ejército informó que ya acondicionó 4 vehículos blindados Cóndor, con los cuales serán trasladados este lunes a Montevideo. Tras la polémica desatada por la eventual participación de militares en la seguridad interna, el Poder Ejecutivo anunció que la Policía Nacional tendrá a disposición 12 vehículos blindados militares de 5 modelos diferentes, todos ellos pertenecientes al ejército, que serán conducidos por personal policial que va a ser debidamente capacitado. La ministra de Defensa Nacional, Sandra Lasso, estuvo en panorama informativo de la Diaria Radio y señaló que se niega a decir que la medida es militarización y que lo que se está haciendo desde el Ministerio de Defensa es ceder en préstamo los vehículos para el patrullaje policial. Además, aclaró que para conducir los vehículos dispuestos por el Ejecutivo, los policías serán capacitados por los militares. Veamos qué decía Lasso.
3: Hoy por hoy, lo que está pronto son 4 vehículos, ya los dispuso el ejército, que son los vehículos Cóndor. Se va a adiestrar, se va a dar capacitación a los propios policías a través de la Dirección General de Operaciones Especiales, y hoy lo que tenemos es eso. Me niego a decir que esto es militarización, porque justamente yo, así como el Ministerio del Interior entiende que va a patrullar con este tipo de vehículos porque tiene que cuidar a sus funcionarios, yo tengo que cuidar a los míos. Entonces, esto no es militarización, nosotros no estamos sacando militares a la calle, estamos cediendo en préstamo para el uso del patrullaje, los vehículos y el adiestramiento adecuado para que se lleve adelante. Esta es esa etapa.
4: ¿Va a ser un funcionario de la cartera?
3: Van a ser varios, porque si tenés...
4: Digo, pero uno por vehículo, o más,
3: sí,
4: de uno.
3: Pero policial, no militar. Hoy por hoy lo que tenemos es lo concreto. 4 vehículos de este porte, blindados, que son vehículos que sí han participado en operaciones, reitero, en Siria creo que continúan operativos. Aquí tenemos estos. 4 ya están listos, porque además 4 son quienes van a ser las personas, o más si lo define el Ministerio del Interior, que van a ser capacitadas para el manejo.
0: Hasta ahí las palabras de la ministra de Defensa, Sandra Lasso, hoy en Panorama Informativo. Pueden encontrar ya la nota completa en YouTube. No sé si ya en este momento, o si no queda subida.
1: Está completa.
0: Está completa, perfecto, por si la quieren escuchar en profundidad. Hablemos ahora del gobierno que coordina el envío de ayuda a Venezuela.
1: A través de su cuenta de X, la ministra Sandra Lasso informó que se está trabajando con el Estado Mayor de la Defensa y las autoridades de la Dirección Nacional de Sanidad Militar para determinar las capacidades que tiene el gobierno de contribuir ante los terremotos que afectaron a Venezuela y que han provocado la muerte de alrededor de 1.400 personas. Lasso señaló que informó al presidente Yamandú Orsi y coordina con la ministra de Salud Pública, Cristina Lustenberg, y con el canciller Mario Lubetkin para colaborar en función de las necesidades que se identifiquen. En Panorama Informativo, la ministra agregó que mantuvo un diálogo con el ministro de Defensa de Paraguay, Oscar Luis González Cañete, y coordinaron el traslado de 32 rescatistas de su país en la aeronave uruguaya Hércules. La aeronave podría quedar operativa operativa en 5 días para volar a territorio venezolano, más allá de que aún no está definida la fecha de su partida. El Estado Mayor de la Defensa indicó que puede colaborar con 4 drones para la búsqueda de personas, con centros móviles de comunicaciones de emergencia y con personal especializado en la operación de maquinaria para removimiento de escombro, así como también con 3 binomios de equipo especializado K9. Además, ofreció personal especializado para la operación de plantas potabilizadoras de agua y generadores eléctricos y con la entrega de frazadas.
0: El Partido Nacional evaluará si apoya al proyecto de rendición de cuentas.
1: El diputado del Partido Nacional, Sebastián Andújar, dijo a La Diaria que la posición de votar o no la rendición de cuentas en general se basarán en un análisis de rendimiento de lo que ha sido la gestión del gobierno hasta ahora. Consultado sobre el anuncio del ministro de Economía, Gabriel Odone, que adelantó que el proyecto va a incluir 31 millones de dólares adicionales para transferencias dirigidas a primera infancia, Andújar dijo que el ministro tiene un discurso ambiguo, dado que viene diciendo mucho que hay que controlar el gasto, pero hay problemas con el déficit y después cede frente a los demás ministros. Andújar agregó que en principio el Partido Nacional se expresará como partido y luego lo transmitirá dentro de la coalición republicana. Por su parte, el diputado colorado Conrado Rodríguez sostuvo que aumentar transferencias simplemente por aumentarlas llevará a maquillar los números de la pobreza por un tiempo, pero no es una estrategia real para lograr que las familias puedan salir del círculo de la pobreza.
0: Uruguay asume hoy la presidencia del Mercosur.
1: Será la primera vez que Uruguay asuma la presidencia del bloque en el gobierno de Yamandú Orsi. El traspaso de mando será en el centro de convenciones de la Conmebol en la ciudad paraguaya de Luque. Uruguay recibe la conducción del bloque en momentos en los que está pendiente la discusión sobre la distribución a la interna del Mercosur de las cuotas de acceso al mercado europeo en el marco del acuerdo con la Unión Europea. En diálogo con La Diaria, el ministro de Relaciones Exteriores, Mario Lubetkin, dijo que hay una enorme expectativa por la cumbre y señaló que Uruguay se concentrará en la implementación del acuerdo con la Unión Europea y cómo se va desarrollando el flujo comercial entre los países. Lubetkin recordó que el Mercosur se encuentra en las etapas finales de negociación de traslados comerciales con Canadá y Emiratos Árabes Unidos. Además, mantiene conversaciones avanzadas con India y Vietnam y prevé establecer negociaciones para un tratado con Japón.
0: El PIT-CNT lanzará una nueva campaña a favor de la reducción de la jornada laboral.
1: Más tiempo, más vida será el eslogan de la campaña que lanzará de manera oficial el miércoles el PIT-CNT a favor de la reducción de la jornada laboral. La iniciativa será impulsada principalmente por la Confederación de Sindicatos Industriales, que mediante un comunicado informó que la reivindicación central será la disminución de la carga horaria semanal de 48 a 40 horas semanales. En el comunicado, los sindicatos industriales destacan que en aquellos sectores de actividad que ya han conseguido una disminución del tiempo de trabajo mediante la negociación colectiva, las experiencias demuestran empíricamente su viabilidad y sus beneficios. Por eso se sostiene que se trata de una conquista innegociable y que se pretende universalizar para el conjunto de la clase trabajadora de la industria uruguaya. También se apunta que, a pesar de que durante décadas se ha discutido acerca de la necesidad imperativa de avanzar hacia formas de organización del trabajo que dejen de estar subordinadas exclusivamente a la acumulación, Uruguay continúa estructuralmente rezagado frente a los numerosos países que ya han comprendido que no hay soberanía nacional ni desarrollo productivo posible sobre la base de la extensión desmedida del tiempo de trabajo.
0: Renunció la rectora de la UTEC, Valeria Laurnadie.
1: A menos de un año de que los consejeros propuestos por el gobierno para la UTEC asumir sus cargos, Larnodi presentó la renuncia según una comunicación por correo electrónica dirigida a la comunidad universitaria de la institución. La ingeniera química se había convertido en la primera rectora mujer de una universidad pública en el país. De acuerdo al texto al que accedió La Diaria, Larnodi señala que tomó la decisión con profunda responsabilidad y que la renuncia está motivada por el compromiso con el rol y con la institución. En ese sentido, Larnodi señala que la imposibilidad de mantener el cargo de rectora sin comprometer de forma significativa su desarrollo como docente investigadora en la Universidad de la República, el de su línea de investigación y de sus estudiantes. Según afirma, se trata de aspectos fundamentales que contribuyen significativamente al desarrollo del país. Más allá de ese motivo, Lenodi afirma en la nota que el momento y la prematura en este cierre están asociados al aspecto de salud en los que no profundiza.
0: 66,7% de la población de la zona de Casavalle cree que la droga es el principal problema del territorio.
1: El estudio fue realizado por la Universidad de la República a partir de una encuesta realizada en Casavalle y barrios lindantes entre junio y julio de 2025, que tuvo una muestra representativa compuesta por 871 personas de un total estimado de 60.000 mayores de 16 años que viven en la zona. El estudio señala que el 66% de las personas encuestadas mencionan espontáneamente la droga como el principal problema del territorio. territorio, lo que implica, además del consumo y la venta, conflictos entre grupos criminales, economías ilegalizadas, violencia cotidiana, inseguridad territorial y deterioro de la convivencia barrial. Los otros problemas identificados por los vecinos fueron la falta de trabajo, un 34%, el delito, 32%, y la pobreza, 30%. El estudio señala también que el 68% expresó preocupación por los enfrentamientos entre grupos relacionados a la droga, y el 58% reporta la venta de la droga como uno de los principales problemas cotidianos. El estudio también reveló aspectos vinculados al uso de armas y la legitimación de su uso en la población civil. El 52% de los consultados cree que los ciudadanos no deberían portar armas para la defensa personal, mientras que el 44% cree que sí. Ante la consulta sobre si tendría un arma de fuego en su casa, 34% respondió que sí, 44% que no y 22% prefirió no contestar.
2: Internacionales.
0: Hablemos ahora de Venezuela, lo que trasciende realmente en el continente. El drama sigue entre la búsqueda de víctimas y soluciones para las decenas de miles de afectados por los terremotos.
1: Según la información oficial del gobierno venezolano, por estas horas la cantidad de personas muertas es de 1.500, los heridos más de 3.000 y todavía hay más de 60.000 personas que permanecen desaparecidas. Las tareas de rescate prosiguen, aunque dado el tiempo que pasó, se apunta más a la recuperación de cuerpos que a personas que estén con vida. El sábado se cumplió con lo que se denomina ventana vital, las 72 horas posteriores a un terremoto que son críticas para poder hallar personas con vida entre los escombros. De todas maneras, equipos de rescate locales, pero fundamentalmente misiones especializadas provenientes de otros países, continúan desplegados en La Guaira, que es la zona más afectada. Las labores se concentran en el uso de brigadas caninas y equipos tecnológicos para detectar señales de vida entre edificios derrumbados. Pero los rescatistas advirtieron que el colapso de las vías principales hacia La Guardia retrasó las operaciones y pidieron facilitar el paso de los equipos de emergencia. El Programa de las Naciones Unidas para el Desarrollo estima que las pérdidas materiales ocasionadas por los terremotos rondan los 6.700 millones de dólares, en la mayor parte por las pérdidas en viviendas y activos económicos. La tragedia humanitaria se agudizó por las condiciones previas en el país, que desde hace varios años padece una severa crisis económica. En este momento, entre otras cosas, afecta al servicio que está pudiendo prestar los hospitales públicos.
0: Esta es la tapa de la diaria del día de hoy, lunes 29 de junio del 2026. Pueden encontrar más información de esto que mencionaba Lucas y de esta tragedia que está viviendo Venezuela y la actualización de los datos, no solamente en el papel, sino también en la web. Hablemos ahora de Manuel Adorni, que renunció, el jefe de gabinete del gobierno de Javier Milei.
1: La decisión de dejar el cargo llegó después de varias semanas de estar en el centro de la polémica por acusaciones de enriquecimiento ilícito en su contra. En una carta dirigida al presidente que hizo pública en la tarde del sábado, Adorni cuestionó los interminables ataques mediáticos que, a su entender, debieron soportar en el último tiempo tanto él como su familia. Los señalamientos contra Adorni, quien al principio del gobierno de Milei se desempeñó como vocero presidencial, incluyen cuestionamientos al origen de su patrimonio reflejado en compras de inmuebles, reformas de propiedades y también viajes. En la carta, el ahora ex integrante del gobierno libertario rechazó las mentiras que se han dicho sobre su situación patrimonial, desde los viajes, que nunca existieron, y los contratos inexistentes, hasta sociedades en Uruguay y cirugías estéticas de miles de dólares. Me han tratado de delincuente y corrupto sin un solo hecho de corrupción sobre mis espaldas, manifestó en la misiva y agregó que no puede seguir exponiendo a sus allegados a lo que definió como una carnicería mediática. Según informó Milei en su cuenta de X, el nuevo jefe de gabinete será Diego Santilli, quien se desempeñaba como ministro del Interior desde noviembre de 2025 y había sido electo diputado nacional por La Libertad Avanza.
0: Hasta aquí la actualización informativa. Hacemos una tanda y seguimos con la segunda mañana de la diaria.
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2: Es la primera vez que escucho esta cortina y no estoy bailando, y que escucho la diaria en el Mundial y no me emociono, y eso tiene que ver con lo que ha sucedido el viernes, que es la eliminación de Uruguay después de perder contra España, pero sobre todo después de empatar frente a Cabo Verde y Arabia Saudita. Para poder hablar de esto y ver también en qué queda y en qué está la selección uruguaya, es que está nuestro corresponsal desde Playa del Carmen. Mincho, ¿cómo estás?
3: Hola Sofía, buen día para vos, buen día para todos. Sí, todavía en Playa del Carmen, donde la rutina celeste poco a poco se va desarmando, acá cerquita nomás, en el Fairmont Mayacoba, donde estaba el búnker celeste, el lugar de concentración en esta Copa del Mundo.
2: Bien, te he leído, Mincho, en estas horas, así que sé tu sentimiento por dónde viene, tu reflexión también, pero me gustaría obviamente darte el espacio para que compartas algo de esto con la audiencia. ¿Cuáles fueron las sensaciones que fluctuaron en estos días y con el pasar de las horas también después del viernes?
3: Sí, yo creo que el pasar de las horas templa un poco, ¿no?, los sentimientos. Estoy de acuerdo con lo que decían antes ustedes. De repente, para nosotros como sociedad en Uruguay, el fútbol vale muchísimo, demasiado, si se quiere, sobrevalorado en muchas ocasiones. Pero bueno, la selección celeste siempre pega, y siempre pega el Mundial, sobre todo cuando no se dan los resultados, ¿no? Creo que Uruguay, de más está decirlo, ya lo hemos analizado, pero conviene darle la última repasada. Hizo un Mundial por debajo de sus posibilidades, claramente, jugó mejor que dos rivales, pero no le pudo ganar a ninguno de los dos. Y en el último partido contra España compitió, no era el partido para ganar. A la luz de los resultados, sí, porque si no ganabas ahí no pasabas. Pero si uno mira, es difícil a veces hacer este análisis, pero si uno mira la foto entera, los resultados, los partidos para ganar eran los anteriores. Evidentemente, se le podía haber ganado a España, y de repente sí, el partido estaba parejo, estábamos compitiendo bien, hasta que vino ese gol justo en el momento más duro, ¿no?, antes de irse al descanso, y sobre todo con la lesión de Manuel Ugarte, que no había hecho un buen Mundial y en ese partido sí estaba jugando bien. Entonces, desde ahí el resumen de lo que puede haber pasado, ¿no?, y ese sentimiento de estar derrotado y frustrante, a mí me parece que hay que asimilarlo, hay que agarrarse de ahí, no hay que esquivarle el cuerpo a lo que sucede. Creo que eso es importante. A Bielsa se le respetó el proceso, estuvo 3 años básicamente, no un proceso de repente como hubiéramos querido, sobre todo apoyados en lo que veníamos acostumbrados antes, un proceso global de selecciones que nos llevó a todos lados y que tuvo resultados, pero sí el proceso al frente de la selección mayor. Ayer, mirá, Mauri Panizza armaba en el diario una nota que da cuenta cabal de lo que ha sucedido en Uruguay durante los últimos 52 años, salvo el margen, la ventana de tiempo en la que estuvo Tabárez. Uruguay ganó un partido, uno solo,
2: sí,
3: que
2: tremenda.
3: Fue el de Qatar, con Diego Alonso. Y ahí, en esa foto, no es porque no hayamos competido ni nada por el estilo, pero sí lo que se da cuenta es que pasaron, 35 técnicos capaz, ¿no? Entonces me parece que acá está el aprendizaje, o debería estar el aprendizaje, hacia adelante, ¿no?
2: Totalmente. Si te parece, igual, Mincho, cuando vuelvas, te venís por aquí, por el estudio, y intercambiamos y conversamos justamente para poder llegar a ese diagnóstico, pero mirando a futuro, ¿no? Mirando a lo que se viene y cuáles son las cosas que consideramos que, obviamente, reflexionando con la audiencia también, que se pueden hacer para mejorar no solamente la selección mayor de fútbol masculino, sino el fútbol en nuestro país, que me parece que, debido a esto, que es una eliminación, sí, fuerte, sobre todo por la generosidad que tiene este Mundial y por las expectativas que había y por la apuesta económica que hizo este ejecutivo, que puso $13.600.000 arriba de la mesa para poder contratar a Marcelo Bielsa y su cuerpo técnico, ¿Qué es lo que nos queda, ¿no? O sea, si tocamos fondo, bueno, aprovechemos ese medio vaso vacío para ver el medio vaso lleno, y si no quedó nada de este proceso, de todas maneras, que nos invite a pensar en qué tipo de fútbol queremos, en qué tipo de deporte queremos en nuestro país, y lo que hablabas también de la importancia que tiene, si es que la tiene, o si está sobrevalorado, o si no, pero si realmente es importante, hacernos la pregunta de si lo estamos cuidando lo suficiente, ¿no?
3: Sí, es clarísima esa reflexión. Va por ahí. Yo creo que dentro del ambiente del fútbol todavía las susceptibilidades están un poco a flor de piel. No veo que haya mucha autocrítica ni de un lado ni del otro.
2: Coincido.
3: Por lo menos desde ahora, hace 3 días que Uruguay quedó eliminado. Se salió al grito de un lado, se defiende lo indefendible del otro. Me parece que eso no suma nada. Hay que dejar pasar el tiempo, es la manera de sanar casi todas las cuestiones de la vida. Y en esta también, como el fútbol, como buena parte de la vida de los uruguayos, tendrá que pasar. Uruguay ahora va a tener un proceso largo para pensarse. Mañana el entrenador va a dar su última conferencia de prensa en Uruguay. Y después, seguramente hasta que termine el mandato, Ignacio Alonso, habrá que ver si lo renueva o no, pero no va a haber elección de entrenador hasta en tanto, me parece a mí, debería ser lo más coherente, ¿no?
2: Sí, es
3: Hay
2: mucho
3: que ver cómo
2: tiempo
3: decide el
2: igual,
3: fútbol,
2: ¿no?
3: pero.
2: Estamos hablando de
3: Sí.
2: mediados del 2027, o sea, que Uruguay no tenga un entrenador hasta esa fecha es muchísimo.
3: Sí, me parece que ahí, sí, las elecciones, si no mal recuerdo, ganó en febrero del 2023 Ignacio Alonso. El periodo debe ir hasta por ahí. Habrá que ver claramente cuándo marcan la futura elección. Creo que ahí el rol que va a tener que salir a jugar a la cancha va a ser el del director de selecciones nacionales, Jorge Giordano, a ver cuál es la estrategia que tiene de acá hasta ese periodo de tiempo, porque Uruguay tiene partidos amistosos, le costará encontrar rivales, le costará. Nadie quiere jugar contra una selección eliminada así tan rápido. Sin embargo, Uruguay tiene el potencial de los jugadores. Y ahí habrá que ver qué hace el técnico, si ya perfila, el director de selección, si ya perfila un cargo o si toma estas riendas como se hizo otras veces, incluso dentro del periodo de Tabárez, de que dirija algún entrenador de las selecciones inferiores hasta en tanto el nuevo presidente o la confirmación del mismo presidente elija el nuevo director técnico.
2: Bien, veremos qué sucede entonces, Mincho. Me comentabas que mañana Marcelo Bielsa da una conferencia de prensa.
3: Sí, es cierto, llegó ayer, no, hoy, perdón, ayer salió de acá la delegación que incluía a Marcelo Bielsa, Sebastián Cáceres, Jorge Giordano, fueron los que vi declarar por ahí. Llegó, se fue para su casa y hoy va a dar una conferencia de prensa que, según tengo entendido, por lo que pude averiguar, se la pidió al presidente de la AUF, Ignacio Alonso, para contestar todas las preguntas que la prensa tenga presente. Me parece que hay un manojo interesante de temas para preguntarle y sobre todo, si yo estuviera ahí, levantaría la mano y trataría de preguntarle que amplíe un poco más el concepto de por qué cree él que no le deja nada al fútbol uruguayo. A mí me parece que sí, pero bueno, lo bueno es saberlo desde su parecer, ¿no? Me parece que ahora, ante una eliminación temprana, uno no ve que haya quedado nada, o bueno, o se puede, o es comprador decir que no deja nada, pero sin embargo me parece que puede haber muchas cosas que sobre todo también el núcleo de los jugadores lo pueden tener claro.
2: Veremos y estaremos atentos y atentas justamente a las declaraciones del entrenador. Las compartiremos aquí en segunda mañana y seguiremos conversando con vos, Mincho. No sé cuál es tu planificación de viaje, si la próxima vez que te vea es aquí o seguís desde allá.
3: Estamos ahora tratando de buscar la vuelta, el regreso a Uruguay. Hoy vamos a intentar marcar el vuelo. El vuelo estaba pactado, como siempre se hace en los mundiales, con la fecha después de terminado el mundial. Ahora toca recalcular y ya les informaré cuando esté por ahí. Si no, desde acá nos veremos.
2: Así será. Te mandamos un gran abrazo, Mincho, y estamos en contacto.
3: Bueno, el abrazo para ustedes también.
2: Pasó Fermín Méndez, el editor de deportes de La Diaria, informando que hoy mismo Marcelo Bielsa da una conferencia de prensa, así que con atención escucharemos las palabras del ex entrenador de la selección uruguaya de fútbol masculino. Hacemos una nueva tanda y ya está Gastón Vigil en la casa de La Diaria Radio, así que vamos a hablar de la pasta yuta. Bambino.
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0: de contexto que sean las 12 horas 35 minutos, que sea un 29, un día de ñoquis, y que llegue Gastón Vigil al estudio de la Diaria Radio a segunda mañana. ¿Cómo estás, Gastón? Bienvenido.
1: Muy bien, bueno, muchas gracias por la invitación.
0: Un placer recibirte. Siempre es un placer degustar tus platos en La Pacha, pero justamente a raíz de esos productos, de esa pasta fresca y de esa delicia, esa exquisitez, dije, quiero conversar con la cabeza detrás de todo esto y con las manos detrás de todo esto. Así que muchas gracias por venir. Para quienes no te conocen, vamos a contarles que Gastón es cocinero. Y también sos docente, Gastón, porque das talleres.
1: Sí, doy talleres. Eso fue una faceta que descubrí acá en Uruguay. Soy argentino.
0: Ah, mira.
1: Sí. Y la verdad que nunca pensé que se me iba a dar por el lado de enseñar, y me di cuenta que me encanta. Y es algo que creo que también la carrera la fui llevando una vez que como que arranqué a dar clases, como para ese lado, como para yo dejar un poco la cocina y dedicarme a eso.
0: A transmitir conocimiento.
1: Sí, me encanta.
0: Vayamos un poco hacia atrás, Gastón. ¿Quién fue la persona que a vos te transmitió el conocimiento de la cocina?
1: Mis abuelas. Siempre es por ahí. Mi abuela Mabel, la mamá de mi papá, fue la que era tremenda cocinera. Mis dos abuelas, pero sobre todo de Mabel, de ahí sí.
0: ¿De dónde venía Mabel?
1: Es que Mabel venía, no era de Italia, venía más de España. Mi otra abuela sí, de Italia, pero fue más por el otro lado. Y tengo como el recuerdo de chico de querer ir siempre, los domingos sobre todo temprano, porque era que hacía la pasta para todos, después eran como 20 en la casa. Y ella amasaba y estiraba. Y es como de ahí siempre. Tengo como los recuerdos de estar ahí al lado de ella. Yo mirándola feliz. O sea, no era que quería, o sea, metía mano, pero yo ya mirándola cocinar era como que para mí era tremendo. Y hace poco, hablando con unos clientes en el local, que me contaban de una salsa de la boloñesa, entonces yo le decía que a mí no me dejó la receta de su salsa boloñesa, y yo que fui como haciéndola y recordando sabores de su salsa. Y me acuerdo patente que cuando logré esa salsa, me emocionó porque, o sea, fue por el sabor. Yo hice la salsa y me acordó, me trajo el recuerdo de mi abuela, anoté todo, la receta completa, y ahí quedó. Y es como que, bueno, ahí, los recuerdos para mí son fundamental, y es donde realmente sentís que es la pasión de uno, sobre todo en la gastronomía, o viste, dedicarle el tiempo. Y eso me pasa con los talleres. Yo me doy cuenta cuando enseño la dedicación que le pongo. Para mí es como siempre va a ser el primer taller que doy, como con las mismas ganas. Puedo estar cansado del día, pero estoy ahí y me viene algo que me encanta. Y te digo hasta lo último que sé. O sea, no me quedo con nada.
0: Porque claro, aparte eso también, el secreto
1: jamás.
0: Del chef.
1: No, porque ya cuando uno, viste, como creo que como todo, cuando estás seguro de quién sos, de lo que sabes, y aparte siempre se aprende, y siempre, a mí me encanta porque yo también sigo aprendiendo, y entonces como que doy todo, o sea, todo lo que sé lo digo, es mucha experiencia también, viste, del día a día, del trabajo, del servicio, son muchas cosas que te da la vida, y entonces yo, lo que sé lo digo.
0: Y aparte es el conocimiento que transmitís tiene algo de mágico, porque es una cuestión que va de generación de generación. Ahora traías a tu abuela Mabel, tu expertise, sumado a eso, lo que también te retroalimenta, me imagino, las propias personas que van al taller, ¿no?
1: Y siempre digo lo mismo, a mí me encanta, y me encanta escuchar sus experiencias, sobre todo cuando son cocineros que van, y viste el diálogo que te dicen lo que ellos saben, y ahí es como que está bueno, porque es como que te vas nutriendo, y es lo importante, y estar como siempre eso, abierto a aprender. Que me parece que es lo fundamental.
0: Me contabas lo de la boloñesa, que aparte es de la mejor boloñesa que he probado en mi vida, fanática absoluta de esa boloñesa. Y se me vino a la cabeza la escena, ¿viste la película Ratatouille de Pixar?
1: Sí.
0: Cuando prueba.
1: Bueno, mira, así, ¿no? Sí, totalmente.
0: Como que te fue a tu infancia el momento que la conseguiste.
1: Sí,
0: ¿Y
1: sí.
0: en qué momento, Gastón, de tu vida, eso que te encantaba admirar y sobre todo contemplar de tu abuela, se convirtió en algo que dijiste, bueno, capaz que sí empiezo a poner las manos y empiezo a, por lo menos, a aprender y a dedicar?
1: Fue cuando terminar el secundario, y ahí viste que empezás a ver qué vas a hacer. No sabía si dedicarme a la gastronomía por todo lo que llevaba, viste, no sé, era medio compleja el rubro. Y estaba entre eso y algo de salud, pero, o sea, nada que ver una cosa con la otra. Obviamente me decidí por la gastronomía. Empecé a estudiar, empecé a trabajar, y cuando arranqué a trabajar, literalmente arranqué en la bacha de un restaurante, de un restaurante en Areco, en San Antonio de Areco, que es mi ciudad, que sigue estando, que es del hermano de un amigo. Y no la pasé bien. O sea, porque pensá, salís del colegio, nene como de mamá y papá que nunca hizo nada, te metés a lavar platos, sartenes, que no entendía nada yo.
0: Aparte, la bacha es intensa. No, el movimiento de la bacha es una cosa de locos.
1: Yo no te miento, mis manos empezaban como a cambiar, viste, la piel, o sea, de los detergentes y no sé qué, no sé cuánto. Y ahí me di cuenta lo constante que soy. Y lo perseverante también, porque no me... O sea, no dije, yo de acá, esto lo voy a hacer. ¿Entendés? O sea, no es que dije, ay, sí, me voy a otra cosa. Algo más fácil o no sé. No, y me quedé y dale con la bacha y dale, y dale, y dale. Lloraba. O sea, ya estaría llorando de adentro. Yo digo, ¿qué hago acá adentro? Pero está... Y así empecé el camino. O sea, de la bacha a llegar a tener mi restaurante allá en mi ciudad y después venir para acá, arrancar de jefe de cocina en Colonia... Venirme para acá con el tema de dar clases, empezar con, en pandemia yo arranqué con la pacha, con la idea, viste, de la casa, de la cocina de un apartamento de mi socia Mariana, que tengo una socia en todo este proyecto, y es como que no, viste, cuando no me daba cuenta lo que me estaba pasando, lo que estaba pasando, lo que estábamos creando, porque me daba cuenta cuando yo frenaba, miraba lo que tenía. Que esas cosas como que me encantan hacer, sentarme solo en mi lugar y ver todo lo que tengo, todo lo que se logró. Pues todo con trabajo y dedicación, constancia.
0: Y es esa cuestión de agradecer el camino también,
1: totalmente,
0: ¿no? De estar en tiempo presente y decir, qué bien.
1: Y entender que uno lo tiene que hacer, ¿viste? No dejar pasar esas cosas. Porque si no es como que no tiene sentido. A mí me di cuenta la primera vez que me pasó, que me senté, miré todo lo que se había logrado antes del nuevo
0: de
1: local.
0: La expansión.
1: Antes de la, y también esa emoción que siento es lo que me hace como vivir. Es lo que, viste, que decís, bueno, sí, está bien, estamos haciendo las cosas bien.
0: Me encanta eso que decís, pues es un ejercicio que
1: sí,
0: está bueno hacer,
1: sí,
0: siempre, porque creo que esta vida a la que llevamos, que es como de una vorágine, sí, un frenesí tremendo, siempre, sí, nos está haciendo creer que es una carrera de caballos en la cual lo único que tenemos que mirar,
1: sí,
0: es hacia adelante y darle más y darle más y darle más.
1: Hay que mirar un poco a los costados y ver lo que uno va haciendo, porque me parece que también es como la base para seguir creciendo, ¿sí? Porque si no, creo que llega un punto que no sé si te motiva algo. Si lo que ya construiste no lo disfrutás un poco también, ¿no? Porque eso también cuesta disfrutar, ¿eh?
0: Es verdad.
1: El logro. O sea, es,
0: sí,
1: complicado.
0: Y reconocérselo,
1: es,
0: ¿no?
1: Eso sí también es complicado, porque te lo pueden decir, pero vos lo tenés que sentir.
0: Te lo tenés que creer.
1: Exacto.
0: Hablando, sí, de este logro, antes de irnos a la pacha, quería preguntarte, Gastón, ¿cómo fue esa experiencia en Colonia? O sea, hace 11 años que te mudaste a Uruguay.
1: 11.
0: Tu primer punto de partida fue este como jefe de cocina. ¿Cómo salió esa oportunidad?
1: Mira, eso fue todo muy rápido. La realidad que fue así, tengo eso también, que me doy cuenta que cuando quiero algo, medio como que, si bien está el miedo, viste, de lo nuevo, lo que no conoces, pero lo hago. Yo cerré mi restaurante en Areco.
0: ¿El restaurante era de pastas, el de Areco
1: era
0: también?
1: Era un poco más abarcativo, tenía mucha pasta, pero a mí me gusta mucho el tema de las carnes, entonces tenía bastante carnes, pero ya venía con la pasta, viste, como haciendo fuerza ahí. Cerré, y yo no te miento, yo cerré, a las 2 semanas me fui para Colonia. Mis padres no entendían nada, porque yo agarré, me acuerdo, y digo, che, yo me voy. Tenía a Flor, que está trabajando conmigo, que es nuestra jefa de cocina.
0: Crack.
1: Sí. Tiene toda la familia por parte del padre, son uruguayos. Entonces fue, viste, como fácil. Él ya me dijo, yo me voy para allá, yo voy. Vamos. Entonces nos cruzamos los dos.
0: ¿Ya habías venido a Uruguay? ¿Conocías?
1: Yo había estado en el 2014, me vine de vacaciones. Pero está, de vacaciones, viste que está, de vacaciones me hice todo el este,
0: claro,
1: hasta el Chuy.
0: Todo está, funciona.
1: Divino, todo, claro.
0: La vida hippie.
1: Viste que estar acá es otra cosa.
0: Claro.
1: O sea, estar, vivir. Crucé a Colonia. Me acuerdo que el primer tiempo estuve como tranquilo, como que quería como medio desintoxicarme un poco de todo lo que había sido mi situación en San Antonio de Areco, porque yo tenía 24 años cuando abrí el restaurante, era muy chico, o sea, para abrir algo sos chico solo también, puse todos mis ahorros ahí, en el local, que me fue re bien, aprendí muchísimo, no me arrepiento de haberlo hecho, porque yo creo que gracias a eso me dio muchas herramientas para lograr muchas cosas de las que se lograron ahora. Y ahí arranqué en un restaurante en Colonia como jefe de cocina. Y me pasó, creo que lo mismo lo que me pasa siempre cuando veo que ya siento como el techo de algo. Yo soy muy inquieto en el sentido que yo no me puedo acostumbrar.
0: ¿Te aburrí fácil?
1: No sé si la verdad es que me aburro fácil, me gustan los desafíos y no me gusta como la quietud o la tranquilidad. Bueno, ya viste eso de ya con esto estoy, me alcanza para esto.
0: ¿Te gusta aprender?
1: Sí, necesito. Y ahí me pasó eso, ya a los 3 años y medio yo sentía, bueno, acá ya no tengo mucho más para dar, ni tampoco siento que esto me esté dando algo a mí. Y empezás a buscar, viste que creo que eso lo llamás. Porque a Montevideo había venido, estando en Colonia, vine 2 veces. No soy mucho de la ciudad, ¿entendés? Soy medio raro en ese sentido.
0: Y ahora estás en pleno Ciudad Vieja. Claro,
1: no soy mucho de la ciudad y empecé a venir a Montevideo. Yo, bueno, está, o empiezo a venir a Montevideo para ver si me gusta o me voy a otro lado. Sabía que Buenos Aires, o sea, Capital no quería, porque no me estaba, tenía como un, tengo un tema de amor y odio con Capital. Ahora me gusta porque voy de turista cuando voy. Areco queda a 115 kilómetros, ni siquiera estamos muy cerca. Empecé a venir para acá, contactos, empecé a dar clases o a hacer pruebas para dar clases. Y ahí empecé, digo, che, esto me gusta. Mirá que yo era tímido. O sea, viste, yo, ¿cómo? ¿Podré? Bueno, sí, pude. y arranqué. Y me pasó lo mismo. Empecé a dar clases, me empezó a ir bien y dije, bueno, tengo que tomar una decisión. No, me vengo para Montevideo, está. Dejé todo allá, me vine para acá. Me agarró la pandemia acá y lo más fácil que hubiese sido, me vuelvo a Argentina, lo de mis padres. No, me quedé acá. Tuve 2 años y medio sin cruzar, viste que no se podía. O sea, si cruzaba después no podía volver.
0: Sí, es cierto, porque allá tenían la pandemia rígida.
1: Exacto, un año y pico estuvieron allá que no, está terrible. Y me quedé acá y arrancó la pacha, como la idea de la pacha con croquetas, que era algo fácil. Después empecé con la pasta.
0: ¿Por qué la pacha? Que nunca te pregunté.
1: Creo que la pacha por la pachamama, ¿viste? Por todo lo que nos da la tierra. Creo que es más por ahí, ¿viste?
0: Ahí va.
1: Porque ahí tiene mucho que ver a lo que tenemos ahora del tema de los productos, ¿viste? Locales, buena calidad.
0: Sí, ustedes cuidan mucho eso.
1: Mucho. Y bueno, vos, o sea, sos clienta y vas sacando los fines de semana, que es medio caótico. Yo trato de que no se pierda como la cercanía con el cliente. Porque no lo siento como un restaurante típico, viste, de que medio como que rápido todo. Yo necesito como que eso no se pierda, como que la gente entienda la idea de que la pasta se hace ahí, que todo se hace ahí, que todo tiene una dedicación, todo tiene un pienso, todo tiene una cabeza, todo tiene el corazón, o sea.
0: Por eso también la cocina es abierta.
1: Es abierta, y por eso te digo, y bueno, nosotros arrancamos con el local chiquito, que lo seguimos teniendo para la venta de pasta fresca y unas mesitas ahí, porque por suerte sigue yendo gente, todavía el chiquito, de tipo de melancolía, ¿viste? Porque
0: a mí
1: hay
0: me encanta
1: clientes.
0: Ese, el chiquito es como,
1: claro,
0: sí, exacto. Fue el que conocí, el que,
1: claro, ahí arrancó,
0: el que me llevó
1: todo
0: a estar ahí.
1: Sí, y hace casi un año que tenemos el local grande. También, ¿viste? Poder lograr concretar la idea que teníamos en mente con mucho esfuerzo, porque la realidad es que con Mariana, o sea, es todo, ¿viste? Nosotros, y no es que teníamos un capital, o sea, fue todo literalmente con mucho trabajo.
0: Sí, en la reforma estaban metiendo mano ustedes
1: siempre,
0: ahí.
1: Siempre, siempre, sí. Y ahí ¿viste? Que eso está buenísimo, o sea, hay mucho trabajo. Gracias al equipo también, Flor y Iliana están desde el día 1, Iliana sobre todo está desde el día 1, pero Flor ya hace más de 3 años. Viste que el equipo es fundamental, porque sin ellas tampoco se podría haber logrado tanto.
0: ¿Te gusta también armar equipo?
1: Sí, cuesta, no digo que no cuesta, pero me gusta mucho, porque yo soy de la idea que si no tenés un equipo sólido, es medio complicado. También yo tuve que aprender, porque yo soy muy exigente, y viste el ver ahí, mediar, pero eso es un trabajo que uno va haciendo también a medida que pasa el tiempo. Porque todos queremos que al lugar le vaya bien. Entonces, si todos tenemos puesta la camiseta, está bueno. Hablo en el equipo en general. Por eso a mí me gusta, viste, los agradecimientos o los elogios. Es para el equipo. O sea, yo no me quedo con nada porque... yo lo creé esto, pero... Y yo ya soy feliz con lo que ya, viste, se creó. Y con lo que sabemos que va a venir, porque tenemos muchas ideas. Entonces... estamos como muy contentos.
0: Bien, estaré atenta para probar esas ideas, sí, porque siempre se traducen en platos. Sí. Hablemos un poco de la propuesta de La Pacha Gastón, que es un restaurante de pastas, podemos decirlo así. La Pacha original sigue estando, que es el local más pequeño, pero también tiene sus mesitas para poder ir. Pero no solamente hay pastas, sino que también hay croquetas.
1: Tenemos croquetas.
0: Hay una empanada que es una cosa de locos. Porque vos sabés que no la había probado en todos estos años y la probé hace relativamente poco y dije, no puedo creer lo que me venía perdiendo.
1: Sí. Tenemos una empanada de carne guisada, que la tenemos, está en el local chiquitito.
0: Ahí va.
1: En el grande tenemos el raviol Nino Vergés, que por lo general siempre una cocción clásica y hervida. Nosotros tenemos frito, que es como entrada, y viene con un pesto genovés y un pesto de tomates secos con brotes, unas olivas marinadas, que está tremendo. Después tenemos una parte de ollas, que yo lo que quería, porque me acordaba, viste, como hablando de mis abuelas, del estofado, viste, de la pasta.
0: De la carne con muchas horas de cocción.
1: Exacto,
0: que el aroma te invade el hogar.
1: Eso. Sí. De esa parte me acuerdo de mi abuela Amelia, de la mamá de mi mamá. Era una casa grande y yo me acuerdo que nosotros entrábamos y sentías el olor al estofado. Porque claro, lo ponían a cocinar a las 9 de la mañana, comíamos 1:30 de la tarde. Era tremendo. Y yo quería eso. Entonces ahí pude poner el estragoto, pude poner unas pulpetas, unas salchichas. O sea, le di como otro color, pero la base es esa.
0: Muy recomendable también para acompañar con la focaccia que hacen ustedes.
1: La focaccia tremenda. La focaccia, Juan, que es nuestro, ya hace 5 meses que está Juan, creo. O sea, y no me acuerdo, ya soy medio malo con la fecha. Que es tremendo cocinero, es argentino también y hace la focaccia que le queda espectacular.
0: Siempre llega calentita, no sé cómo hacen, pero está siempre calentita esa focaccia.
1: Bueno, eso, ¿sabes qué? Es estar como muy pendiente. Y ahí, ¿sabes qué? Y ahí me di cuenta que es cuando uno tiene que saber dar un paso al costado en el sentido de... yo era muy celoso con el tema de la cocina y el servicio y a mí me gustaba mucho estar ahí. ¿Me entendés?
0: Sí, sacando. No delegar eso.
1: Claro, me costó mucho como esa transición de delegar, me costó mucho. Lo logré y fue lo mejor que pude haber hecho. Porque gracias a eso también pude poner la cabeza en todo lo otro, que si no hubiese sido complicado. Como también dejé todo lo otro externo a que no sea mi local. Yo tenía como cositas ahí dando vuelta, dejé todo para dedicarme al local. Recién ahora puedo como dedicarme a otras cosas, porque si no, viste, cuando repartís la energía en muchos lados es como complicado.
0: Sí, igualmente en esa focalización, en este nuevo La Pacha, o sea, en la expansión, te armaste un lugar para tus talleres.
1: Sí, eso también muy pensado. Si bien lo hacía en el local chiquitito, pero era chiquito y acá tengo toda la comodidad del mundo. O sea, 2 mesadas gigantes, o sea, yo estoy feliz y eso está buenísimo.
0: Mucha pasta, aparte en la carta que la veníamos repasando, con muchas salsas diferentes.
1: Sí. Y eso también, viste, ir como... Yo siempre pensando en el tema de poder ir modificándola, cambiándola, alguna sugerencia. Ahora la cambiamos hace poco. También fue un proceso, la carta que vos ves hoy, ponele, a lo que fue en el inicio. Porque si bien viste que ahora, por suerte, también es como que la gastronomía como que evolucionó bastante acá. Antes era como... Hay un sector que sigue siendo como muy, ¿cómo decirlo?
0: Ravioles, sorrentino,
1: exacto,
0: y ñoquis.
1: Exacto, y no los movés de ahí. Y claro, a mí me pasó eso. Yo tuve que hacer un trabajo. No pude venir con
0: bienvenido
1: esta idea
0: Uruguay,
1: de una.
0: Bienvenido a Uruguay, Gastón. Bienvenido a Uruguay.
1: No, pero ¿a
0: todo nos lleva un poco más de tiempo,
1: pero,
0: ¿viste?
1: Bueno, ¿será que a mí me gusta eso en el sentido del desafío? Porque se logró. Yo, de arranque empezamos como tranquilos. Y mira ahora, si vos ves la carta de ahora, lo que fue en el inicio, hay tremendo cambio.
0: Es verdad.
1: O sea, nosotros ahora, ponele, hace un año ya que vamos a cumplir en el local grande, que literalmente la pasta es toda manual. Toda. Vos no vas a encontrar la forma, viste, el cuadrado del molde del raviol, eso no lo encontrás. Todo
0: no
1: manual.
0: No son todos absolutamente idénticos, exactos.
1: No, tenés un montón de piezas, todo manual. Y eso es toda una enseñanza, porque es yo enseñar y después que eso salga como yo quiero que salga. ¿Entendés? Es
0: sí,
1: todo un
0: entiendo,
1: trabajo.
0: Perfecto. Quiero que me digas, porque esto me lo pide el productor, que se le hacía agua a la boca mientras colaboraba con la producción de esta entrevista. ¿Cuáles son las variantes que más eligen uruguayos y uruguayas o los extranjeros que llegan? Porque aparte estás en pleno Ciudad Vieja, sí. Recibís muchos extranjeros y extranjeras también. Pero después quiero saber cuáles son tus favoritas.
1: Bien. Mirá, te voy a decir, lo que más sale, la lasaña, nuestra clásica lasaña sale mucho. Me queda idéntica a la de mi abuela. Sale
0: ravioli dúo.
1: El ravioli dúo ahora empezó a salir de vuelta más. Es como que tiene... Esa es una pasta que le costaba a la gente porque no entendía bien. Vos le decías ravioli dúo en la misma pieza, dos rellenos distintos. Pero cuando lo conocen, vuelven por ese. Entonces es una pasta que sí. Y los gnocchis de zanahoria con rellenos de mozzarella, eso también salen mucho. Después, a mí en particular me gusta la lasaña. Los panzotis de cordero me parece una opción que está muy buena, y el papardel relleno me gusta mucho. Me Delicioso. Gusta mucho porque es algo distinto.
0: Es muy diferente, sí. Y es exquisito.
1: Sí, y es muy distinto. Y las, bueno, y las salsas, están pensadas...
0: Hay mucha variedad.
1: Hay mucha variedad, pero yo viste que están separados. O sea, uno elige, siempre nosotros te decimos más o menos qué pasta te queda mejor con qué salsa o qué combinación va, pero yo la carta siempre la pienso que todas las salsas igual le queden bien a todas las pastas, pero... Sí, obviamente va a haber combinaciones que queden mejor que otras. Y ahí es cuando yo lo que quiero que el mozo, si atiende el mozo, estoy yo, o Flor, ponerle que a veces que sale el salón, te guiamos un poco. Y lo que me gusta mucho, tenemos por suerte con todo este tiempo muchos clientes, viste, como fijos, y que van y prueban todo, ¿entendés? Eso está bueno. Si bien siempre tienen como su plato estrella, que es el que repiten a menudo, les gusta ir probando. Y más que nada cuando hay alguna sugerencia. Eso está bueno, porque a mí me ayuda también a la hora de querer cambiar algo, de modificar algo de la carta.
0: Claro, sabes que vas a tener personas que van a acceder a eso y que van a confiar.
1: Eso para mí, y por eso te digo que para mí eso, a mí me da como esas ganas de asombrar al cliente. Decir, bueno, me están presionando en el buen sentido para quiero otra cosa o dame algo más, ¿viste? Y eso para mí es fundamental. Porque a mí me hace pensar, me hace ver, me hace probar, ¿viste? Combinaciones. Entonces, me parece algo lindo. Me encanta como lo que se creó, ¿viste? Lo que se armó. Lo que pudimos lograr como una gran familia con el cliente. Porque, sí. Y eso me encanta de Montevideo, o sea, del uruguayo, digo, de cuando te adopta o te quiere y te abraza. Y me parece muy lindo eso. Y es lo que... a nosotros nos llena, ¿viste? Porque te das cuenta que me pasaba en Argentina. Yo en Argentina la cocina también estaba media como que veías el salón, yo estaba en el servicio, pero yo ya ver a la gente comiendo, yo era feliz. O sea, porque le veía, ¿viste? Como la cara, el rostro, que viste cuando lo disfrutás, que decís, wow.
0: ¿Y eso me encanta. Casa de Herrero, cuchillo de palo? ¿O te sentás a comer, le das el
1: que
0: tiempo?
1: En su momento no cocinaba nada. Era como que yo estaba metido en la cocina, o sea, un
0: claro,
1: servicio.
0: Le cocinabas a las personas que iban,
1: mis
0: pero
1: amigos,
0: no a vos mismo.
1: O sea, mis amigos siempre fue, nunca nos hiciste nada. Pero de repente ya yo me vine para acá, cada vez que cruzaba, y ahí sí empezaba, ¿viste? Como a cocinarlo. Bueno, ya era hora, tenías que ir para cocinarnos. Y ahora sí, ya hace un tiempo que me gusta cocinarme. No me importa la hora, puedo llegar matado. Ayer llegué muerto del día, del domingo.
0: Aparte el domingo la pacha labura.
1: Sí, mal. Llegué
0: fuerte.
1: A mi casa, con el mate no tenía nada. Estaba lloviendo, no quería salir, me hice una torta.
0: Espectacular.
1: O sea, me hace bien cocinarme.
0: Es un mimo.
1: Sí, tal cual, y lo vivo así. Sí.
0: Gastón, muchísimas gracias por tu tiempo hoy aquí en Segunda Mañana. Ha sido un placer compartir tu experiencia, tu llegada al país y bueno, y abrirnos el apetito para este día de ñoquis.
1: Los invito a todos, entonces, a la pacha.
0: Si querés compartir las redes también, sí, para poder reserven los fines de semana.
1: Los fines de semana es complicado si quieren no tener problemas. Si
0: pero
1: reserven.
0: Pueden ir entre semana
1: entre
0: también.
1: Entre semana, sí, de martes a domingo estamos todos los mediodías. Las redes, la pacha uy, lapacha.uy. Gastón Vigil es el mío y ahí siempre está todo de los talleres y todo lo que hacemos nuevo están en los Instagram ahí en las redes.
0: Muchas gracias, sí, Gastón.
1: Gracias a vos por la invitación, como
0: un
1: siempre.
0: Placer. Hacemos una tanda, la última, y venimos volando.
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1: Nos fuimos, me echan, me están echando en este momento, me están diciendo, listo, ya está, hasta acá llegaste, Sofía, en este lunes precioso de invierno, coman rico, háganse una pastita, háganse unos ñoquis, ¿por qué no? Pongan una moneda abajo del plato, aguanten las tradiciones que vienen de nuestras abuelas y de nuestros abuelos. Nosotros nos vamos a reencontrar mañana porque nuestra tradición es que si hay mañana, hay segunda. Muchas gracias a todos y a todas por estar del otro lado.

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0: ¿Cómo están? Bienvenidos, bienvenidas, muy buenas tardes. ¿Cómo están arrancando esta semana, este lunes 29 de junio, ya despidiéndonos del mes de junio, dando entonces la bienvenida al séptimo mes del año? ¿Cómo han pasado este fin de semana? Este sol ayuda y mucho, ¿no? Para poder tener nuevas energías después de un fin de semana que seguramente fue de catarsis para muchos uruguayos y uruguayas, ¿no, Matías? ¿Qué decís?
1: ¿Cómo estás, Caro?
0: Buenas tardes,
1: buen lunes, buena semana para todos. Sí, un fin de semana que no arrancó a lo mejor de buena manera, pero prefiero hacer catarsis descansando y no hacer catarsis trabajando, ¿no? Pero bueno, sí, lo que tuvimos la suerte de hacer alguna otra actividad para despejar la mente, la verdad que fue positivo, pero todavía siguen las repercusiones de lo que fue la eliminación mundialista del viernes, ¿no?
0: Totalmente. Estamos escuchando, mira, Mapa Tesoro, que es una canción de Nicolás Ibarburu, pero está siendo interpretada por El Cuelgue y Lito Nevia. A mí en particular me gusta mucho esta canción, ¿no? Porque te invita, ¿no?, de alguna manera a hacer como una introspección, a buscar como tus caminos. También habla un poco de la superación, ¿no? Porque por esto de alguna manera de encauzar la vida frente a las tormentas, ¿no? Del navegar. Bueno, no sé, a mí me coloca en un rumbo lindo el Mapa Tesoro. Y me resonaba por ahí también el comienzo, porque de alguna manera todos estamos tratando de reconstruir, ¿no? De reconstruir el ánimo, ¿no? Aquellos que estamos como viviendo el fútbol de una manera apasionada. Hay gente que obviamente está en otro lado, en otro lado desde el punto de vista de lo emocional, ¿no? Pero bueno, de reconstruir, ¿no?, el camino, y creo que la selección tiene ese horizonte. Ahora, ya vamos a saber un poco más a partir de mañana, a las 18 horas, la conferencia de prensa de Marcelo Bielsa. Esto está así confirmado. Sí. Él le pidió a las autoridades de la AUF dar una conferencia para poder dar sus propias explicaciones. Y bueno, y ya a partir de ahí seguramente habrá más información sobre todo lo que hemos escuchado acerca del relacionamiento de Bielsa con los jugadores, de lo que los jugadores pasaron, de la forma de las prácticas, del vínculo. Una pena también, a partir de esta salida de Uruguay del Mundial, tener que estar hablando de esto cuando también la selección uruguaya había tenido otro camino, ¿no? Que era otro camino de que nos transmitió otra cosa, ¿no? En la época, por ejemplo, del maestro Tavares, esos jugadores que fueron líderes también para muchos niños y niñas, que fueron también como de alguna manera un faro, ¿no? En cuestiones de resiliencia, de compromiso. No digo que estos no lo tengan, pero sí que de alguna manera con todas estas cuestiones y esta forma de relacionamiento con el director técnico se diluyó, se perdió, ¿no?
1: Sí, claro. Las relaciones humanas siempre son complejas, sí. De grupos grandes más todavía. Pero es cierto que ya hace algún tiempo, algunos meses, algunas semanas, sabemos de problemas internos.
0: Claro.
1: Y cuando los resultados no ayudan, esto obviamente se potencia. Y como decías vos, mañana vamos a tener la palabra de una de las partes, pero seguramente en las próximas semanas cada uno quiera dar su punto de vista, cada uno de los jugadores, principalmente los referentes, van a hacer sus planteos. Y bueno, y esto seguirá generando repercusiones, pero tenemos que mirar hacia adelante, como decías vos.
0: Claro, y ver quién viene también, y que, bueno, y la autocrítica y la reflexión, ¿no?, de la AUF también, ¿no?, como, digamos, autoridad de este proceso, ¿no?, que sé qué responsabilidad también tiene en determinadas decisiones y acciones en torno a lo que, imagino, estaba viendo del proceso de Bielsa. La AUF tiene que tener una responsabilidad en esto también.
1: Totalmente,
0: ¿no?
1: Y fíjate, claro, que se viene una etapa eliminatoria linda, porque a veces lo perdemos un poco de vista, pero Uruguay ya está clasificado al próximo Mundial porque es sede.
0: Claro. ¿Ves?
1: Entonces no tenemos esa responsabilidad de construir o de ir mirando el resultado o esa exigencia que te da el resultado. Obviamente uno quiere que le vaya bien y ganar todos los partidos, pero digo, se va a poder trabajar con otra tranquilidad y eso creo que es un punto a favor para este nuevo proceso que se va a iniciar, que todavía no sabemos quién va a estar al frente, pero bueno, es lo que nos queda ahora, ¿no? Empezar de nuevo.
0: Exactamente, empezar de nuevo, así que tendremos novedades sobre este empezar de nuevo. ¿Qué vamos a tener hoy en La Colmena? Sí, les adelantamos parte del contenido, empiezo por el final. Viene Carlos de Masi, ¿no? Es lunes de nuestro historiador favorito, nuestro gran profe docente, y él va a hacer una mirada acerca del golpe de Estado. Se cumplieron el sábado 27 de junio, 53 años del golpe de Estado. Vamos a revisitar de alguna manera este proceso, ¿no? Viendo los años previos a este 1973. De Masi habla de la complejidad de las causas, ¿no? De entenderlo desde ahí, ¿no? No hay una causa del golpe, obviamente, también hay un contexto histórico, regional. Hay de alguna manera un sistema de ideas que circulaban también en esa época. Y bueno, hay cuestiones bien concretas que ocurrían en nuestro país. Y entender un poco esa complejidad entonces de las causas desde el hoy, que también es difícil, ¿no? A veces interpretar lo que ocurría en un momento pasado con las herramientas que tenemos del presente. Bueno, él nos va a hacer un poco este ejercicio de revisitar, de resignificar entonces este momento histórico cuando se cumplieron precisamente 53 años de este golpe de Estado que no comenzó ese 27 de junio, como ya sabemos.
1: Sí, claro, claro. Hay varios niveles de análisis. El más general tal vez tiene que ver con este escenario de Guerra Fría que vivía todo el mundo, pero también tiene que ver con un momento del sistema de partidos, un momento de las instituciones en el país, un proceso que inicia obviamente con las medidas prontas de seguridad, pero después tiene como hito más cercano ya en el 1973 lo que se llamó como Febrero Amargo, aquella sublevación
0: Juan Pérez, o antes de esto, por la Universidad de la República. Él es doctor en ciencia política y todo su enfoque de investigación está vinculado de oportunidades a todos, precisamente de esa distribución desigual de los bienes.

0: Bienes, de económica, social, es lo que en general más escuchamos, ¿no? Hablamos de la desigualdad como un rasgo estructural que además frena el desarrollo de los países, pero él nos va a plantear entonces desde otro lugar, nos va a hacer un planteo sobre la idea de la igualdad como una condición de libertad, tomando muchos los preceptos del economista Amartya Sen, que habla también de la igualdad como y la libertad como valores que se potencian, ¿no? Para construir, digamos, una sociedad con un bienestar para todos.
1: Sí, la verdad que es un planteo muy interesante el que hace Pérez, porque en realidad cuando hablamos de desigualdad estamos acostumbrados a poner sobre la mesa números, porcentajes, y obviamente que es muy importante, ¿no? Pero él nos lleva un pasito más atrás y nos plantea analizar qué es la igualdad, qué entendemos por igualdad, teniendo en cuenta los diferentes factores que entran en juego en una sociedad tan compleja como la que vivimos. Entonces, bueno, la idea es dar ese pasito atrás para reflexionar sobre el escenario de igualdad y a partir de ahí construir, bueno, las diferentes herramientas que bueno, puedan mejorar la calidad de vida para todos, que es en definitiva lo que uno pretende, ¿no?
0: Claro, exacto. Y además en días en los que se está hablando mucho, por ejemplo, de generar igualdad de condiciones para que las personas puedan desarrollar sus capacidades, como por ejemplo toda la rendición de cuentas que entra mañana en el Parlamento, donde entre otras cosas uno de los planteos del gobierno es asignar mayores recursos a la primera infancia, por ejemplo, ¿no? A través de transferencias económicas, esta unificación de las transferencias que se está planteando, está planteando también aumentar las asignaciones, ¿no? Proyectando una reducción del 25% en la pobreza de niños de 0 a 3 años, y este proyecto entonces prevé estas cuestiones. Y bueno, son temas que de alguna manera las sociedades han discutido, ¿no? ¿Cuáles son de alguna manera, digamos, las políticas públicas para generar condiciones de igualdad en la sociedad?
1: Sí, sí, son cosas que se discuten en el mundo. Lo comentábamos antes de empezar el programa, el tema de la renta básica universal, que es algo que bueno, está instalado como una reflexión más allá de las fronteras de los países, ¿no? Como una discusión más general en términos de está debatiendo en otros países. O sea, son cuestiones que en definitiva, y más allá de las cifras y de la realidad de cada país, tienen un componente que es político, ¿no? Las decisiones en definitiva siempre son políticas, y un poco desde ese punto de vista es que Cristian Pérez plantea la reflexión.
0: Perfecto, vamos a recibirlo entonces en unos minutos aquí en La Colmena, pero antes vamos a ir a la costa de nuestro país,
1: costa, ¿no?
0: Porque hay mucha gente que está de vacaciones, en particular niños, niñas y adolescentes, y muchos padres, familias que también se toman vacaciones para poder acompañar este proceso junto con los niños, entre otras cosas, pues no tienen con quién dejarlos, ¿no?
1: Sí.
0: Pero quienes pueden muchas veces se guardan esta semanita, entonces capaz que encontramos mucha gente que está mirando, por ejemplo, la costa de Piriápolis en Maldonado, ¿no? Y que está capaz que en el entorno de Playa Hermosa, de Playa
1: lindo,
0: Verde,
1: Playa Hermosa,
0: ¿no? Con este cielo hermoso, tal vez están terminando de almorzar o armando el asadito y escuchando la diaria radio. Bueno, nos vamos a ir en unos minutos hasta Playa Hermosa a través de una comunicación telefónica, porque se está hablando de una demolición del histórico ex parador Nevada, y hay un grupo de vecinos, un colectivo social que hace mucho tiempo está trabajando para frenar la demolición de este parador, que si ustedes van por la ruta, creo que es la ruta 10, ¿no? La costa, digamos, de lo que es Solís, Bellavista, Las Flores, Playa Verde, Playa Hermosa, si ustedes van por esa ruta, cuando hay una bajada en la que llegan a Playa Hermosa, en la que se dan de lleno con esta estructura que es histórica, que forma parte de, digamos, del patrimonio de Playa Hermosa. Entonces, bueno, vamos a hablar con ellos para ver cuáles son las intenciones, qué es lo que están haciendo en trabajo, en reclamo de alguna manera con la Intendencia de Maldonado para que esta estructura no sea demolida.
1: Sí, ahora quedó como en stand-by ese planteo, pero todavía no se sabe cuál va a ser el futuro de este edificio. Lo hablábamos hace algunos días, hablamos de tantas cosas con Caro, pero estábamos hablando de que Piriápolis mezcla eso, ¿no? Mezcla la playa, mezcla los cerros y mezcla esos edificios históricos que tanto lo identifican. Y justo en esas horas llegó esta información que está buena como

0: para, bueno, ponerla por lo menos sobre la mesa. Ahora, después de la pausa, vamos a estar hablando concretamente con Ángel Ramírez, que es el presidente de la Asociación Vecinal de Playa Hermosa, y vamos a ver la foto de este edificio, así ustedes lo pueden ubicar.
1: Perfecto. Hacemos la pausa. Tengan en cuenta la manera de comunicarse con la colmena esta tarde.
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Estamos escuchando a Florencia Núñez, canción Mar Atlántico. Hablamos de este, de alguna manera, conflicto que hay, tensión entre vecinos, colectivos y las decisiones de la política pública en torno a el ex parador Nevada, ubicado en Playa Hermosa, en la parada O.

0: 11, la posible demolición de este histórico ex parador abrió un estacionamiento. Las organizaciones vecinales afirman que el edificio tiene valor patrimonial, valor social y comunitario y que puede recuperarse. Ángel Ramírez ya está en comunicación telefónica con La Colmena. ¿Cómo estás, Ángel? Bienvenido.
1: Buenas tardes, muchas gracias por el tiempo, muchas gracias por la entrevista. Estuve escuchando atento varios puntos que tocaste.
0: Bueno, bien, entonces, ¿por dónde va este reclamo?
1: El reclamo en sí, digamos, la esencia del reclamo es, como tú mencionabas, es un edificio que tiene un valor histórico, un valor emotivo para la comunidad de Playa Hermosa, principalmente porque se hizo con fondos de los vecinos, la estructura del edificio. Y el argumento, más que nada el argumento medioambiental que maneja la intendencia y también autorizado por el Ministerio de Medio Ambiente, entendemos que no es tal, porque el edificio está en un lugar donde no afectaría las dunas en sí, y el proyecto que nosotros tenemos trabajando ya hace mucho tiempo, que se vio acelerado por este anuncio de demoler un edificio que entendemos que no está en condiciones de ser demolido. El proyecto también abarca un punto importante, que es en torno al medio ambiente, ¿sí? El edificio tiene su una cámara séptica, pero nosotros en el proyecto contemplamos lo que es toda la parte de saneamiento sustentable y ecológico. Vos decime que me interrumpo por algo.
0: O... No, bien, te estamos escuchando. O sea, acá el punto es que para ustedes, digamos, el argumento, ¿no?, de la Intendencia de Maldonado y también del Ministerio de Ambiente no es suficiente como para poder derrumbar este edificio, ¿no? Sí. Ustedes entienden que es posible mantenerlo, recuperarlo y que su funcionamiento podría tener un funcionamiento sostenible.
1: Sí. De la comunidad es un reclamo permanente que se viene realizando desde hace muchos años. Ya en el 2010 se había presentado un proyecto de recuperación del edificio que no tuvo andamiaje, fue rechazado. Y debido a que se anunció que se iba a demoler, nosotros ya veníamos trabajando en este proyecto, que en realidad es un proyecto de reactivación de la zona oeste de Piriápolis, que ha tenido un crecimiento importantísimo. Playa Hermosa, desde el censo del 2011 al 2023, más que ha duplicado su población, y estamos hablando de datos oficiales. En esos datos oficiales no se contemplan otras realidades, que son vecinos que tienen una modalidad híbrida, así que vienen en Montevideo y se vienen el viernes, y están de viernes a domingo a tarde, y están viviendo, habitando lo que es la zona, ¿sí? Todo ese incremento de la población no fue acompañado por los que es servicios estatales y servicios de atención a la comunidad, que nosotros en el proyecto en sí reflejamos todo eso, ¿sí? El aumento del Estado en la zona, ¿no? Servicios sociales, el aumento de la seguridad, contemplamos lo que es también una visión. Hay adultos mayores, también tenemos chiquilines que se vienen en familia, y chiquilines porque han aumentado porque aumentó lo que es la matrícula escolar mismo en la escuela. Nosotros nos damos cuenta de eso.
2: Ángel, me gustaría detenerme un poco en la situación actual, luego de este anuncio de demolición, que ahora quedó un poco en stand-by. ¿Cuál es la situación actual de este proceso, de este anuncio que había hecho la Intendencia, y cómo ustedes vienen trabajando en avanzar hacia este sentido, que es recuperarlo con este proyecto que manejan?
1: Bueno, te comento. Actualmente está en suspenso, ¿sí? La demolición se suspendió, y nosotros, como Asociación Vecinal de Playa Hermosa, por nuestro lado, accionamos lo que es solicitudes que nos atiendan, ¿sí? Solicitudes ya tenemos previsto para el 16 de julio en la Comisión de Obras de la Junta Departamental. Ya tenemos previsto que nos van a atender y ahí poder exponer este proyecto. A su vez, la semana pasada, el jueves de la semana pasada, tuvimos una reunión con diferentes grupos, ¿sí? De lo que es la región oeste, los vecinos de Playa Grande, integrantes de la comunidad.

0: Comisión Vecinal, vecinos de Playa Verde y vecinos de Piriápolis también, y tuvimos la oportunidad de poder hacer un intercambio sincero, un intercambio orientado a trabajar en conjunto para tener un proyecto único, digamos.
1: Bien, y cuando hablamos de ese proyecto, contanos un poco las características. Por un lado está la necesidad de una restauración, una recuperación de este edificio, sí, ¿no? Y eso obviamente lleva una inversión tal. Y por otro lado está la gestión de este espacio, ¿no? Sí. O sea que también es otro asunto a resolver que obviamente tiene que ver con el primero. Entonces, ¿en qué están en esto? Contanos cuál sería el proyecto. Capaz que quienes nos están escuchando no tienen en cuenta la dimensión de de esta estructura, también para poder describir un poquito cómo es el edificio.
0: Bueno, el edificio en sí tiene una dimensión de 1.668 metros cuadrados, se divide en dos plantas, la planta baja y la parte superior. En la parte superior tiene un salón enorme, amplio, con estufa leña, que nosotros tenemos proyectado en la planta alta lo que es hacer un salón polivalente, donde se pueda realizar diferentes tipos de actividades, desde talleres artísticos, sala de eventos, sala para emprendedores, ferias locales, cumpleaños de 15, casamiento, todo involucrado eso. Y destinar parte de ese espacio a lo que es brindar en concesión, ¿sí?, para que un comerciante pueda operar una cafetería y ahí, digamos, atacar otros puntos que es el tema de la seguridad. O sea, si yo comerciante me presento a una licitación y gano la licitación, obviamente mi factor primordial va a ser que eso esté seguro. Entonces ya ahí como que matamos varios pájaros de un tiro, ¿no? El edificio va a estar seguro, pero no me voy a ir por ese lado si te sigo redactando lo otro. En la planta baja está previsto tener espacios para lo que es, no una policlínica, sí, pero sí un pequeño lugar donde hace sus recorridas en Las Flores, hace sus recorridas, bueno, está. También queremos que haga su recorrida en Playa Hermosa. También tener un espacio destinado para el MIDES, donde vaya un asistente social, vaya un psicólogo y pueda atender a la población, un espacio para un asesoramiento jurídico, para los guardavidas, que los guardavidas hoy en la actualidad no tienen un lugar donde guardar su equipo, donde poder dejar un locker, ¿no?, donde poder dejar sus prendas, bañarse. No tienen un espacio. Y también nosotros queremos contemplar lo que es bomberos, que no sé si ustedes recuerdan, en el 2008 aquella se había desatado una crisis de incendios por todos lados,
1: sí.
0: Y fue caótico. Entonces también tener un pequeño espacio destinado para bomberos, donde bomberos puede acceder a equipos y nosotros como vecinos también poder colaborar, ¿sí? Es todo visión, digamos, plan futuro, ¿no?
1: Estamos hablando de una inversión de cuánto dinero para poder recuperar esto.
0: Acá está lo importante, ¿no? Lo importante es que, como la estructura ya está, digamos, lo que es la mampostería, paredes, techo, ya está, no se requiere hacer algo de cero. Y la inversión, estamos hablando, en un principio se manejaba unos 110 mil dólares, ahora la estamos incrementando unos 150, 160 mil dólares por el tema de lo que es contemplar todo lo autosustentable. Y en comparación con otros proyectos que se realizaron en el departamento de Maldonado, es sumamente viable. Y es muy austero, hasta te diría que es muy austero. Pero
1: esto sería con fondos públicos, ¿no? Ustedes están pensando que esto deberían ser fondos de la Intendencia de Maldonado.
0: Exactamente. Esa sería una primera etapa de este proyecto, ¿no? La reactivación y el acondicionamiento y la división para que el edificio sea funcional. En una segunda etapa también tenemos previsto poder realizar una piscinita chica nomás para que los adultos mayores realicen hidroterapia. Que también nosotros tenemos herramientas para decir, bueno, esto lo podemos sacar, por ejemplo, del MIDES, con un apoyo en inversión de I mayores. O sea, tenemos todo planificado en ese proyecto de dónde podrían salir los fondos para poder llevarlo adelante, ¿sí? Y en realidad, no quiero saltearme y no quiero dejar una pregunta para atrás que tú me hiciste, ¿cómo sería la gestión? ¿Sí?
1: Claro.
0: La gestión sería una cogestión con lo que es la autoridad departamental, ¿sí?, con la intendencia. Nosotros como asociación civil y como grupo vecinal haríamos una mesa territorial donde obviamente por razones históricas y por razones de la zona, la Asociación Civil de Playa Hermosa formaría, lideraría esa agrupación, pero queremos contemplar las realidades de todos, ¿no? De Las Flores, de Playa Verde, de Playa Grande, porque esto afectaría y tendría impacto real sobre la región oeste. Pero quien proporcionaría, digamos, el dinero, quien proporcionaría la coordinación con los entes públicos, sería la Intendencia.
1: Claro, y o sea que ahí tienen que contar sí o sí, obviamente, con también las mismas intenciones de las autoridades municipales, departamentales, con las que hoy no cuentan, ¿no?
0: Exacto, sí.
1: Eso es algo que tienen que transformar.
0: Sí. Mirá, o sea, si vos lo ves, el proyecto es una cosa encantadora. Y que realmente el que le presta atención y el que entiende toda la visión integral que tiene, realmente no, y lo austero que es, en lo que es económico, realmente no me atrevo a decir que nadie va a decir que no a este tipo de proyectos.
2: Para sacar en limpio, ahora el próximo paso vinculado a esto que decía Carolina, de trabajar en conjunto con el gobierno departamental, tiene que ver con, por ahora, una reunión con la Junta Departamental, aún no con el Ejecutivo Departamental. ¿Eso se está procesando? ¿Qué se puede decir sobre eso?
0: Bueno, nosotros presentamos varias notas, ¿sí? La primera nota que presentamos fue ante la Comisión de Obras, que me parece que es el primer paso para realizar, que tengo que confesar que se trató, nosotros lo presentamos un martes, el jueves trataron esto en sesión y ya me estaban dando fecha para el 16 poder ser atendido, o sea, fue veloz. Y la verdad que tengo que agradecer esa gestión. Después, presentamos una nota también en Secretaría de la Intendencia para poder ser atendidos, entiendo yo que por quien toma las decisiones, que en este caso es el intendente, y todavía no hemos tenido respuesta porque el intendente también se tomó su licencia y no está presente, y entiendo que este tipo de decisiones, más allá de que tenemos subrogando ahora a Pla, pero entiendo que estas decisiones son más del intendente Abella, ¿no?
1: Claro, bien. Bueno, esperaremos entonces ver cómo es el resultado de estos pasos y capaz que volvemos a conversar para conocer en qué etapas pueden avanzar. Por ahora está, digamos, detenida la demolición y eso es una señal para ustedes como vecinos positiva. Habrá que ver entonces cómo les sigue yendo entonces con los contactos que están por delante. Ángel Ramírez, presidente de la Asociación Vecinal de Playa Hermosa, muchas gracias por esta comunicación.
0: Gracias a ustedes, estamos a las órdenes. Ante cualquier avance que tengamos, nos comunicaremos con ustedes también para que saquen esto ahí a la gente.
1: Perfecto, un abrazo.
0: Un abrazo, que pase bien, chao, chao.
1: Hacemos la pausa y enseguida viene Cristian Pérez. Vamos a hablar de igualdad, ¿no? Escuchamos muchas veces hablar de la igualdad de condiciones, igualdad de oportunidades, ¿no? Para, de alguna manera, generar las bases de la justicia social, ¿no? Pero bueno, hablemos hoy de en qué términos se está discutiendo la igualdad, ¿no? ¿Cuál es el marco de las investigaciones que también se realizan en la Universidad de la República, en este nuevo instituto creado en base a estos horizontes? Y también dialogando con los problemas que tenemos hoy de discusión política. Así que en unos minutitos venimos con Cristian Pérez.
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0: Vamos a conversar en estos próximos minutos con Cristian Pérez, que es investigador del Instituto de Investigación en Justicia Social y Desigualdades, que es un instituto nuevo de la Universidad de la República, uno de los cuatro institutos nuevos de la universidad. Es docente del Departamento de Ciencia Política de la Universidad de la República, especializado en teoría política, políticas públicas, estudios comparados en América Latina, ha estado en Chile, también en Estados Unidos, es doctor en ciencia política por la Universidad de Washington en San Luis y actualmente codirige el grupo de trabajo de ética y políticas públicas de la sociedad y se desempeña como editor asociado para América Latina de la Revista Internacional de Bienestar Social. Vamos a hablar de bienestar social, de justicia social, de lo que muchas veces entendemos como, bueno, esta necesaria búsqueda de igualdad de oportunidades, ¿no? Esta igualdad de derechos, ¿no? Y cómo eso de alguna manera ha sido el horizonte, ¿no? De una sociedad que incluya a todos y todas, cómo eso también se ha ido modificando a lo largo de la historia, porque en realidad el contrato social también es algo que se ha ido modificando en base a los nuevos derechos que venimos reclamando desde diversas dimensiones, como la igualdad de género, por ejemplo, que es de alguna manera un derecho más actual. Así que abrimos un poco este panorama, capaz que es el inicio de conversaciones futuras. Bienvenido, Cristian, muchas gracias por acompañarnos.
1: No, muchas gracias por la invitación. Te decía hoy, fuera de cámara, lo maravilloso que es esta vista, que siempre la veía por imágenes, pero ahora verla presencialmente llama mucho la atención.
0: Sí, ahora muy lindo. Ahora después con esto me diste pie a hacerte una pregunta, pero antes quiero que nos cuentes sobre este instituto de investigación, por qué es necesario también tener, digamos, este instituto sobre justicia social y desigualdades en este momento desde la Universidad de la República.
1: Sí, yo no soy la persona más indicada para hablar de la historia del instituto porque yo acabo de llegar hace un poquito más de un mes, después de 18 años viviendo afuera, pero vine específicamente para trabajar en el Instituto de Desigualdades y Justicia Social y también en el Departamento de Ciencia Política de la Universidad de la República.
0: Claro.
1: Este instituto que se formó, si no me falla la memoria, desde julio del año pasado que está operando, es un instituto multidisciplinario que tiene desde filósofos, economistas, historiadores, demógrafos, no me quiero olvidar de nadie más, abogados, ¿sí? es sociólogos. Hay un buen grupo de gente trabajando básicamente en entender cuáles son los problemas con la desigualdad y qué es la desigualdad y qué implicaciones eso tiene tanto en términos empíricos como en términos normativos.
0: Claro.
1: ¿Sí? Yo, en mi parte, hago teoría política, entonces lo que me toca es pensar este tipo de problemas desde un punto de vista moral, ¿sí? ¿Cuáles son las implicaciones morales de tener ciertos niveles de desigualdad o tener ciertos tipos de desigualdad? Otros compañeros y compañeras se dedican a otras facetas distintas, como por ejemplo, más empíricas de medir las implicaciones de determinadas políticas públicas, cómo impactan la desigualdad en sus diversas formas, ¿sí?
0: Claro.
1: Pero este instituto es una rareza hoy en día, ¿sí? Porque en el mundo, yo que vengo del norte, hay un ataque bien fuerte hacia este tipo de instituciones o a este tipo de emprendimientos, ¿sí? La desigualdad no es, aunque es un problema que se reconoce de base, ¿sí? En sociedades como la de Estados Unidos en particular, hay millones de estudios que muestran todas las implicaciones que tiene la desigualdad, ¿sí? Desde implicaciones políticas hasta implicaciones en la salud de las personas. Este tipo de emprendimiento en este momento es un poco raro.
0: Claro.
1: Entonces, es un desafío para nosotros en la universidad mostrar la utilidad de hacer este tipo de estudios.
0: Claro, porque de alguna manera esto que estás planteando nos da pie para poder hablar sobre uno de los puntos tal vez más sustantivos de cómo miramos la desigualdad, si la miramos como un producto, ¿no?, de una estructura social, ¿no?, o la miramos como un producto, por ejemplo, de la meritocracia, ¿no?, para hablarlo en términos como bien caricatura, digamos, de lo que se puede estar discutiendo en Estados Unidos.
1: Sí, es curioso eso que mencionás de la meritocracia, porque Yo no soy abogado, ni mucho menos, y trato de escaparme justamente de las leyes, porque lo que trato de estudiar es cómo deberían ser las cosas y no cómo son. Pero hoy, repasando la Constitución de la República, en el artículo 8, si no me falla la memoria, que dice que todas las personas en Uruguay son iguales, ¿sí?, y que lo único que nos distingue son nuestras virtudes y nuestros méritos, ¿sí? O sea, que tiene una concepción súper meritocrática de la igualdad. O sea, somos todos iguales, pero nos tenemos que separar en términos de los méritos y las virtudes. Que en principio suena súper bien, o bien razonable, pero eso obviamente tiene implicaciones a la hora de construir políticas públicas, a la hora de arreglar nuestras sociedades, de generar nuestras instituciones.
0: Claro. Porque, bueno, de alguna manera sobre ese concepto de la meritocracia está instalada esta idea de que las personas, por sus propias capacidades o medios, pueden alcanzar, digamos, determinado bienestar, ¿no? Como si fuera un hecho individual, una carrera individual y no algo social que está determinado por otros aspectos distributivos, digamos, ¿no?
1: Sí, sí, generalmente cuando se hace políticas públicas, siempre hay una concepción de la equidad implícita, ¿sí? Y siempre hay un diagnóstico de qué otros valores deberían ser incluidos en la ecuación de la equidad. En los años 80, finales de los 70, una discusión bien fuerte sobre, por ejemplo, el valor de la responsabilidad, ¿sí? Y sobre todo cuando se empezaban a determinar, en el norte, cuando se empezaba a ver de que los estados de bienestar eran deficitarios, que tenían un montón de problemas de financiamiento, de que las políticas sociales generaban incentivos que eran problemáticos. En ese contexto, la idea de responsabilidad empezó a tomar bastante fuerza y las teorías de la igualdad empezaron a incorporar la responsabilidad como un valor bien importante en esa ecuación, ¿sí? Entonces, si defendemos la igualdad como un valor, como un principio, ¿dónde metemos la responsabilidad? Entonces, por ejemplo, en el norte se generó toda una serie de teorías de la igualdad que se llama igualdad de la suerte, en la literatura se conoce como eso, pero la intuición básica de todas esas teorías de la igualdad es precisamente encontrar un lugar para la responsabilidad y separar los ámbitos de los que somos responsables de los ámbitos en los que no somos responsables. Entonces la intuición es súper fuerte, y estás con talentos bien distintos, ¿sí? No elegimos dónde nacer. Bueno, eso entra dentro de la categoría de lo que esta teoría denomina suerte bruta, básicamente. Es algo que nosotros no podemos elegir, viene dado. Entonces, todo lo que más o menos entra dentro de esa categoría de la suerte bruta es algo que no deberíamos culpar a la gente por sus decisiones, ¿sí? No

0: Yo no puedo culpar a nadie por dónde nació, porque eso no es su responsabilidad.
1: ¿Verdad? Claro.
0: Pero después hay un montón de acciones que sí son nuestra responsabilidad, que es lo que estas teorías denominan opciones de la suerte. Perdón, estoy traduciendo del inglés, sí. y me confundo un poco. Esas opciones que nosotros tomamos, ¿sí? Por ejemplo, si yo elegí estudiar ciencia política, uh-huh. ¿sí? Que no es una carrera que reditúe demasiado y que claro. tenga mucho, y especialmente teoría política, no es una carrera que genere muchos ingresos y uh-huh. que sea muy rentable en el mercado y muy buscada. Bueno, esa fue mi decisión. Mucha gente me dijo, no hagas eso profesionalmente, yo igual lo hice, tomé una elección. Entonces, para este tipo de teorías igualitarias, lo que yo hice ahí fue una elección personal de la cual yo debo ser responsable, ¿sí? Yo no debería venir al Estado uruguayo ahora y decir, bueno, alguien me tendría que haber advertido más seriamente que estudiar teoría política en realidad no era una buena opción profesional porque, nada, no encuentro trabajo. O no. Esas son opciones. Esa intuición se aplica a todo, ¿sí? O se puede aplicar a cualquier política pública que designemos, desde asignaciones familiares hasta... no sé, la salud pública, ¿sí? Y obviamente genera un montón de problemas y es solo una de las campanas y todos esos debates se han centrado, o muchos debates durante los años 90, las últimas décadas, se han centrado en determinar cuál es la métrica, ¿sí? en la cual nosotros deberíamos igualarnos, ¿sí?
1: ¿Cuál es el mínimo de igualdad?
0: La métrica en el sentido de debe ser el ingreso, debe ser nuestro bienestar, debe ser nuestras capacidades. Y buscar, como diría un economista premio Nobel, Amartya Sen, sí. buscar la variable focal, ¿sí? en la que nosotros nos vamos a comparar. ¿Sí?
1: Claro. Y ahí Amartya Sen habla, por ejemplo, de la igualdad de capacidades,
0: exacto.
1: ¿no? Entonces, para desarrollar la vida que uno desea vivir.
0: Exactamente. Entonces, las capacidades serían como una de esas variables focales en la que él dice, esta es la variable que nosotros nos tendríamos que comparar, ¿sí? Para determinar qué es igualdad.
1: Está. Y entonces ahí capaz que tenemos que, digamos, hablar un poquito sobre qué es capacidades, ¿no? ¿De qué hablamos cuando hablamos de capacidades?
0: Sí, esa es una de las tantas teorías.
1: Sí.
0: La intuición que tenía Amartya Sen y bueno y la gente trabajando en esa área era que cuando igualamos ingresos, ¿sí? los ingresos es algo que todos los podemos transformar de distinta forma. Todos podemos tener capacidad distinta de transformar esos ingresos. ¿Sí?
1: Sí.
0: Y esa capacidad que tenemos para transformar esos ingresos obviamente después genera resultados distintos. Entonces... no es lo mismo, por ejemplo, si yo tengo, ahora que estoy con alergia
1: sí,
0: grande, ¿sí? No es lo mismo si yo me tengo que gastar casi todo mi ingreso de teórico político en medicamentos para la alergia, ¿sí? que alguien que no tiene ninguna alergia. Esa persona en realidad no tiene una ventaja porque no tiene que estar gastando dinero en medicamentos que yo tengo que estar gastando. Entonces la forma en que esa persona transforma ese dinero es distinto a cómo yo lo transformo. Entonces, la intuición detrás de toda esta idea de la capacidad es no solo en contar con un recurso, sino de ser capaz de transformar ese recurso en una capacidad que yo pueda utilizar para perseguir el tipo de vida que yo quiera perseguir.
1: Claro. Entonces, por eso Amartya Sen, nos quedamos un poquito más acá, porque es interesante el planteo de él, que de alguna manera también... genera cambios muy importantes en cuanto a cómo ver, por ejemplo, el desarrollo, ¿no? Y entonces aparecen sus planteos en lo que después fue el Índice de Desarrollo Humano de Naciones Unidas y cómo el horizonte de igualdad lo planteó, ¿no? También desde su teoría. Entonces, de alguna forma considera que la igualdad debe pensarse en términos de capacidades reales y no únicamente de bienes distribuidos.
0: Claro, sí. La intuición es... no solo contemos y miremos el ingreso o la riqueza que tiene la gente y determinar igualdad en función de esa variable, porque esa variable depende mucho de la capacidad que nosotros tenemos de transformar ese ingreso o esa riqueza o ese recurso en habilidades, en capacidades,
1: y ahí
0: en funcionamiento.
1: Y ahí también va la educación, va la salud, ¿no?
0: Sí, sí. Y
1: como
0: por eso él,
1: fundamentales.
0: Exacto. Y por eso él propone todo este índice de desarrollo humano que incorpora una serie de variables a la hora de medir la igualdad.
1: Bien.
0: ¿Sí? Pero esta es solo una forma de entenderla, ¿sí? Uh-huh. Y en donde responde a esa pregunta de igualdad de qué. Hay otra forma de entender que también ha tenido mucha fuerza durante estos últimos años, que es decir, la igualdad no es un problema netamente distributivo, ¿sí? No es simplemente que todos estemos viendo, calculando los márgenes de distancia que tenemos en función de un bien distributivo que podemos distribuir.
1: Por ejemplo, desigualdad de ingresos, de salud, de educación, de género, de territorio, de vivienda y la complejidad de las desigualdades de hoy, que son muchos más que las que de repente el comienzo de estos teóricos, ¿no?
0: Claro, la crítica que viene, que es de otra escuela de la igualdad, que tiene también todas estas ideas, en realidad uno los puede encontrar en la historia de la filosofía política, en muchos autores, en muchas discusiones, ¿sí? Pero la discusión reciente es un poco esta discusión distributiva de qué es lo que tenemos que distribuir para ser iguales, y después una crítica a esa discusión distributiva que viene de la parte relacional, que es una serie de autores, una de ellas, de las contribuciones más importantes, es una teórica filósofa que se llama Elizabeth Anderson, que empezó con, o fue una de las propulsoras de esta idea de que, en realidad, hablar de ingreso, hablar de capacidad, hablar de estas variables focales distributivas no era algo relevante, sino que lo que tendríamos que ver son cómo nos relacionamos entre nosotros. Uh-huh. ¿Qué es lo que quiere decir eso? Es que la igualdad no es un bien distributivo, de acuerdo a esta visión, sino un bien relacional, ¿sí?
1: Por ejemplo,
0: podemos tener, imagínate que tenemos una política social en la que todos tenemos el mismo ingreso o tenemos un ingreso parecido, ¿sí? Como un ingreso básico universal o algo así. Pero, por alguna razón, hay gente que puede dominar la vida de las otras personas, ¿sí? Arbitrariamente puede decidir lo que otras personas pueden hacer, ¿sí? Ese tipo de relaciones asimétricas, o un caso más fácil, ¿no? Podemos ver relaciones de dominación dentro de una familia, ¿sí? Dentro de ambientes laborales. O sea, podemos ver relaciones de asimetría en donde una persona trata de forma asimétrica o no la considera como igual.
1: Claro.
0: Lo que dicen estas teorías es que lo que tenemos que lograr es desarrollar políticas, instituciones, prácticas sociales que minimicen, ¿sí?, esas relaciones de dominación, esas relaciones de que generan inequidad. ¿Sí?
1: Claro.
0: Entonces no es que se escapen enteramente de lo distributivo, pero le ponen el foco de atención está en cómo nos relacionamos entre nosotros, más que en cómo estamos distribuyendo bienes y servicios.
1: Claro, ¿se entiende? Sí, se entiende. Ahí hay una cuestión más de poder, entonces, ¿no?
0: Por supuesto.
1: O sea, el tema viene a ser el poder y no tanto los bienes o las capacidades, sino el poder, ¿no? Y ahí él es como mucho más amplio también. No solamente tiene que ver con la relación así entre las personas, sino también cómo se distribuye el poder socialmente.
0: Totalmente.
1: Pregunto.
0: Podemos pensar en una sociedad en donde todo el mundo tenga acceso a una cantidad suficiente de ingresos, entonces es muy, muy igualitaria, pero las decisiones las toma solo tres personas.
1: Claro, entonces podría ser.

0: discusión en qué medida la igualdad afecta la libertad, en qué medida la igualdad afecta la eficiencia, en qué medida la igualdad afecta la reciprocidad. Todo siempre es un juego de variables normativas que pueden parecer muy abstractas, pero que uno después las tiene que bajar a tierra, o se bajan a tierra, a veces a prepo, a veces inconscientemente, a veces muy conscientemente, cuando estamos diciéndole es a generaciones que todavía no han nacido que nos van a financiar una de las decisiones que nosotros tomamos en términos de igualdad entre quienes, por ejemplo. ¿Sí?
1: Vamos a hacer una pequeña pausa, Cristian, y a la vuelta tratemos de bajar un poquito a tierra, con que ver también con la igualdad.
0: Perfecto.

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0: Estamos hablando sobre igualdad, ¿no? Y cuando uno dice igualdad, en realidad de ingresos, desigualdad de género, desigualdad de territorio, desigualdades que se han complejizado en un momento, decía, y eso también es algo que aborda la teoría social hoy, ¿no? De cómo las desigualdades se multiplicaron en aspectos que no conocíamos antes y que tienen que ver con las sociedades modernas. Y uno de los particular, niños de 0 a 3 años, ¿no? Para atacar la pobreza infantil. Y estas transferencias muchas veces también entran en cuestión, ¿no? Tienen que ver con, bueno, posibilidades reales, digamos, de un bienestar. Bueno, estamos hablando de que en este momento se van a transferir alrededor de 10.000 pesos para los deciles más bajos, ¿no? De nuestra
1: más estudiadas desde la teoría política aplicada o de la filosofía política aplicada, sí, no me quiero pelear con los filósofos, pero hay, sobre todo en el norte, ¿sí? Se ha estudiado muchísimo, cuando digo el norte, Europa y fundamentalmente Estados Unidos, se ha estudiado muchísimo un montón de políticas de transferencia y se han hecho discusiones bien grandes que después tienen una consecuencia real en el diseño de esas políticas, ¿sí? Por ejemplo, en Estados Unidos una de las políticas distributivas más importantes es lo que se conoce como, no sé cómo, y esa tarjeta de alimentación tienen una serie de regulaciones, vienen del Estado federal, pero también tienen regulaciones estatales y los estados ajustan un montón qué tipo de productos pueden comprar las personas que reciben eso. Y ahí se dan todo ese tipo de discusiones de igualdad y las variables de ajuste que yo les decía hoy, más temprano. Por ejemplo, la idea de que, bueno, que con esas tarjetas solo se puede comprar un determinado tipo de alimento, no se puede comprar otros alimentos porque eso sería como un gasto del Estado en financiar. No sé, no puedes comprar cosas, quizás esté exagerando porque no conozco cuáles son las nuevas regulaciones, las últimas, pero por un momento no se podía comprar, no sé, refrescos, ¿sí? Y el argumento no era, en muchos casos, no era un argumento solamente en términos de, bueno, de salud, bueno, de prevenir que se consuman estos alimentos que tienen altas azúcares y demás, sino que era un argumento más de penalización, del sentido de, bueno, yo soy el Estado, yo te estoy dando este tipo de ayuda, solo podés usarlo de esta forma, no de otras formas. Esas otras formas violan el pacto que tenemos entre Estado y ciudadanía, ¿sí? Entonces, estas ideas de transferencia o las políticas de transferencia han sido el foco de ese debate de quienes las quieren hacer súper focalizadas en muchos y con muchas condicionalidades, ¿sí? Como una forma de penalizar a quienes reciben esas políticas, y no solo de penalizar, sino también de sacarlos del sistema, ¿sí? La forma más fácil de sacar gente del sistema es decir, bueno, estas personas no precisan más ayuda.
0: Digamos, tratando de relacionar con lo que estás diciendo, tenemos, por ejemplo, las condicionantes.
1: Sí, las condicionalidades. Exacto.

0: es un requisito de comportamiento, ¿sí? Uno puede hacer, cuando uno hace políticas sociales, por un lado está la parte de la población en la que uno se va a focalizar, ¿sí? Entonces uno puede hacer una política más universal o más focalizada. Por ejemplo, yo puedo decir, mira, me voy a focalizar solamente en las familias que del último quintil con niños y con más de dos niños en la casa, qué sé yo. Puedo hacer un montón de ajustes para cerrar la focalización, para hacerla lo más focalizado posible. Las condicionalidades, en realidad, uno puede tener una política súper universal en donde dice, mira, le voy a dar dinero a todo el mundo, pero le voy a poner condiciones de comportamiento. Entonces son dos cosas bien distintas. Con el caso de, por ejemplo, asignaciones familiares y otras políticas condicionales que tenemos acá en Uruguay de transferencia, hay una combinación de las dos, ¿sí? Son focalizadas porque no se dan a todo el mundo. No es que cada niño uruguayo, niño y niña uruguaya reciba una asignación familiar. No, hay que hacer un test de medios, o sea, tienen que mostrar que están debajo de determinado nivel de ingreso y demás para poder acceder a eso. Pero a su vez se le agrega un componente de comportamiento, ¿sí? Por ejemplo, bueno, tenés que ir a la escuela, tenés que tener vacunas al día y demás, ¿sí? Ahí hay una discusión filosófica bien interesante en qué medida es razonable usar esas condicionalidades para ese tipo de transferencia. Hay evidencia empírica de que, bueno, que muchas veces esas transferencias en realidad no funcionan. Hay otra evidencia de que sí. ¿Sí? No es algo, al menos yo no he visto nada demasiado conclusivo. Filosóficamente, y acá me voy un poco más al plano abstracto, yo tengo la idea de que ese tipo de transferencia la tenemos que ver en función del objetivo que se quiere cumplir. Entonces, si el objetivo es, por ejemplo, romper la cadena de pobreza intergeneracional, y yo puedo demostrar, o alguien me puede demostrar, de que en realidad más niños y más niñas de Uruguay van a ir a la escuela y se van a educar más y van a tener mejores notas porque yo estoy poniendo esa obligación, bueno, bienvenida sea, ¿sí? Yo personalmente no lo veo como un castigo, sino que lo veo como un refuerzo a un tipo de comportamiento que nosotros le pedimos a todos los niños y los niños del Uruguay. O sea, nosotros tenemos un requisito de escolarización para todos. Ahora la pregunta es, ¿está mal usar otro instrumento de comportamiento para generar que generar incentivos para que la población que estamos perdiendo no vaya, pueda ir a la escuela? Si demostramos de que efectivamente la condicionalidad a la población más pobre, a la población más vulnerable, ahí obviamente hay un montón de problemas que tenemos que examinar. Yo no lo veo en particular con el caso de las transferencias focalizadas en la infancia.
1: ¿No lo ves en qué sentido? Porque una de las discusiones es que de alguna manera esta transferencia tiene como objetivo generar un ingreso mínimo, una red mínima, digamos, de supervivencia, alimentación, ¿no? Entonces, como que condicionar esa transferencia a un cumplimiento de otro objetivo que en realidad tiene otras características es como ineficiente. Esto es lo que dicen quienes de alguna manera no están de acuerdo con generar esta condicionalidad.
0: Sí,
1: condicionalidad.
0: Por eso te decía que me iba un poco más a lo abstracto, ¿no? Entonces, varios escenarios. Si el escenario es esto genera una ineficiencia y lo podemos demostrar empíricamente que en realidad utilizar esas condicionalidades no acercan más niños y niñas a las escuelas uruguayas, no los mantienen en el sistema educativo, yo no tengo ninguna objeción moral para eso. Ahora, si la objeción es simplemente no podemos usar este instrumento de condicionalidad, aun cuando genere ese beneficio, ahí sí es donde tengo una objeción, porque me parece que tenemos que, si el objetivo es, y sabemos la importancia que tiene la educación, sobre todo primaria y secundaria, para el bienestar de las personas y para su futuro, si podemos lograr un instrumento que nos acerque a esa meta, y en este caso con ese tipo de condicionalidades, yo no lo veo, no veo la objeción, no veo la fuerza en la objeción, moral al menos.
1: Bien.
0: Pero es una postura mía, ¿no? No estoy. Es muy particular.
1: Es muy particular. Bueno, Cristian, tenemos que ir cerrando. Vamos a generar otras instancias para hablar sobre estos dilemas, ¿no? Hay un dilema que no ha sido capaz que suficientemente debatido en términos políticos, creo yo, capaz que vos me decís que no, que tiene que ver con el, en todo caso, ¿no? Es la idea de la renta básica universal, que es como una renta para todos, ¿no?
0: Sí,

0: de nuevo, ahí ese tipo de política se ha defendido desde la extrema izquierda hasta la extrema derecha, desde pensadores como Milton Friedman y no sé. O sea, el catálogo de personas que ha defendido esa política lo lleva a ser un bicho muy raro que a veces se transforma en un eslogan, pero cuando uno lo piensa como una política concreta, bueno, el detalle es lo que define el tipo de impacto que vas a tener cuando la adoptás. Entonces, bien. Sí, feliz de conversar de eso.
1: Buenísimo, Cristian, muchas gracias por acompañarnos.
0: No, gracias por la invitación. Instancia.
1: Hacemos la pausa, ya está Carlos De Masi esperando para entrar aquí a la mesa de La Colmena.
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Como ustedes saben, capaz que algunos hasta participaron, ¿no?, de algunas de las actividades que se generaron en el marco de este nuevo aniversario del golpe de Estado, el pasado 27 de junio, 53 años de este hecho histórico, una fecha que marcó el inicio formal de Marchesi, siendo también, ¿no?, de ese proceso, de ese camino que fue a fines de los 60.

0: mediados de los 60 ya, porque de hecho las medidas prontas de seguridad se establecen en el año 67 en primer lugar, luego en el 69 de manera ininterrumpida, por lo tanto ya de alguna manera esto se estaba gestando desde antes en un contexto histórico, social, político, económico muy complejo. Y vamos a revisitar de alguna manera, a mirar nuevamente el golpe de Estado y esta complejidad de causas ahora con Carlos de Mar. Así, ¿cómo estás, Carlos?
1: ¿Qué tal? Buenas tardes, ¿cómo está todo?
0: Muy bien, muy bien, muy bien. Bueno, sin lugar a dudas, el 27 de junio es una fecha donde pasan determinadas cosas, pero para ver el por qué se llega a ese 27 de junio es necesario una mirada más grande, ¿no?
1: Sí, sin duda. Por ejemplo, bueno, digamos, para ir de lo más chico a lo más grande, sí. La misma fecha del golpe era tema de discusión entre los mismos golpistas. Para Bordaberry el golpe era el 27 de junio, para los militares el golpe era el 9 de febrero.
0: Claro.
1: Entonces, los comunicados 4 y 7, por ejemplo, para Gregorio Álvarez estaba siempre invocando los comunicados 4 y 7 como una especie de guía. Entonces, ya eso nos plantea una dificultad con la fecha.
0: Claro, porque ahí hay como una sublevación militar.
1: Claro,
0: digamos,
1: ahí está, y sobre todo, no hay en Uruguay lo que ocurre en otros países, el helicóptero que se lleva a la presidenta, el avión que bombardea la casa presidencial, como en Santiago, como en Buenos Aires. Acá no hay nada de eso, hay un deslizarse. No, suavemente, y es el mismo presidente el que da el golpe de Estado, que esa es otra cosa a tener presente. Es el cuarto presidente en 75 años que da un golpe de Estado en este país. Acá no hubo, digamos, que un grupo militar desalojara al presidente y ocupara su lugar. El presidente estaba al frente del grupo. Entonces eso ya nos está diciendo algo, me parece, sobre el largo proceso que lleva esta democracia y cómo, digamos, algunas de esas formas de deterioro se arrancan desde muy atrás.
0: Claro.
1: Mira, para que tengas idea, y no quiero ser demasiado, irme demasiado atrás, ¿viste? Acá hay una cosa que hay que tener presente, la historia es un continuo. Cuando uno dice, bueno, todo comenzó cuando, eso es una opción ideológica. El que está haciendo el relato está contando, está haciendo una opción ideológica, está identificando un comienzo cuando en realidad lo que hay es un continuo. Vamos a irnos muy atrás. Vamos a irnos muy lejos. En tiempos de la presidencia de Luis Valleverres, te estoy hablando de comienzos de la Guerra Fría, Uruguay tenía una posición muy extraña con relación a Estados Unidos. Es decir, Uruguay era un país que en la política internacional respaldaba a Estados Unidos en todo, pero internamente hacía una política completamente distinta a lo que aconsejaba Estados Unidos. El Partido Comunista acá actuaba libremente, tenía sus locales, publicaba su prensa, tenía representantes parlamentarios. El gobierno hacía una política económica radicalmente opuesta a lo que aconsejaba el Fondo Monetario Internacional. Era una cosa rara. Digamos, Luis Valle pudo mantener allí esa especie de, como es, de autonomía política, a cambio, digamos, de, bueno, responder a Estados Unidos, a los foros internacionales, siempre la posición de Uruguay coincidía con la de Estados Unidos, etcétera, etcétera. Ahora, digamos, eso ya era una situación bastante anormal, que se empezó a ver fuertemente la reconstrucción europea, cuando terminó la guerra de Corea, etcétera, etcétera, esos ingresos se terminaron. Entonces el Uruguay tuvo que empezar a manejarse, digamos, en concepto de crisis. Y claro, ¿cómo resolver esa crisis? No había muchas alternativas. Acá muchos economistas no había. No. Fíjate que la primera generación de egresados del Instituto de Economía está el contador Iglesias, que todavía vive. Astori, toda esa gente eran egresados recientes del Instituto de Economía. Entonces allí, digamos, las quedaron un poco sin alternativas. Estudió, bueno, cómo iba a hacerle, cómo hacerse una reindustrialización, cómo podía ser, pero al final el Uruguay entra en 1959 aceptando las recetas del Fondo Monetario Internacional.
0: Claro.
1: ¿Qué implicaba? Bueno, para el Fondo Monetario Internacional el problema principal es la inflación. Si se controla la inflación está todo controlado. La inflación es producto del desequilibrio fiscal. Si el Estado gasta más de lo que tiene se produce inflación y eso es malo. Entonces, digamos, todo aquello que implicaba, bueno, lo que recién estaban hablando con
0: Cristian Pérez. Cristian,
1: ¿sí? No, el tema de, bueno, de la redistribución de la riqueza, todo ese estilo, ¿no? Intenta imponer ese tipo de política y la sociedad se resiste. Y la resistencia social es fuerte, va generando a su vez sus propios mecanismos.
0: Estamos hablando ya más o menos en los 60.
1: Estamos en la primera mitad de los 60. Fíjate que en la primera mitad de los 60 lo que parecía imposible en este país ocurrió.

0: Es decir, se formó una central sindical. La característica de la historia sindical de este país es el conflicto entre sindicatos. Y incluso había dos o tres grandes corrientes que eran incompatibles entre sí. Sin embargo,
1: se unieron
0: allí a comienzos de los 60 y esa unión funcionó. Entonces, la CNT, digamos, pudo plantearle al gobierno frente a frente, decir, bueno, esta política no te la vamos a aceptar. Si uno mira los niveles, el salario real de los años 60 se mantiene bastante a pesar de los intentos políticos de modificar esa redistribución. Eso funciona hasta el año 68. Uh-huh. 1968 viene el primer corte fuerte. Es decir, bueno, el gobierno decreta la congelación de salarios. Antes de la congelación de salarios implanta medidas prontas de seguridad. Me parece como preventiva, ¿no? Un poco decir, bueno, esto va a armar lío, vamos a ponernos por ese lado, vamos a tomar precauciones.
1: Claro, aunque las medidas prontas de seguridad también están como más vinculadas a lo que podría ser como la política antisubversiva.
0: Bueno, eso va a aparecer después. Fíjate, ajá, que la política, las medidas prontas de seguridad en este país, digamos, tenían larga tradición, pero a su vez tenían en sí mismo, por su sola existencia, una tradición de conflicto. Fíjate que el golpe de Estado de Terra viene a propósito de la implantación de las medidas prontas de seguridad. Y hasta donde yo tengo registrado, la única vez que el Parlamento levantó las medidas de seguridad fue allí, el 31 de marzo del 33.
1: Claro.
0: Si vos mirás en la etapa posterior, para las medidas de seguridad se aplican contra medidas patronales. Por ejemplo, hay una crisis de FAO en cantidad suficiente.
1: Claro.
0: Estamos en el año 40, medio de los 40.
1: Claro.
0: Es decir, medidas de seguridad que nos resulta difícil imaginarlas hoy en día.
1: O sea, pero que eran, digamos, de alguna manera, había como cierta cultura política de aplicación de,
0: claro,
1: estas medidas.
0: Claro, claro. O sea, sobre todo había mucha prudencia aplicar medidas de seguridad. No implantar medidas de seguridad en ningún caso.
1: Claro.
0: Y en su presidencia, y después tampoco cuando era integrante del Consejo de Gobierno entre el 55 y el 59, tampoco implantó. En el 65 hubo medidas de seguridad también, y estas son importantes, 1965, porque como que rompen cierta, como esto que mencionábamos recién, es decir, fíjate que hubo medidas de seguridad en este país en 1959, cuando las inundaciones,
1: sí,
0: que hubo que echar mano de todos los recursos, bueno, medidas de seguridad se aplican, se hace lo que se puede. Y después, progresivamente, las medidas de seguridad siempre tienen un carácter antisindical. El título del decreto siempre dice, se implantan medidas para reprimir paros y huelgas.
1: Ah, mirá.
0: Ya, digamos, desde 1952 son las primeras que se aplican en ese sentido. Y desde 1959 en adelante, el gobierno blanco utiliza el mismo texto que utilizó ese gobierno colorado en 1952. Que, digamos, no estaba Luis Valle, sino era un gobierno neobasista.
1: Y en el 67, con estas medidas prontas de seguridad, entonces el gobierno era de
0: allí,
1: Consejo
0: todavía
1: Nacional.
0: Está, en el 67 ya estaba Gestido presidente. Gestido muere en diciembre. Y Pacheco Areco, digamos, asume y, bueno, en junio implanta medidas de seguridad. Pero ya se ven algunas cosas, digamos, por ejemplo, el gobierno no quiere hacer público algo que un integrante de la oposición hace público, el doctor Daniel Rodríguez Larreta, que después fue consejero de Estado, etcétera, uh-huh, integraba el directorio del Banco Central, y entonces en una columna económica que tenía los domingos publica la carta de intenciones de que había firmado el gobierno con el Fondo Monetario Internacional, que no se había hecho pública, donde decía que no iba a haber aumentos para los funcionarios públicos en todo el año. Fíjate que la inflación de 1967 había superado el 100%.
1: No, una locura.
0: Un disparate. Entonces, allí ya uno ve que la situación viene mal y, digamos, las medidas de seguridad apuntan en buena medida a eso. Digamos, uno dice, bueno, no, pará.
1: A controlar el malestar social.
0: A controlar la reacción social, exactamente.
1: Claro.
0: Lo que podemos llamar son unas medidas preventivas. Uno puede decir, no, pará, ahí estaban los tupamaros y las medidas de seguridad. No, los tupamaros y las medidas de seguridad no tienen nada que ver entre sí, no son parientes. Tupamaros era una organización que venía actuando desde principios de los 60 y que, digamos, tenía muy poca actividad, muy poca resonancia, y los general, cuando hacían alguna cosa, estaban en las páginas policiales, en las páginas de adentro, ¿viste? No pasaban, no eran tan noticias. Uh-huh. E incluso, y esto lo he dicho muchas veces porque cuesta creerlo, en toda la lista de motivos considerandos por los cuales se implantan las medidas de seguridad, bueno, la agitación social, la persistencia de los paros, las huelgas, la agitación estudiantil, uh-huh, esto, lo otro, de todo, no aparecen mencionados la subversión. Los tupamaros no aparecen como elemento a considerar en ese momento. Es decir, juntan de todo lo que hay y ponen y

0: Plantar las medidas de seguridad, que además, junio del 68, todos los días de tardecita había un informe del Ministerio del Interior que comenzaba diciendo reina la tranquilidad en todo el país. Si reina la tranquilidad en todo el país, ¿para qué? Medidas de seguridad. Pero en fin, esa situación. Bueno, a partir de las medidas de seguridad, por ejemplo, se implanta la militarización de funcionarios del Estado y de funcionarios de la banca oficial porque reclamaban aumento de salario. Estamos en junio, a fin de junio, en aquella época como en esta, se presenta la rendición de cuentas. Cuando se presenta la rendición de cuentas, el 30 de junio ya se implantó la congelación de salarios. Y la congelación de salarios implica una transferencia de ingresos de los asalariados al sector patronal. Es decir, fíjate que una parte de la ganancia del patrón se va a pagar salarios. Ya se había pactado en muchos consejos de salarios cuándo se iba a aumentar y por lo tanto ya se estaba aumentando el precio del producto calculando que se iba a tener que pagar el aumento a fin de mes. No hubo necesidad de pagarlo. Ese dinero, 967, para allí da un escalón. El año 68 queda como el salario más alto de la década del 60.
1: Claro.
0: Calcula cómo viene la situación.
1: ¿Cómo viene la cosa?
0: Para cuando termina la dictadura, año 84, el salario real es el 48% de lo que había sido en el 68.
1: Peor aún.
0: El 68 creo que dije el más alto, no, es el más bajo de la década del 60, perdón.
1: Más bajo de la década del 60.
0: Más bajo, después se recupera un poquito, claro, vienen las elecciones e incluso allí, viste, hay un gran aumento de salario. Después de las elecciones se viene la noche,
1: Claro.
0: Pero, digamos, todavía en el final de la dictadura el salario es menos de la mitad de lo que había sido después de la congelación de salarios. Y eso se mantuvo, eso no se corrigió más, eso quedó así.
1: Claro.
0: Fíjate que me acuerdo que había un estudio que se publicó allá a finales de la primera década de este siglo, 2009, 2010, por allá, que había hecho la Facultad de Ciencias Económicas, o un poquito en posterior, que decía que el salario real, el nivel de salario real de ese momento equivalía al del salario de 1978. Claro. O sea, que el 48% trepando, bajando, que en las crisis, subiendo, en los momentos de prosperidad, etcétera, había llegado a lo que estaba en el año 78, que estaba muy por debajo de lo que había sido en la década del 60.
1: O sea que, Carlos, tú, a las medidas prontas de seguridad, a este escenario económico social, ¿no? Le pones como un foco relevante en cuanto a una causa fuerte, digamos, de que genera, digamos, este proceso, claro, autoritario posterior, ¿no?
0: Exacto.
1: Porque en realidad lo que hemos escuchado mucho más tiene que ver más con esta, entre comillas, teoría de los dos demonios. Uh-huh. Y una explicación vinculada a los actos tupamaros, ¿no? Y a la llamada subversión, y no tanto, digamos, a este proceso que tiene raíces de gran descontento social y de pobreza, ¿sí?, de ingresos.
0: De creciente pobreza. Fíjate que la mirada, para aclaremos, la dictadura es un fenómeno multicausal, ¿verdad?
1: Claro.
0: ¿No? Pero esta es una causa persistente y permanente que además necesita para poder actuar una operación política. Es decir, acá hay medidas políticas de gobiernos de dos partidos, blancos y colorados sucesivamente, que apuntan en la misma dirección, que es, digamos, una especie como de reordenamiento de la sociedad. Eliminar, digamos, el Estado neovallista, que era un Estado paternalista, un Estado providencia, que más o menos iba previendo las cosas, y ir a un Estado mínimo, digamos, juez y gendarme, donde en definitiva la circunstancia vaya fundamentalmente a mantener, establecer una forma de redistribución de la riqueza y mantenerla.
1: Claro, esto como un poco impulsado por las ideas dominantes, ¿no? Del auge, el incipiente neoliberalismo, digamos,
0: sí,
1: ¿no? Y por otro lado, también otra pregunta, ¿no? El propio Partido Colorado, que había fundado esas condiciones de bienestar social con el vallismo, ¿también las quiere destruir?
0: Claro, es decir, allí el vallismo evidentemente pierde la mayoría del Partido Colorado. Fíjate qué interesante. En 1967, en octubre, son ministros Amílcar Vasconcelos, a sus propios vallistas, implantar medidas prontas de seguridad.
1: Claro.
0: En 1968, cuando el gobierno de Pacheco Areco implanta las medidas de seguridad, la que renuncia es la doctora Alba Roballo, que era ministra de Cultura, y que, digamos, también entiende ese principio vallista, de decir, bueno, las medidas de seguridad son incompatibles con la participación en un gobierno de esas características. Pero el resto del Partido Colorado siguió apoyando además mayoritariamente a Pacheco Areco y a estos legisladores que habían tenido este gesto así como de rebeldía, los marginó, los empezó a dejar

0: cada vez más de lado, un poco con la perspectiva de decir no se puede tener razón contra el partido y el jefe del partido es el presidente de la República, la cosa muy colorada, ¿no? El presidente de la República Colorado es el jefe del Partido Colorado, ¿no? Habitualmente ha sido así. Entonces, allí como que, digamos, el Partido Colorado como el sector mayoritario del Partido Nacional, que era el herrerismo, como que apoyaron esta política. Ahí se forma, digamos, la primera coalición bicolor, porque allí hay Pacheco Areco gobierna con un apoyo blanquicolorado. Hay un sector del Partido Blanco que empieza a tomar distancia del herrerismo, lentamente, todavía no en el año 68, no hay una fractura que si en el año 68 dijeran no, nosotros estamos en desacuerdo con esa política, pero gradualmente se fueron, digamos, separando, que es el grupo que después, digamos, se va a unir tras el liderazgo de Wilson Ferreira, de Carlos Julio Pereira, en el sector Por la Patria y el Movimiento
1: claro,
0: de Rocha.
1: Que forman parte de la resistencia más
0: ahí
1: fuerte
0: está,
1: a la
0: que
1: dictadura.
0: Ponen ahí una como una frontera, decir, bueno, no, hasta acá aceptamos, desde aquí ya no, esto ya está superando todo. Pero fíjate que incluso ese sector de Por la Patria y votan la ley de seguridad del Estado, que es una ley que está en el borde de la Constitución, el borde de afuera de la Constitución. Y después, no el Movimiento de Rocha, pero sí Por la Patria, vota la ley de caducidad. Es decir, está en una situación bastante curiosa, bastante fronteriza, digamos, entre un lado y el otro, este sector, porque, digamos, tiene planteos muy fuertes contra el autoritarismo militar en su momento, pero también, por otro lado, tiene, digamos, estas transacciones políticas que resultan complicadas de entender.
1: Bien. Vamos a hacer una pequeña pausa, dos mensajes. Paula del Pinar, exalumna del IPA, te mando un fuerte abrazo.
0: Un abrazo,
1: después,
0: Paula.
1: Después hay quien apunta, ¿la recordás a Paula del Pinar?
0: Bueno, no, tendría bueno, que verla. Pero
1: tendrías que verla, Paula, pasanos algún dato más. ¿En qué año fuiste alumna del IPA? Bueno, y hay quien también habla de, aportando, ¿no?, a esta historia, a esto que mencionabas de la militarización de sectores, ¿no?, del Estado, la militarización de los empleados del Aeropuerto Internacional de Carrasco, también como un hecho marcante de esos tiempos.
0: Había una onda como de la militarización es la manera como reacciona el gobierno contra una huelga. Los conductores de AMDET, la empresa de transporte colectivo de los municipios, fueron militarizados también. Dice, pero caramba, estamos todos locos, ¿qué tienen que ser militarizados para que? ¿Cuál era el motivo? Y bueno, que si estaban proclamando una huelga, entonces podían ser acusados de deserción.
1: Claro.
0: Una cosa bastante absurda.
1: Hablando. Estamos hablando de un momento, además, en el que todavía no se había fundado el Frente Amplio, ¿no?
0: No, todavía no. Y justamente creo que esto es un poco donde se fragua el Frente Amplio, esa sensación de inoperancia que pueden tener los grandes partidos frente a estos problemas tan serios.
1: Bien, hacemos una pausa enseguida con...
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0: Estamos conversando con Carlos De Masi sobre este aniversario del golpe de Estado, el pasado sábado 27 de junio, 53 años del golpe, y de alguna manera de este proceso, ¿no? De estos, de este camino hacia la dictadura cívico-militar que tuvo, por algunas de las cuestiones que estás conversando, Carlos, causas, elementos, digamos, de contexto social económico importantes para generar estos descontentos sociales y también esta necesidad de cambiar el rumbo, ¿no?, de la política, porque en definitiva antes del golpe lo que se está intentando desde el partido gobernante, el Partido Colorado, es cambiar el rumbo, tú nos decías, de un neovallismo que ya no funcionaba en términos ideológicos.
1: Pues esta es la parte profunda, la parte, digamos, no visible de toda esta transformación. Es decir, cómo hacer, cómo desmantelar en el Estado neovallista manteniendo, digamos, a la sociedad bajo control. Y como eso se escapa de control, bueno, es necesario ir tomando medidas cada vez más fuertes. Álvaro Rico hace una gradación que dice, bueno, un Estado paternalista se convierte en Estado policía y después se convierte en Estado terrorista. Es decir, ya, digamos, el Estado como tal cambia de carácter y establece una forma de estatalización diferente, que es una dictadura.
0: Claro, Álvaro Rico tiene una columna de opinión en La Diaria, que está hoy, que lo pueden leer, que habla especialmente también de algunas de las cuestiones que tú nos estás hablando y que tiene que ver también un poco con la explicación que se ha dado sobre lo que ocurrió,
1: claro,
0: ¿no?
1: Seguramente que sí, porque, digamos, acá hay responsabilidades políticas profundas, ¿no? No es una cosa, no es casual. Digamos, no es un deslizamiento inadvertido que vamos yendo rumbo a la dictadura, sino que acá se ve progresivamente que se le va dando cada vez más participación a las Fuerzas Armadas y más potestades, digamos, a las Fuerzas Armadas. Que el paso más fuerte en ese sentido es cuando Pacheco Areco crea las Fuerzas Conjuntas, septiembre de 1971, y allí le encarga a las Fuerzas Armadas la lucha contra la sedición. Es decir, a partir de allí el ejército pasa a hacer la labor de la policía. Además, la policía está militarizada, está siempre con un jefe de policía que es un militar en actividad. Entonces, allí, digamos, la situación como que cambia decididamente de color, pero si uno mira antes, ya ve que, por ejemplo, se ha creado un sistema de información de defensa desde principios de los años 60, que no tiene, digamos, no es muy conocida ni su organización ni su actividad, pero hay, digamos, una labor de espionaje sobre la población, de vigilancia sobre la población, haciendo inteligencia en la población misma. Después, por ejemplo, en 1965, en las medidas de seguridad de 1965, los detenidos en el marco de medidas de seguridad son detenidos en establecimientos militares. Cosa que después, en la Constitución de 1967, se estableció delincuentes comunes. No pueden estar en los mismos lugares de detención que los delincuentes comunes. Entonces, van todos a los cuarteles.
0: Claro.
1: Y entonces, allí, digamos, los militares se hacen un poco cargo del control de esa población que está con

bajo el régimen de libertad limitada. O sea que también ocurrió algo en esos días que obligó un poco a hacer un gran gesto, ¿no? Pacheco tenía que mostrar que estaba al frente. Y es que se le escaparon 110 tupamaros de Punta Carretas. En los días previos se le escaparon 110 tupamaros de Punta Carretas. Y entonces tu pregunta es, ¿piedad? Entonces, ¿cuál es el punto? ¿Por qué razón a los militares le vas a encargar justamente que un militar dejó de acaparar todos los tupas a un militar?

0: mandando los militares, yo estoy mandando, pero no era del todo así, digamos. Fíjate que estamos en septiembre del 71, en noviembre del 71 tenían que ser las elecciones, y todo el, digamos, los meses, septiembre, octubre, noviembre, fueron meses muy agitados. Entonces, toda esa situación tan irregular es el marco en el cual se producen las elecciones de 1971.
1: Y ahí es cuando resulta electo.
0: Ahí es donde resulta electo Bordaberry, contra toda expectativa, mejor dicho, no contra toda expectativa, pero Bordaberry no había hecho campaña electoral, no dijo ni un solo discurso en toda la campaña electoral. Ni siquiera él, digamos, se proyectó como candidato, lo nombró Pacheco. Entonces, digamos, la figura de Bordaberry es una figura muy desdibujada, que queda electo, que resulta electo fundamentalmente porque la gente quería votar a Pacheco. Y como las fotos de Pacheco estaban en todas las listas, tanto en las de reforma constitucional que promovía la reelección como en la que no, todas las listas tenían la foto de Pacheco, decían grandote Pacheco, así, y había que mirar a ver cuál decía Pacheco presidente o Bordaberry presidente, claro, régimen vigente o régimen proyectado, cosa que decía bastante chiquito en la lista, no era para nada obvio. Entonces, mucha gente votó a Bordaberry en esa línea. Votó a Bordaberry poniendo la papeleta del sí y la lista de Pacheco. Y como no alcanzó la mayoría, los votos para Bordaberry siguieron vigentes.
1: ¿Y qué pasó con Bordaberry entonces, ya para acelerar, digamos, un poco?
0: Claro, Bordaberry se encontró con una situación, bueno, que estaba fuera de su control. Pero además, Bordaberry no era para nada un político. Su interés era apartarse de la política y la política lo volvía a traer de nuevo. Él consideraba eso que era un gesto, digamos, cuando Bordaberry asume el primero de marzo, ya en abril, 14 de abril, se producen todos los episodios que nosotros conocemos, se decreta el estado de guerra interno. Digamos, eso que el mismo Bordaberry en una entrevista que le hizo Alfonso Lesa decía, inventamos ese mamarracho con Pacheco Seré, después la ley de seguridad del Estado, y ya después, digamos, todo el tiempo el gobierno de Bordaberry se maneja con el régimen de suspensión de las garantías constitucionales. Es decir, todos los meses la Asamblea General le vota la prórroga por un mes de la suspensión de garantías constitucionales. Y está eso desde abril hasta el golpe de Estado, prácticamente. El golpe de sus partidarios, algunos de sus dirigentes, en Paysandú habían sido torturados, habían sido detenidos y torturados. Es decir, que la tortura no era un problema, salvo que nos atacaran a nosotros.
1: Les tocara a ellos, claro.
0: Como,
1: ¿Y esa fue entonces una razón?
0: Claro. A ver, digamos, allí sí. Los tupamaros empiezan a hacer noticias y empiezan a dar situación. Batir la sesión, y ellos lo hacen, como decían en la época, a lo milico, pero lo hicieron. Es decir, utilizando la tortura, el asesinato, la desaparición de personas, la detención clandestina, todo ese tipo de cosas. Pero, digamos, al cabo de... En octubre pueden publicar un librito que se llama Siete meses de lucha antisubversiva, donde prácticamente, no lo dicen con esas palabras, pero surge de los hechos, prácticamente ya no hay más subversión activa. Ya
1: es. Totalmente, pero bueno, eso no sucedió porque también hubo un sistema político que apoyó en primera instancia esto, más allá de Bordaberry, ¿no?
0: Sí, sí, claro, es decir, Bordaberry se encuentra con un parlamento que siempre le dice que sí, nunca le dice que no, salvo en un episodio que es el expediente del desafuero de Erro, del senador Enrique Erro, que lo reclama la justicia militar, digamos, enviado por el Poder Ejecutivo, y el Parlamento termina rechazando. Esa es la única propuesta de Bordaberry que el Parlamento rechaza. Fue el 20 de junio, una semana antes del golpe de Estado. O sea, como que ya claramente, digamos, no estaba dispuesto a aceptar para nada, en ningún caso un no. Ahora, digamos, ahí se forma una coalición que es, digamos, una coalición circunstancial, pero muy fuerte, de militares y políticos para dar el golpe de Estado. Donde hay algunos que forman parte de la coalición y son muy activos, todo el elenco ministerial que tenía Bordaberry, por ejemplo, prácticamente casi todo se mantiene. El presidente del Consejo de Estado va a ser Echegoyen, que era senador hasta junio.
1: Claro.
0: Integra el Consejo de Estado Aparicio Méndez, que era integrante del directorio del Partido Nacional. Es decir, políticos activos que están formando parte de este elenco.
1: Bien.
0: Y otros que son, digamos, prefieren mirarla desde afuera, decir, bueno, no, no es el momento, o digamos, vamos a esperar para evitar que se agrave la situación. No queremos, como hay una declaración conjunta de el Frente Amplio y el Partido Nacional, que la firman Ferreira y no queremos saber nada con los comunistas.

0: Don Beltrán, concretamente. Sanguinetti, desde el Partido Colorado, apoya esa decisión.
1: Tenemos que despedirnos, Carlos, pero hoy, justamente tú que lo mencionaste, Álvaro Rico habla como de cierto esquema de explicaciones y repetición de conclusiones y causas del golpe de Estado que de alguna manera están planteadas desde los responsables de aquellos sucesos y de quienes de alguna manera continuaron siendo parte del sistema político hasta el día de hoy. Entonces, la pregunta, sí, para contestar en pocos segundos, ¿no? Es, ¿cuál podría ser como la repetición menos verídica, si es posible hablar de una verdad?
0: Bueno, a ver, fíjate, cuando se implanta el Parlamento, Luis Eduardo González hace su tesis de doctorado sobre el sistema político y hace una encuesta entre los parlamentarios, cuáles son las responsabilidades razonables, por qué hay un golpe de Estado, porque el Estado es, digamos, esta mirada bastante simplista, y esta, por eso explicaba que es complicado explicar estas cosas, y entonces se imponen las miradas simplistas, de que aparecieron los tupamaros, vivíamos felices, aparecieron los tupamaros, entonces los militares salieron a luchar contra ellos, no se sabe bien por qué, y al final, digamos, no hubo forma de sacar a los militares del centro del escenario. Pero si no hubiera sido por los tupamaros, acá no había golpe de Estado. Fíjate que hay países como España, como Italia, como Alemania, donde han tenido movimientos subversivos fuertes y, sin embargo, no hubo necesidad de un golpe de Estado ni instalar ninguna dictadura. Es decir, no es fatal que de un movimiento de lucha armada derive un golpe de Estado. Pero ha quedado un poco como que fuera la versión, digamos, casi mecánica.
1: Carlos, muchísimas gracias, como siempre, por acompañarnos. Nos vemos un próximo lunes, que va a ser en 15 días.
0: En 15 días, te iba a decir, no me asustes.
1: Que no, va a ser en 15 días. Un próximo, dije, un próximo.
0: Ah, está bien.
1: Que va a ser en 15 días. Muchas gracias a ustedes por seguirnos en La Colmena. Los dejamos con una música que eligió. Ah, bueno, no te escuché, pero no importa. La Vela, vamos a escuchar a La Vela Puerca. Gracias, Ale, gracias, Joaquín, gracias a todos por acompañarnos.

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8: No vieron la realidad, que el gobierno no está haciendo nada por el pueblo.
9: Los colombianos han votado por un nuevo estilo, por un nuevo modelo.
10: Es una persona honesta. Y esto obedece a que la situación ha escalado de una manera tal que frente a situaciones donde han sido agredidos los hijos de Manuel, Manuel decide dar un paso de costado porque no puede poner en riesgo ya directamente a su familia.
11: De Uruguay. Saludo a mi queridísimo compañero de aire y de vuelo, Brian Majlin, ¿cómo estás?
12: Muy bien, mi querida Denise Mota, ¿cómo estás tú?
11: Muy bien, acá recibiendo ese solcito hermoso indirecto para calentar este lunes que viene con muchísima cosa, ¿eh? Sí, ¿Qué fin de semana?
12: ¿Qué fin de semana? Para empezar teníamos esa serie de recortes de audio de lo que fue su triunfo y qué esperaba lo que se venía para Colombia y primeras, todavía no medidas porque recién el 7 de agosto asume, ¿no? Pero digamos, alguna idea ya le tiró igual a los grupos armados, les tiró recordemos que la política que ha llevado adelante el pacto histórico de los colaterales del crimen organizado y de los grupos armados y ver si de esa manera podían pacificar y lograr bajar la política y por eso Pela ha logrado llegar al poder. Después teníamos, bueno, Milei Adorni, después te cuento sobre eso,
11: claro,
12: pero tenemos a Milei porque renunció finalmente el ex vocero y ex ahora también jefe de gabinete de Manuel Adorni, ya hablaremos de eso, y obviamente el quizás uno de los temas centrales que es el vínculo Venezuela-Estados Unidos, Trump diciendo que los venezolanos, ya lo había dicho, pero lo volvió a decir, no se están bailando en la calle por todo lo que ha fluido en términos económicos, gracias al acuerdo que han hecho con nosotros. Bueno, y en ese marco, por supuesto, un montón de audios que tenían que ver más con declaraciones de Delcy Rodríguez, pero también con declaraciones de rescatistas y toda la situación dramática que se está viviendo en Venezuela. Recordemos a partir del sismo que ocurrió hace un par de días y que hoy también será uno de los temas.
11: El lunes saludamos, como siempre, de lunes a viernes, a Alejandro Correa, operador de radio, Joaquín González, operador de video, Francisco Musa en asistencia técnica y producción, nuestro gran productor Gonzalo Yuria, todo el equipo multimedia de la diaria radio integrada por Joaquín Fernández, Diana Di Candias, partido por mí, que yo no puedo mirar y ya sé que vamos perdiendo.
12: Sí, en este momento acaba de empezar el segundo tiempo,
11: por
12: Brasil
11: favor,
12: 0,
11: Brian.
12: Japón 1, vamos a estar muy atentos y haciendo mucha fuerza para que Brasil lo empate y gane. Sí, paren de una vez, Marcelo Bielsa.
11: Paren.
12: dale de una vez, no es paren, es dale de una vez.
11: Dale de una vez,
12: Brasil, dale Vini.
11: Brian seguirá actualizándonos y también queremos que, en fin, si tienen ganas, que nos comenten
12: por favor
11: lo que han visto durante el fin de semana, lo que están viendo hoy, temas, sensaciones, opiniones al 099-891-88.
12: El mundo es un lugar muy grande y muy complejo. Nosotros estaremos tratando de ser a veces los ojos que miran, se posan, detienen este...
11: Que seguramente nos están faltando. Así que si les parece y si te parece, Brian, querido, arrancamos con las 5 del día de hoy.
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11: En sus tareas varias partes del país, un sismo de magnitud 4,6 sacudió este lunes la zona norte de Venezuela, la misma devastada por el doble terremoto del pasado miércoles y que ya causó al menos...

0: 1.004 oficiales. La presidenta encargada, Delcy Rodríguez, que escuchábamos al inicio del programa, aseguró que por el momento el nuevo sismo no provocó daños, al tiempo que siguen las protestas. Estaremos hablando con detenimiento de todo eso, ¿no? ¿Cómo se está gestando de forma concreta estos apoyos, ayudas, auxilios en esa situación que empeora minuto a minuto?
1: Sí, y sobre todo poder analizar un poco en detalle desde allí, desde el terreno, hablaremos con gente en Venezuela para poder entender un poco la cuestión de lo que más se está discutiendo ahora, que tiene que ver con, más allá, después, de hecho hoy hubo algunas comunicaciones, sobre todo de ingenieros, arquitectos y otros especialistas en Venezuela que están siendo consultados alrededor de si había problemas de construcción
0: estructurales,
1: más allá en los que quedan en pie y en los que se destruyeron, por supuesto, más allá de que todavía es el momento del rescate. Recordemos que a una hora y cuando obviamente va bajando la posibilidad y la esperanza de hallar con vida a personas en los escombros, siguen apareciendo y siguen rescatando personas, siguen haciéndose trabajo de rescate. Ahí lo que empieza a aparecer es la discusión en torno a quién está llevando adelante estos rescates, no tanto en términos de, se sabe que obviamente está el ejército venezolano desplegado, se sabe que hay alrededor de 25.000 rescatistas venezolanos u oficiales venezolanos trabajando en la zona, se estima entre 2.000 y 3.000 personas de diferentes partes del mundo que se han acercado, porque obviamente los diferentes gobiernos han enviado aviones, materiales, elementos de donación, pero también rescatistas, perros, grupos de tareas y demás. Y en este momento una de las discusiones fuertes en Venezuela y alrededor del mundo es cómo se está organizando esto y cuál es la capacidad del gobierno venezolano de articular esa ayuda, y por eso también vamos a dialogar con respecto a eso. Se estima que, depende del medio y depende la información que circula, hubo cientos de réplicas desde los terremotos del otro día. Hubo dos terremotos, recordemos, conjuntos en cuestión de segundos, 30 segundos si no me equivoco, de 7.1, 7.3, y hubo desde entonces más de, depende, insisto, algunos medios señalan más de 100, otros dicen más de 300 réplicas, y obviamente la más fuerte, sí, por eso hoy hablamos específicamente sobre esta, fue la que se dio esta mañana, que estuvo entre 4.6, 4.8, según la estimación de algunos, otra vez, organismos distintos. Hay uno en Estados Unidos que ya lo hemos mencionado, otros más locales. Entonces, seguimos atentos a la situación y vamos a ver cómo se está discutiendo en torno a esto. Ayuda fue... No un botín político necesariamente, porque fue realmente muy aceitada y muy inmediata por parte de muchísimos países de diferente extracto ideológico o político, en el sentido de que acá no importó si Venezuela es gobernada o no, por quién, si estaba legitimada o no el mandato interino o ya no interino de Delcy Rodríguez, sino que desde autoridades de El Salvador o Argentina mismo, donde obviamente no hay afinidad política, hasta autoridades de Brasil o de diferentes, de México o de Uruguay mismo y demás, se coordinaron rápidamente ayudas o poner a disposición. Obviamente Vietnam, China, Rusia, Estados Unidos envió su porcentaje de ayuda. Entonces,
0: Delcy agradecía a Estados Unidos y Cuba,
1: así
0: en el mismo momento,
1: digamos,
0: en cuanto en su primera salida a hablar al pueblo venezolano.
1: Bueno, por eso, y obviamente ahí aparecieron, digamos, después empiezan a aparecer, y creo que con el correr de los días aparecerán diferentes tipos de discusiones. Una discusión que se dará en torno a la capacidad o no, la preparación o no, la gravedad o no que se llevó por culpa o no, insisto, del gobierno que estuvo en los últimos las últimas décadas al poder, y por otro lado la discusión en torno a el modo en que las ayudas están siendo también, más allá de que insistamos en que no es necesario y que no es lo que corresponde, por algunos sectores políticos alrededor del mundo, utilizados como para decir, miren qué bueno que soy como ayudo. No solamente que el discurso que escuchábamos de Trump diciendo están bailando en la calle y yo ya instruí para que los ayuden, sino mismo Nayib Bukele en El Salvador promocionando todo el tiempo en sus redes sociales el modo en que sus rescatistas, que son realmente buenísimos, realmente he visto trabajos ahí muy buenos, pero manifestando todo el tiempo el modo en que están, de a una persona rescatamos a esta persona, rescatamos a la otra, que es muy bueno en términos de asistencia y muy raro en términos de propaganda de esa ayuda mismo. Pero esto puedo llevarlo a otro color político, si es la foto del ejército de Vietnam llegando al territorio mostrándose como, miren, acá estamos nosotros, llegamos y vamos a asistir. Hay todo alrededor de eso discusiones en cuanto a si es necesario o no mostrar que se está ayudando, o si es mejor colaborar,
0: todo el tiempo,
1: pedir,
0: ¿no?
1: Bueno, claro, la permanente muestra y declamación. Ahí hay muchas discusiones y veremos, en todo caso, con nuestro colega, cómo está llegando y cómo se está siendo percibido eso, que me imagino que en este momento están más preocupados por actuar en el terreno y por poder resolver la situación y rescatar a la mayor cantidad.

0: de personas que por las discusiones que se dan, insisto,
1: sin lugar
0: fuera
1: a duda.
0: Y por arriba.
1: Sí, sí, sí, que hagan lo que quieran, pero que rescaten a personas vivas, ¿no?
0: Sí.
1: Bueno, vamos a Medio Oriente porque el fin de semana estuvo bastante agitada las aguas y el tal alto el fuego peligró irse por los aires, así que el presidente de Estados Unidos, Donald Trump, afirmó que el martes se celebrará una reunión con Irán en Doha, la capital de Qatar, después de que Teherán solicitara conversaciones, eso dijo Trump, tras varios días de ataques recíprocos que pusieron en peligro este acuerdo provisional. Sin embargo, un alto funcionario iraní asegura que no hay reuniones previstas en Doha esta semana con funcionarios estadounidenses. Sobre el tema, el viceministro de Asuntos Exteriores de Irán, Qasem Gharibabadi, declaró que la reunión tendría lugar una vez que se si sucede una reunión o no.
0: La famosa tensa calma.
1: La tensa calma y incluso hoy, ¿no? No podemos esperar hasta mañana. Hoy probablemente todavía pasen cosas que
0: sí,
1: nos hagan dudar de lo que está siendo informado ahora.
0: Sí, sí, obviamente esto es muy cambiante y va en forma permanente. El fin de semana fue en ese sentido bastante calmo para la región en el sentido de lo que pasó entre Irán y Estados Unidos. Sobre todo vi muy silenciosos, y eso a mí me da cierta alerta, a los máximos funcionarios iraníes, más allá de esta cita que tenemos de algún portavoz. En general, cuando hay una movida muy fuerte y muy decidida, suelen hablar o bien Araghchi o bien Ghalibaf, y esta semana, desde la semana pasada, desde el jueves, viernes pasado, no emiten declaraciones. Sus últimas declaraciones fueron más bien de desconfianza para con los Estados Unidos y de reprimenda. Ghalibaf recordó que Trump les dijo que les iban a liberar las sanciones, les iban a dar plata, pero solamente comprando a sus farmers y a sus ranchers, así dijo, la soja que le van a enviar. Y Ghalibaf rápidamente respondió que eso no les interesaba y que no sé de qué habla, que ellos lo único que venden al mundo es desconfianza y que en todo caso no confían en Estados Unidos. Y Araghchi también hizo un comentario en relación a lo que tiene que ver con la posibilidad o no de llegar a determinados acuerdos, y dijo que no olvidarán.
1: Vamos, uno a uno, el sol brilla. Bueno, sigamos entonces. Vamos a otro nudo importante, que es la tensa. No tirarán ni un milímetro hasta que Hezbollah sea desarmado. En declaraciones a la prensa, Katz señala que es poco probable que el ejército israelí se retire de otras zonas del sur. Te noticiamos el viernes. El acuerdo al que llegaron israelíes y libaneses la semana pasada en Washington con la mediación de Estados Unidos generó enormes rechazos en el Líbano, donde algunos sectores criticaron.
0: Y que era inaceptable. Recordemos que después de la firma de este acuerdo se produjeron en las últimas horas y sobre todo el fin de semana protestas muy fuertes en las calles de Beirut, sobre todo por miembros partidarios de Hezbollah, que recordemos que es esta milicia pro-chií que en este momento debería ser, según el acuerdo, armar esas zonas de control, ese protocolo que se va a empezar a aplicar junto con el ejército norteamericano para despejar la zona de las fuerzas de defensa israelíes también, y que sean como corranse un poco de la zona de amortiguación. Entonces se produce este tipo de discusiones y no se termina de entender si se va a poder o no aplicar este acuerdo marco, que recordemos presupone la salida de Israel de el Líbano, aunque las propias autoridades israelíes, como bien decías, desconocen eso y dicen, no, vamos a sostener nuestra zona de seguridad y amortiguación. En ese sentido, quiero señalar que en las últimas horas se empezaron a sentir ciertos ataques y recrudecimiento de ataques en lo que es el sur de Siria, en este caso, donde también hay una zona de amortiguación y zona de seguridad por parte del ejército israelí. Entonces, la incursión de las fuerzas de defensa israelíes ahí redondó en la muerte de algunas personas y tiene que ver también la política que veníamos hablando la semana pasada de Israel de tener su zona de amortiguación tanto en Gaza como en Siria como en el Líbano, y que si en el Líbano están ahora, bueno, vamos a ver si pacificamos y nos vamos un poco, en Siria no, con lo cual sigue fuerte esa política de contención.
1: Bueno, este lunes el presidente argentino Javier Milei se reunió en Buenos Aires con activistas de extrema derecha e integrantes de la comunidad judía. Flavio Bolsonaro dijo que si llega a la presidencia volverá a nombrar un embajador brasileño en Israel y trasladará la sede de la misión diplomática de Tel Aviv a Jerusalén. Milei y Flavio Bolsonaro anduvieron muy vocales en ese encuentro.
0: Vocales, es buenísima.
1: Muy vocales. Muy charlatanes, con muchas ganas de publicitar este desayuno en la Casa Rosada. Bueno, yo vi que vas a comentar mejor, Brian, un

0: un posteo en ex del presidente Javier Milei con Flavio, así, con los deditos para arriba, y la inscripción: se viene la marea azul, viva la libertad, carajo. Y por su parte, Flavio Bolsonaro, en su discurso, en ese encuentro, dijo que Brasil es la pieza que falta para que la marea azul sea enteramente sudamericana. Y por su parte, garantizó ahí en ese encuentro en Buenos Aires que su episodio, no sé si están acordados, si se recuerdan, la semana pasada hablamos que está en tensión con la ex primera dama Michelle Bolsonaro, la mujer de Jair Bolsonaro, que controla un sector sumamente importante del partido por el que es candidato, el PL Mujer. El electorado femenino es un talón de Aquiles muy importante para los bolsonaristas. Tradicionalmente votan mal en ese sector, y en ese sentido incluso fue que trataron de fortalecer el ala femenina del Partido Liberal, y de ahí la importancia crucial de Michelle, que está peleada con Flavio. En ese sentido, Flavio dijo a Milei que ese cruce no le trajo problemas en las encuestas, que no hubo ninguna afectación, y de hecho salieron números, que yo voy a comentar después, de una nueva encuesta BTG Nexus, que realmente no muestra nada de eso, pero sí sigue habiendo como fisuras en ese electorado, y para mí están jugando con fuego, porque Paulo Figueiredo, que es un colaborador muy cercano a Eduardo, el hermano de Flavio, que vive en Estados Unidos. Paulo Figueiredo es un influenciador, es una figura muy importante que hace de nexo entre la familia Bolsonaro y los Trump. Vive en Estados Unidos, es nieto de João Figueiredo, que fue el último presidente de la dictadura militar de Brasil. O sea, es un hombre que tiene conexiones con el sector conservador, para ponerlo de alguna forma. Bueno, ese hombre salió a decir que mujer vota muy mal. Que mujer vota muy mal, sobre todo las solteras, porque bueno, por lo menos las casadas acompañan el voto del marido.
1: Ah, el voto tutelado.
0: Claro.
1: Muy bien.
0: Y
1: o por sea, eso, si les dicen lo que tienen que votar, saben votar, ¿eso quiso decir?
0: Exactamente.
1: Podría haber dicho que igual si las mujeres solteras hacen lo que les dice el padre también.
0: Bueno.
1: Se le escapó un argumento ahí.
0: Le faltó un argumento. Mira. Pero eso, por ejemplo, por eso digo que es jugar con fuego, porque hay datos de la encuesta Datafolia que muestran que entre mujeres, por ejemplo, en ese exacto momento, esa radiografía, ¿no?, muestra que entre mujeres Lula tiene 52% de intención de voto y Flavio tiene 37%, o sea, es una brecha muy importante. Y entre hombres la situación cambia, porque Flavio tiene 50% y Lula tiene 41%, o sea que tratan de fortalecer algo que ya tienen, que es el voto masculino. El Datafolia,
1: el voto cautivo.
0: El voto cautivo, que ya lo
1: no
0: tiene.
1: No lo van a perder.
0: El Datafolia muestra otra cosa interesante, ya voy a la BTG Next. 53% de las mujeres encuestadas dicen: no voto en Flavio de ninguna manera. Y entre Lula, entre las mujeres, ese índice es de 40%. O sea, podemos decir vilipendiado por gente muy cercana a Flavio Bolsonaro. Y termino haciendo un comentario de lo más reciente. Esto de nuevo, Lula con 47, Flavio con 44. Y un dato importantísimo, y es que Lula cayó 5 puntos cuando la BTG se hizo, y ahora registra 61, una caída de 5 puntos percentuales, y Flavio sube 2 puntos en esa región que es esencial para Lula, donde Lula suele siempre ganar ahí y por un buen margen, y que después le da esa capacidad de vencer en el país. Bueno, Flavio sube, votaba con 28 al inicio del mes y está con 30 ahora. El análisis más inmediato, sí, es el escándalo Jacques Wagner, ¿no? O sea, el hecho de que se haya, claro, que también hablamos con Camila Xavier la semana pasada, el hecho de que haya aparecido ese ex líder del Senado, claro, del PT, involucrado con transacciones sospechosas del caso Master. Por ahora no hay nada confirmado, pero solo el hecho de que esté involucrado en una investigación de la Policía Federal ya fue suficiente para mostrar marcas en el Nordeste. Jacques Wagner, que,
1: claro, porque es de ahí, de Bahía.
0: Es de Bahía,
1: ¿no? Claro.
0: Sí, es de Bahía, es un hombre muy fuerte en Bahía, fue gobernador de Bahía, hizo su sucesor, Rui Costa, que fue ministro en el gobierno Lula, en el gobierno Dilma Rousseff, o sea, es una figura indisociable de Lula. Y la BTG Nexus está mostrando estos efectos.
1: Bueno, vamos a ver cómo

0: afecta a eso, y el otro que se reunió, porque vos dijiste, bueno, se reunieron Flavio y Milei, y el otro también la tiene complicada porque el fin de semana finalmente se produjo lo que algunos decían que se produciría y otros decían si no, si sí, qué va a pasar.
1: Es que aguantaron. Que
0: es la renuncia, lo aguantaron mucho, varios meses de hecho, que se produjo la renuncia del jefe de gabinete, Manuel Adorni, finalmente, y inmediatamente se conoció su reemplazo, que es Diego Santilli, que es el ministro del Interior y que además va a juntar ahora la jefatura de gabinete del Ministerio del Interior, en una movida bastante extraña y bastante llamativa. Pero además, recordemos que la semana pasada, en una intención de desescalar las tensiones que circulaban alrededor del gobierno por la necesidad o las presiones para que dejaran caer de alguna manera a Manuel Adorni, recordemos, vocero primero de La Libertad Avanza, del gobierno, investigado presunto enriquecimiento ilícito, que se tomó muchos meses desde febrero, cuando empezaron a aparecer las denuncias en torno a, primero, un viaje a Punta del Este en el avión privado, luego se supo, porque también investigaciones de nuestro compañero precisamente Sebastián Lacunza, que dejó entrever el conocimiento de cómo se iban produciendo ya en 2022 reuniones en Punta del Este con empresarios que empezaban a consultar sobre la posibilidad de que este gobierno llegara al poder, y luego cómo armar negocios en torno a eso con Marcelo Grandío, con Rosendo Rosenblum, también un empresario uruguayo, y después de un montón de elementos que él no pudo justificar en la justicia por qué, cómo había llegado a acceder a ese dinero, luego de muchos meses en los cuales no presentó su... Yo desde los 18 años trabajo y encontré además un pendrive donde yo había tenido una inversión en Bitcoin hace unos años, pero estamos hablando de 13 años atrás, cuando todavía no se conocía mucho, y entonces gané muchos miles de dólares con eso y luego los invertí. Bueno, tuve una explicación que para nadie es creíble, que no convence a nadie, que a la justicia eventualmente tendrá que evaluar, y él, me parece que eso es una defensa, insisto, lo dijimos en su momento, judicial, legal y no política. En términos políticos, claramente es lo que se dice en Argentina, un cadáver político, en el sentido de que no tiene ningún tipo de futuro ni de salida. Era un lastre para el gobierno que finalmente le suelta la mano. Adorni presenta una carta donde dice, igual esto lo hago porque se están metiendo con mis hijos, no te tienen que meter con mis hijos. Una cosa muy lastimera que ha molestado incluso mucho a los propios sectores, aunque escuchábamos a Milei como... en una entrevista televisiva que dio el fin de semana, siguió bancando, dijo, yo creo en su inocencia, creo que es una buena persona, lo que pasa es que están haciendo mucha presión, están dañando a su familia, entonces entiendo que Manuel se quiera ir. Había especulaciones ahí en torno a por qué tardaron tanto en soltarle la mano, más allá de que había llegado al gobierno de la mano de Carolina Milei, secretaria general de Presidencia, hermana de Javier Milei, y quien funciona como la, no solo primera dama, sino la persona que realmente sostiene el poder detrás de Javier Milei. Y algunos,
1: el jefe.
0: El jefe, le dicen, sí, exactamente. Recordamos en ese sentido el libro de Victoria de Masi, que se llama El Jefe, precisamente. Pero además, Carolina Milei, en su momento de sostener a Adorni, decían, no le vamos a soltar la mano, y Adorni empezaba a hacer un problema porque algunos analistas y algunos sectores de la justicia empiezan a especular si no será que en realidad Adorni, todo ese dinero que no podía justificar, no habría llegado de la mano de el casualmente justamente a los hermanos Milei, claro, y a cómo ellos estarían enriqueciéndose a través de este tipo de maniobras. Caído Adorni, asume entonces Santilli. Santilli, recordemos, viene del PRO, en realidad viene originalmente del peronismo de la provincia de Buenos Aires, pero no importa. Viene del PRO ya hace muchísimos años, también de la política en River Plate, el Club Atlético River Plate. Él quiso ser presidente de River varias veces, no lo logró. Quien ahora ejercía como ministro del Interior. Es una figura del PRO, de hecho fue muy celebrado por Mauricio Macri y por Cristian Retondo, jefe de la bancada del PRO en la legislatura, en el Congreso. Pero por otro lado, Macri, que está caído un poco en desgracia, que trata de presionar, pero no sin presionar del todo al gobierno de Milei, en este momento celebró y quiso arrogarse como propio la incorporación de Santilli como jefe de gabinete. Santilli rápidamente tuvo que salir a decir, bueno, es cierto que yo trabajo con Macri, lo quiero mucho, hablé con él y todo, pero acá vengo a ser ordenado de La Libertad Avanza y estoy como representante de La Libertad Avanza. Habrá que ver ahí cómo se produce la tensión entre estas dos fuerzas políticas ahora que lo tienen incorporado, ordenado, que es cuestionamientos, insisto, no solamente en términos de problemas económicos para la población, más allá de que tiene ciertos elementos macro, lo hablábamos con Seba Lacunza también, en términos de que, bueno, la inflación ahora se acomodó un poco de vuelta, en términos de aumento de productividad de sectores que no emplean mucha mano de obra, pero que siguen mejorando, como el sector minero y el agroexportador, sobre todo, y sin embargo la población damnificada. Y por último, ver si ante esta situación el gobierno de Javier Milei logra retomar la agenda en un momento de mucho golpe, porque la han golpeado en su base muy fuerte, que es, si yo me presenté como anticasta, como la vara moral, como la reserva moral de la nación, y ahora termino eyectando funciones

0: funcionarios por hechos de corrupción,
1: claro,
0: empieza a dañar en su propia base de apoyo.
1: Y no cualquier funcionario, ¿no? Es como
0: de su costilla, que llegaron juntos al poder, que se hicieron juntos a la función pública, porque eran ambos consultores, periodistas, mediáticos y demás, y que finalmente ambos de la misma manera estaban siendo cuestionados. Así que veremos hasta qué punto, si le llega a dañar o no esta caída de Manuel Adorni. Después veremos en la justicia cómo sigue y prospera esa causa. Y el primer correlato o consecuencia, te diría, de esta bajada es que hace poco, es difícil unificarlos necesariamente, pero el dato de que hace una hora Javier Milei haya anunciado que no va a ir a Paraguay, a Asunción, para la cumbre del Mercosur, que se ha bajado, una cumbre marcada en el traspaso de la presidencia pro tempore que lleva a Paraguay a Uruguay, precisamente, a Yamandú Orsi, pero además un marco donde están no solamente presentes Santiago Peña, por supuesto Lula, obviamente, que impulsa un acuerdo comercial con Japón, entre el Mercosur y Japón, donde iba a estar Milei, donde está el presidente de Chile, José Antonio Kast, donde está Rodrigo Paz Pereira de Bolivia, donde está Santiago Peña de Paraguay, como decíamos recién. Entonces, una cumbre que en líneas generales es más, en este
1: es
0: marco,
1: mayormente
0: de azul, como dijo Milei cuando se reunió con Bolsonaro, llama la atención que haya decidido no ir, más allá de las tensiones con Lula. Me parece que esto se enmarca en los desajustes que está teniendo en su gobierno, y él de hecho dijo, me quedo acá para la bajada de la llegada de Santilli al gobierno. No sé si es efectivamente así o no, porque esto son especulaciones de último minuto, esto pasó hace una hora nada más, pero hay que estar atentos a ver qué está pasando en el gobierno argentino, porque es rara la decisión de no viajar a horas de hacer el viaje.
1: Muy bien, veremos qué más va a pasar en Par en el Mundo hoy.
2: Lo que viene.
1: Después de la pausa, vamos a hablar con el periodista venezolano Carlos David Carrasco, que desde Caracas nos va a contar sobre la situación dramática que se está viviendo en Venezuela como consecuencia de estos terremotos que estábamos comentando. Nos van a hablar sobre Italia, sobre Giorgia Meloni y otros grupos de derecha que conviven en el país. Venimos rapidito.

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0: Ahora en Par en el Mundo vamos a hablar con el periodista Carlos David Carrasco, quien desde Caracas nos va a poner al día sobre cómo está la...
1: Les escucho bien. Gracias, Denise. Gracias, Brian. Y bueno, gracias a la radio por el interés sobre lo que está pasando en Venezuela en este minuto.
0: Gracias a vos, Carlos, por estos minutos de una rutina que no está siendo nada fácil. En primer lugar, nos gustaría saber cómo estás vos, si ya estás de vuelta a tu casa, cómo está tu familia y cómo viviste estos días.
1: Bueno, ha sido una situación de mucha incertidumbre. Actualmente estoy en mi casa. Sufrí algunos daños, como se puede observar en pantalla. Afortunadamente no son daños estructurales, pero esta es la realidad de la mayoría de las familias en Caracas y al norte de Venezuela. Aquellas que tuvieron la fortuna de sobrevivir, bueno, tienen daños importantes en sus viviendas, pero la verdad que todos estos días, más allá de lo que representa la oportunidad de haber sobrevivido esta situación, este terremoto, este doble terremoto, los primeros días hasta hoy han sido de mucha solidaridad entre los venezolanos, han sido de mucha movilización para, lamentablemente, perdieron sus hogares, que perdieron sus casas, aquellas personas que sí están en edificaciones que tienen un daño estructural y están en campamentos, en las plazas públicas, en los parques, ya se pueden evidenciar carpas. Y esta es una situación que se va a acrecentar porque mientras pasa esto todavía hay labores de rescate, sobre todo en la costa, en la zona de La Guaira, y por lo tanto es muy difícil determinar todavía un número exacto de cuántas víctimas fatales y cuántas personas han

0: resultado de heridas o desplazadas. Sin embargo, sí es importante comentar que a inicios de horas de la tarde informaba que más de 1.700 personas han sido ya declaradas como fallecidas a causa del terremoto. Se habla de 5.034 personas que han resultado heridas y de aproximadamente 16.000 personas que han sido desplazadas por el derrumbe de edificaciones. Para poner esto en contexto, igual estamos hablando en un momento donde siguen las labores de rescate, donde hay más de 32 equipos internacionales, además de los equipos venezolanos, en labores de búsqueda y rescate, y por lo tanto, lamentablemente, estas cifras seguramente van a aumentar conforme pasen las horas, conforme pasen los días. No obstante, a pesar de que les puedo brindar estas cifras, tengo que ser muy franco con ustedes. No hemos tenido 100% transparencia por parte del gobierno. Ha sido muy difícil para nosotros como venezolanos, inclusive determinar qué personas están desaparecidas, qué personas están en la morgue, qué personas no están todavía identificadas. Es una situación de mucha opacidad y de mucha desesperación por parte de las familias que en este minuto se encuentran en la costa venezolana con pico y pala tratando de recuperar ya sea los cuerpos en el peor de los casos o de recuperar con vida a sus familiares.
1: Carlos, es clarísimo y muy triste, obviamente, el panorama. Agradecemos tus palabras y bueno, tenemos muchísimas preguntas que surgen a partir de lo que nos vas contando. Pero lo primero que quería saber es en torno a esto que vos hablabas de los daños estructurales, que en tu caso, por suerte, no sufriste. ¿Cómo están determinando si hay algún tipo de ayuda o oficial o el gobierno está controlando ese tipo de cosas? ¿O más bien es cada uno en forma individual tratando de ver cómo resuelve esa situación en todo lo que es Caracas y La Guaira, por supuesto? Me imagino que también esos campamentos que nos hablabas de gente desplazada están más focalizados en la costa o también mismo en Caracas Centro también está pasando.
0: Sí, bueno, para ir respondiendo por parte sobre los campamentos de hecho se han concentrado en Caracas y las personas damnificadas en la costa de La Guaira la han movilizado hacia Caracas. Entonces Caracas en este minuto se está convirtiendo en un gran campamento en las plazas públicas, en los parques, inclusive en partes de los parques nacionales, porque está siendo el espacio donde se le está dando algún tipo de protección y cobijo a las personas que han sido desplazadas o que han perdido sus hogares. Conforme han pasado los días, la atención institucional se ha concentrado en esos campamentos, pero en las primeras de cambio, estos campamentos surgieron de manera natural por parte de las personas que llevaban sus colchonetas, que llevaban sus pocos enseres hacia esos parques. Y en la medida que ha pasado el tiempo, en primer lugar con la propia ayuda de las personas, de la sociedad civil, de la ciudadanía, se ha prestado el apoyo para que estas personas puedan tener carpas, para que puedan tener colchones y que puedan tener una situación un poco más digna en el medio de lo que ha sido todo este desastre. Eso por un lado. Respecto a las edificaciones, lamentablemente la institución a cargo de verificar enfocado todavía en labores de rescate, de búsqueda de rescate, y por lo tanto la verificación por parte de las autoridades no se ha dado. Lo que se ha hecho es que a través de cuerpos profesionales de ingenieros que de forma voluntaria han ido verificando edificación por edificación si tiene un daño estructural o no, es que se ha determinado si hay algunas edificaciones que tienen riesgo, pero evidentemente estamos hablando de un grupo reducido, estamos hablando de un grupo que lo está haciendo de forma voluntaria y por lo tanto la precaución que han tomado las personas ha sido desalojar las edificaciones, aún han quedado en pie, mientras no se verifique con exactitud si todavía es habitable o no la edificación.
2: Claro, Carlos, en tu caso, por ejemplo, vos volviste a tu casa después que tuviste este visto bueno de estos profesionales, entonces.
0: Sí, de hecho, recién fue el sábado que un ingeniero pudo verificar la edificación donde vivimos. Es un edificio de cuatro pisos, afortunadamente no es un edificio tan alto para este contexto y no hubo daño estructural, pero

0: yo vivo en una zona que fue de las más afectadas de Caracas, una zona que se llama San Bernardino. Justamente en esta zona de San Bernardino se cayeron tres edificaciones. Hasta el momento se siguen buscando personas vivas dentro de los escombros. Y bueno, todo lo que esto ha implicado también para no solo los cuerpos de seguridad, sino también para los cuerpos de salud. Desde el primer día se ha activado una red nacional de clínicas y hospitales, es decir, tanto el sector privado como el sector público ha brindado ayuda para atender a los heridos. Pero bueno, lamentablemente Venezuela ya viene de una crisis estructural en el sistema de salud, donde no hay insumos suficientes, donde lamentablemente hay una escasez de medicinas que tiene años en el país, y esto solo lo agrava muchísimo más. La solidaridad de la gente, más bien creo que ha sido de los aspectos más positivos que hemos podido encontrar, personas que con el poco o mucho dinero que tienen han ido a comprar medicinas para donarlas, pero bueno, hay un problema estructural que ya lo estamos notando hoy, y es que el stock de medicinas se está acabando. De nada vale que las personas puedan comprar, tengan la capacidad de comprar las medicinas si el stock está inhabilitado de momento, y esto dificulta mucho la entrega de ayuda humanitaria
1: Claro.
0: que se está tratando de enviar a otros países, tratando de enviar aeropuertos aledaños a la ciudad de Caracas. Pero evidentemente que esto tiene unos problemas logísticos que obedece a la distancia que implica movilizar estos recursos hacia la ciudad capital, aunado a un problema que poco a poco se ha estado denunciando, pero que lamentablemente por también la realidad que no puedo mentirles, la realidad de censura que seguimos viviendo en el país, quizás no sea visible, o sea, inclusive le han cobrado a personas para poder llevar insumos a la costa, para poder llegar a la costa a buscar a sus familiares, le cobran 100, $150 solo para pasar hacia la costa, y es una situación muy desesperante. Creo que es un caldo de cultivo para una presión social que bueno, que una vez que pase el luto que estamos viviendo acá, puede complicar mucho la situación humanitaria que vamos a estar viviendo, porque esos campamentos que hoy empiezan a surgir en Caracas no se van a acabar ni en una semana, ni en un mes, ni en 2 meses. Estamos hablando de una situación que nos va a acompañar por un buen tiempo.
2: Así es, Carlos. Vamos a un pequeño corte y seguiremos profundizando sobre estos temas logísticos y también de la realidad social de Venezuela. Ya venimos.
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2: Volvemos a Par en el Mundo. Estamos en comunicación con Carlos David Carrasco desde Caracas, periodista venezolano, que muy generosamente está dando una pausa en los trabajos que seguramente tiene que hacer para compartirnos información muy importante sobre la situación en Venezuela en este momento. Carlos, nosotros estábamos charlando sobre la ayuda que Venezuela ha recibido. Vos hablaste en 32 equipos. ¿Quién organiza esa ayuda?
3: Organización de esta ayuda en términos de quién es el que maneja todos esos cuerpos de trabajo, e incluso algunos cuerpos de trabajo de diferentes países que denunciaron la imposibilidad de trabajar porque el ejército no les permitía. No sabemos si eso es así, si sabemos cómo se organiza.
4: Perfecto. Es un escenario bastante caótico. Si bien el gobierno venezolano, al menos en los primeros días, recibió indiscriminadamente toda la ayuda que se ofreció, el trato no ha sido igual para todos. Por ejemplo, la primera misión que llegó a Venezuela de rescate fue proveniente de El Salvador. Y esta misión de rescate ha estado de su cuenta. En ningún momento la Cancillería la ha contactado, ha sido la propia sociedad civil, la ciudadanía, quienes han llevado a estos rescatistas a la zona cero, a la zona de desastre, para que puedan trabajar. Hay otras misiones, por ejemplo, hay una misión en Qatar, y la misión también, inclusive la misión estadounidense y la misión suiza, que han llegado a la zona de desastre, y el Estado venezolano no ha prestado servicios de interpretación, ¿de acuerdo? Entonces ha sido la misma ciudadanía quien ha prestado ese servicio de interpretación. Hijos de migrantes palestinos han estado sirviendo de intérpretes a rescatistas cataríes que han llegado a la zona cero. De manera artesanal, de manera muy simple, porque lamentablemente no ha existido un acompañamiento por parte del gobierno venezolano para prestar un mejor servicio a estas misiones de rescate, e inclusive hay misiones como la de los topos mexicanos y los topos chilenos que han tenido altercados con las fuerzas militares, en que les han estado pidiendo identificación de manera constante, bastante compleja la que estamos atravesando. Y hay que mencionar algo que ha pasado a partir de hoy en la mañana, y es que se está empezando a restringir el acceso a la prensa internacional en la costa. En La Guaira, la prensa internacional está empezando a tener restricciones para poder realizar su trabajo. Y esto, evidentemente, que va a dificultar la transparencia y la visibilización a todas las problemáticas que hemos estado viviendo, porque además la zona de La Guaira ha enfrentado desde el día del terremoto hasta hoy un problema en las telecomunicaciones importantes. Inclusive, para tú comunicarte dentro de La Guaira, en este minuto, vuelvo y repito, es la misma gente, no estamos hablando acá de alguna institución del Estado. La misma gente ha comprado o ha prestado antenas Starlink y las han puesto en distintos puntos en la Guaira. Todavía están muy complejos. Tú bajas a La Guaira a las horas de rescate y pierdes la comunicación hasta que vuelvas a subir a Caracas. Hay que entender que entre La Guaira y Caracas hay una distancia aproximada de unos 20 kilómetros, pero están separadas por una montaña que es el Parque Nacional Guaraíra Repano, o mejor conocido como El Ávila, y tienes que atravesar dos túneles para poder llegar de un punto al otro. Entonces estamos hablando de dos zonas que, si bien son muy cercanas, si tú la ves en el mapa, tienes que hacer un recorrido no menor para poder llegar de un punto al otro, y las comunicaciones en ese sentido se han visto afectadas, además de que el paso a La Guaira

0: ha sido restringido también por el gobierno venezolano. En los primeros días la ayuda bajaba sin problemas a La Guaira y también podían subir de La Guaira a Caracas sin problema. A partir del viernes se empezó a implementar un permiso que debes sacarlo en Caracas para poder bajar a La Guaira, y si no tienes ese permiso no puedes bajar, y lo que termina pasando es que las personas que tienen a sus familiares en La Guaira, que no tienen tiempo para sacar un permiso, que lo tienes que sacar a las afueras de Caracas, cuando están en el punto en la autopista para poder cruzar a La Guaira, lo que han recibido son extorsiones por parte de la Guardia Nacional, que les ha pedido dinero para pasar. Entonces, es bien complejo porque al final del día, estas denuncias que yo les comento, la verdad es que una persona que tiene un familiar atrapado, que va a buscar el cuerpo de un familiar, no tiene tiempo para denunciar. Lo que termina pasando en esta situación es que esa persona, si tiene el dinero, lo va a pagar y va a
1: Claro,
0: bajar.
1: Carlos.

0: En términos de rescatistas mexicanos con sus perros que no podían oír si había gente atrapada porque llegaban muchas motocicletas desde Caracas a La Guaira. Entonces, ¿hubo algún tipo de declaración oficial de por qué se solicita el permiso o más bien llama la atención y parece una búsqueda de o bien que la gente pague para poder acceder o bien de generar un manto opaco y donde no haya transparencia de lo que ocurre realmente allí?
1: No había una explicación explícita de por qué pedir el permiso. Efectivamente, se volvieron virales muchos videos de rescatistas comentando que había mucho ruido, que había muchas personas en la zona de desastre y que era necesario más organización. Sin embargo, lo que se ha visto hasta el momento más bien ha sido es una carencia de ayuda. Hasta hoy en la mañana habían zonas que todavía no habían recibido la primera maquinaria, los primeros rescatistas. Estamos hablando de que la zona no se dimensiona, mejor dicho, no se ha dimensionado la zona del desastre. En la medida que ha pasado el tiempo y en la medida que las personas, los sobrevivientes, han podido comunicarse con periodistas que están en la zona o han podido comunicarse con familiares, es que se va dimensionando y se van ubicando otras edificaciones que todavía tienen personas tapiadas vivas. Pero hay una carencia de ayuda total y también lo que ha pasado es que estas restricciones de acceso a La Guaira no se ha acompañado con una mayor mismas los sitios donde saben que están sus familiares, pero no hay una compañía de un funcionario o no hay...
2: Ahí va, yo leí en algún relato que hay más soldados que palas.
1: Sí.
2: Carlos,
1: más fusiles que
2: más
1: palas.
2: Fusiles que palas, acompañando las
1: desaparecidos. Esa es la verdad. Inclusive en la última actualización que se dio esta tarde, que les comentaba la cifra, ¿qué es a pasar? Es que si tú te acercas a los hospitales públicos en Caracas, en las entradas empiezan a haber papeles con la fotografía de las personas desaparecidas. Pero lamentablemente no hay una transparencia de información al respecto, así como tampoco hay una transparencia de cuáles son las personas o los cuerpos de las personas que se encuentran en las morgues. Se han filtrado imágenes del puerto de La Guaira que lo han estado utilizando como un sitio para llevar los cadáveres de las personas que van sacando sus cuerpos, pero no hay claridad de la identidad de esas personas. Así que lo que tenemos es una situación donde inclusive las personas que pueden tener algún tipo de certeza de que ya su familiar ha fallecido no saben dónde buscarlo. Porque puede ser que esté en el puerto de La Guaira como puede ser que esté en la morgue en Caracas, morgue que se podrán imaginar que en este momento está colapsada. E inclusive hay campamentos alrededor de la morgue de Caracas de familiares que ya saben que su familiar falleció y que están esperando a que les respondan si efectivamente el cuerpo está ahí para esta falta de transparencia ya de forma estructural está afectando también mucho la dinámica de lo que podemos dimensionar de lo que ha sido esta problemática. Al igual que hay una cifra de subrepresentación que tiene que ver con la cantidad de damnificados. Ese es un número que si bien se comentaba de unas 15.000 personas desplazadas, es un número totalmente subrepresentado porque hay que entender algo. El foco se hacia el país y por lo tanto hay unas cifras que están subrepresentadas porque también han sido zonas duramente golpeadas durante muchos años por la crisis humanitaria compleja que ha vivido Venezuela, que las comunicaciones están en condiciones muy paupérrimas y que lamentablemente no tenemos una cifra clara y certera de lo que ha pasado, inclusive en el pueblo, en la zona donde fue el epicentro de estos sismos, que fue en Yaracuy, no se tienen cifras claras de cuántas personas fallecidas, desaparecidas y damnificadas hay en Yaracuy.
0: Carlos, ahí te hago una consulta en relación a esta falta de transparencia y opacidad y la falta de datos oficiales en muchos de los aspectos. ¿Hay algún tipo de especulación o duda o denuncia incluso presentada en términos de este subregistro? En el caso del desplazamiento queda claro que sí, de contabilizar cantidad de damnificados.
1: Sí, efectivamente uno...

0: Como ciudadano no sabe si es una cosa o la otra por experiencias previas en desastres naturales que hemos tenido en Venezuela. Lo que sí parece ser es que no existe un ente centralizado en este minuto que pueda estar contabilizando la cantidad de personas afectadas. En la medida que han pasado los días, las misiones de Naciones Unidas han instalado campamentos en La Guaira y uno esperaría que en los próximos días las cifras que puedan dar Naciones Unidas al respecto puedan ser más certeras que las del gobierno por el simple hecho de que han estado más en terreno y han podido centralizar mejor la información. Sin embargo, hay que entender que también estamos en un momento particular en el país respecto al gobierno. No tenemos un gobierno independiente, por así decirlo. Tenemos un gobierno que en este minuto está tutelado por Estados Unidos. Entonces, también mucha de la información que se ha ido suministrando es información que de cierta manera ha sido Estados Unidos quien la ha facilitado o ha presionado para que se transparente. Sin embargo, esto no quiere decir que efectivamente haya credibilidad en esa cifra. La cuestión está en que en este minuto los ciudadanos venezolanos es muy complicado saber a quién exigirle esa rendición de cuentas, porque tal parece ser que en la práctica el gobierno venezolano no es el que está manejando la agenda. Les pongo un ejemplo claro: el aeropuerto Simón Bolívar, que en este momento está inhabilitado por los efectos y las consecuencias del sismo, la evaluación para recuperarlo y la evaluación del puerto de La Guaira está siendo liderado por Estados Unidos. Y ha invitado al gobierno de Argentina a que forme parte del equipo evaluador para habilitar de nuevo el principal aeropuerto que tiene el país. Entonces, en ese ejemplo concreto, se ejemplifica también mucho de la situación política que estamos viviendo en Venezuela, donde indudablemente no solo es la falta de transparencia, sino que tampoco hay mucha claridad sobre cuál es la cadena de mando en cuanto a qué pedirle a quién y sobre qué. ¿Qué creer? Entonces, es una situación bien compleja que lamentablemente, conforme han pasado los días, no ha habido mucha claridad. Lo que sí les puedo comentar es que de forma sutil, pero constante, y esto también es importante transparentarlo porque quizás con el desastre queda invisibilizado, pero hay mayor presencia militar estadounidense en el terreno.
1: ¿Cómo se toma, digamos, esta pregunta te la podríamos haber hecho antes incluso del sismo, pero antes de meternos en la especulación del futuro y cómo quedará y cómo saldrán adelante y cómo quedará también en cuestiones políticas la situación venezolana, hay algo que vos mencionaste recién que es inevitable preguntarlo en términos de cómo se toma o cómo se está viviendo ese tutelaje de Estados Unidos. Ahora en este momento, sí, vos decías muy bien con la excusa del rescate o con la necesidad incluso, no solo excusa del rescate y de la asistencia, pero también víamos imágenes del último fin de semana de Donald Trump diciendo que la gente está bailando en las calles en Venezuela. Entonces uno se pregunta cómo está cayendo y cómo se está viviendo este tutelaje en Venezuela.

0: muy bien con la excusa del rescate o con la necesidad, incluso no solo excusa del rescate y de la asistencia, pero también víamos imágenes del último fin de semana de Donald Trump diciendo que la gente está bailando en las calles en Venezuela. Entonces uno se pregunta cómo está cayendo y cómo se está viviendo este tutelaje en Venezuela.
1: Naturalmente a la población que se ha visto afectada y que sabe que el Estado no ha respondido como se debería responder ante esta situación. Entonces lo que estamos viviendo es una, yo diría que es una situación de mayor incredulidad hacia el papel que puede estar jugando Estados Unidos en el terreno. Se sabe que, bueno, que hay una relación estrecha entre el gobierno de Delcy Rodríguez y el gobierno de Donald Trump. Y hasta el momento parecía que antes del sismo que esto apuntaba a una apertura económica y bueno, muy focalizada en el petróleo y que las elecciones libres no eran una prioridad. Ahora, con este desastre y con estas últimas actitudes del gobierno de los Estados Unidos, la sospecha ya se vuelve una confirmación y lo que parece ser una relación que era por conveniencia, hoy parece una relación mucho más natural, a pesar de que la población rechace mucho lo que va pasando con estas declaraciones que ha tenido Estados Unidos. A esto también se le suma que francamente no es un momento donde las personas estén prestando la atención a esto, pero se ha filtrado en la prensa. A esto se le suma también que parece ser que el gobierno de los Estados Unidos ha impedido o ha dificultado el regreso de María Corina Machado a Venezuela, que ha querido regresar luego de que pasó el sismo el pasado miércoles 24 de junio, cuando esta relación, porque bueno, hay que entender que igual, más allá de la popularidad que pueda tener María Corina en Venezuela en este minuto, se supone que había estrechado relaciones con el gobierno de Estados Unidos y específicamente con Donald Trump en los últimos meses, y que ese mismo gobierno, por un lado, defienda la gestión de Delcy Rodríguez en el medio de este desastre natural y al mismo tiempo impida el regreso de María Corina Machado a Venezuela, creo que habla mucho del signo político que se va perfilando sobre el terreno y por lo tanto hay que estar muy atento a lo que pueda ir pasando en los próximos días y en las próximas semanas. Lamentablemente yo creo que este tutelaje se va a profundizar mucho más, sobre todo con la crisis humanitaria que implica este desastre natural, pero que esto en efecto no necesariamente se va a traducir en mayores libertades. Mientras hay una relación estrecha por parte de Estados Unidos y el gobierno de Delcy Rodríguez, como les comentaba antes, se restringe el acceso a la prensa. Entonces, no estamos hablando de un escenario de mayor libertad, simplemente estamos hablando de un escenario que está siendo igual de restrictivo, solo que esta vez con el beneplácito de Estados Unidos.
2: Queda muy claro, Carlos. Muchísimas gracias por esta intervención, esa colaboración. Seguramente estaremos
0: Más adelante en la semana,
2: en contacto, sí, en los próximos días. Bueno, cuídate mucho en primerísimo lugar y hasta pronto.
1: Muchas gracias. Espero que todo esté bien por Uruguay y gracias por toda la solidaridad que han tenido desde el sur con nosotros y con nosotras. Abrazo.
2: Un gran abrazo,
0: fuerte Carlos. Abrazo, Carlos.
2: Vamos bueno, tanda, sí. duro, durísimo, duro, duro durísimo. Relato. Vamos a un corte y ya venimos.
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0: acá con Edison.
1: Edison
0: era antes del nacimiento, no Pelé, no, Edison. Dice, ni María Azul, ni María Rosa.
1: Eso por lo decís porque ganaron. Dale. 2-1 Brasil en la hora. Martinelli, golazo.
0: Sobre
1: golazo.
0: La hora, el definitorio,
1: yo,
0: ¿no?
1: Sí, yo te había dicho el 1-0. Japón se fue al entretiempo 1-0. Después en el segundo tiempo, primero Casemiro, un cabezazo tremendo. Después Vinicius tuvo uno en el palo, estuvo muy cerca y terminó Martinelli sobre la hora. Último segundo, 6 minutos de adición y en el segundo tiempo sobre la hora metió un golazo.
0: Qué
1: la
0: impresionante.
1: Para con izquierda, le pega con derecha, la clava al segundo palo. El arquero japonés, muy bueno, igual el arquero sacó muchas, no llegó. Brasil está en octavos de final y es el primer equipo, el segundo en octavos de final junto con Canadá.
0: Ahí está, la música nos pone
1: a tono. ¿Qué decía Edison?
0: Edison dice, ni María Azul, ni María Rosa, y pone un emoji así pensando, Celeste, regálame un sol. Pero okay, sí, Edison, okay. Obvio, no todo en la vida es fútbol, así que la Celeste, el Uruguay, nos muy puede bien, regalar soles bien. En varios aspectos de la vida. Después tenemos mensaje de JL, muy misterioso el JL. Señor, que dice, buenas tardes, nos pone un posteo de Rodrigo Paz Pereira, el presidente de Bolivia, y dice, buenas tardes, dejo este tema para que nos informen y analicen, esto es de hace un rato. Uruguay, Paraguay y Bolivia son protagonistas. ¿Qué piensan los analistas políticos? El periodismo internacional, el periodismo ambiental. Arriba, equipo que la tortuguita se escapa, que es Urupavol. Así que, JL, te comentaremos.
1: Muy bien, organismo internacional, conformado por, justamente el acrónimo es de Uruguay, Paraguay, Bolivia. Es del año 63, de hace bastantes años ya del siglo pasado, y que desde la conformación del Mercosur empezó, en su momento tenía representación internacional, en principio ante el Banco Interamericano de Desarrollo, vamos que sale.
0: Vamos que vamos.
1: Y después ante otros organismos internacionales, regionales, y específicamente en el marco del Mercosur, reconformar o reconsiderar la definitiva por canciller uruguaya, pero también en ese caso por el presidente boliviano Rodrigo Paz Pereira, en torno a no solamente actualizar la defensa de estos sectores, mantener la necesidad de que los acuerdos comerciales tengan en cuenta las necesidades de estos sectores en particular. Por eso en ese sentido también habla y se encomienda a la Secretaría Pro Tempore del Mercosur, que la va a asumir Bolivia de acá en adelante, la necesidad de actualizar esta búsqueda, de seguir a los sectores en presencia por mercado interno muy fuerte. Los otros países se agrupan para tratar de constituirse como un polo de representación. Sí, perdón, para nada. Y bueno, y lo que tiene que ver con los intereses de estos países en ese marco. Recordemos que hace poquito, y lo vamos a abordar más adelante, en la semana o incluso en las próximas semanas, se está intentando privatizar y llevar adelante un mecanismo de privatización.
0: El tema sobre ese grupo constituido en 1963 y que vuelve ahora a fortalecerse o algo, ya veremos al respecto. Vamos a otro pequeño corte y ya venimos con Federico Busto y Valeria Bonomi.
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0: Bueno, volvemos a Par en el Mundo y recibimos ahora en nuestros estudios a los politólogos Valeria Bonomi y Federico Musto, que en una nueva entrega de su ciclo sobre extremas derechas, hoy traen el caso italiano, un país en el que una ultraderechista está en el gobierno, Giorgia Meloni, pero que además convive con otros movimientos ideológicamente similares. Vale, Fede, ¿cómo están?
1: ¿Todo bien?
2: Bien, ¿ustedes cómo viene eso? ¿Es una ultraderecha?
0: ¿O es, no una es una derecha ultraderecha radical?
2: O capaz era ultraderecha cuando asumió, pero ahora fue quedando medio hacia el centro esa derecha.
1: Bueno,
2: son preguntas que me hago, que arrojo a la mesa.
3: Volvemos a repasar conceptos.
2: Bien.
1: Pero hay, sí, es verdad que hay una tendencia cuando estás, especialmente Giorgia Meloni, que vamos a profundizar en unos minutos, pero es verdad que al llegar al gobierno moderó. No hubo una traducción entre su discurso y las acciones de gobierno. Si bien obviamente tuvo medidas de tendencias y que se pueden vincular con la ultraderecha, no tuvo ese vigor que sí tenía en campaña y a la previa.
0: Claro, claro. Igual se la escuchaba mucho más en campaña y después como
3: bueno,
0: se bajó
3: bastante.
0: Bueno, es
3: algo que hemos visto también,
0: sí,
3: ¿no? En otros casos, ¿no? Pero igual un poco volviendo a repasar, yo me vine pronta. volvemos a la... Tomamos nosotros de referencia para estas cuestiones conceptuales. No quiere decir que lo que dice este hombre esté tallado en piedra.
0: Claro.
3: Y además, como este es un fenómeno que es...
2: Exacto. Claro, pero nos permite como
0: un marco.
2: Un marco donde ir definiendo qué cosas componen a una ultraderecha, a una extrema derecha,
3: exacto,
2: y demás.
3: Lo que dice Mood es, la ultraderecha es como el paraguas que abarca estas derechas.
2: Claro.
3: No tradicionales o nuevas derechas, y dentro de ellas están las derechas radicales, las derechas extremas. Las derechas, haciendo como una conceptualización súper grosa, pero las derechas radicales son las que juegan el juego democrático, las extremas derechas son las que no. Y Italia es interesante porque en realidad están los dos muy presentes en la agenda cotidiana.
0: Genial. Bueno, ¿y quién es Giorgia Meloni, mi gente, así, para entenderla? De un tirón, si es posible.
3: Si podemos.
0: Si se puede.
1: Bueno, es la premier de Italia del 2022. Es la primer mujer que tiene ese cargo, que es la jefatura del gobierno. En Italia tiene la situación de que en Uruguay, por ejemplo, y en los regímenes presidencialistas, el presidente es a la vez jefe de gobierno y jefe de Estado. En los sistemas parlamentaristas, que básicamente son los que figuran en Europa, esa división, existe la división entre el jefe de gobierno y el jefe de Estado. El jefe de Estado es el presidente del país, que es alguien diferente a Giorgia Meloni, sí, que es la premier y la que conduce los destinos del gobierno italiano. Está bueno hacer esa distinción entre lo que son los regímenes presidencialistas y los parlamentaristas. Ganó las... es la primer premier femenina y ganó las elecciones en 2022. Esto es un rasgo también interesante por la estabilidad y por el tiempo que tiene Giorgia Meloni en el poder, sin recibir mociones de censura.

0: Que son posibilidades de esto, lo que tiene el parlamentarismo, la posibilidad y la flexibilización de los mandatos con las mociones de censura, es decir, si no hay un voto afirmativo por parte del Parlamento, se puede terminar su mandato, y en este caso Giorgia Meloni va a llegar al cuarto año de gobierno, que para Italia es una estabilidad interesante.
1: Bueno, muy bien, muy bien. ¿Y su partido? ¿Cómo juega en ese paraguas?
2: Bueno, en realidad un poco lo que anticipaba Giorgia, adelantaba Fede también, histórico de otros movimientos o intentos de formar partidos de derecha y de ir como acomodando el cuerpo para reivindicar o hacer valer en cierto modo un pasado histórico ¿no? Vinculado a Mussolini. Giorgia lidera este partido. Ella construye su identidad. Hay un libro que se llama Io sono Giorgia, yo soy Giorgia, que en ese libro ella define sus pilares en discursos, ¿no? Y en esos cuatro puntos se puede ver bastante claro cierto perfil, ¿no?
1: Exacto.
2: Hay una
1: madre
2: definición
1: cristiana.
2: Muy, muy, muy, muy clara de identidad. ¿Qué más iba a decir? Bueno, en esta definición, estos elementos dejan claro, ¿no?, la idea de Dios, patria, familia, y también otra cosa en la que ella pone hincapié o que pone foco es el antiglobalismo. Ella se define contraria a estas agendas globales que quieren, ¿no?, importarse e incorporar valores otros, contrarios a los valores italianos.
3: ¿Ese libro, perdón, lo escribió ella, o es una autobiografía, o es una biografía no autorizada, o autorizada?
0: Es un libro de su autoría. Después
3: no importa, más allá si tiene ghostwriting, la consulta si lo firma ella,
0: sí,
3: digamos,
0: de hecho está versionado en varios idiomas, tiene varias ediciones. La versión en inglés tiene un prólogo que es de Donald Trump Jr. Que eso también en Estados Unidos. En campaña, Meloni tuvo un acercamiento muy importante con Donald Trump. De hecho, asistió a varias CPAC, que lo estuvimos hablando el lunes pasado, sí. En el 2021, en el 2022 y en el 2025 estuvo. Y el vínculo con Donald Trump era bastante, muy cercano. Era como la traducción del trumpismo en Europa. Pero
2: se ha ido erosionando.
0: Y tuvimos un último encontronazo o desencuentro entre Meloni y Trump en la reunión del G7 de hace unos
3: poquito.
0: Días,
3: sí, sí.
0: Donde Trump, con su estilo, realmente Meloni la respondió. En realidad, por detrás hay un desencuentro en cuanto a las políticas que lleva adelante Meloni, con respecto sobre todo a la posición de Europa. Ella en campaña tenía un discurso bastante en consonancia con el resto de las ultraderechas contra Europa, contra el centralismo de Bruselas. De hecho, hay un video muy viral donde a ella se la ve muy muy enojada y con su estilo muy vehemente y con ese estilo vientano, diciendo que la capital de Italia es Roma.
3: Uh-huh.
0: No es Bruselas. De hecho, si sigue un poquito el video, dice que en realidad si tenemos que pensar una capital de Europa, no es Bruselas, sino tendría que ser Roma también. O sea, tratando de, obviamente, pensando en el legado histórico del Imperio Romano y la importancia que ha tenido Roma para Europa. Pero después las políticas a la hora de gobernar fue muy cercana a Bruselas, fue muy cercana a Europa, fue muy cercana a la OTAN y fue muy cercana a Ucrania. También en contraposición de que eso le ha llevado también conflictos en la interna por estar alejado de Putin y de Rusia, algo que la derecha italiana por lo general había cercanía.
3: Ok, ahí tengo una consulta, porque recién mencionabas a Mussolini en un momento y el legado de Tano, reivindica parcialmente o no a Mussolini en un país donde Mussolini terminó colgado patas para arriba, recordemos, digamos, haya accedido al poder, porque no es uno piensa Kast en Chile, bueno, Pinochet sigue teniendo muchísimo apoyo a la figura de Pinochet, más allá de que la mitad de la población lo apoya y la mitad no, es una figura bastante reivindicada. Mussolini no era una figura muy reivindicada en Italia.
2: Bueno, no, pero hay como varias puntas acá, quizás aproximarme a alguna.
3: Vamos.

0: Como hemos visto en otros casos, ¿no? Hay como un proceso de radicalización o de corrimiento a la derecha de las preferencias políticas, medio que general, que en buena medida responden a la crisis económica del 2008 y después ha venido hablando, que facilita de alguna manera o allana terreno para estos discursos más radicalizados. Por otra parte, un poco retomo lo que decía antes, hay varios intentos y está la coexistencia que también hace o abre campo o da campo fértil a que Fratelli d'Italia, en este caso, conserve las mayorías. Y por otra parte, todo el escándalo de corrupción de Berlusconi, toda esa cuestión rompe con la política, obviamente ser extrema, puedan funcionar bien.
1: Es como una vuelta a los valores, al, ¿no? Esa
0: todo,
1: cosa de...
0: Todo sí. Eso está...
2: Exacto. Y el vínculo también es interesante, que nace después de la Segunda Guerra Mundial, que era abiertamente fascista, que reivindicaba el periodo fascista y estuvo en la política italiana presente hasta la década del 90, si se quiere, con un vínculo menor y no siendo protagonista, estaba en los márgenes.
3: Marginal.
2: Era marginal, pero estaba presente. Con el fin de la Primera República Italiana en el 92, por una sucesión de hechos de corrupción, el movimiento social italiano vio la oportunidad de, como estaba por fuera de la partidocracia, como le denominaban a los acuerdos entre los partidos que sostenían la democracia, diferente a la partidocracia uruguaya, tiene otra excepción.
3: Más una excepción de casta.
2: Exacto. Bien. Donde estaban los demócratas cristianos en el centro del poder tenían vínculos con, a veces con los neofascistas, tenían cierto vínculo por los 60, pero en el 92, cuando se quiebra el sistema y se quiebra, de hecho, la Primera República Italiana, el movimiento social italiano cambia de nombre, da un vuelco, se llama Alianza Nacional, y en ese partido, Giorgia Meloni es que empieza a ser, digamos, está en la juventud. En 2007 van a fusionarse y... se crea el Partido del Pueblo, el Popolo, y eso muchos líderes de que eran herederos del MSI, del Movimiento Social Italiano, lo ven como una traición, se escinden y forman Fratelli d'Italia con Meloni como una de las principales o de las políticas que tenían mayor fuerza. De hecho, Meloni fue diputada y fue ministra de Juventud con Berlusconi. Pero, el vínculo con el fascismo histórico está claro, porque vienen del movimiento social italiano, más allá de sus reversiones, y tiene una simbología que tiene un vínculo también con esa etapa.
0: Y otra cosita que viene un poco también al caso es que lo que ha pasado en Italia, a diferencia de otros países donde también hay expresiones de derecha radical o extrema, es el tema de los cordones sanitarios, que no lo hemos abordado mucho en estas columnas, pero en este caso es importante. Cordones sanitarios es lo que llamamos en ciencia política a tratar de poner freno desde las los partidos o la partidocracia más tradicional a no dejar entrar de alguna manera o outsiders o movimientos extremos o no democráticos. En Italia se negocia tempranamente, no se les abre las puertas a estos partidos más corridos a la derecha. De hecho, lo que decía Fede, ¿no? El MSI tuvo como su ingreso a la política tradicional. Entonces eso también aceita el terreno para que estas expresiones de política más corridas tengan como
1: tengan su
0: camino allanado, ¿no?
3: O sea, ahí se me abren dos consultas, pero la primera y más sencilla es, se supone que incorporar es casi un abrazo de oso, ¿viste? El cordón sanitario puede funcionar de dos maneras: o nos abroquelamos contra y los dejamos afuera y los marginamos, o los incorporamos porque a los sectores un poco más dialoguistas los incorporamos para neutralizarlos. Me imagino que funcionan las dos cosas.
0: Exacto, normalmente lo más común es el no dejar entrar, porque el hecho de dejar entrar para neutralizar, algo tenés que negociar, algo hay que ceder, claro. Entonces es cuando se empiezan a mover un poco, ¿no? Los espacios.
2: Sin duda, esos cordones, por ejemplo, están funcionando hasta ahora en Francia.
3: Claro.
2: En Francia hay un intento de bloquear el ascenso de, en este momento, en este caso,

0: De Marine Le Pen, la hija de Jean Marín. Pero, por ejemplo, bueno, es lo que pasó también, lo podemos hacer un paralelismo con lo que pasó en Brasil. Uh-huh. Si bien, obviamente, Bolsonaro ya había gobernado, pero el tercer gobierno de Lula, con Alckmin como vicepresidente, es un intento de, bueno, en este caso no es de la derecha, pero sí de incorporar sectores de centro-derecha que ven en esas expresiones un límite, incluso poder generar un gobierno con la centroizquierda.
1: En Argentina fracasó, por ejemplo. Hubo algunos que planteaban la tesis de hacer alguna especie de cordón sanitario anti-Milei en su momento.
2: No, neutralizaron.
1: Sí, vamos a probar de neutralizar dos caminos posibles. Bueno, para la otra era cómo había sido posible el ascenso. Capaz tenía que ver con eso, pero ya lo habíamos resuelto. Digamos, cómo se habían ido incorporando ciertos elementos de la derecha tradicional y de la derecha fascista para que luego se abra un poco el camino para que pudieran llegar al poder. Porque yo decía, en su momento eran muy rechazados o repudiados estos sectores musolinistas.
0: Exacto. Lo que recién decíamos, esta implosión en el 92 institucional que hubo en Italia, que venía de la mano también de grandes actos de corrupción, permitió abrir las puertas a outsiders. Eso es lo que institucionaliza la llegada de Berlusconi al gobierno y también la creación de Lega Nord, que es un partido de que
2: Para españolizar
0: Lega, la Liga, que primero estaba muy vinculado al norte de Italia y después se nacionaliza y ahí sí se transforma en lo que es hoy Lega o Liga, que es el partido de Matteo
2: Salvini,
0: que es el vicepresidente actual de Italia y que está con en coalición con Meloni.
2: Bien, y ustedes decían que hay otros movimientos, ¿no? De derecha, incluso más allá, que van avanzan más de lo que Meloni pudo avanzar.
1: Es una pregunta bien que responde un poco la semana pasada, cuando hablábamos con Roberto López Velloso. Sí. En algún momento planteábamos por qué de repente Meloni se peleaba con Trump, por qué aparecía eso, que es lo que mencionaste vos recién en el G7. Y él, una de las tesis que dice que se discutía y que estaba la posibilidad, es, pasa que le crecieron enanitos en el jardín, pero digo, le crecieron sectores más radicales, es como, la corrieron por derecha, digamos. Viste, antes se decía, a mi derecha a la pared, hubiera dicho Meloni, y ahora no, parece que hay otros sectores más ultras.
2: Hay otros movimientos, sí, está el Movimiento 5 Estrellas, de Beppe Grillo, que es una formación particular, pero también hoy en día es un partido político institucionalizado con representación parlamentaria. Y después hay derechas extraparlamentarias, no me quiero olvidar el nombre, Forza Nueva y Casa Pan, que son movimientos bastante más radicalizados, que si bien lo que dicen los académicos es que tienen como poca adhesión, están haciendo ruido, están poniendo temas en agenda, incluso a veces recurriendo a métodos violentos de protesta o de reivindicación. Entonces son bastante más complicados que un partido político, pero sí, también existe eso en el mapa de las derechas italianas. Es bastante más complejo que solo un outsider a lo Milei que llegó y medio que arrasó con todo.
0: Y dentro de lo institucional, dentro de los que están en los congresos, en las instituciones, era lo que hablamos también un poco de lucha, alguien ocupa el espacio. Claro. Y desde lo institucional está Roberto Banacci, que es hoy eurodiputado, que es un ex militar, súper interesante para profundizar, que viene a través de Lega, de este partido que recién mencionamos, y en febrero del 2026 crea su propio partido, que se llama Futuro Nazionale, que el gobierno edulcorado de derecha de Meloni, como lo consideran ellos.
2: Pero dicen edulcorado.
1: Edulcorado, Meloni es edulcorada. Pero ahí me explota el cerebro con el tema globalismo-antiglobalismo, digamos, porque ahí se supone que deberían ser, y es eurodiputado, y...
2: Bueno, pero eso es aprovechar los espacios globales para generar sinergias en otros espacios o articular a otro nivel.
0: Y además hay dos instancias. Una cuestión de oportunidad de calendario electoral, porque es bastante polémico tener institucional.
1: Bien.
0: Los diputados de extrema derecha o de ultraderecha, que son los que es el grupo Patriots, que bueno, también están ahí, más allá de que sean

0: anti-Bruselas, anti-Unión Europea, anti-globalismo, ocupan los espacios y tratan de destruir el enemigo desde adentro.
1: Exactamente.
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8: Bueno, volvemos a Par en el Mundo para despedir.
9: De video, González, producción, Gonzalo Yuria, Fran Musso en asistencia técnica y producción. Gracias a vos, mi querida.
8: A vos, mi querido, a todo el equipo multimedia, a nuestros oyentes televidentes, y nos vemos mañana.
9: ¿Y con qué se quedan?
8: Bueno, nos quedamos con
9: Las ganas, Alejandro Ferreiro.
8: Las ganas
9: y la diva. Ojo que se queda la diva Mota.
8: Ay, Mota se queda.
9: Yo me voy. Hasta mañana, entonces. Vos quedate. Adiós.
8: Chao.

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7: Las Ganas, Las Ganas. ¿Cómo están? ¿Cómo han pasado? Las Ganas, también tenemos derecho a no tener ganas a veces, ¿eh? Esto no lo he dicho nunca, pero podemos hacer todo un programa sobre eso. Hay derecho a las ganas, es un derecho humano, y también está el derecho a no tener ganas. ¡Las Ganas! Hoy arrancamos con la diva. Con la diva. Quienes están mirándonos por YouTube van a ver a la diva antes de escucharla. ¿Podés mostrar esa imagen que tenemos de la diva, Joaco? En ese 31 por 31 centímetros. Perfecto. ¿De quién pensaban que hablaba? Y mientras escuchan y ven, van a ver entrar en cuadro a la otra diva, a la verdadera diva. ¡A Bianchi!

0: lunes, dice la invitada, y obvio, qué lunes. Además, estuvimos con muy buen timing porque invitamos a la verdadera diva unos minutos después de que su país avanzara en el campeonato mundial de fútbol. Campeonato que nos dejó de interesar abruptamente.
1: Absolutamente.
0: ¿Cómo estás, Denise?
1: ¿Cómo estás, Alejandro, mi querido?
0: Denise Mota.
1: Denise Mota, muchas gracias por esta invitación.
0: Bueno.
1: Preciosa de lunes.
0: Es preciosa si la superás.
1: Bueno, claro, dejando muy en claro que eso no deja de dejarme muy nerviosa porque estamos en una prueba.
0: Una prueba.
1: Que yo ya empecé malísimamente mal. O sea, ya vengo, gente, vengo con menos 50 en el puntaje porque me olvidé de cosas.
0: Escúchame. Licencia para conducir, es el ciclo este que va a durar solamente unos días, periodo de pruebas para todos nosotros, menos para mí, que estoy eximido por mí mismo, que me eximí, como si yo fuera me escribieron de Suecia, lo tienen, me dijeron, pero perro, anda. Y de España, me escribió una amiga de España, pero para, vos sos el que inventaste la diaria, radio. No, yo soy el que dice las bobadas estas que algunas personas se la toman con liviandad, como nuestra invitada el día de hoy, que me mandó el viernes, me dijo, voy a traer dos vinilos, ¿puedo? Claro.
1: Qué horrible.
0: Y me mandó una foto de dos vinilos. Después el sábado me dijo, che, mirá que cambié los vinilos. Entonces, bien, horrible. Informando, como... Y hoy me mandó un rato.
1: El minuto
0: encima,
1: a minuto.
0: Me olvidé,
1: pero eso me pinta de cuerpo entero, o sea,
0: ¿sí?
1: Los tenía ahí separaditos, súper entusiasmada, no sé qué. Hoy salí volando de casa, además hoy pasaba de todo, ¿no? Adorni renunció hoy, el fin de semana. Flavio Bolsonaro en Buenos Aires. Era mucha información.
0: Decime una cosa, Denise Mota, ustedes la conocen, es la conductora junto con Brian Mahlin de el programa que acaba de terminar, Para en el Mundo. Y es el único programa que tiene dos extranjeros al frente.
1: Es verdad.
0: ¿No es cierto?
1: Es cierto. Mira, con Brian hemos hablado bastante sobre eso. se dio una conjunción muy benéfica de factores, porque tenemos a Gonzalo Lluria, productor uruguayísimo, y tenemos charlas muy interesantes porque aportamos elementos desde nuestra experiencia de vida, ¿no? Miradas. Brian llegó a Uruguay hace 5 o 6 años, o sea que vino adulto. Yo vine con 29.

0: años. Entonces, somos extranjeros con una vivencia anterior, tuvimos vidas pasadas, ¿viste? En el que trabajábamos en otros países. Eso creo que trae al programa un interés genuino por lo que pasa en otras partes. No que si fueran tres uruguayos no hubiera, pero interés genuino desde el punto de vista que un poco nos involucramos, sobre todo cuando hablamos de nuestros países. O sea, hay una preocupación ahí de algunos fenómenos y creo que aporta a la audiencia porque traemos leemos prensa local, que también cambia un poquito a veces, contrastamos mucha cosa, en fin. Espero que sea para bien, a pesar de que obviamente profesionales uruguayos harían muchísimo mejor que nosotros, seguramente.
1: Eso no se sabe.
0: Pero es interesante.
1: Eso no se sabe. Veo que estás tratando de remar la prueba ya de entrada, hablando bien de tu compañía de ti. Denise dijo al pasar, ustedes la escucharon, vine a los 29 años. Qué momento raro, ¿no? Porque una dama te tira en la mesa, vine a los 29 años y vos decís, pero yo qué sé, ¿hace cuánto fue eso? Ni me lo digas.
0: Puedo decir, tengo cero problemas. Eso fue hace 21 años. Hagan la cuenta, tengo 50. ¿Cerró? ¿29?
1: Sí,
0: más 21.
1: Sí, te dio perfecto la cuenta.
0: Claro, ahí va. La diva de las 5 décadas.
1: Muy bien, Denise.
0: Yo y Areta.
1: Decime una cosa, pará, tenemos que hacer una apertura de este espacio para que vuelvas a estar en foco.
0: Va, va.
2: Licencia para conducir.
3: Periodo de prueba.
1: La prueba que se te va a abrir a ti tiene que ver con tu ausencia de compromiso con los vinilos de tu país. Y vas a traer a Gal Costa y a Chico Buarque. Bien, yo tengo mucho material de tu país.
0: Qué horrible.
1: Es un país que amo, sobre todo en materia musical, además lo he visitado mucho. Y dije, no voy a llevar las cosas que creo que Denise, por las indicaciones que me has dado, que puede llevar Denise. Entonces traje otras cosas. Ahora, como vos no trajiste lo tuyo, vamos a hacer a lo largo de esta entrevista un test. Yo voy a tirar unos temas.
0: Bien, a ver.
1: Y vos vas a tener que decir quién es la persona en los primeros 10 segundos.
0: Ay, tengo pésima memoria, pero voy a intentar, a ver.
1: Y igual te voy a tirar cosas fáciles, pero va a ir complicándose a medida que avance.
0: Ay, ¿no? Dios mío.
1: Son los vinilos que traje, Denise. ¿Qué le vamos a hacer? Bueno, escuchame una cosa.
0: Decime.
1: Bien, ya lo dijiste. Tenés 50 años, viniste a Uruguay hace 21.
0: Exacto.
1: Empecemos desordenadamente, me gusta.
0: A mí también, sabes que el orden me falla.
1: ¿Te sentís un poco uruguaya?
0: Y sí, en 8 años voy a tener el mismo tiempo de Brasil y el tiempo de Uruguay. O sea que
1: eso no importa, porque
0: probablemente matemáticamente tengo chance.
1: Tenés chance, pero sí. Es una cosa interior esa, ¿viste? Porque
0: sí, vos sabés que sí. Te
1: somos
0: cuento
1: tan distintos
0: algunas
1: también, ¿viste?
0: No tanto, ¿eh? ¿En relación al brasileño?
1: Yo digo que, por ejemplo, yo tengo un poco de años más que vos. Y la generación, tengo 56, 57, no sé, nací en el 68, saquen la cuenta. Siempre me confundo porque yo, ¿sabes qué pasa? Que yo cumplo el 27 de diciembre, cuando termina el año. Entonces me pasaba que mis compañeros de clase siempre eran más grandes que yo y yo siempre asumí
0: Me pasa con mi hija que nació el 2 de enero.
1: Es raro. Lo que quiero decir es que nosotros, por ejemplo, cuando íbamos creciendo y además mi generación que, fíjate que yo nací unos poquitos años antes de que empezara la dictadura, o sea, a los 4 años ya estaba todo corrompido. A lo largo del proceso de crecimiento en la adolescencia, yo sabía más de Brasil, de la música de Brasil, y que casi que, desde ya que de Europa no. Algo de mucho de Brasil, porque aparte por el idioma se filtraba un poco en la censura de la dictadura.
0: Claro, pasaba.
1: ¿Viste? Y en cambio de Argentina no pasaba todo, ¿viste? Entonces, para mí, crecí sabiendo mucho de Brasil, mucho más que de otros países. Y desde ya que después somos, por lo menos en Uruguay, somos mucho más conocedores a veces de la realidad cultural o social de países de Europa o de Estados Unidos que de Ecuador o de Guatemala, ¿viste?
0: Ah, no, sin duda. Y Brasil también hace parte de ese acercamiento, pero hasta la página 2, ¿no? Yo creo que la realidad social de Brasil es para interesados realmente, ¿no? O sea, naturalmente no te informás sobre...
1: Es que es un continente, muy difícil, ¿viste? ¿Vos sos de San Pablo?
0: San Pablo, sí.
1: Bien, por ejemplo, yo no conozco San Pablo. Decime algo, antes que nada, ¿cuándo surge tu curiosidad por los otros? Digo esto porque vos fundaste una revista que se llamaba Ocas.
0: Sí, sí.
1: Que era muy interesante, porque era una revista que intentaba darle trabajo a la gente con dificultades.
0: Sí, la gente.
1: ¿Puedes contar un poco eso como para pintar tu...?
0: Sí, sí, sí. Yo tengo como interés por los marginados, para decir de alguna forma, desde muy... temprano, ¿no? Yo con 17 años empiezo a trabajar en periodismo, empecé en un diario muy chiquito llamado Gazeta da Zona Norte, o sea, de mi barrio, de mi región ahí, que es Zona Norte, Santana, Jardín São Paulo, y hacía notas prácticamente como todos empezamos el periodismo, prácticamente gratis. Y cuando hacía esas notas me daba cuenta de muchas realidades que ni se comparan con las de hoy, pero que en San Pablo, ya estoy hablando de los años 90, ya se veía un deterioro social importante. Yo creo que los intereses nos van acercando a personas o a instituciones muy determinadas, y cuando entro en la facultad, conozco a un grupo que hacía revistas para personas en situación de calle en Buenos Aires, estaba hecho en Buenos Aires, una revista muy, muy poderosa, y en otras partes del mundo. No estaba en Brasil. En Brasil, que tenía y tiene una población en situación de calle enorme, no estaba esa revista. Entonces yo primero me acerco periodísticamente a ese proyecto. En ese momento yo ya trabajaba en Folia. Creo que ahí tenía 21 años, 22. Hago una nota.
1: ¿Folia de San Pablo?
0: Sí, en Folia de San Pablo. Entré por concurso. Sí, entré por concurso. Me anoté sin ninguna esperanza de quedar. No sé, era como 7.000 candidatos y quedé entre las 7. Y ahí empiezo a entrar en contacto con gente en distintas partes del mundo que hacen esa revista para personas en situación de calle. Entonces yo digo, ¿por qué no? Muy de la juventud, ¿no? Este entusiasmo, ¿y por qué no hacemos? Y no sé qué. Y en esa encuentro a un abogado, Luciano Rocco, con el que mantengo contacto hasta el día de hoy, y que dice, no, pero yo estoy intentando hace mucho hacer una revista y necesito una periodista. Está, okay. Porque él es abogado, ¿no? Vamos, coso, perfecto. Trabajo de madrugada, no sé qué, armamos todo un equipo.
1: ¿Mientras estabas en Folia era esto?
0: Mientras estaba en Folia, sí. Y Folia me ayudó mucho con ese proyecto. Por ejemplo, era una revista que sacamos del cero y obviamente tenía que ser una revista atractiva para que la persona en situación de calle pudiera acercarse y decir, Alejandro, mira, o sea, la idea era que vos compraras la revista porque la revista valía, no era por caridad. O sea, también dar dignidad a esa persona que tenía un buen producto para vender. Y el estar en Folia me ayudó mucho, o sea, nosotros pusimos Walter Sales en la tapa, fue la primera tapa, ¿no? El realizador audiovisual, y pusimos Chico Buarque también. Chico Buarque accedió a hablar, que no da entrevista a nadie, pero por el proyecto accedió. Entonces hablamos con mucha gente y la revista tuvo una potencia de llegar a la gente, que la gente comprara para leer lo que estaba ahí, y de chapa ayudabas a una persona. Algunas personas salieron, sí, otras volvieron. Es una realidad muy compleja, no es así, ¿no? Sí, sí. Ojalá fuera tan fácil hacer una buena revista. Pero fue una experiencia para mí fundamental del rol del periodismo, también ayudar a impulsar
1: sí, el periodismo inserta
0: vida,
1: en la sociedad,
0: ¿no? Sí, sí, y estar muy en el terreno, ¿no? Estar muy cerca de los problemas y tratar de no juzgar tanto, ¿no? Empujar dentro de lo posible.
1: Denis, ¿por qué pensás que quedaste entre los 7.000? ¿Cuáles sean tus características que quizás se mantengan?
0: Yo era muy nerd, así. Sigo siendo, pero creo que ahora soy menos, también porque el ser madre te baja miles de revoluciones, o sea, no tengo
1: el tiempo.
0: El tiempo y las ganas, justo, las ganas que tenía.
1: ¿A qué te referís
0: momento.
1: Cuando decís era nerd o soy nerd?
0: Yo leía todo el tiempo, sigo siendo muy perfeccionista, y eso sí estoy bajando porque no está bueno. Pero era muy quisquillosa, así como... Y me gustaba muchísimo leer diario papel, que eso aprendí con mi padre. Entonces, claro, cuando tenés la cultura de leer diario papel desde los 8 años y a los 20 haces un concurso a un diario papel,
1: claro,
0: me parece que hay como...
1: Traías algo ahí.
0: Hay como... No voy a decir códigos, que me parece que no es eso, pero hay como sensibilidades que se conversan, ¿no? Como... entre las distintas etapas del proceso, porque fue primero currículo, después una prueba escrita, después de entrevista, después el ejercicio práctico en la redacción. Entonces creo que hay, o sea, entender cómo funciona un diario, lo entendés leyendo el diario. Entonces cuando yo llegué a Folia ya lo conocía, era como...
1: Recién dijiste que a los 8 años ya habías empezado a leer. Mm. ¿Vos podés, digamos, rastrear algunas pistas de quién sos ahora, a nivel profesional primero y quizás también a quién sos ahora, pero en tu infancia ya? Decís, claro, yo... Porque es, a veces uno se da cuenta... A veces uno se da cuenta con el tiempo, ¿viste? Yo miro para atrás y siento que está cierto vínculo mío con la naturaleza y preocupaciones de algún ámbito vinculado a la naturaleza, a los animales, a todo lo que excede la vida, de los homínidos que somos. Ahora me doy cuenta cuándo surgió, ¿viste? Y veo periodos de mi vida en que hice cosas o conviví o elegí. Entonces te digo... Vos decís, el periodismo nació leyendo los diarios, sí, pero no, ¿hay otras cosas antes o paralelas a leer el diario que te formaron?
0: Sí, yo creo que hay dos cosas. La primera es que yo vengo de una familia acomodada, sí, pero de primera generación. Mi padre y mi madre hicieron, yo siempre cuento la misma historia, pero es fundante en mí, hicieron un salto económico que me permitió a mí y a mi hermana estudiar.
1: ¿Hermana mayor o menor?
0: Mayor, sí. Estudiar, mi hermana es médico, obstetra, bueno, yo hice periodismo, tuvimos una muy buena educación, pero es esa generación.
1: Primera generación.
0: Yo conviví durante toda mi infancia y adolescencia con mi familia en Bahía, que vivía en el barrio de La Libertad, que es básicamente una ocupación urbanizada, ¿no? Es el barrio afro más grande de Salvador, con lo que esto conlleva socialmente, económicamente, de precariedad, ¿no? De rezago. Entonces yo toda la vida vi los dos lados, o sea, una vida en San Pablo muy acomodada y viví con mucha culpa eso durante mi infancia y mi adolescencia y pensaba, ¿por qué mis primos no tienen eso?
1: Wow.
0: Y veía el esfuerzo de mi madre y de mi padre de ayudar, o sea, los primos que venían a vivir con nosotros para que pudiera estudiar, hacer la facultad y después terminaban volviendo porque extrañaban, porque San Pablo es muy dura también, tiene un clima que para una persona que vivió y nació en el Nordeste es muy árido, hace frío, llovizna, no es amable, ¿no? Es muy difícil adaptarse.
1: No estás como en Bahía de Yorcito todo el tiempo.
0: No, y viste que... Entonces, ese es fundante. O sea, yo vi que mis padres salieron de la pobreza a través de la educación, ¿no? Entonces, para mí la educación... Y mi padre y mi madre siempre decían, lo que te va a salvar es la educación. Entonces, yo... La educación la pongo...
1: Ellos nunca olvidaron de dónde venían ni dejaron de educarte siendo consciente del privilegio novedoso.
0: Exacto.
1: De esa
0: el
1: generación.
0: El privilegio de primerísima generación. Es más, lo vivíamos realmente con culpa. Sí, yo me acuerdo de miles de... O sea, incluso éramos una familia que nos salíamos a comer afuera porque era como desperdicio, era como cuidar el... pudiendo.
1: Claro.
0: Y que eso me generaba mucha... Cuando yo era adolescente me daba mucha bronca, porque yo veía a mis amigas, claro, pero yo estaba insertada en una clase social que mis amigas lo tenían naturalizado y yo estaba llegando ahí y mis padres me hacían...
1: Un poco de pudor también, ¿no?
0: Sí, es tipo, no, sí, y además cocinan divino mis padres. Si podemos cocinar acá, ¿por qué vamos a gastar? Pero yo no entendía eso hasta que tuve mi propia casa, la clásica, ¿no? Que vi cuánto cuesta... cuánto cuestan las cosas, cómo educar los hijos. Esta es una primera
1: cosa.
0: Etapa de mi vida. La otra que me acercó mucho a los libros es que yo perdí un hermano con 11 años de edad, ahogado. Mi hermano más
1: 11
0: grande.
1: Años, él. ¿O
0: él
1: vos?
0: Tenía 17, yo 11. Y durante algunos años, mis padres como que emocionalmente desaparecieron.
1: ¿Era el hermano del medio o era el mayor?
0: No, el mayor.
1: Bien.
0: Y yo encontré en los libros un caparazón, como más allá de que ya me gustaba y mi padre, teníamos una biblioteca gigante con muchas cosas, o sea, había mucha cosa para leer y no había tablet, ¿no? Porque sí, si no, sí, capaz claro. Que hoy en día estaría en el TikTok,
1: sí, claro.
0: Totalmente enfermiza, porque yo necesitaba esto, ¿no? Y siempre fui una niña muy quieta y muy solitaria, o sea... Hoy en día yo soy muy expansiva y no sé qué, pero la Denise de 5 o 6 años no era así. Siempre fui... Es más, tengo anécdotas de que me olvidaban en los lugares, cosas, porque yo era calladita. está retraída. Y la facultad me cambió, con la facultad como que me liberé.
3: ¿Pero no te quedaron momentos de necesidad de estar sola y retracción?
0: Todo el tiempo.
3: Ah, sí.
0: Sí, extraño mucho.
3: Es difícil
0: mucho.
3: Eso, claro.
0: Sí, sí. Hay como un rincón mío que necesito de varias veces al día. Incluso a lo largo de esa entrevista, es como que, viste, que está esa Denicia ahí adentro, que está tipo, estoy hablando y estoy como editando lo que estoy hablando y estoy pensando, estás diciendo pavada, viste, como... que es un poco de retraso. Yo soy una falsa tímida, ¿viste?
3: Sí, una sí. Falsa tímida.
0: Soy una falsa tímida.
3: Bien, voy a hacerte una pausa para darte un respiro, ¿te parece?
0: Ay, sí, minutos de silencio y agua.
3: Pero pará, voy a poner un disco.
0: Ay, Dios mío.
3: Y vos tenés que decir quién es...
0: El brasilerómetro, dale.
3: O el brasilerómetro.
0: El brasilerómetro.
3: Brasilerómetro. Bueno, estamos, Ale.
0: A ver.
3: Tiráselo por acá, si lo escucho.

0: Tenemos que poner unos auriculares a Denise para hacerlo en tiempo real esto. ¡Ah! Me dijo, por favor, pará, espera un poco,
1: no,
0: dame un tiempo.
1: No, sí, necesito.
0: No hay forma
1: sí,
0: como tirarle.
1: Sí, Raúl ella, sí, no es
0: así. Contame algo de tu vínculo con él.
1: No, vínculo no,
0: no
1: muy
0: con él, con su música.
1: No, muy cercano. Sabés que yo no soy muy de Raúl, así, no soy toca Raúl. Tengo un vínculo lejano. Es como que escuché, sí. Lo respeto.
0: ¿Hay algo que lo rechazas?
1: No rechazo, pero no es mi onda.
0: Tu onda son los discos que traías.
1: Y que me olvidé.
0: Y que yo no traje esa onda porque quería complementar,
1: claro,
0: por la duda.
1: Sí,
0: ahora
1: sí.
0: Vas a tener que meter.
1: No, pero mucho respeto, obviamente, un genio.
0: Está. Arrancamos por algo sencillo. Vamos a ir. Creo que sí.
1: Ah, ese era lo sencillo. Okay.
0: Este es muy sencillo, sí.
1: A ver.
0: No, vamos a ir
1: pero
0: a la pausa.
1: Pero déjame escuchar las voces, dale.
0: Sí, te voy a dejar escuchar un poco el tema, como a la gente, nos mira la pausa, que Denise se retraiga un poco y que emerja unos minutos de nuevo con nosotros. Denise Mota, paren el mundo que está Denise Mota.

0: Ya volvemos. Quédense con las ganas.
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6: Sin duda, ¿no? Sin duda.
7: Sin duda.
6: Sin duda. ¿Sabes que estuve estudiando el año pasado todo el año portugués?
7: Mira.
6: Sí.
7: Bueno, falemos en portugués, Ari.
6: Falemos.
7: Vamos a hacer la prueba al contrario.
6: Ok. A prova. Está a punto de caer en el test, Denise.
7: Bandido, claro, ni Mato Grosso.
6: Eso.
7: Obvio.
6: Casi que está obteniendo la licencia para conducir.
7: No. Ni Mato Grosso.
6: Igual vengo muy amable, ¿no? Porque te estoy poniendo artistas que son muy
7: fundamentales,
6: característicos, como canta, no hay forma de darte cuenta que es.
7: Y además está mi perfeccionismo. Yo quiero contestar cuando estoy segura de que
6: ¿te gusta Ney Mato Grosso?
7: me gusta mucho, sí.
6: Me encantaría verlo cuanto antes, ¿eh? Estoy un poco...
7: Sí,
6: hay que verlo en vivo.
7: Hay que verlo en vivo, sí. Él vino, ¿no? Yo me perdí.
6: Sí.
7: Me perdí la oportunidad.
6: Exactamente. Bueno, Denise, perfecto. Así conocemos cómo arranca tu vínculo con el periodismo. Y yo creo que el programa que hacen ustedes con Brian tiene una característica única en el país, que es que no hay otro programa, me parece a mí, yo no sé mucho de la radio en general, lo que hay en las radios, pero entiendo que no hay otro programa dedicado en su totalidad al periodismo internacional, por así decirlo.
7: De lunes a viernes, sí. 2 horas diarias.
6: No.
7: Creo que no.
6: No, hay columnas.
7: Sí, espacios, sí, por suerte, sí.
6: Esta vinculación con esta temática... ¿cuándo aparece y por qué pensás vos que estás tan embarcada en esto, en mirar? ¿Es un poco por haber emigrado, por ejemplo? ¿Que sí que se influyó?
7: No, eso empieza mucho antes, mucho antes. Mira, yo te decía que empecé a leer ahí a los 8 años. Mi papá, gran lector de diario, suscriptor de Folha. Y yo cuando empiezo con el suplemento infantil, ¿no? Folhinha. Y voy creciendo, Folhinha, se llama, muy obvio, ¿no?
6: Perdón, te tengo que interrumpir. Cuando decís mi papá es gran lector de diario, ¿no leía otra cosa? ¿Era lector de diarios?
7: No, leía libros de ficción. Okay. Pero, o sea...
6: Romances.
7: Sí, pero la imagen de mi papá, ¿viste romances?
6: Que te dije, ¿viste que te la dije? Ah, la dije novela. Bien. Romances.
7: Romances. Pero sobre todo de domingo, que es cuando estábamos más okay. juntos, sábado y domingo, de mañana desayuno y después... Folina. Diario abierto y yo leía en el piso porque eran muy grandes las hojas, entonces yo ponía las hojas en el piso y ahí leía, hacía las palabras cruzadas, de, ¿no? Y fui creciendo con el diario y fui pasando de editorías, ¿no? De suplementos, salí de Folina, fui para Foliachín, que era de los adolescentes, y ya con 15 años para prepararme para el vestibular, esa prueba... complicada que hay que dar en Brasil para poder postular a las universidades. No es como acá que entras sí. automáticamente, tenés que llegar, más o menos como acá hay que dar una prueba.
6: Sí,
7: ¿no?
6: Pero acá entraste antes de dar la prueba.
7: Acá. O sea, una injusticia. Entonces ahí sí o sí tenía que meterme en el mundo de los adultos, ¿no? A los 17 años hice la prueba y unos años antes vos ya vas preparándote. Entonces ahí entré de lleno en leer Cuaderno de Política, ciudades, ¿no? Economía, internacional, cultura.
6: ¿La prueba es la misma para cualquier universidad, para cualquier facultad que vos decidas, para cualquier camino que quieras elegir, o hay una prueba para humanístico, una prueba para...?
7: No, en mi momento, digo sí, porque cambió mucho
6: sí,
7: eso,
6: en tu momento
7: pero
6: eso.
7: En mi momento era la misma para todo el mundo,
6: o sea,
7: y entramos por puntaje.
6: Información general.
7: Información general.
6: Ok, una locura.
7: Información, y te preguntaban, no sé, ¿cuál es el nombre del secretario general de la ONU? Eran cosas así que una persona de 17 años, o sea, tenés que ser muy nerd para...
6: Claro. Ahí te benefició toda
7: tu
6: información.
7: Claro.
6: Anterior.
7: Pero en ese proceso yo me di cuenta que me encantaba el suplemento, el cuaderno de internacional. Era el único que yo leía con placer. Después los demás era por obligación. Pero me encantaba y quería entender qué está pasando. O sea, me explotaba la cabeza, tipo, realidades tan distintas. Empecé a interesarme mucho por América Latina, que en Brasil es muy raro porque es un país totalmente endocéntrico, ¿no? Endogámico, todo lo que quieras, los endo. Y interesarme mucho por Medio Oriente y obviamente por África, con el que tengo una relación muy fuerte también, porque viene del lado de mi madre, tenemos todo un linaje conocido de ancestros
6: en
7: Nigeria. Somos también en ese sentido privilegiados, porque somos una familia afro que sabemos
6: ¿de dónde
7: nuestros
6: todo?
7: Orígenes. Claro. Yo sé mi apellido africano.
6: ¿Cuál es?
7: Ecuobanker.
6: Ecuobanker.
7: Ecuobanker. Y tenemos como un rastreo de hasta mi trisabuela, que fue la que llegó a Brasil.
6: Wow.
7: Entonces, eso cambia todo, tu pertenencia y a la vez tu sentido de... No te distraes con mucha pavada, ¿viste? O sea, y tratás de hacer honor a esta tradición, ¿no? Entonces, mezcla todo eso, o sea, me entiendo como heredera de una tradición foránea. A la vez me gustaban mucho los idiomas, tengo mucha facilidad. Entonces,
6: ¿sos traductora, no?
7: Empecé traduciendo con 17 años, del inglés al portugués. Entonces, la cosa de traducir mundos empezó a hacerme muy interesante. Y hice vestibular para arqueología y periodismo. Entré para periodismo y cuando estoy terminando la carrera de periodismo empiezo a hacer relaciones internacionales como complemento.
6: Claro.
7: Y de nuevo Folia me ayuda porque dice, bueno, como que me arreglaron las horas para que yo pudiera hacer el curso y eso, y fueron como 4 o 5 años haciendo ese posgrado, ¿no? De relaciones internacionales volcado a Mercosur.
6: Te formaste especialmente
7: entonces,
6: para este tema.
7: Es una pasión, me interesa lo internacional.
6: Decime una cosa, y cuando te presentaste a arqueología, ¿no salvaste esa prueba o no la
7: Es que
6: no
7: era por puntaje, es que es así. Vos haces una prueba general para la Universidad de San Pablo, después haces una prueba general para todas las otras universidades. Bien. Donde están las carreras que querés hacer. Entonces yo hice para varias facultades de periodismo. Y para arqueología solo hice en la Universidad de San Pablo. Entré en arqueología, pero no en periodismo. Pero después periodismo entré en varias otras. Entonces elegí
6: Bien.
7: Hacer periodismo.
6: Bien.
7: También porque mi padre, muy pragmático, y un hombre, ¿no? Que tuvo que pagar las cuentas, claro, laburando mucho, dijo, mi queridísima, te vas a morir de hambre. También está eso, ¿no?
6: ¿Y arqueología por qué te interesaba?
7: Y porque me gusta mucho la historia antigua. Es como, tenía fascinio por hieroglifos,
6: fascinio,
7: y todo eso, sí.
6: Fascinación.
7: Cultura egipcia. Sí.
6: Qué divino. Fascinación. Decime, qué lindo es fascinio.
7: No, fascinio.
6: Acabo de aprender eso. Mira, fascinio. Decime una cosa. ¿Tu abuela, esa que la que vino de Nigeria,
7: sí,
6: vino como esclava?
7: Abuela. Sí, sí, sí. En realidad, la cosa es así. Nosotros no tenemos 100% de seguridad que vino de Nigeria, pero mira, mira qué maravillosa la historia. Toda la familia de mi mamá trae ese cuento, ¿no? De mi trisabuela, Tamashalin Ekobunker, que es la primera que llega a Brasil habiendo sido embarcada en Angola.
6: ¿Dijiste trisabuela?
7: Trisabuela.
6: ¿Qué sería tatarabuela para nosotros? O sea, es abuela, bisabuela,
7: es
6: trisabuela.
7: Es la abuela de mi abuelo.
6: Bisabuelo sería para nosotros. Bien.
7: ¿Bisabuelo?
6: Sí, ¿sí? Mira, abuelo es el padre de tus padres.
7: Mira. Ta,
6: bisabuelo,
7: la abuela de mi abuelo.
6: Tatarabuela sería... ta. Bien. Ta,
7: entonces
6: bien.
7: Es una antes, ta, una parada.
6: Divino. Sí, parecería
7: tatarabuelo.
6: Ser... Ella dice, pero sería, si fuera tatarabuelo, sería tu abuela tendría una hija que sería madre de tu abuelo.
7: Bueno, es mi abuelo, mi bisabuela María Soledad, Tamashalín es la siguiente, o sea que es la abuela de mi abuelo.
6: Tatarabuela.
7: Tatarabuela.
6: Sí. Trisabuelo, perfecto.
7: Bueno, es mi tatarabuela, entonces, perfecto.
6: Bien, bien, bien.
7: Toda la vida mi abuelo siempre nos contó la misma historia y decía, somos Nagô. Los Nagô son un grupo étnico y lingüístico muy fuerte en Nigeria. Entonces, toda la vida, pero desde chiquita mismo, tenía esa percepción. Pero estaba, bueno, pero fue embarcada en Angola, entonces anda a saber, porque en realidad juntaban, ¿no? Muchas naciones, muchos pueblos, y embarcaban todos desde algunos puertos, todos mezclados. Entonces, en realidad, no quiere decir nada que fuiste embarcada en Angola. El año pasado hice los famosos tests genéticos. Dice, ¿ah, sí? Famoso porque es muy popular entre los afro hacer el estudio de ADN, ¿no? Y me dio un 67% de ascendencia nigeriana.
6: ¿Lo hiciste acá en Uruguay?
7: No, hice en Brasil. Entonces, yo decía con mi mamá, fa, el abuelo tenía razón. Nigeria.
6: Qué importante eso, saber
7: sí,
6: eso, ¿no?
7: Sí.
6: ¿Fuiste a Nigeria?
7: No fui a Nigeria. No conozco África.
6: ¿Vas
7: no.
6: a ir a Nigeria?
7: Y vamos a ver si me da. Si me da el...
6: ¿Pero te gustaría?
7: Gustaría ir, sí. Me gustaría ir, conocer... más allá de todo, o sea, también hay que entender, y creo que es una reflexión interesante, que los pueblos diaspóricos, o sea, los que, ¿no?, vía tatarabuela salimos de ahí, también mantenemos una relación muy romantizada con África,
6: claro,
7: y siempre a veces se remite a esa África mítica, ¿no? Que está muy bien, o sea, el África de los cuentos, de los mitos, ¿no? Del candomblé, del orixá, del cual soy adepta, más como un estilo de vida y como sabiduría, como lección para la vida, no tanto como, obviamente, retrato de la realidad. O sea, Nigeria es un país petrolero con una élite, no sé qué, o sea, es como estar en Montevideo, ¿viste? Como estar en Uruguay. Entonces, tampoco mantengo esa cosa como... romantizada, de que voy a ir y voy a encontrar la fuente, que mi tatarabuela Tamashalin, claro. Creo que no está bueno eso, porque de una cierta forma es fetichizar también tu pasado o tu presente, ¿viste? Pero me gustaría ir, sí, como punto de conexión y ver qué me pasa con
6: quizás,
7: eso.
6: Quizás esta, digamos, perspectiva que vos tenés cuando estás relatando esto y decís, bueno, no quiero fetichizar, te la dio la propia educación a través de los diarios y la información,
7: claro,
6: que tenés, ¿no? Porque
7: claro,
6: si no es muy fácil caer en esa idea romántica.
7: Claro, todo es mejor allá y no. Lo claro. mejor es donde una está,
6: sí,
7: haciendo
6: sí, sí.
7: la vida que quiere hacer, como quiere hacer. Y dentro de una viven miles de países, miles de culturas, miles de experiencias.
6: Sí.
7: ¿Viste? Y tampoco reducirse a una sola cosa, eso tampoco
6: está bueno. Está bueno tener claro eso, sobre todo en estos tiempos donde parecería que todo lo que ocurre ocurre donde no estás vos. ¿No?
7: Exactamente.
6: Esa trampa mortal de que
7: sí,
6: en otros
7: que...
6: lados
7: sí.
6: estaría mejor que donde estoy.
7: Sí, sí, sí. El pasto siempre más verde en ese videíto de TikTok.
6: Decime una cosa, y esta persona que sos, la periodista y también la mujer que sos, la madre que sos, se alimenta de otras cosas que para mí es re importante saber, por ejemplo, ¿viste? Ya me enteré en la pausa, la gente no sabe que tenés rota la bandeja. Yo te asesoro que recuperes la bandeja. Pero por digamos, favor, ¿qué otras cosas alimentaron a Denise? O sea, la gastronomía, por ejemplo, ¿no? San Pablo es una ciudad donde, por ejemplo, está la mayor concentración de japoneses del mundo. Hay una gastronomía muy fuerte japonesa que a mí me interesa.
7: Sí,
6: entonces, la gastronomía, el deporte, la vestimenta, la arqueología. ¿Sí? ¿Qué otras cosas vos pensás? Porque, en realidad, a nosotros, las personas que tenemos, aparte de una manifestación pública del trabajo, se te asocia, a vos se te asocia con esto, a mí se me asocia con esto, y eventualmente con algo más.
7: Sí.
6: Pero en realidad, esas etiquetas, ¿no? Alejandro escritor, Alejandro periodista, en realidad a mí no me definen totalmente. Yo soy mucho más... Realmente hay otras cosas que soy más que eso. No reniego de lo que soy y vivo haciendo solo lo que me gusta, lo cual es divino, pero
7: sí,
6: en realidad
7: es un regalo.
6: Yo hay otras cosas en las que soy mejor incluso, creo yo. Pero bueno, no me las pagan esas.
7: Claro, no, yo a mí me gusta mucho ser madre. Ah, por ejemplo, me divierto mucho con mis hijos.
6: ¿Cuántos hijos?
7: Y mira que no he tenido la más fácil de las tareas. Tengo dos, una de 18, Lua, y uno de 16, Pedro. Y me divierto, me acuerdo, o sea, hasta el día de hoy bailo con ellos, pero eran bebitos y bailaba con ellos. Bailar me gusta mucho.
6: Ah, bueno, ¿ves?
7: Mucho, mucho, mucho. Bailar y cantar, estoy siempre en mi casa cantando.
6: ¿No tuviste una banda de chicas?
7: No. No, no, porque mis padres decían que eso no redituaba. O sea, muy pragmático, muy pragmática la infancia.
6: ¿Y vos no fuiste una adolescente rebelde de ir contra lo que decían tus padres?
7: No, mi querido, no. No fui. Yo fui muy paloma.
6: Decime, paloma, ¿y a tus hijos les permitís ser paloma? ¿Les exigís ser paloma o los estimulás a que sean halcones?
7: Lua, creo, ¿no? Ella tendría que estar acá a mi lado diciendo si yo habilito o no. Creo que sí. Tiene una vida también interior muy rica. Creo que es importante eso, tener una vida interior muy rica, sea con lo que sea, con la música, con los instrumentos, con la gastronomía, con la lectura, con amigos, con poder intercambiar, con ¿no? Escuchar otras personas también. Creo que es la riqueza más grande tener amigos fieles. Así que sí, creo que la dejo volar y mi hijo Pedro tiene una discapacidad. Tiene un déficit cognitivo importante, entonces ahí con él sí lo acompañamos y tal, no sé, volar es como que por ahora no se le ha permitido, pero ¿quién te dice?
6: Vamos a hacer una pausa porque vos que trabajás acá sabés que es la hora de hacer
7: sí,
6: una pausa.
7: Sí, sí, sí. La hora del corte.
6: Voy a facilitarte
7: la prueba.
6: La prueba esta. ¿Te puedo decir el nombre de la canción? Porque
7: yo ya veo Son Libres, ya veo la grabadora desde acá.
6: La elegí para comentar las últimas cosas que has dicho. La canción se llama Virus de Amor. Me parece que es una persona amorosa. Y eso es importante. Para mí es muy importante. Así que Virus de Amor se llama el tema y tenés que invocarle. Te queda esta y una prueba más y estás adentro, Denise.
7: A ver. Ay, qué importante. Déjame escuchar.
6: Está bien, está bien, ¿no? Tranqui, tranqui, tranqui. Soy
7: un tiro al aire, pero no tanto, a ver. Aquí estamos. Ay, por favor. Sí, Rita Lee.
6: Es parcial lo que estás diciendo.
7: Y Roberto
6: Scarvalho. Sí. Perdona a los compañeros que hoy no les pude decir cuáles eran los discos.
7: Rita y Roberto.
6: No podía revelarle a Denise.
7: Sí, sí, sí. Muchos puntos de contacto con Rita Lee y su manera de ver la vida. Sí. Muchos puntos de contacto.
6: Estamos con Denise Mota. Apenas a una pregunta más de superar el test.
7: De estar contratada, mi gente.

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13: Estamos conversando con nuestra colega y compañera Denise Mota, conociéndola un poco más. Buenas y lindas tardes, junianas. Qué disfrute escucharles. Me encanta la voz y la energía de Denise.
14: Abrazo. Gracias, muchas gracias.
13: Dice alguien, y sí, esa es una de tus características, ¿no? Me parece.
14: Soy enérgica, eso es verdad, soy enérgica. Me gustan los abrazos, me gusta.
13: Bueno, eso está buenísimo. Eso está buenísimo. Y viste que los uruguayos somos un poco más pacatos con el cuerpo que los brasileños, ¿no?
14: Sí, bueno, sí. En comparación, sí.
13: Sí, pensar el baile. No,
14: pero yo abrazo igual, ¿eh?
13: No. Bien. Yo voy a decir esto. Todo el mundo. Mi generación en Uruguay, no solo mi generación, todos los que tienen esa. O sea, los hombres en Uruguay se empezaron a dar un beso para saludarse no hace mucho.
14: No hace mucho.
13: O sea, cuando yo era niño, nunca mi padre le daba un beso a sus amigos. Los abrazaba, ¿viste?
14: Claro, sí.
13: Pero el beso, el beso que se instauró y que me parece, no tiene tantos años. ¿Qué tendrá? ¿30 años? ¿40 años? No sé. Me da la sensación que yo asistí a eso. Otras personas pueden ver de comentar esto que digo, pero me parece que sí. Denise, una crack. La sigo desde hace un montón y me ayudó a entender pila de cosas.
14: Ah, qué lindo.
13: Nuestras hijas son amigas. Y su hija comió arepas por primera vez en mi casa y le encantaron. Valentina, mamá de Inés.
14: ¡Ay, sí! Un beso. Sí, sí, sí.
13: ¿Venezolana?
14: Gran amiga de Lua,
13: Valentina.
14: ¿No? No, pero cocina de los dioses.
13: No, porque arepas a lo mejor tenía que ver con...
14: Sí, sí, sí.
13: Gracias, Ferreiro, por sellas en este caso. Bueno, a ver si tengo algo más. Denise, sí, tengo algo más.
14: A ver, la prueba final, the final countdown.
13: The final countdown. Y es de todas las cosas que traje, la que quizás sea más difícil para ti. No sé por qué digo esto. No fuiste muy rockera, ¿no? ¿O sí? Fuiste más MPB.
14: Fui mucho más MPB, sí. Pero me gusta Cazuza, esa onda, Cassia Eller, Barão Vermelho un poco, bueno, Cazuza, ¿no? La banda de Cazuza. Pero era mucho más Legión Urbana, que esa cosa más, con más melódica.
13: Es divina. Mi banda favorita de todas las bandas de la vida. Me cambió la vida. Sí, recuerdo claramente estar entrando al diario El Observador. Yo venía de cubrir el gobierno, yo investigaba el gobierno Sanguinetti. Mm. Entrar caminando y ver a Martín Sartú, que estaba en Internacionales, levantándose, mirándome con cara de espanto y diciéndome, tengo algo para vos. Oh. Y me leyó un fax que se había muerto
14: Renato Russo.
13: Renato, y fue para mí fue lo peor en ese momento.
14: Sí,
13: ¿no?
14: O sea, sí, para mí también.
13: Fue como muy impactante, muy impactante. Es sin duda... Me formó.
14: Sí, la sensibilidad todo. Emocional de Renato es única.
13: Veamos qué pasa con esto. Ahí viene, ¿eh? Empezá a bailar. Un éxito rotundo en Brasil. Lo conocés, pero te va a costar que te salga el nombre.
14: Para.

0: sé, no, no, no, no. Garotos da Rua, no, ni idea. No. Acá me mataste. No, si sacaba esa, no sé, cambiaba de profesión.
1: Pero ¿no te suena ni siquiera la banda Garotos da Rua?
0: No.
1: ¿En serio?
0: No, en serio. No.
1: ¿Qué estarías haciendo vos en... el disco es de San Pablo. El año, ¿para qué te tengo que tirar el año? ¿Qué estarías haciendo en este año? Voy a parar el disco.
0: Garotos da Rua.
1: Voy a parar el disco.
0: ¡Ah!
1: A ver, ¿de qué a año ver. Es este disco?
0: Chan, chan.
1: Qué aburrido este momento de la radio donde no decimos nada. Y 1987. Sí.
0: Bueno, justo estaba escuchando Barón Vermelho,
1: claro.
0: Legión Urbana, no, Garotos da Rua, no estaba en mi,
1: en
0: no
1: tu
0: estaba
1: radar.
0: En mi cardapio, en mi menú.
1: Cardapio, decime, ¿cuál es tu menú del futuro?
0: ¿En qué sentido?
1: Me refiero profesionalmente.
0: Mira,
1: no,
0: yo,
1: de tu vida, de
0: yo quiero cada vez
1: ¿no,
0: más...
1: ¿No estás escribiendo nada?
0: Yo escribo no ficción, o sea, hice una guía, manual antirracista para la comunicación digital. Estamos traduciendo al español para sacarlo en septiembre, más o menos. Se lanzó en Brasil, tuvo una buena salida ahí. Yo trabajo para una ONG, que siempre con las ONGs, ¿no? Que justo aboga por una mejor representatividad en los medios de comunicación, no solo de personas afro, sino también indígenas, LGBT, cuyamás, o sea, que nuestra demografía se vea en los medios de comunicación de forma amplia, más mujeres.
1: Sí, representada.
0: Ser representada como tal como somos, ¿no? Que se vea nuestra cara tal como es. Y después escribo, sí, ficción, pero hay cosas mías, muy...
1: Bien, y o sea que en materia de ficción no estamos esperando que muestres nada.
0: No,
1: pero
0: no.
1: La guía esta, ¿cuándo se pasa al español?
0: Y bueno, para septiembre, vamos a ver si
1: está. ¿Y se va a editar acá?
0: Estoy en eso.
1: ¿Se va a editar acá, decís?
0: Probablemente.
1: Bien, ¿tenés muchos kioscos?
0: Tengo muchos kioscos, tengo el kiosco de la traducción, sigo escribiendo a Folia, tengo una columna en Folia hace muchos años, escribo justo sobre diversidades en plural, porque son muchas y son toda la humanidad es diversa, ¿no? Todo nuestro espectro. Sí, tengo muchos kioscos, pero me gusta, no puedo estar quieta, muchos proyectos y por suerte sí, en movimiento.
1: ¿Hay algo que te haya quedado de cosas, digo... La vida no alcanza, si uno es un entusiasta, la vida no alcanza.
0: Es verdad.
1: Que es una de las cosas que yo lamento, ¿no? Todas las cosas que me van a quedar por hacer, o sea, ¿no?
0: Bueno,
1: no hay forma. Pero bueno, por otro lado,
0: capaz que no.
1: Bueno, yo pienso vivir 113 años, ¿te parece un disparate?
0: No,
1: está
0: para nada.
1: Bien, lo que pasa es que a medida
0: tengo
1: que
0: una tía de 96.
1: Bueno, o sea, a medida que voy, no viene a estar siendo como la dinámica de mi familia en materia de vida, pero lo que digo es... que a medida que vas creciendo, si te mantienes entusiasta, lo que pasa es que se multiplican los intereses.
0: Exactamente. Cuanto
1: ¿no?
0: más vas
1: es progresión geométrica,
0: puertas.
1: Es progresión geométrica.
0: Yo estoy con la meditación, me gusta mucho
1: bien.
0: Ese universo. Estoy leyendo mucho sobre
1: eso. Eso te estaba preguntando. ¿Qué cosas, no es que te quedaron en el tintero, pero que vas arrastrando y que, bueno, que todavía venís de atrás, pero que querés...?
0: Sí, eso, por ejemplo. O sea, cultivar eso de la vida interior. También explorar eso de... fuera de todo lo místico, ¿no? Pero eso de entenderse más tener cada vez más fortalecido ese lugar interior de tranquilidad, de solidez, porque creo que hace falta una vida para llegar a ese...
1: Claro.
0: A ese lugar de tranquilidad interior, y a veces una vida no es suficiente. Entonces yo busco mucho eso, estar internamente sólida, bien, también para los que me rodean. Y me gustaría mucho ser cantante, pero no tengo el tiempo para entrenar.
1: O sea que estás mirando el mundo, pero lo que te preocupa en el día a día es lo de adentro.
0: Sí,
1: bien.
0: Sí. Trabajo mucho todos los días en ese sentido, sí.
1: Bien, bueno. ¿Qué decimos, muchachos?
0: Uy, está menor.
1: No, estoy haciendo la... Es el jurado. Un aplauso de cada uno, pasaste la prueba, más de un aplauso, no. Más de un aplauso, no, te tiró abajo Alejandro justo. ¿Viste?
0: Pero Ale, ¿viste? ¿De dónde menos espera?
1: De donde menos espera, ¿viste? Siempre te matan en el barrio, ¿viste? Denise, Ha sido un placer. Vino Sofi Martínez.
0: Bien, gracias Sofi. Mirá, estoy contratada, Sofi. Love you.
1: Denise, te agradezco mucho que hayas venido con el color verde.
0: Ah, sí, vine para arriba.
1: Me parece muy bien.
0: Verde Esperanza.
1: Ha sido un placer charlar más contigo. Nunca habíamos charlado tanto.
0: Nunca.
1: Y te animaste a hacerlo al aire.
0: Y pero sí.
1: La verdad que para ser una...
0: Sí, lo que ves
1: una
0: es lo
1: tímida,
0: que hay.
1: ¿Una tímida?
0: Soy una falsa tímida, no. Soy una falsa extrovertida.
1: Una falsa extrovertida. Compartimos ese código.
0: Ahí va.
1: Denise, ha sido un placer.
0: Igual,
1: superaste,
0: Alejandro.
1: Superaste todas las pruebas.
0: Muchas gracias.
1: Garoto de Arrúa, la sacamos de la
0: Garoto
1: prueba.
0: Garoto de Arrúa, fuera. No, voy a escuchar más para la próxima prueba.
1: Gracias por venir. Vamos. Suerte. Y nos vemos mañana en...
0: Para en el mundo.
1: Contigo, ¿verdad? Nos vemos en 20... 3 horas.
0: En 23 horas.
1: Aproximadamente.
0: Ahí va. Llegaremos descansadas.
1: Que pases muy bien. Gracias.
0: Igual, Ale. Muchas gracias.
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2: Bueno, apenas 5 minutos pasan de las 18 horas, estamos en las ganas. Voy a poner un temita de Aretha de nuevo para separar esta charla de la que viene. Tenemos en segundos aquí en el estudio a la doctora en historia Vania Markarián para charlar de un montón de cosas. La excusa principal es un libro que acaba de salir, un libro suyo, pero tenemos mucho tema para conversar.

0: 10 minutos pasan de las 18 horas. Estamos con nuestra nueva invitada que ya fue anunciada en las redes. ¿Vos tenés redes? No, no te enteraste entonces. Pusimos una foto fabulosa. Informamos cosas sobre vos.
1: Me cuentan, tengo informantes.
0: Sí, lo sé, lo sé. ¿Conocen? ¿Te puedes acercar un poquito, Baña, al micrófono? Así se te escucha poderosa como sos.
1: Acá.
0: Hace poco estuvo sentado en esta misma silla el papá de Baña, que dejó una declaración que sigue resonando, ¿no? No puedo vivir mejor de lo que vivo, o algo así. Lo dijo mejor que yo todavía, ¿no? Y bueno, podemos agradecer a Baña Markarián también, que es, junto con su padre, responsable de esas becas que Roberto Markarián, el matemático, nos comentó la otra vez.
1: Es verdad. Todo eso es verdad.
0: Vos sos medio... ¿Tenés papitis? Decí la verdad, Baña.
1: No me definiría así. No, pero...
0: Tenés una...
1: Tengo una buena relación.
0: Bien. No, me pregunto cómo es... que a su vez vos también... sos este... ¿Cómo es? Académica o, digamos, seguiste de alguna manera los pasos de tu papá. De alguna manera.
1: En un rubro muy diferente,
0: pero está. Sos hija de la universidad y del estudio.
1: Eso sin duda.
0: ¿Sí?
1: Sí.
0: Tu papá fue, aparte de rector...
1: También es verdad.
0: ¿Hay expectativas tuyas de liderazgo a nivel universitario?
1: No, ninguna. De hecho, se puede decir que nunca participé de la vida del cogobierno universitario, muy poco, muy marginalmente. Así que ahí muy diferente a la tradición familiar.
0: Bien. La razón por la que te invitamos no es solamente la aparición de este libro del que nos vas a contar algo y del que quiero hablar algo contigo, pero me gustaría, si no te parece, también hablar de otras cosas. El libro que nos trae aquí fue editado por Estuario, recién acaba de salir. Sin embargo, el libro tiene una historia anterior que la vamos a decir. Idos y recién llegados, la izquierda uruguaya en el exilio y las redes transnacionales de derechos humanos, 1967-1984. Voy a leer algunas de las cosas de tu currículum, porque si no se nos va el programa. Es doctora en Historia Latinoamericana por la Universidad de Columbia. Desde el 2003, licenciada en Ciencias Históricas, UDELAR 1996, profesora titular de la UDELAR en el Archivo General de la Universidad de la República, integra el Sistema Nacional de Investigadores, la ANI, nivel 3. Entre el 20 y el 21 fue presidenta de la Asociación Uruguaya de Historiadores y ha sido profesora visitante e investigadora en varias universidades latinoamericanas, de Estados Unidos, Bien, te hiciste adulta.
1: Hace rato, vale.
0: Nos conocemos desde hace mucho tiempo, quiero decirlo, porque esto está teñido por la subjetividad. Subjetividad que, sin embargo, ella misma, en su dedicatoria, si no me equivoco, quizás me equivoque, pero creo que es en la dedicatoria, dice... es la nota de la primera edición en español. Dice al final, dice... A ellos, a los protagonistas vivos y muertos, dedico este libro consciente de no haber reflejado siempre la subjetividad de su experiencia. Después de todo, esta es mi versión de su historia. La subjetividad de la experiencia. ¿Cuánto hay de eso, no solo en este libro, sino en la tarea de un historiador?
1: Bueno, muchísimo. O sea, siempre hablamos desde lo que somos. No hay otra manera, me parece, de hacerlo. Si hay un esfuerzo en eso que llamamos la disciplina, la historiografía, la historia como conocimiento del pasado... de hacer unas preguntas. A mí me gusta mucho una frase de un historiador francés que se llama Pierre Nora, que dice, la historia empieza cuando le empezamos a hacer al pasado preguntas que los contemporáneos ni siquiera imaginaron. Y son esas preguntas las que guían al historiador, que son las de nuestro presente, a diferencia de las preguntas que se hacían las personas que vivían en el tiempo que estudiamos, más o menos cercanos, ¿no? Yo me dedico a esto que seguimos llamando, a pesar de que pasan las décadas, seguimos llamando pasado reciente.
0: Sí, eso te iba a preguntar, porque también lo decís en el libro, en el comienzo, en esta misma nota quizás, que le seguimos llamando pasado reciente algo que pasó hace 50 años.
1: Medio siglo, por lo menos.
0: Mirá, lo primero que decía es, la primera pregunta que me anoté es, ¿dónde termina o dónde empieza la historia reciente?
1: Y bueno, no hay una respuesta en fechas, o sea, no depende de las fechas del tiempo que pasa, pero sí de nuestra capacidad como sociedad, no solo como los historiadores, somos obviamente parte de la sociedad, de decidir que ese es otro tiempo, ¿no? Entonces ahí empieza como este ejercicio, hacerle al pasado preguntas que los contemporáneos no imaginaron. Cuando le llamamos reciente, estamos como introduciendo ahí una ambivalencia, ¿no? Porque de alguna manera lo definimos como reciente porque es un pasado que no pasa, se ha dicho otras veces, ¿no? Un pasado que sigue vivo, que tiene algo de trauma, de herida abierta. Entonces, más que las décadas, los años, es esa sensación.
0: Yo no sé si es porque yo estaba distraído, pero digamos que en el año 2000 aproximadamente, 98, 99, yo estaba haciendo periodismo en un programa nocturno, y o quizás un poquito antes, recuerdo que empezaron a publicarse libros sobre el pasado reciente. Sí. Y para mí la idea pasado reciente apareció en el universo en el que yo me movía, Uruguay, en esa época. ¿Es así o sí, veníamos tardíos nosotros?
1: No, yo creo que sí. O sea, como, a ver, como si pudiéramos decir, la configuración de un campo específico de estudios, ajá, a nivel de la academia, eso para mí ocurre hacia los 2000, no solo en Uruguay, en la, ajá, región. Ah. Es así. Incluso yo...
0: Estaba atento entonces.
1: Estabas atento, siempre estás atento.
0: Ponele.
1: No, yo iba a contar que cuando yo me fui a hacer el doctorado a Estados Unidos, como dijiste recién, en el 98, ¿no? Y yo ahí ya venía haciendo investigaciones sobre el periodo de la dictadura. Y me acuerdo de eso incluso en círculos cercanos, amigos, conocidos, que vos decías, yo no, porque ¿qué haces? Yo era una muy joven estudiante de historia, después licenciada en historia. No, estudio la dictadura. Y todo el mundo pensaba, ay, pobre, tiene un problema, está muy marcada por eso, no tuvo el padre preso, qué sé yo. Y bueno, había, por supuesto, siempre hay algo de eso, pero yo consideraba que también era algo que yo hacía de modo más o menos profesional. Eso 98. Me volví a Uruguay en el 2004, y en el
0: muy cambiado,
1: el Uruguay muy cambiado, claro. En particular un nuevo gobierno que había decidido que había que investigar sobre eso, claro. Una sociedad que empezaba a reconocer que había algo que no era solo un tema de las identidades partidarias, sino que había algo en el tejido social que ahí se podía hurgar. Y entonces cuando me preguntaban, ¿y vos qué hacés? Yo decía, no, porque yo hice, mira, esto es mi tesis de doctorado, este libro que ahora se está republicando, terminada en el año 2003, justo en ese momento que vos decís. Yo contaba, no, terminé una tesis sobre la izquierda uruguaya en el exilio y las denuncias de derechos humanos. Todo el mundo decía, mira, ay, qué interesante, hay que investigar ese pasado con objetividad. Y habían pasado 6 años, ¿no? Entonces, hay un quiebre ahí, yo creo que lo percibís bien, que algo cambió, ¿no? En cómo nos relacionamos con ese pasado. Y yo creo que algo está cambiando ahora de nuevo. Y bueno, y por eso me pareció que estaba... Me gustó la idea de volver a publicar el libro.
0: Sí, el libro en su primera versión salió en inglés nada más, ¿no es sí, cierto? Recuerdo haber hablado contigo en su momento y que me decías, bueno, el libro está en inglés, voy a ver si se puede editar acá.
1: Después salió en español.
0: Después salió en español, claro, claro. Sí, yo ya lo había leído, ahora lo releí y es increíble, ¿no? Porque el libro no cambió, o sí, pero cambia uno o no, en fin.
1: El libro no cambió nada.
0: Tiene una nota de comienzo que es nueva.
1: Es verdad.
0: Bien.
1: Y una hermosa tapa.
0: Y yo no recordaba... sí, es Ernesto Vila esto, ¿no?
1: Es Ernesto, claro, Vila.
0: Yo no recordaba, por lo menos en la versión anterior, que Samuel Moyne, ¿se pronuncia? ¿Ya estaba esto escrito?
1: No, no.
0: Ah, esto es nuevo también, ¿viste? Que
1: el objeto
0: atento.
1: Del libro es muy distinto.
0: El objeto del libro es muy distinto. Una nueva manera de pensar la historia de los derechos humanos. Este trabajo tuvo una amplia influencia, mucho más allá del estudio de la política uruguaya, y ahora sale en un tiempo diferente, pero sus lecciones son más pertinentes que nunca. Entre las cosas que anoté, que me volvieron a llamar la atención, o quizás me llamaron la atención de una manera que antes no me había llamado la atención, porque este libro, vos lo que estudiás es cómo la izquierda uruguaya en el exilio, necesitada de seguir militando de alguna manera y apremiada por las circunstancias, no solamente en el Uruguay, sino en el contexto de los países de Latinoamérica, por ejemplo, los que se fueron primero a Argentina y tuvieron un momento de tranquilidad y hasta de... como dice Cores en el libro, como que eran queridos, de repente todo cambió, en Chile cambió, en México cambió. ¿Cómo esa gente encontró en la militancia por los derechos humanos una manera de mantener viva la ideología y la militancia en general o algo así, no es cierto?
1: Y de tratar de salvar las vidas,
0: sí,
1: ¿no?
0: Eso desde ya.
1: De sus compañeros, las suyas mismas.
0: Eso desde ya, pero...
1: Hay algo de apremio.
0: Sí, duda. Apremio total, pero lo que me interesa es que en un momento vos decís que en aquel entonces, los derechos humanos pensados en términos ya no de mi colectividad, sino incluso de personas y de comunidades lejanas que no conozco, preocuparse por ellos en aquel entonces era visto como una idea radical.
1: Sí.
0: ¿Cómo es eso?
1: A ver, los derechos humanos tienen una historia que podemos trazar muy lejos, ¿no? Buscar raíz, buscar orígenes. Sí. Seguro, por lo menos hasta la Revolución Francesa, si se quiere, ¿no? Los derechos del hombre, y después van a venir otros que digan, no, están los derechos de la mujer.
0: Del niño.
1: Eso se va a ir multiplicando. Es en este momento que yo estudio, los años 70 del siglo pasado, que se pone a funcionar el Sistema Internacional de Derechos Humanos, que tiene sus raíces en la Segunda Posguerra, con la Declaración Universal del año 48, pero que entre el 48 y este momento que yo estudio, en realidad era eso, sobre todo una declaración. El sistema, el aparato que permite que esto empiece a funcionar, crece, se consolida, se organiza en este periodo. Y la participación de los exiliados del Cono Sur es muy importante, me parece a mí, porque llevan sus propias ideas sobre qué es la política, sobre para qué debe servir el sistema, sobre, y haciendo esto mueven un poco esa cosa de la Guerra Fría, ¿no? Que es, acá estamos todavía en la Guerra Fría, que es de un lado Estados Unidos, del otro lado la Unión Soviética, y solo dos polos y nada queda en el medio. Estos son exiliados de izquierda, en muchos casos cercanos a, bueno, seguro a Cuba en América Latina, pero también en muchos casos prosoviéticos, que empiezan a mover este orden internacional y hacerlo de alguna manera más legítimo, más aceptable, más, ¿no? Desde sus propias ideas, que son las de salvar a sus compañeros, también de izquierda, que estaban sufriendo la terrible represión estatal. Y esto es también porque el terreno de su actividad política se había cerrado, ¿no? La idea de anterior de la política revolucionaria para tomar el centro del poder, cuando empiezan a caer esta ola de nuevos autoritarismos del Cono Sur. Es Brasil en el 64, Argentina tiene un golpe en el 66, Uruguay en junio del 73, Chile septiembre del 73, de nuevo Argentina en marzo del 76. Ahí un poco se cierra, ¿no? Y ahí para mí es palmario, es como muy fuerte, muy claro para muchos de estos exiliados que hay que cambiar la forma de hacer política. En lo inmediato, ¿no? Esto no quiere decir que desplacen el horizonte revolucionario para siempre, que dejen de pensar en el socialismo, que dejen de pensar en la toma del poder, pero sí la percepción de que, bueno, hay que hacer otras cosas. A mí me parece que a mediano y largo plazo esto cambia incluso eso, todo eso otro que dije al principio, que no, que a mediados de los 70 todavía está ahí, ¿no? Y por eso digo, ahora 50 años del golpe en Argentina, 50 años del asesinato de Miquelini y Gutiérrez Ruiz y todo el resto de los uruguayos asesinados, desaparecidos en Argentina, me parece que está bueno volver a mirar ese momento Buenos Aires, en que muchos de ellos, con Miquelini a la cabeza, dicen, nosotros tenemos que apelar a cualquiera que nos pueda ayudar, claro, a salvarnos.
0: Claro.
1: ¿No? Incluso a Estados Unidos, que va a ser en esta reconfiguración del sistema internacional un actor central, ¿no? Estamos un poquito antes del gobierno de Carter, que es el que hace de los derechos humanos una política, parte de la política exterior de Estados Unidos. En fin, el libro me parece que hace eso como de pensar a un actor pequeño, que son los exiliados uruguayos de izquierda, en un contexto mucho más grande, mirando la política internacional, sopesando a actores, ¿no? Pensando cómo seguimos.
0: Sí, una cosa que me pasó cuando lo empecé a leer de nuevo ahora, es que dije, pa, pero yo no recordaba que el centro del libro era un grupo pequeño de actores que y a través de esa lente se va multiplicando. Por ejemplo, renové la idea de la cercanía que tuvieron en un momento Miquelini y Hierro.
1: Sí.
0: ¿No es cierto? Y del rol que jugaron los dos.
1: En Buenos Aires, claramente.
0: En Buenos Aires, ¿no?
1: Un momento muy fluido, ¿no? En el que a veces los lentes de lo que pasó después, nosotros los historiadores decimos mucho recuperar la contingencia, o sea, saber que los actores no sabían lo que iba a pasar, no tenían el diario del lunes, entonces mirarlos con los diarios que tenían, con la información que tenían, y el momento de Buenos Aires es realmente muy fluido, cosas que nos parecen, a ver, el Frente Amplio ahora parece un partido tradicional más, ¿no? Mirado, claro, desde ahora, la sobrevivencia del Frente Amplio estuvo realmente en juego, yo diría dejó de existir por momentos, más que en la intención de algunos de sus líderes o adherentes. Entonces, todo esto, Miquelini y Erro, los dos habían sido del Frente. Sí. Erro pone mucho en duda su cercanía, sobre todo con los comunistas, pero con el Frente Amplio en general. Michelini me parece que es en ese momento el que está intentando mirar un poquito más allá de estas rencillas inmediatas.
0: Increíble, ¿no? Y la importancia que tuvo Michelini en, sí, en la formación del Frente Amplio.
1: Sí. Y después, en este momento,
0: manteniendo como el pegamento, ¿no? Para, sí, poder sostener cosas. También, otra cosa que me llamó la atención del libro es cómo no tenía tan presente que el peronismo había sido una influencia.
1: Sí, bueno, es ese momento que se llama la primavera camporista, ¿no? Ese momento de,
0: claro,
1: que Campora asume, que Perón vuelve, pero la vuelta de Ezeiza. Perón después de... Sí, ya Ezeiza es un drama,
0: ahí,
1: ¿no?
0: Ahí es un drama, pero es previa a Ezeiza.
1: Un momento anterior en el que hay mucha esperanza, después de muchas décadas de prohibición, el peronismo como una fuerza política muy potente, muy compleja, muy diversa, y una cercanía... La izquierda uruguaya en general, con excepciones, por ejemplo Erro, había sido, yo diría, antiperonista. Pero en este momento de esa juventud insurgente, ¿no? Ahí hay como un encuentro, que es al que vos referías, las palabras de Cores me parecen muy lindas. Habla de un encuentro más allá de la política, de esta cosa nacional popular que los acercaba. Dice, se vestían mal, ¿no? Nuestra idea de los porteños era, ay, son elegantes, y estos no. Entonces, esa cercanía como... Y después de actividad, la actividad represiva es a través de las fronteras en esta etapa, pero la actividad de las izquierdas también, ¿no? Entonces hay muchos grupos que funcionan con integrantes de diferentes partidos de toda la región. Es un momento interesante, me parece. La idea del Cono Sur como un espacio de acción política, que también me parece que ahora la tenemos muy asumida, yo diría que se consolida también en estos años, ¿no? La idea de que el lugar natural de tu acción política... llega, yo qué sé, desde el sur de Brasil, Santiago, Buenos Aires, Montevideo, hay una circulación ahí que funciona, que es muy de esta época.
0: ¿Antes no estaba tan presente?
1: Bueno, hay diferentes configuraciones de las asociaciones regionales, bueno, el latinoamericanismo tradicional de muchas de las izquierdas, no es que no existiera, pero el Cono Sur, me refiero a esta idea. Bien. De que ahí hay algo, yo diría que sí, que es muy de esta época.
0: Y bueno, tenemos que hacer una pausa, ya me iba a alargar, tengo que hacer una pausa. Voy a poner una musiquita que nos va a acompañar durante la charla y después te voy a hacer unos comentarios respecto a la música que estamos escuchando. No tanto a este disco, sino a una serie de discos que compré cuando compré este disco, que quizás tengan alguna conexión con la historia y con un historiador conocido tuyo.

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0: Continuemos con las armas.

0: Estamos conversando con la doctora en historia, Vania Markaryan. La excusa es el libro que acaba de ser reeditado, Idos y Recién Llegados, por Estuario. Un poco también supongo que los 50 años motivaron la aparición del libro, ¿no?
1: 50 años del golpe argentino, de los asesinatos, sí, seguro.
0: Sí. ¿Ya tuviste una primera percepción de cómo se recibió este libro cuando tuvo la primera edición? ¿Estás sabiendo algo ahora?
1: Acaba de salir. Recibí de personas colegas que lo habían leído antes y me decían, está bueno que circule. Circuló poco en español.
0: Claro.
1: Y en realidad me pasó el año pasado con Aldo Marchesi, sacamos un librito más como de ensayo, sí. El tiempo no para. Y ahí los dos volvemos sobre nuestras tesis de doctorado, con algunas cosas como limpiando o haciendo más bruto el argumento de lo que decíamos ahí para provocar un poco. Y yo me di cuenta, contando parte de lo que yo creo que es el argumento central de este libro, que mucha gente se asombraba. Entonces claro. Dije, bueno, capaz que... Y pensaba, yo lo dije, esto está escrito hace 20 años, no, para mí no es novedad. Pero bueno, dije, está bueno que circule otra vez.
0: Bien, nombraste a Aldo Marchesi, mira lo que tengo acá, Aldo Marchesi, adentro del libro.
1: Opa, mi amigo
0: seguí Aldo. Siendo amiga de Aldo, obviamente. Bien, antes de comentarte algo que dijo Aldo en la diaria y seguir la charla por ahí, te cuento por qué dije lo de la música. Ahora estamos escuchando una chanson y motetes de este disco que compré con una serie de discos de ópera, y en alguno de los discos que compré hace tiempo de ópera venían, porque viste los discos, sobre todo los discos de música que se puede llamar clásica, como para entendernos, han sido muy bien cuidados por los, no son
1: por
0: rockeros,
1: los melómanos.
0: Claro, eran melómanos un poco obsesivos, muy bien cuidados. Entonces cuando conseguís esos discos, por más que estén usados, están, no hay ni que lavarlos, están perfectos. Y en algunos de ellos encontré adentro programas que esos melómanos habían ido a ver. Y en alguno de esos programas con entradas estaba el Metropolitan. Y pensé, ¿no le habré comprado los discos de Barrán?
1: No creo. Diría que no. Diría que los discos de Barrán están a la venta.
0: No están a la venta. Están bien cuidados. Bien. Porque recordé que Barrán, que muy querido por ti, muy cercano a ti, recuerdo haberlo entrevistado un poco antes de que falleciera varias veces y fue al programa. Y que él se iba ya jubilado, se iba en mitad de año acá, su programa era irse a ver ópera a Nueva York.
1: Barrán y Alicia, casa su esposa, claro. Sí. Y los vi varias veces. Y se quedaban a dos cuadras, en la CJ, a dos cuadras de...
0: ¿De tu casa?
1: No, a dos cuadras del concierto.
0: Ah, del concierto.
1: Para ir todas las noches al concierto. Y había cosas que repetían, El Anillo, había cosas que eran, melómanos. Bueno, Alicia sigue escuchando.
0: Bien, o sea que Alicia está cuidando los discos, sin duda.
1: Alicia seguro está cuidando los discos.
0: Qué suerte, me alegré. También, por otro lado, no estaba mal que estuviera en buenas manos, porque las mías son buenas manos para los discos.
1: No, está bien que las cosas circulen, pero...
0: Sí, perfecto, perfecto. Que se cuiden. Hay en esto de Barrán y su... amor por la música, hay en un historiador... otras actividades que fortalezcan la tarea primaria de investigar el pasado?
1: Y toda la vida de uno para mí es como indivisible. Yo no... Tiene un lado malo quizás esto para algunos, pero para mí la vida y los libros no están separados. Y cuando pienso en mi trabajo y en lo que tengo en la cabeza es 24 horas,
0: pero pensás en libros, pero no pensás en otras cosas, en pintura.
1: Sí, también.
0: Porque
1: también.
0: Eso es toda información para vos, ¿no?
1: Decía los libros porque me importa la escritura y me importa la expresión y hay algo... Por ejemplo, no he querido volver a leer del todo ese libro porque me parece que en estos 20 años si algo yo siento que he hecho...
0: Cambiaste la forma de escribir.
1: Mucho. Para bien. Me estoy más cómoda escribiendo que antes. Igual hay ahí, ahora con lo de la música también, el título del libro, Idos y Recién Llegados, recoge una canción, una letra de Alfredo Zitarrosa. Volveremos los idos y los recién llegados, uruguayos nacidos en otras primaveras que traen en sus ojos los pájaros pintados, la certeza de luz puntual que nos espera. Es un verso, son unos versos de Alfredo Zitarrosa que me parecía que capturaban mejor que cualquier cosa que yo pudiera decir. Eso que yo quería decir en el libro y que se perdía en la traducción, porque en inglés se llama Left in Transformation, que tenía algo como, hay una ambigüedad, la izquierda en transformación, pero lo que se perdió, lo que quedó atrás, como en Lost in Translation. Y es sobre eso, la música, la poesía siempre está ahí un poco ayudándome a pensar, a pensar cómo decirlo mejor, ¿no? Hay algo en la forma de nuestras formas actuales de productividad de, en diferentes áreas del conocimiento, obviamente no solo la historia, que somos como máquinas de... A veces pensamos por qué la inteligencia artificial está sustituyéndonos y a veces pensás porque hicimos de la expresión algo que puede ser sustituido por una máquina sofisticada, ¿no?
0: Claro, claro.
1: Y eso es un poco triste para mí.
0: Sí, es que... Está el lenguaje y está la voz que representa el lenguaje, ¿viste? Sí. Y yo creo que esto cuando decís que pensás que ahora, digamos, tu lenguaje o tu manera de escribir te representa más,
1: sí.
0: Tiene que ver con que uno va encontrando la voz de uno, sí. ¿No? Que eso es fundamental.
1: Y admitiendo que uno escribe y que por lo tanto hay un acto de creación específico, ¿no? Me parece que en la formación que yo tuve, pero muchas veces cuando se transmite el oficio, que es muy artesanal, el oficio del historiador... se deja de lado el momento de creatividad de la escritura. Es como que, bueno, uno va al archivo, tiene unas ideas, lo resuelve y después tiene que escribir. Qué horrible, ¿no? Como si fuera...
0: Sí.
1: Y bueno, la verdad que las cosas pasan cuando las escribimos para nosotros. Muchas veces incluso las podemos decir cuando somos profesores, ¿no? Porque uno con la cara y con las pausas logra cosas que después lograr transmitir a la escritura es difícil. Pero bueno, ahí hay un desafío. Un desafío que a mí cada vez me gusta más. Por eso volvía sobre eso de la escritura, que
0: bien
1: leer cosas que no son historia, escuchar también, obviamente.
0: Sabés que salió el 27 de junio en La Diaria, en el aniversario del golpe, una nota. En realidad ocurrió acá en la radio. Aldo Marchesi vino a hablar al Panorama Informativo de la mañana con Maggie Prado y después La Diaria lo tomó y me encanta.
1: ¿Qué dijo, Val?
0: ¿No sabes qué dijo? Bueno, una de las cosas que dice, que te quería preguntar a vos, dice, si la democracia no tiene una conexión con la vida real de la gente, empieza a estar en crisis. Habla de 1972, ¿no? Y después dice, que me resultó muy interesante, las democracias no se sostienen solo por la voluntad de los actores. Las democracias caen no solo porque haya actores que sean proclives a discursos autoritarios, caen muchas veces porque estructuralmente empiezan a tener problemas. Tenés un 45% de la gente que dice que la política no cambia un ápice su vida. Si la democracia no tiene una conexión con la vida real, la gente empieza a estar en crisis. Y después dice una cosa, dice, fuimos el país con más presos políticos en América Latina y el modelo de la prisión prolongada fue central.
1: Uh-huh.
0: Reconozco que eso, me sorprendió que fuimos el país con más presos políticos.
1: Lo dice Amnesty, ahí en el mismo periodo que... en el que se centra mi libro, 77, creo que es eso, es el país con proporción per cápita más alta de presos en el mundo, dice Amnesty en ese momento. Nosotros con Aldo hemos traído mucho en este último libro que te dije y en cosas que hemos hecho juntos en la última etapa, para mostrar los límites de este lenguaje de los derechos humanos que se en la forma específica en el que las democracias recuperadas o las nuevas democracias de los 80, en la región de nuevo, usaron este lenguaje o lo hicieron propio o lo convirtieron en un lenguaje muy básico de la política. Primero en relación al pasado reciente, después en las nuevas agendas de derechos, ¿no? El lenguaje de víctimas y victimarios, la forma de percibir la violencia, la forma de suponer que a más verdad, más memoria y más justicia iba a haber más democracia. Esas suposiciones que están en las democracias recuperadas, en las nuevas democracias, como las queramos llamar. Nosotros sentimos que en este ciclo de avance de las nuevas derechas, de las derechas radicales, de nuevo, como las queramos llamar, hay algo ahí que hace mucho ruido, ¿no? Y hay una imagen, y es hace no muchos años vino un relator especial de las Naciones Unidas y dijo, aquel penal de libertad, el de la enorme cantidad de presos políticos de la dictadura, sigue siendo este terrible penal de libertad, ¿no? O hay un memorial de los presos políticos, del periodo de la dictadura, que se instala unos metros, a unos centenares de metros del penal. Ahí están los nombres de todos los presos y desde ahí se ve ese penal de libertad donde se siguen violando los derechos humanos, ¿no? De esas personas. Hay algo tremendo ahí que habla de, primero, de los límites de este discurso y también de la persistente desigualdad y falta de justicia de nuestras sociedades, que me parece que nos tiene que interpelar a todos los que, no a los historiadores que investigamos este pasado, que también, sino a todos los que somos, por lo menos los de nuestra generación, que creímos en el nunca más como una especie de credo, ¿no? Creímos esto, yo por lo menos, que a más memoria, más verdad y más justicia...
0: Era igual a...
1: Sí, redundaba en... Y bueno, qué sé yo, si no queremos mirar Uruguay, miremos Argentina, donde hubo políticas de memoria, políticas sí, de verdad, sí, no, políticas claro. de justicia. La pregunta es, ¿cuándo es suficiente?
0: En eso que
1: decía, o si se tramita ahí, ¿no?
0: O si se tramita ahí. Vos decías esto de hay cosas que hacen ruido. ¿Sabés qué? Un par de cosas que por ahí viene bien traerlas a colación. Nos habíamos alejado un poquito del libro, pero voy a volver. Un par de cosas que hacen ruido y que el libro las manifiesta bien. Una es cuando empiezan a formalizarse las preocupaciones por los derechos humanos, digamos. Claro, primero... que parecía que quienes estaban siendo violados en su derecho eran solo hombres, ¿no? Cómo se oculta un poco o no se echa luz sobre las mujeres que estaban padeciendo a la misma vez que esos hombres.
1: Sí, había algo del ideal del militante revolucionario sí, también, ¿no? Sí. Que era el hombre nuevo, el Che Guevara, y muy masculinizado.
0: Sí, muy masculinizado y muy héroe. Sí, en hombre.
1: Sí. Bueno, yo digo que el lenguaje de los derechos humanos, la transformación, además de pasar del discurso de la revolución a un lenguaje liberal de derechos individuales, es pasar de una idea de, si pensamos que la militancia es la relación entre cuerpo y política, ¿no? Pasar de una idea donde se pone el cuerpo en la línea para defender una ideología, entonces tenemos a los héroes, a los mártires de la revolución, a una ideología que lo que busca es preservar la integridad física de aquellos héroes y mártires ahora víctimas de las violaciones a los derechos humanos. Y ahí hay un lenguaje masculinizado, con sus complejidades. Ya en esta época, en el libro lo recoge, empiezan a aparecer formas de hablar de lo que le pasa a las mujeres, y después ha habido una labor importante de las presas políticas de denunciar tipos de violencia, pero también un poco con este mismo lenguaje, ¿no?, de subcategorización de víctimas. Después están los de segunda generación, los niños, los adolescentes, como esta idea de seguir buscando grupos de víctimas en el mismo cuadro, digamos, en el mismo marco ideológico y discursivo, si se quiere, de los derechos humanos. Sí.
0: La otra cosa que hace ruido también es, releyendo tu libro, se me amplió un panorama que no lo tenía tan presente, y es cómo de alguna manera, decime si entendí mal, de alguna manera esos exiliados y esas personas que empiezan a seguir poniendo el cuerpo y vinculándose y tratando de salvarse y de generar nuevos espacios y seguir militando, empiezan a trabajar transnacionalmente en los derechos humanos, con todo lo que eso implica en ese entonces. Y cómo de alguna manera al regreso a la democracia a nuestro país el grupo de partidos que tienen que defender eso para volver a tener una visibilidad y incorporarse a la democracia emergente, de alguna manera quienes habían luchado tanto por los derechos humanos ven cómo las dos cosas no van de la mano, digamos, y cómo de alguna manera se paraliza o se frena un poco la repercusión en la conquista de esos derechos en pos de poder eventualmente alcanzar el poder, ¿no?
1: Cambia muy rápidamente, o sea, los cambios son bastante rápidos, es como un abanico apretado de
0: ¿por
1: cambios?
0: ¿Qué tan rápido decís?
1: Yo creo que el impacto de la experiencia de las violaciones a los derechos humanos, del terrorismo de Estado, de los nuevos autoritarismos, es muy grande. El desconcierto, si se quiere, buscar una salida. La situación es desesperante. Estamos hablando de un momento de cientos de asesinatos, desapariciones, miles de presos políticos. Esto es lo que ocurrió, ¿no? La Coordinación Represiva Regional, la Fundación de Operación Cóndor, sucesivos operaciones represivas que empiezan desarticulando la guerrilla y después van por el movimiento sindical, estudiantil, por el Partido Comunista, por etcétera, etcétera. Entonces hay algo de reaccionar, ¿no? Y de que el lenguaje de los derechos humanos ofrece como una salida. Esto no hace que ellos dejen de hablar de los otros asuntos, insisto. Y en el momento de la transición, me parece, después del 80, después de la derrota en el plebiscito de 1980 del proyecto de constitución autoritaria, hay como un pasaje a la iniciativa está dentro del país, ¿no? Hay que mirar lo que está pasando dentro del país. La urgencia es terminar con la dictadura. Esto se empieza a vislumbrar como algo que puede pasar. Y obviamente fueron, y esto de nuevo en toda la región, transiciones negociadas. ¿no? Cuando vos te sentás a la mesa con alguien y tenés al otro del otro lado, hay cosas que para mí quedan afuera de la mesa.
0: Claro.
1: Esto no quiere decir que se trancen, que hayan traidores, sino que en la discusión no aparecen. Me parece que esto claramente pasó en la transición negociada. También estos son los grupos que siguen peleando por verdad y memoria y justicia. Y si en este país hubo lo que haya habido de verdad y memoria y justicia, fue porque estos grupos de la izquierda política, de los movimientos sociales, de los familiares, del movimiento de derechos humanos, siguieron diciendo hay que seguir hablando de esto, esto es una deuda pendiente, la democracia no está completa hasta que hablemos de los legados del autoritarismo. También el lenguaje de los derechos humanos ofreció un terreno muy amigable para hablar de otras violaciones a los derechos humanos. O sea, el feminismo incorpora parte del movimiento de la diversidad. Hay un montón de movimientos que incorporan este lenguaje para pedir una ampliación de la democracia en base a esta forma de pensar la política. Nosotros decimos en ese ensayo con Aldo, si se quiere, la ola rosa, los gobiernos progresistas son la mejor versión de esa agenda de las nuevas democracias, ¿no? Digo esto para no, como se dice en inglés, no tirar al niño con el agua del baño. Todo esto efectivamente ocurrió, ¿no? Y después es la política. Creo que hay que tener una visión, no sé, hay que mirar a los actores buscando lo que están buscando. Estos no son banderas en el vacío, son parte de una lucha política.
0: Sabes que ahora cuando decías esto, no recuerdo quién es el legislador, pero justo ahora también que hizo fecha de lo de Quinteros, en tu libro hay un legislador que le dice a Tota Quinteros que ella alcanzó lo que nunca él logró como legislador.
1: Enrique Rodríguez, senador comunista.
0: Claro, cuando ella va, empieza a
1: defender. Creo que va a Ginebra, a un foro altísimo, a hablarle a los presidentes, a los ministros.
0: Increíble, ¿no? El sostén de todo eso dado por mujeres que estaban buscando a sus familiares y que haya el senador visto en ella como el punto más alto, ¿no?
1: Sí. Pero bueno, luego viene el momento de negociar la transición, sí. Y las prioridades son otras. Y de nuevo, me parece que esto hay que mirarlo como el momento en el que se estaba, la urgencia de salir de la dictadura. Fueron 12 años de dictadura. Es mucho tiempo. La izquierda tenía a todos sus líderes y a gran parte de sus cuadros presos. Cuando Sereñe, que había estado preso toda la dictadura, dice que sentarse a la mesa a negociar, y sentarnos a la mesa a negociar es salvar a la identidad del Frente Amplio, esto también es verdad, y fue una operación, yo que diría, muy exitosa. Hay una visión ahí en Sereni,
0: sí,
1: en decir,
0: duda.
1: La izquierda sale de la dictadura como un actor plenamente integrado al sistema político. No es poco. Entonces, claro, en eso hay cosas que van y vienen, ¿no? Pero en el 88-89 se están juntando las firmas, se llega al plebiscito, y eso en alianzas muchas veces tienen tensiones entre los movimientos sociales y la izquierda política. No digo que sea puro amor, pero bueno, es fruto de esa relación, viene de ahí. Creo que eso también es verdad. Los sectores de los partidos tradicionales que apoyaron esta agenda son minoritarios. Los wilsonistas en particular, que también habían estado en el exilio, tienen hasta cierto momento, Wilson en particular, una adhesión a esta agenda que también en el contexto de la post-transición va cambiando. Ya para el momento de la ley de caducidad, gran parte de los wilsonistas no va a estar en la comisión del voto verde, por ejemplo. ¿Entonces? Entonces, es más complejo. Es el meme de los historiadores es ese.
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0: Estamos yéndonos a la última pausa. Nos queda muy poco tiempo de programa. Estamos con la doctora en historia, Vania Markaryan. Venimos casi que para despedirnos y hacerle un par de preguntitas más. No se vayan, quédense con las ganas.
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0: Aire. Bueno, estamos en los minutos finales de charla con Baña Marcarián, la amiga María Baña Marcarián, María Van Barrecarián. Queda corta la cosa, ¿eh?
1: Se fue charlando.
0: Se fue charlando. El libro lo pueden conseguir, Idos y Recién Llegados. Baña, antes de este libro apareció este que hiciste con Aldo, antes el que hiciste con la editorial Espejo.
1: Era contigo, además.
0: Sí, era conmigo. Colección Espejo. ¿Qué hay? ¿Qué es lo que se viene? ¿Estás trabajando en algo que puedas contarlo o no?
1: Sí, claro. Estoy trabajando sobre...
0: Tenés un minuto para contarlo.
1: Planificación familiar. O sea, la anticoncepción como política pública. También a nivel así como grande, miro el sistema internacional. Sigo una organización que se llama International Planned Parenthood Federation, que sigue existiendo.
0: ¿Con qué inglés viniste?
1: Que se me ha ido oxidando. Que se fundó en India, en los años, muy a principios de los 50, como una alianza entre feministas anglo y nacionalistas de, ¿no?, estos nuevos países de Asia que se están independizando en este momento. India es el primer país en el mundo que tuvo a la planificación familiar como política pública. De ahí la organización se instala en Londres y empieza a pensar una campaña global, entendiendo que el problema era que estos nuevos países, esto que ahora a veces se dice el sur global, las tasas de natalidad y de fertilidad ahí eran mucho más altas que las de los países del norte, y viene un miedo a esto que llaman la explosión demográfica o la population bomb. Entonces se empiezan a difundir estas nuevas tecnologías de la anticoncepción como política pública, de nuevo, wow, en particular el DIU, los dispositivos intrauterinos. Entonces estudio ahí varias escalas. Una escala que es mirado desde Londres, cómo esta organización mira el mundo y define que hay una región que se llama América Latina que requiere unas actividades específicas y cuáles son. Después la miro en Uruguay, lo que pasó en Uruguay. Hay asuntos paradojales, digamos, de esta misma generación que yo vengo estudiando, la de los 60. Gran parte de esta izquierda de los 60 tenía un discurso pronatalista, antiimperialista, como identificaban a estas organizaciones con un discurso imperialista. Dice Eduardo Galeano, por ejemplo, en Las Venas Abiertas de América Latina, quieren matar a los guerrilleros en el útero de sus madres, como que controlando la población, teniendo menos hijos, en lugar de distribuir, en lugar de generar situaciones de mayor igualdad, lo que se buscaba es que los pobres tuvieran menos hijos. Entonces, esta generación tiene un discurso pronatalista en ese sentido, pero a la vez es la primera generación en usar la anticoncepción de modo masivo, ¿no? La de los 60. Entonces, ahí en esas ambigüedades, con eso estoy...
0: ¿Y cuándo sale eso?
1: Ahora. Ah, no sé.
0: Está. Te iba a decir cuando nos visitabas, pero que... Sometimes a pony gets the press. Silver Shoes. ¿Quién trajo ese tema para cerrar? Nuestra productora Julia Peraza, que hoy no puede pasar acá porque no tenemos tiempo. Ya está pronto Sofía, está pronta Sofía y pronto Guille para las noticias del cierre de jornada. Muchas gracias, Baña.
1: A vos.
0: Muy amable. Estás convocada para cuando salga esa investigación.
1: Acá estaré.
0: Si antes se puede adelantar algo, estamos abiertos porque me resulta muy interesante lo que estás investigando. ¿Cómo una historiadora decide cuál es su próxima investigación? Esa duda no la vamos a... No tenemos tiempo. Queda pendiente.
1: Se las dejo picando.
0: Qué lindo forma de decirlo en este momento del mes de junio. Que pasen bien. Quédense con las ganas.

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0: 19:20. 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

0: 7 de la tarde, bienvenidas, bienvenidos. Volvió informativo de cierre después de un descanso que se tomó el día viernes, aunque yo vine igual. Buenas noches, Sofía.
1: Buenas noches, ¿cómo
0: estamos? Buenas noches a todo el equipo. El equipo estaba también, por lo menos estaban los dos que están ahora sentados atrás de los aparatos, que son el Ale y Fran, estaban, Joaquín no. Joaquín hoy anda por ahí, así que lo saludamos también. Saludamos a Lucas, que hoy no está, pero también le mandamos a otro de los integrantes del equipo de informativo de cierre. Bueno, y volvimos un día.
1: Volvimos un día,
0: eliminados, ya con otro espíritu, ya mirando el Mundial con otra tranquilidad, sí. ¿No? Acaba, hace un rato terminó Brasil-Japón. Brasil clasificó con un gol en la hora. Y están jugando Alemania-Paraguay en estos momentos, y están empatando 1-1. Ojo con los paraguayos, que empezaron muy mal, y bueno, por lo menos todavía están en partido. Con este resultado irían a

0: Nada que ver, ¿no? Elegir el país por quién
1: no,
0: es su presidente.
1: No, bueno, está bien.
0: Hay que agarrarse.
1: Yo no te voy a juzgar acá.
0: No, está bien. No sé, dentro del concierto sudamericano, que quiero que le vaya lo mejor posible a todos los equipos sudamericanos, para empezar.
1: Claro.
0: Y después ahí miré cantando por Brasil. ¿Y vos?
1: No, bueno, en realidad no.
0: Nada.
1: Me da un poco lo mismo, no. También prefiero que gane algún país cercano, algún país vecino, que tenemos más vínculos.
0: Ninguno
1: nombró
0: Argentina, ¿viste?
1: No, bueno, ya ganaron el año pasado, lo que pasa.
0: El Mundial pasado.
1: Sí. Si no, ¿quién los aguanta después a los argentinos?
0: Y la verdad,
1: si
0: que
1: hay algún argentino,
0: ojo,
1: que nos está escuchando, le mando un beso igual.
0: Los brasileños también, si ganan, ganarían su sexta Copa Mundial, entonces ya son o más grande todo mundo, todo más grande todo mundo. Una más, sí, bueno, esa teoría de que tenemos cinco, me dicen una más que nosotros, esa teoría de que tenemos cinco es bastante agarrada de los pelos, y bueno, y en esta circunstancia no da ni para decirlo, ¿no? Viniendo de una eliminación, bueno, sigue el fútbol, sigue la pelotita rodando en el mundo, pero bueno, hoy es un día cargadísimo de noticias también,
1: sí,
0: ¿no?
1: Sí, ahora ya no vamos a dar más noticias relacionadas. Volvemos a no tener deportes en este programa.
0: Tengo ganas.
1: Vamos a tener,
0: ganas de, no sé si el Mincho Fermín Méndez está todavía estacionado en el Mundial, ¿no?
1: Habría que averiguar.
0: El campamento de la Selección Celeste, por supuesto, en Playa del Carmen, se levantó, ya no es necesario estar en Playa del Carmen, pero bueno, habría que ver. Hoy tuvo una salida en el programa del mediodía, el programa conducido por Sofía Romano, y hoy, bueno, nosotros tenemos una agenda un poco más apretada, pero por ahí mañana hacemos un balance, un resumen del Mundial, mañana, que va a tener un evento importante, que es la conferencia de prensa de Marcelo Bielsa.
1: A ver qué dice.
0: Yo suspendería el programa de Ferreiro y la pondría 18 horas. La pondría en la tele, no, me dice,
1: bueno,
0: Julia.
1: Vamos a tener que hablar de eso después.
0: Sí, hablaremos con Ferreira.
1: Si está enojado, si no está enojado.
0: Nosotros hoy nos vamos a meter a hablar, entre otras cosas, del proyecto de ley de rendición de cuentas que ingresa mañana al Parlamento. Hoy nos va a visitar el legislador del oficialismo, Mariano Tucci. ¿Qué dice? No leo nada, Julia, desde acá. ¿Qué dice? A ver si vos lees desde ahí.
1: Ya está llegando nuestro invitado.
0: Perdón, Julia, muchas gracias. Muchas gracias, Julia, me hacía producción, me ponía un cartel ahí, yo no alcanzaba a leerlo realmente desde acá. Bueno, viene Mariano Tucci, está llegando además, así que nos vamos a meter ya en las noticias. Mariano Tucci, diputado del Frente Amplio, diputado por el MPP, vamos a estar hablando de rendición de cuentas, por supuesto, que ingresa mañana al Parlamento, como decíamos, pero vamos a estar hablando de otros asuntos de agenda. Aparentemente ha quedado resuelta toda la polémica de la semana pasada de los blindados militares que van a empezar a patrullar las calles, pero aparentemente, ¿no? Ahora estaba mirando, sí, en las noticias que el senador colorado Andrés Ojeda va a presentar un proyecto de ley referente al uso de material militar para la seguridad pública. Pero bueno, en eso avanzaremos en un rato. Mirá qué tarde se hizo, son las 19 horas y 8 minutos, así que ya vamos a las noticias del día de hoy.
2: Titulares.

0: 9 minutos pasan ahora de las 9. Bueno, seguimos en el tema patrullaje con vehículos blindados. Hoy estuvo la ministra de Defensa Nacional, Sandra Lasso, aquí en la Diaria Radio. Aclaró que el patrullaje con los blindados era policial y negó que se trate de militarización.
1: Dos días después de que los ministerios del Interior y Defensa firmaran un convenio de cooperación, el Ejército informó que ya accionó 4 vehículos blindados RPZ Cóndor, los cuales serán trasladados este lunes a Montevideo.
0: Tras la polémica desatada por la eventual participación de militares en la seguridad interna, el Poder Ejecutivo anunció que la Policía Nacional tendrá a disposición 12 vehículos blindados militares de 5 modelos diferentes, todos ellos pertenecientes al Ejército, que será conducido por personal policial que va a ser debidamente capacitado. La semana pasada hablábamos de los Mamba, esta semana arrancamos hablando de los Cóndor.
1: Van cambiando.
0: Sí.
1: La ministra de Defensa Nacional, Sandra Lasso, estuvo en panorama informativo de la Diaria Radio y señaló que se niega a decir que la medida es militarización y que lo que se está haciendo desde el Ministerio de Defensa es ceder en préstamo los vehículos para el patrullaje.

0: peaje policial. Además aclaró que para conducir los vehículos dispuestos por el ejército, los policías serán capacitados por los militares. Escuchamos lo que decía.
1: Lo que está pronto son 4 vehículos, ya los dispuso el ejército, que son los vehículos Cóndor. Se va a adiestrar, se va a dar capacitación a los propios policías a través de la Dirección General de Operaciones Especiales, y hoy lo que tenemos es eso. Me niego a decir que esto es militarización, porque justamente yo, así como el Ministerio del Interior entiende que va a patrullar con este tipo de vehículo porque tiene que cuidar a sus funcionarios, yo tengo que cuidar a los míos. Entonces, esto no es militarización, nosotros no estamos sacando militares a la calle, estamos cediendo en préstamo para el uso del patrullaje, los vehículos y el adiestramiento adecuado para que se lleve adelante. Esta es esa etapa.
2: ¿Va a ser un funcionario de la cartera?
1: Van a ser varios, porque si tenés...
2: ¿Pero uno por vehículo o más,
1: sí,
2: de uno?
1: Pero policial, no militar. Hoy por hoy lo que tenemos es lo concreto. 4 vehículos de este porte, blindados, que son vehículos que sí han participado en operaciones, reitero, en Siria creo que continúan operativos. Aquí tenemos estos. 4 ya están listos, porque además 4 son quienes van a ser las personas, o más si lo define el Ministerio del Interior, que van a ser capacitadas para el manejo.
3: Quiero recordar simplemente, no por contradecir a la ministra, pero el viernes en la conferencia de prensa que dieron en conjunto con el ministro del Interior, Carlos Negro, el ministro del Interior había hablado también que los choferes iban a ser policías debidamente entrenados para conducir esos vehículos. De todas formas, señaló Negro que en casos que no se pueda contar aún con la capacitación requerida, los vehículos podrán ser conducidos por choferes del ejército por el régimen de comisión de servicio y bajo el mando del Ministerio del Interior. De esa forma, a su entender, no correspondía ni se necesitaría la promulgación de una disposición legal. Quizás hay una leve contradicción que podemos intentar despejar con Mariano Tucci. Vamos a ver en minutos. Bueno, vamos a pasar a hablar de la situación de Venezuela y la situación de la ayuda que va a mandar el gobierno uruguayo, que está coordinando entonces el envío de insumos a el país, que viene de sufrir 2 sismos consecutivos con muy escaso lapso de tiempo entre uno y otro, donde todavía hay cifras realmente espeluznantes, ¿no? Ahora vamos a compartir algunas de ellas.
0: A través de su cuenta de Twitter, la ministra Sandra Lasso informó que se está trabajando con el Estado Mayor de la Defensa y las autoridades de la Dirección Nacional de Sanidad Militar para determinar las capacidades que tiene el gobierno de contribuir ante los terremotos que afectaron a Venezuela y que han provocado la muerte de alrededor de 1.700 personas.
3: Sí, se habla además de 60.000 desaparecidos todavía, y a medida que pasan las horas es más difícil que aparezcan con vida. Avanzo en la noticia, en panorama informativo también. La ministra agregó que mantuvo un diálogo con el ministro de Defensa de Paraguay, Oscar Luis González Cañete, y coordinaron el traslado de 32 rescatistas de su país en la aeronave uruguaya Hércules. La aeronave podría quedar operativa en 5 días para volar a territorio venezolano, más allá que aún no está definida la fecha de su partida.
0: El Estado Mayor de la Defensa indicó que puede colaborar con 4 drones para la búsqueda de personas, con centros móviles de comunicaciones de emergencia y con personal especializado en la operación de maquinaria para removimiento de escombro, así como también con 3 binomios de equipos especializados K9. Además, ofreció personal especializado en la operación de planta potabilizadoras de agua y generadores eléctricos y con la entrega de frazadas.
3: Y ahora sí nos metemos en unas noticias relacionadas a la rendición de cuentas. El Partido Nacional evaluará si apoya el proyecto de ley de rendición de cuentas.
0: El diputado del Partido Nacional, Sebastián Andújar, dijo a La Diaria que la posición de votar o no la rendición de cuentas en general se basará en un análisis de rendimiento de lo que ha sido la gestión del gobierno hasta ahora.
3: Consultado sobre el anuncio del ministro de Economía, Gabriel Odone, que adelantó que el proyecto incluirá 31 millones de dólares adicionales para transferencias dirigidas a la primera infancia, Andújar dijo que el ministro tiene un discurso ambiguo, dado que viene diciendo mucho que hay que controlar el gasto porque hay problemas con el déficit. Y después después cede frente a los demás ministros. Andújar agregó que en principio el Partido Nacional se expresará como partido y luego lo transmitirá dentro de lo que es la coalición republicana.
0: Por su parte, el diputado colorado Conrado Rodríguez sostuvo que aumentar transferencias simplemente por aumentarlas llevará a maquillar los números de la pobreza por un tiempo, pero que no es una estrategia real para lograr que las familias puedan salir del círculo de la pobreza.
3: Y quien también se expresó sobre la rendición de cuentas fue Marcelo Abdala, el presidente del PIT-CNT, que también estuvo hoy aquí en la mañana de la diaria, en la diaria radio, y dijo que la rendición de cuentas es insuficiente para atender las necesidades del país.
0: El presidente del PIT-CNT, Marcelo Abdala, afirmó que la rendición de cuentas contiene señales positivas, pero consideró que los recursos previstos se quedan bastante por detrás de las necesidades básicas, especialmente en materia de infancia y educación. El dirigente valoró los fondos destinados a fortalecer políticas sociales, aunque los calificó como insuficientes.
3: Abdala sostuvo que los acuerdos alcanzados en el diálogo social sobre la seguridad social deberían implementarse en su totalidad y cuestionó que la propuesta no incluya cambios para la caja militar. También defendió una mirada más amplia sobre las políticas de combate a la pobreza y consideró que las transferencias previstas no alcanzan para atender la complejidad de la situación.
0: El presidente del PIT-CNT también se refirió a la propuesta de utilizar vehículos blindados militares en patrullajes policiales y dijo que transmitió una sensación de improvisación por los distintos mensajes del gobierno. Además, tomó distancia de las movilizaciones de transportistas autoconvocados y respaldó la implementación de la guía electrónica de carga al considerar que favorece la trazabilidad y el combate a la evasión. Lo escuchamos.
4: A mí me parece que desde afuera, con mucho respeto, aparece cierta sensación de improvisación, porque si tú ibas escuchando a los distintos jerarcas que hablaban sobre el tema, aparecían versiones distintas, ¿no? Recién en el Consejo, digamos, de ministros, o en ese marco cuando se da la última comunicación, es que se le da un tono, digamos, de coherencia al asunto. Obviamente que para nosotros la cuestión de la seguridad no es indiferente. Los sectores que más sufren el problema de la inseguridad es la población trabajadora. Es un tema muy complejo, digamos, que requiere soluciones represivas en lo inmediato frente al delito. Nosotros en ese sentido no tenemos una visión idílica del tema, pero porque eso tiene que ver con qué seguridad o no tiene el trabajador cuando se levanta a la noche, a la madrugada, digamos, para ir a trabajar, los hijos, digamos, de la población para ir a la escuela, el tipo de convivencia que se dan en los barrios. Y obviamente que esto tiene que tener un costado que hay que ser muy, muy eficiente desde una perspectiva de la represión del delito, pero al final de cuentas, esto no tiene arreglo si no es transformando la sociedad, porque el problema se arregla con trabajo de calidad, con educación, con vivienda, con salud. Es decir, un tipo de intervención multidimensional, como es el problema de la convivencia ciudadana y de la seguridad del Estado, que resuelva los problemas que están en la base de los problemas actuales de inseguridad.
3: Falleció una persona en situación de calle y quien se expresó fue el ministro de Desarrollo Social, Gonzalo Sibila, que pidió prudencia tras la muerte de este hombre en el Prado.
0: Sibila pidió actuar con cuidado y prudencia tras la muerte de un hombre de 49 años ocurrida el domingo en el Prado. El jerarca señaló que aún hay una investigación en curso para determinar cuál era la situación de la persona y las circunstancias de su fallecimiento.
3: Según informó la diaria, Sibila sostuvo que cada muerte en la vía pública lastima como sociedad, pero advirtió que no corresponde sacar conclusiones antes de que finalice la investigación que llevan adelante la policía y otros organismos. Además, explicó que el MIDES está aportando información para reconstruir la trayectoria de la persona y aseguró que dará a conocer los resultados cuando el proceso concluya.
0: En paralelo, el senador colorado Robert Silva presentó un pedido de informes al MIDES para conocer datos sobre las personas en situación de calle fallecidas durante el plan invierno, la capacidad de los refugios, los protocolos aplicados y las medidas adoptadas por la cartera tras los casos registrados en los últimos meses.
3: Y bueno, y el PIT-CNT va a lanzar una nueva campaña a favor de la reducción de la jornada laboral.
0: Más tiempo, más vida será el eslogan de la campaña que lanzará de manera oficial el miércoles el PIT-CNT a favor de la reducción de la jornada laboral. La iniciativa será impulsada principalmente por la Confederación de Sindicatos Industriales, que mediante un comunicado informó que la reivindicación central será la disminución de la carga horaria semanal de 48 a 40 horas.
3: En el comunicado, los sindicatos industriales destacan que en aquellos sectores de actividad que ya han conseguido una disminución del tiempo de trabajo mediante la negociación colectiva, las experiencias demuestran empíricamente su viabilidad y sus beneficios. Por eso se sostiene que se trata de una conquista innegociable que se pretende universalizar para el conjunto de la clase trabajadora en la industria uruguaya.
0: También se apunta que a pesar de que durante décadas se ha discutido acerca de la necesidad imperativa de avanzar hacia formas de organización del trabajo que dejen de estar subordinadas exclusivamente a la acumulación, Uruguay continúa estructuralmente rezagado frente a numerosos países que ya han comprendido que no hay soberanía nacional ni desarrollo productivo posible sobre la base de la extensión desmedida del tiempo de trabajo.
3: Más tiempo, más vida, entonces. Ese será el eslogan de la campaña que va a lanzar el PITCNT. Nos vamos a la primera pausa en informativo de cierre. Nos quedan algunas noticias para compartir y, por supuesto, después se vendrá la entrevista con el legislador del oficialismo, el legislador del Frente Amplio, Mariano Tucci.
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0: 23 minutos pasan de las 7 de la tarde, 29 de junio, año 2026, día de ñoqui. ¿Comió ñoqui, Sofía?
1: Ay, ah, ¿sabes que no?
0: Ah, tenés la última chance.
1: Podría.
0: Si no, el dinero no llegará a tu vida.
1: Ay, no me lo digas así.
0: Tenés que así, ahora...
1: Con una monedita bajo el plato.
0: Salir de acá, monedita, billete, lo que sea.
1: ¿Vos almorzaste de ñoqui?
0: Ya. Y me dejé para la noche también.
1: Doble.
0: Doblete. Por las dudas. Bueno, no dimos el teléfono, pero bueno, apareció ahí en la tanda. Un saludo para Cecilia, que nos escribe desde Florida. ¿Qué nos pasa con los floridenses?
1: Sí, sí, sí.
0: Tenés muchos fans.
1: Estamos en todos lados, los floridenses.
0: Bueno, vamos a seguir compartiendo algunas noticias que nos quedaron en el tintero. Ya está Mariano Tucci. En unos minutitos estará aquí sentado con nosotros. Vamos a hablar de la rendición de cuentas. Vamos a hablar de algunos otros temas de agenda, pero rematemos las noticias que nos quedan. Entonces, vuelve Marcet a los titulares, fue acusado en Estados Unidos por narcoterrorismo.
1: Fiscales de Estados Unidos presentaron una nueva acusación contra el narcotraficante uruguayo Sebastián Marcet, en la que incorporaron tres nuevos delitos, entre ellos el de conspiración narcoterrorista. La causa también suma cargos por conspiración para traficar cocaína y lavado de dinero.
0: Según informó Búsqueda, la acusación sostiene que Marcet lideraba el denominado primer cartel uruguayo, una organización transnacional dedicada al tráfico de cocaína y el lavado de activos que operaba en varios países de América del Sur y enviaba grandes cantidades de droga hacia Europa. Los fiscales también lo vinculan con hechos de violencia, amenazas a autoridades uruguayas, homicidios y una operación para trasladar casi 1.700 kilos de cocaína por vía marítima.
1: La justicia estadounidense fijó una audiencia para el 7 de julio, cuando se leerán formalmente los nuevos cargos. Días antes, Marcet había rechazado un acuerdo de culpabilidad, se declaró inocente y denunció a agentes de la DEA que intentaron extorsionarlo para obtener acceso a sus criptomonedas.
0: Sí, lo comentamos la semana pasada aquí, una cuenta en criptomonedas de 4 millones de dólares, según Marcet, se la quisieron quedar y bueno, lo había denunciado la semana pasada y ahora se le viene una un poco más complicada, ¿no? Ya cuando te acusan de narcoterrorista. Quien también habló fue la hermana de Marcet, no sé si la recuerdan, apresada tiempo atrás en Bolivia, pidió no recibir un trato diferencial en prisión, pero deslizó también alguna queja sobre el trato que le están dando.
1: Tatiana Marcet, media hermana del narcotraficante uruguayo Sebastián Marcet, pidió durante una audiencia judicial en Bolivia ser tratada como una presa más y aseguró que no quiere recibir privilegios. La mujer denunció que está siendo tratada como una criminal únicamente por su vínculo familiar con el líder narcotraficante.
0: Según informó El País, Marcet cuestionó que durante una atención médica por una pancreatitis permaneció esposada a una camilla y reclamó que se respete su estado de salud. Quiero que saquen de lado que soy Marcet. Sí, soy su hermana. Nada más que eso, afirmó durante la audiencia difundida por medios bolivianos.
1: La información también da cuenta de que Sebastián Marcet cambió de abogados en Estados Unidos antes de una nueva audiencia prevista para esta semana. Además, el narcotraficante envió una carta a la jueza del caso en la que denunció presuntas violaciones a sus derechos durante su detención y reiteró que es inocente de los cargos que enfrenta.
0: Y bueno, nos volvemos a Uruguay. Atención con estas cifras. 80% de las víctimas atendidas por Fiscalía en el año 2025 fueron mujeres.
1: 8 de cada 10 personas atendidas durante 2025 por la Unidad de Víctimas y Testigos de la Fiscalía General de la Nación fueron mujeres. Además, el 36% de las personas asistidas fueron niñas, niños y adolescentes, de los cuales 3 de cada 4 eran víctimas de delitos sexuales.
0: Según informó La Diaria, el 76% de las situaciones atendidas por la unidad estuvieron vinculadas a delitos de violencia basada en género. El 58% correspondió a delitos sexuales y el 18% a casos de violencia doméstica. La directora de la unidad, Manuela Reguera, afirmó que las víctimas tienen cara de mujer, niña y adolescente y señaló que en los últimos años también aumentó la atención a víctimas y testigos de homicidios.
1: La unidad de víctimas y testigos atendió a 4.043 personas durante 2025, una cifra similar a la del año anterior. Desde la Fiscalía destacaron que el servicio continúa ampliando su cobertura, aunque insistieron en la necesidad de crear nuevos cargos para fortalecer la atención en todo el país. Un planteo que volverá a incluirse en la rendición de cuentas.
0: Y vamos a dar una noticia que compete al departamento de Maldonado. Ya aprovechamos y saludamos a quienes nos escuchan a través de la 102.5 y ya sumamos a quienes nos escuchan a través de la 90.9 en Colonia y a los que nos están escuchando vía aire a través de la 97.9 aquí en la ciudad de Montevideo y alrededores. Pero vuelvo a Maldonado. El departamento va a incorporar atención para varones trans en una policlínica municipal.
1: La Intendencia de Maldonado pondrá en marcha a fines de septiembre un servicio especializado en la Policlínica Municipal de Maldonado Nuevo que ofrecerá exámenes de Papanicolaou a varones trans, testeos de VIH y consultas sobre hormonización. La iniciativa es impulsada por la Dirección de Género y Diversidad en coordinación con el Departamento de Salud y Adicciones.
0: Según informó La Diaria, el nuevo servicio incluirá capacitación para el personal de salud con apoyo del Hospital Pereira Rosell y del colectivo Transboy Uruguay. Además, la comuna busca ampliar los cupos laborales para personas trans, tanto en llamados públicos como mediante acuerdo con empresas privadas vinculadas a servicios para la intendencia.
1: La directora de Género y Diversidad, Sandra Suárez, también adelantó que la modificación presupuestal departamental prevé la creación de un refugio transitorio para mujeres víctimas de violencia de género y la ampliación de la Casa de la Mujer de Maldonado Nuevo, que actualmente atiende a más de 500 usuarias.
0: Y bueno, y cerramos con la noticia que no querés dar. Un niño murió tras recibir un disparo en Rosario, departamento de Colonia.
1: Un niño de 12 años murió este domingo en la ciudad de Rosario, departamento de Colonia, tras recibir un disparo efectuado por otro menor de 11 años mientras ambos se encontraban solos en una vivienda. El arma pertenecía a la madre del menor que la manipulaba, quien es funcionaria policial.
0: Según informó La Diaria, con base en fuentes policiales, el disparo se produjo mientras el niño de 11 años manipulaba el arma de fuego. La víctima fue trasladada de urgencia a un sanatorio de la ciudad, donde falleció horas más tarde a raíz de las heridas.
1: La Jefatura de Policía de Colonia y la Fiscalía Letrada de Rosario trabajan en la investigación para determinar las circunstancias en las que ocurrió el hecho.
0: Ahora sí, a las 19 horas y 30 minutos cerramos, Sofi, el informativo, la parte de noticias, la parte de compartir algunos titulares que dejó la jornada de hoy. Y vamos a ingresar en nuestra zona de entrevistas. Ya está el legislador del Frente Amplio, Mariano Tucci. Como recordábamos, mañana ingresa el proyecto de ley de rendición de cuentas. Se viene una instancia de muchos debates en el Parlamento. Además, hay otros temas, por supuesto, en agenda que vamos a conversar con el legislador. Todo eso después de esta tanda, la última de este programa que se llama Informativo de Cierre.
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0: 33 minutos pasan de las 7 de la tarde. Es un gusto recibir a Mariano Tucci, diputado del MPP, diputado del Frente Amplio. Y recién me desbloqueaba un recuerdo de una entrevista que le escuché el año pasado en el café de La Diaria, que de alguna manera participó de los primeros momentos de La Diaria, cuando La Diaria todavía no era, por supuesto,
1: del primer momento.
0: Esto, del primer momento exactamente, era parte de la redacción de Política.
1: Sí, hace muchos años ya, ¿no? Por suerte.
0: Sí, 2006, en los inicios entonces.
1: Y fue mi primera experiencia de incursión en el periodismo, en la comunicación, que la verdad que la oportunidad que nos dio en aquel momento Marcelo Pereira fue fantástica, de aprender a conocer un equipo humano que era sensacional, de los cuales muchos siguen siendo parte del staff permanente del diario y de la radio, Lucas, Natalia. Así que bueno, yo cada vez que llego a los estudios de radio La Diaria, me siento en casa porque es parte de mi casa.
0: De alguna manera fuiste parte entonces de esos comienzos. Vamos a meternos, porque tampoco nos queda tanto tiempo, en algunos temas de agenda. Vamos a hablar de la rendición de cuentas. Antes te quiero preguntar, Mariano, si te parece que quedó laudado, pero a la interna de la fuerza política, a la interna del Frente Amplio, el episodio de los vehículos del Ejército. ¿Cómo lo sentís con tus pares? En lo que es la fuerza política, y cómo lo sentís con la militancia o con una parte de la militancia.
1: Bueno, ¿no? Yo voy a hacer una consideración general que excede a mis compañeros y compañeras. A mí realmente me sorprende la liviandad con la cual se analizó lo que algunos entendieron la militarización de la seguridad pública en Uruguay. Porque el que crea que la existencia de blindados patrullando, 12 blindados, no 50, ni 100, ni 500, 12 blindados rodando por algún barrio de la capital nacional representa o se acerca a la militarización de la seguridad interna, está muy equivocado. Porque además hay que conocer qué significa militarizar la seguridad pública de un país. Significa, entre otras cosas, adoptar la doctrina militar, operaciones de carácter militar, modificaciones legales que le permitan a las Fuerzas Armadas hacer determinadas cuestiones en el territorio nacional, y eso no ha sucedido. Pero en todo caso, el que considere o la que considere que incorporar equipamiento o vehículos militares deja una ventana abierta para la militarización, yo me pregunto qué pasó cuando el ministro Heber, el periodo pasado, básicamente me estoy refiriendo a comentarios de opositores, no de mis compañeros, eso lo quiero aclarar, qué pasó cuando Luis Alberto Heber compró fusiles y de asalto que se llamaban Tabor X95, que hoy los maneja la Guardia Republicana. Son armas de guerra. Son armas de guerra israelíes. Son, digamos, el arma de reglamento de la infantería israelí que atacó el Líbano y Palestina. Esas armas de guerra las maneja la Guardia Republicana hace algunos años en Uruguay. ¿Alguien puso el grito en el cielo? No, nadie. Porque nosotros entendemos, o algunos de nosotros consideramos, que hay que hacer todos los esfuerzos posibles, no para equiparar, sino para superar el armamento que tiene el crimen organizado. Entonces, estos blindados lo que vienen a hacer en todo caso es cuidar la integridad física de los policías, que son los que salen a la calle todos los días a defendernos. Entonces, entiendo la discusión simbólica, sí,
0: por
1: aunque
0: eso,
1: no la comparta.
0: Ahí te quería preguntar, porque está bien la referencia que vos haces a la oposición, pero cuando pensás en tus compañeros que se opusieron, o por lo menos en esas primeras horas donde realmente hubo cierta confusión en la información, de alguna forma también pusieron el grito en el cielo en cuanto a lo simbólico.
1: Está bien. Yo no discuto con mis compañeros por la prensa. Eso es un mantra que estoy convencido de
0: no,
1: que,
0: yo lo,
1: de que
0: mi pregunta inicial era si te parecía que había quedado laudado
1: me
0: entre
1: parece,
0: ustedes.
1: Yo creo que sí.
0: No que discutas con ellos.
1: Yo ¿no? no creo que haya sido una fisura dentro del Frente Amplio, ni mucho menos. Creo que son opiniones muy válidas de compañeros y compañeras que se pueden incluso seguir discutiendo en la orgánica del Frente Amplio. Me parece que hay que internalizar algunas discusiones que son profundas en la izquierda y en el progresismo, y no está mal abordarlas y profundizar. No discuto con mis compañeros, entiendo sí que simbólicamente, tal vez para algunos, bueno, sea una medida poco simpática, poco popular. Yo lo que sí creo es lo mismo que planteó el presidente de la República. Este no es un tema, digamos, de imagen, como se planteaba en el debate político. Este es un tema de respuesta que el Estado tiene que dar para garantizar ese derecho que tienen los ciudadanos y las ciudadanas, es dar la seguridad pública, ¿no? Sentirse tranquilos y en paz en su casa, en su barrio, en su comunidad, donde les toque estar.
0: Hoy, hace un rato salió, lo publicó La Diaria, creo que lo vi en La Diaria, voy a checarlo por acá, sí, en la Diaria, el senador Andrés Ojeda anunció que va a presentar un proyecto de ley para habilitar al Ministerio del Interior a utilizar infraestructura de defensa en seguridad pública, sin conocer los detalles de ese proyecto. ¿Cómo lo ves a priori? ¿Te sentarías a discutirlo?
1: Bueno, yo me siento a discutir con cualquier partido político lo que se ofrezca y que tenga un contenido que sea medianamente razonable. Nosotros lo que estamos haciendo es cumplir con el Plan Nacional de Seguridad, que es una hoja de ruta que ha trazado el gobierno con mucha seriedad, que necesita con urgencia tener resultados. Algunos viene teniendo desde el inicio del ciclo progresista o de la administración del compañero Yamandú Orsi. Pero bueno, yo hasta que no vea la propuesta del senador Ojeda no puedo opinar porque no sé de qué se trata. Algunos discurrieron acerca de la necesidad de que para el patrullaje de algunos vehículos, hablaban de los Mambas, se requería ley. El ministro fue muy claro y muy contundente, además es un hombre de derecho, que fue fiscal, que viene de la academia y que aseveró y aseguró que no se necesita ley porque hay un marco legal que ya contemplaría la posibilidad de que estos vehículos transiten, estos pocos vehículos transiten en algunas zonas de Montevideo. Pero bueno, estamos en el Parlamento para parlamentar, para discutir. Así que lo que se ofrezca como discusión, allí estará el Frente Amplio colocando sus ideas.
0: Sí, el ministro Negro opinaba así en consonancia con lo que vos decías. Hoy tuve la oportunidad de hablar con el diputado del Partido Nacional, tu colega, Pablo Abdala, en Radio Uruguay, y me decía que él creía que no, que en el caso de, serían casos excepcionales, pero en el caso de tener que utilizar un chofer que esté fuera del ejército porque no se entrenó o no llegó el entrenamiento a tiempo para un funcionario del Ministerio del Interior, sí va a ser necesario legislar. Y teniendo en cuenta también cómo está el Parlamento, ¿no? Que está medio sí, sí. Áspero está.
1: Un paréntesis.
0: ¿Te meterías y ahora me decís tu paréntesis, sí. ¿Te meterías a un debate en ese sentido?
1: En primer lugar, sí, sí. Claro. Son urgencias, ¿no? La seguridad pública es una urgencia que el gobierno ha colocado incluso con recursos presupuestales en su presupuesto quinquenal y en lo que va a presentarse en la próxima jornada. Por supuesto que discutir un eventual marco legal que sea necesario para que estos vehículos sean utilizados por la policía es parte de lo que tenemos que hacer. En primera instancia, yo insisto en que la ley orgánica militar y la ley de defensa, según lo que dijo el propio ministro, otorgarían ese marco necesario e imprescindible para que estos vehículos, bajo el mando de la Policía Nacional, puedan eventualmente ser conducidos por militares. Igualmente, yo no he visto el contenido, era lo que te quería comentar, ese era el paréntesis, de esta cooperación que hacen ambos ministerios, Defensa e Interior, pero creo que por ahí escuché a la ministra de Defensa decir que van a haber de alguna manera una especie de curso para que la policía pueda hacerse cargo, no sé si de los Mamba, pero de los vehículos que empiecen de alguna manera a funcionar en las próximas horas, porque hay 4 o 5 blindados que ya van a estar, según se ha anunciado, operativos. Pero bueno, creo que estamos hablando sobre decisiones concretas, contundentes, que van a darles otras posibilidades a los efectivos de la Policía Nacional a la hora de combatir el crimen organizado y sobre todo resguardar su integridad, ¿no? Esas son las formas en las cuales se respalda a la policía. Tanto se reclama muchas veces, hay que respaldar a la Policía Nacional. Bueno, estamos, entre otras cosas, cuidando su integridad física.
0: No, bueno, pero en ese sentido el oficialismo, la oposición, perdón, respalda la idea, lo que pasa que te la va a querer cobrar por el lado ideológico, ¿no?
1: Y bueno,
0: por eso yo te preguntaba si estarías dispuesto a dar un debate en el Parlamento que necesariamente va a caer en ese lugar, ¿no?
1: Pero el debate que tú estás planteando es respecto, exclusivamente, según yo te entendí en la pregunta, a estos vehículos.
0: Claro.
1: Si el debate pasa a la frontera de militarizar realmente la seguridad pública, nos va a tener en la vereda enfrente. No estamos de acuerdo con militarizar la seguridad pública. Pero esto que ha planteado el Gobierno Nacional, el ministro Negro, el presidente de la República, está muy lejos, muy lejos. Por eso explicaba al comienzo cuáles son conceptualmente las características de una militarización de la seguridad interna en un país. Yo por eso digo, me llama la atención a veces los contenidos que discutimos los políticos, los actores de la política, porque a veces lo hacemos con bastante destemplados y con pocos elementos, digamos, para el raciocinio y la reflexión sesuda, ¿no? La gente necesita de la actividad política, de los actores de la política, reflexiones serias y respuestas contundentes ante flagelos como los que estamos viviendo. Los vive el Uruguay, los vive América Latina, así que no somos una entelequia que esté de espalda a la realidad.
0: Vamos a meternos en la rendición de cuentas, el proyecto de ley que ingresa mañana, un proyecto de ley que finalmente no será de gasto cero. Se anuncia una partida extra presupuestal de 31 millones de dólares, que va a tener varios artículos. Pero vamos a empecemos por lo político. ¿Cómo ves el ambiente en el Parlamento para la discusión, para la negociación? Todo parece presentarse como que no hay el mismo talante que hubo cuando se discutió el presupuesto y cuando se llegó a diversos acuerdos por el presupuesto. Toda la impresión desde afuera como que hay otro talante de la oposición. Sí. ¿Cómo lo ves vos, teniendo en cuenta que, bueno, que se arranca todo un proceso de discusión, ¿no?
1: A mí me tocó presidir la Comisión de Presupuesto Integrado con Hacienda cuando se discutió el presupuesto y se votó. Veníamos de la discusión de la Caja de Profesionales, era un vínculo, yo diría, crispado con el Partido Nacional, fundamentalmente, y con el Partido Colorado. Allí logramos colectivamente, porque hay que reconocer, a ver, uno cuestiona y critica a la oposición, por supuesto, porque tiene diferencias abismales en temas centrales de la vida nacional, pero también le reconoce ese gesto republicano de haber levantado la mano para votar un presupuesto quinquenal que no es nada más ni nada menos que la hoja de ruta de un gobierno que ganó la elección y que tiene derecho de, a través de su presupuesto, marcar sus prioridades. Y la oposición votó el presupuesto quinquenal en general. Esta situación es distinta. Es distinta porque es una rendición de cuentas. Tú ya tenés votado tu presupuesto. Aquí lo que vas a hacer es reforzar con recursos económicos algunas de tus prioridades. Es muy relevante para el Frente Amplio, es muy relevante para el Gobierno Nacional. Y nos encontramos de vuelta en una situación de tensión entre los partidos políticos que esperemos se vaya diluyendo con el correr de los días. Nosotros somos genéticamente positivos en la vinculación cotidiana con los actores de la oposición. Tenemos un buen vínculo, creo que hemos generado en la comisión integrada, porque los miembros somos los mismos, con la excepción del diputado Valdomir, que deja la presidencia y pasa a ocupar un lugar en la comisión de Hacienda. Tenemos un buen vínculo con Sebastián Andújar, con Conrado Rodríguez, con Álvaro Perrone, etcétera. Y bueno, ahí trataremos de generar una sinergia que nos permita lo más importante, ¿no? Porque acá se habla de el refuerzo a la infancia, que seguramente se termine transformando en la reforma social más importante de los últimos 20 años, porque hay un objetivo muy trascendente para la vida de la República, que es disminuir en un 25% la pobreza infantil. ¿Qué te parece? No es un tema menor. Reforzar con recursos económicos la seguridad pública, eso incluye la compra de vehículos, la incorporación de 300 efectivos policiales, la descentralización del INR y un larguísimo etcétera, refuerzos para becas para las entidades de la educación pública nacional, la situación de calle, pero si el proyecto no se vota en general, nada de eso va a estar a consideración. Entonces el primer compromiso que tenemos que lograr de los partidos de la oposición es su voto, su mano levantada, para la votación en general del proyecto. Insisto, si no hay votación en general, no hay discusión que valga respecto a la reasignación de recursos o otras cuestiones que se han anunciado oportunamente. Y eso es un desafío para el Frente Amplio.
0: ¿Y ese desafío por dónde lo ves? En hacer algún tipo de concesiones, en negociar algunas solicitudes que les haga la oposición. ¿Cómo ves la negociación? ¿Dónde te planteas? Yo no sé, me acuerdo de algunas posturas ya bastante más radicales, por ejemplo, de quien fue socio en muchos aspectos con el oficialismo, que fue Cabildo Abierto, y el diputado Perrone, ahora bastante en una actitud bastante de punta, diciendo, bueno, para empezar, si quieren negociar, yo quiero eliminar, no sé, el Instituto Nacional de Derechos Humanos. Por citar algo que me viene rápidamente a la memoria. ¿Por dónde te imaginás vos que puede ir la negociación y por dónde te imaginás vos que se pueden conseguir esos votos que le falta al oficialismo en la Cámara Baja?
1: Bueno, ¿no? Nosotros conseguimos, como te decía, el concurso de todos los partidos políticos menos Identidad Soberana en el presupuesto, haciendo lo mismo que vamos a hacer ahora, es decir, conversar con todos. Y cuando uno va hacia una negociación, por el camino va dejando cosas. Notoriamente, el Frente tiene 48 diputados y diputadas, le faltan 2 votos, y eso implica tener la capacidad para poder ceder y contemplar algunas reivindicaciones que notoriamente tienen que estar encuadradas dentro de una propuesta razonable que el resto de los partidos políticos puedan ofrecernos. Yo qué sé, yo leí la entrevista que le hace, creo que fue La Diaria, justamente a Álvaro Perrone. De hecho, he conversado con él, empezamos a conversar con él, no solamente yo, otros compañeros de la comisión. Quiero que sepan que la comisión la preside la compañera Silvia Ibargure, que seguramente esté liderando todo este proceso, y Cabildo tiene esa posición de mínima que tiene que ver con la situación de los presos en Domingo Arena, que tiene que ver con la eliminación de la Institución Nacional de Derechos Humanos, que tiene que ver con la eliminación de todo organismo que tenga que ver en algo con las políticas de género. Y esa es una barrera que para el Frente Amplio, todos estos temas que he planteado, es media insalvable, ¿no? Pero veremos cuál es la circunstancia. También ellos han insistido en estas horas con la posibilidad de incrementos para el salario del personal subalterno de las Fuerzas Armadas, que ya nosotros, de alguna manera incluimos algunos refuerzos en el presupuesto quinquenal. Veremos qué es lo que sucede. Por otra parte, el Partido Nacional lo que ha dicho públicamente es que va a resolver su voto favorable o negativo en general según la evaluación, lo que evalúen colectivamente del primer año de la gestión de gobierno. Bueno, eso nos presenta un panorama medio sombrío en la medida en que han sido tremendamente críticos con la gestión del Frente Amplio.
0: Venimos de una interpelación a O'Donnell. Exactamente. Donde se le dijo a O'Donnell que está fracasando, ¿no?
1: Y por otra parte, el Partido Colorado, el diputado Conrado Rodríguez, creo que en la misma nota de La Diaria plantea que hay un exceso de gasto, o sea que no se tendría que haber que incrementar el gasto en esta rendición, y por lo tanto también parecería ser compleja la situación de negociación con el Partido Colorado. Pero a ver, nada diferente a lo que nos pasó en el presupuesto quinquenal. Son 45 días de análisis, de reflexión, de convivencia dentro de ese espacio de cuatro paredes que nos va a permitir acercarnos en alguna propuesta. Así que yo tengo confianza de que podremos de alguna manera lograr los votos, porque en definitiva el perjudicado no va a ser el Frente Amplio, va a ser la gente que va resentida el fortalecimiento de las capacidades y de recursos en la primera infancia, de la seguridad, de la educación. Ese es el resultado. Acá no gana o pierde un gobierno. Acá la que gana o pierde es la gente.
0: Te voy a poner un par de ejemplos concretos en estos pocos minutos que nos quedan. A ver qué pensás, qué me podés decir, qué se podría negociar. La oposición, por ejemplo, se muestra favorable a la unificación de las prestaciones para infancia y adolescencia. En eso dice que están de acuerdo, pero no están dispuestos a eliminar condicionalidades a las transferencias. La idea del oficialismo, que en un momento se manejó, es eliminar algunas contraprestaciones.
1: Acá se está buscando eficiencia administrativa, bajar costos, eliminar cuatro ventanillas distintas y hacer una única y duplicar o multiplicar las prestaciones para la primera infancia. Pero acá no hay discusión que vaya. Esto que tú y yo estamos haciendo ahora es un ejercicio que es en vano, Guillermo, si ellos no colocan los votos para la votación en general de la rendición de cuentas. Eso es lo que hay que poder entender. Ellos quieren negociar un montón de cosas, venimos conversando muchos de nosotros con ellos, pero si nosotros no logramos los votos en general, no hay discusión que valga, porque el proyecto naufraga en la Cámara de Diputados y no pasa al Senado de la República. Por lo tanto, en lo primero que tenemos que concentrarnos es en que haya rendición de cuentas. Y a partir de que haya ese compromiso, de que exista ese compromiso, por supuesto que abordaremos los planteos de los partidos fundacionales, los de Cabildo Abierto, los de Identidad Soberana, porque han demostrado que tienen la capacidad de propuesta y nosotros hemos demostrado como gobierno y como bancada del oficialismo que hemos sido receptivos porque lo necesitamos y porque creemos en tender la mano, en ser honestos en la discusión y fraternos y en la construcción colectiva, porque este país es entre todos o no es.
0: Bien, te voy a comentar simplemente algo que publicó hace un rato El Observador y a ver qué pensás. Hoy arrancamos hablando de lo simbólico en otros temas, en los temas relacionados a simbología militar en las calles para la seguridad. Vamos a ponerle con ese título. Y ahora, en cuanto a la rendición de cuentas, El Observador publica algo que me gustaría saber tu opinión y qué sabes del tema dentro de las partidas que se mueven de un lado a otro, las reasignaciones que se mueven de un lado a otro. El Observador publica que el gobierno quitaría 10 millones de dólares a colonización, no lo vamos a decir ahora dónde se van a distribuir, pero como parte de esa redistribución. ¿Tenés información fehaciente sobre el tema y qué pensás desde lo simbólico? Sobre todo cuando venimos debatiendo el caso María Dolores durante todo este gobierno, ¿no? Finalmente la comisión que quería laudar el tema terminó no laudándolo, la comisión parlamentaria, con todo lo que ya sabemos, pero ¿cómo lo ves? ¿Qué sabes de esto y cómo lo ves en cuanto a lo simbólico, ¿no?
1: Me voy a parar donde se paró Alejandro Sánchez cuando le consultaron acerca de la invasión en la estancia de María Dolores. Yo me paro del lado del vallismo y del wilsonismo. Colonización va a seguir interviniendo en el mercado de tierras, porque los pobres de la tierra necesitan producir y una asistencia importante del Estado, porque creemos en ese proyecto de país.
0: Pero le vas a quitar recursos.
1: Que es de visión artiguista. No sé el detalle, no conozco el detalle de los más de 300 y pico de artículos que se presentarán en la próxima jornada. Pero seguramente, si eso sucede, sea por única vez, y además se va a garantizar que Colonización sigue invirtiendo, porque es un compromiso de campaña la compra de tierras, como se viene haciendo y se viene haciendo de buena manera.
0: Bien, y lo último que te quiero preguntar, y volviendo al tema de seguridad, yo sé que son detalles, pero quiero saber tu opinión. Uno de los ejes más importantes es la seguridad, en esos cuatro ejes que se establecieron: la infancia, la educación, la situación de las personas, el plan de personas para en situación de calle y la seguridad. El ministro Negro, en la conferencia de prensa que se dio el viernes, anunció varias cosas, fue muy generalista, es verdad, pero anunció, entre otras cosas, inversiones en tecnología, pero también anunció un refuerzo a nivel de aumento de efectivos, 300 nuevos funcionarios policiales enfocados específicamente en el área metropolitana. Y bueno, yo ahí me imaginaba, leyendo esas cifras, escuchando al ministro, esa oposición que te va a decir que siguen lejos de los 2.000 policías que prometieron en campaña, o que el presidente Yamandú Orsi prometió en campaña, que al otro día de asumir iba a haber 2.000 efectivos nuevos para la policía. ¿Qué dirías vos en ese caso?
1: Te voy a contestar un poquitito largo. Es decir, nosotros, cada vez que nos sentamos en un medio de comunicación, lo que me pasó hoy, me preguntan por las encuestas. Las encuestas son una foto. Un gobierno nacional que dura 5 años es un álbum completo. Y por tanto, si la vi en la foto es importante, no me tengo que detener tanto en una foto del medio, sino que me tengo que preocupar de cómo va a terminar esa historia. Y lo que está haciendo el gobierno es ver y trabajar para que esa historia termine con salarios importantes, con altas jubilaciones, con baja en la pobreza infantil y sobre todo con niveles de seguridad que nos enorgullezcan. Y para eso el gobierno está haciendo esfuerzos sobrehumanos, porque nosotros construimos una propuesta presupuestal y ahora la rendición de cuentas en base a una situación heredada, que no fue la de Alicia en el País de las Maravillas, fue la de la postergación de gastos. Fue la de un excesivo gasto público que tuvimos que de alguna manera que asumir, porque dejaron un conjunto de deudas sociales que había que poder capear. Pasó en el INAU, pasó con el MIDES. Un alto nivel de deuda, un déficit fiscal que no era el que nos plantearon en la campaña electoral. Por lo tanto, estamos tratando de empezar a caminar con un presupuesto que empezó a ejecutarse el primer día de este año, y el pasado año, el 2025, lo que hicimos fue ordenar la casa. Entonces, esto es acto y reflejo, ¿no? Estamos administrando una situación que no era la que esperábamos con las herramientas que tenemos en el marco de un mundo absolutamente convulsionado, además. Entonces, bueno, yo creo que es importante bajar un poco la pelota al piso, volviendo a la pregunta anterior de hace algunos minutos, tratar de sentarnos a pensar cómo podemos hacer para construir una propuesta que sea colectiva, basada en esta que va a presentar el Ministerio de Economía en la próxima jornada, pero con el pienso de todos los partidos políticos, porque todos los partidos tienen mucho para aportar. Yo tengo confianza en este Plan Nacional de Seguridad. Seguramente 2.000 policías no sean suficientes, ni 3.000 ni 4.000. Acá lo que importa es la estrategia que plantea el Plan Nacional de Seguridad, que es una estrategia compuesta que tiene 8 ejes vertebradores. Es decir, acá tiene que haber, de alguna manera, un trabajo colectivo y de respaldo a la policía, pero también de confianza hacia las instituciones que están liderando estos procesos, ¿no? Y bueno, yo creo que es incluso lo que pasó el otro día en la Comisión de Seguridad, cuando fue el ministro Negro y anunció estas cosas. No fue un clima hostil con el ministro, sí, obviamente se lo cuestionó, se le criticó, pero fue una discusión con altura y con nivel que lideró incluso el diputado Pablo Abdala en nombre de la oposición política. Si ese es el camino, van a encontrar al Frente Amplio remangado con la mano tendida para poder construir soluciones colectivas, porque en definitiva eso es lo que la gente quiere, soluciones y menos discusiones bizantinas entre los dirigentes de la actividad política.
0: Mariano Tucci, gracias por estos minutos y bueno, vamos a tener oportunidad de seguir hablando de la rendición de cuentas y más en detalle cuando si va, llega a buen puerto esa negociación, logra la aprobación en general, ¿no?
1: Ojalá sea así. Gracias por
0: bueno, nosotros nos vamos, gracias Mariano nuevamente. Nosotros nos vamos, ya llega Carlos Dopico con La Música Me Llueve. Mañana a las 7, a las 19 horas, vuelve Informativo de Sierra. Hasta mañana.

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0: 11 minutos pasan de las 20 horas. Bienvenidas, bienvenidos. Esto es La Música Me Llueve. Buenas noches también, bienvenido al señor Alejandro Correa detrás de las perillas, está puesta al aire. Ustedes sintonizan por la 97.9 si están por Montevideo, si están por Canelones, si andan por San José, si están en Florida. Seguramente si andan en la zona de Maldonado, quizá también puedan sintonizar esa frecuencia, pero más cómodo y en mejor calidad van a recibir la de la 102.5, que es la repetidora que tenemos en esa zona del país, en ese departamento. Así como la 90.9 es la repetidora que tenemos en la zona de Colonia. Si están mucho más distante de esos departamentos, pueden sintonizar ya a partir del streaming de la diaria, de la radio de la diaria, que ustedes pueden sintonizar. Si ingresan al canal de YouTube, ahí van a tener al señor Joaquín González haciendo el switch master de esta multicámara que tenemos también, acompañándonos en esta radioemisión contemporánea, ¿no? Donde todo, además de escucharse, también se puede ver. Así que por el streaming de la diaria, por el YouTube de la diaria, pueden estar siguiendo también esta transmisión. Ya están por aquí nuestra invitada, nuestro invitado del día de hoy. Van a traer música en vivo. También vamos a estar conversando con ellos largo y tendido, pero antes, formalmente, si les parece, vamos a presentarles.
1: Hola, Florencia. ¿Cómo estás, portando bien o mal? Portate muy mal porque es lo mismo, ¿sabés? Bueno, te quiero mucho. Chao, un besito.

Comenzó hace una década y media jugando a la música y con amigos de la adolescencia dio fórmula a Cábala 69. Luego se fogueó con mayor seguridad con Hijas del Rigor, banda con la que aprendió los power chords y sintió que podía hacer canciones. Más tarde aparecieron otros proyectos musicales: Escapados, un tributo a Joan Jett, Emerald, un grupo punk y frontal que llevó el nombre de Los Lunes. Sin embargo, la música no tuvo continuidad. Necesitaba encontrarse, ponerse a trabajar, atravesar el lúgubre túnel de la pandemia. Ahí hizo de todo, desde madrugar a una panadería hasta trabajar como orfebre, mientras que comenzó a despuntar las ganas de tatuar. De hecho, eso es lo que hace hoy en día para ganarse la vida hace al menos 8 años, dejando huella sobre la piel.

pesar de eso, en el año 2023 logró concretar un sueño, entrar a grabar. Reunió un puñado de canciones, un audio de WhatsApp, eso que escuchábamos con una recomendación perniciosa, portate mal, Flor, y unos pocos pesos que disponía para apostar. Así nació Alba, su EP debut. 5 canciones al pecho, un mar de guitarra filosa, distorsión y pura actitud.

En poco más de tres años revolucionó el under de la ciudad. Su propuesta tenía tanto de rock progresivo y psicodelia como de actitud punk, volviendo a la visceralidad en tiempos de depuración sonora con altas dosis de atronadora musicalidad.

Su irrupción mereció el reconocimiento de los premios Graffiti a la música uruguaya como la mejor solista femenina de aquella edición. Y desde entonces, tanto la crítica especializada como la escena rockera local la conoció. Su sonido se inspira fuertemente en referentes del rock de los años 60 y 70, como Jimi Hendrix, como Black Sabbath, así como el punk newyorkino, con altas dosis de Ramones o las Runaways. Pero su estilo es personal, salvaje, emocional, indómito y brutal.

0: partir de ahí comenzaron a llegar invitaciones de distintas bandas para compartir canciones o para abrir su show. La Trotsky Vengarán, el Peyote Asesino, Las Pelotas, incluso La Vela Puerca en sus 30 años para un concierto que reunió 60.000 personas.
1: Son 30 años, ¿no? 30 años de canciones, 30 años de crecer como amigos, como banda, de crecer con el público.
2: Con todo el corazón que nos hayan acompañado.
0: Sentí que a pesar de todo hay luz al final del túnel, dijo Lelano Teixeira a presentar a Flor Saqueo. Lo más reciente es una colaboración, un tema que es parte del nuevo disco de Rodera, otra compañera de viaje en el que Flor aporta filo y distorsión. Te los voy a cortar.

0: Hace un par de años irrumpió con un simple desgarrador, Madre de la Noche, un rezo de resistencia, un ruego desesperado que grita, Madre de la Noche, yo te imploro que veles por mí, cúbreme con tu manto, modera ese ruido, ayúdame a resistir.
1: ¡Cúbreme!

0: El próximo 4 de julio, el próximo sábado 4 de julio a las 21 horas se presenta con toda la banda la flamante Sala Rondó allí para dar inicio a una nueva etapa artística rumbo además a la grabación de su próximo disco y según advierte será una propuesta visceral y teatral guiada a través de la distorsión e incitando a vivir una noche de catarsis y de saqueo colectivo. Es un placer para La Música Me Llueve recibir a Flor Saqueo junto con Matías Brito aquí en esta charla, en esta noche. Bienvenidas, bienvenidos.
1: Hola.
2: Muchas gracias.
1: Me has dejado sin palabra alguna y emocionada con escuchar todo esto junto. Es como, ¡ah!
0: Que parte de una carrera. ¿Qué pasa cuando la mirás así en retrospectiva?
1: La verdad que me emociona mucho, me emociona. Viste que a veces es difícil dedicarse a lo que uno se dedica. Con las fluctuaciones naturales del humano, viviendo acá, laburando en paralelo de otras cosas y viviendo como uno puede siempre. Y como verlo todo tan así, viste, que a veces sucede que es como, no sé si se siente como si fuera algo como a cuestas o como que es tipo, ah, esto, hay días y días, obviamente, ¿no? Y hoy es como cayó en el momento justo. Te juro, me emociona. Soy una señora tan chota.
2: Lo pasa de nada. También veníamos hablando de esa cuestión de que es un día intenso.
1: Es un día muy intenso.
2: La luna llena. Nos
0: hoy en particular, eso, hoy, el día de hoy.
2: Veníamos hablando antes de llegar acá que era como, pa, amigo, estás en la misma, sí, estamos honesta.
1: Total, total.
2: Todo te mueve un poco más, creo.
1: Total. Mucha sensibilidad en el aire también. Nuestro show ahora, este sábado, tipo, es nuestro primer show solos, ¿viste? Es como, naturalmente estamos como siempre como haciendo fechas con otras bandas amigas o alguien nos invita o no sé, ni idea, como compartiendo como, y es como una instancia súper importante y súper tipo, ¡pah! ¡Qué locura! Tipo,
2: sí, hay mucha ansiedad.
1: Nuestro showcito, ¿viste? Claro, hay mucha ansiedad, hay mucha emoción también, ¿viste? Como, nada, está, muchas emociones mezcladas y eso, y escuchar todo esto es como, me imaginé de chiquita cuando empecé a tocar, ¿viste? Y como me vi, o sea, vea que ibas diciendo, me vi, me vinieron recuerdos y tipo, pa' qué locura, la puta madre.
0: Voy a ir al pasado, la quiero ir al pasado hermosa. También, pero quiero ir a estas últimas horas, ¿no? O sea, hacer un primer concierto como banda en solitario, ¿no? O sea, ser los anfitriones, los que convocan, ¿no? Los que tienen que coordinar y producir todo. ¿Qué implica? ¿Cuáles son las tareas que están haciendo y cómo se están repartiendo?
1: En realidad ahora lo que estamos haciendo, o sea, entre nosotros, por ejemplo, estamos primero que laburando un disco nuevo, ¿tá? En paralelo.
2: Sí.
1: Eso que es una
2: locura.
1: Es
2: como una doble
1: también.
2: Emoción en ese sentido.
1: Es una doble emoción.
2: Porque a medida que los vamos ensayando y sacando los temas para grabarlos, es tipo, pa, ¿cómo va
1: los
2: a estar
1: vamos a tocar?
2: El sábado? Claro.
1: Tipo. Claro. Es tipo
0: se van
1: como,
0: a colar el sábado.
1: Se van
0: claro.
1: a colar todos
0: y
1: los
0: yo
1: temas
0: yo
1: les
0: iba a preguntar, ¿qué otro repertorio iban a alternar en el concierto? Porque claro, lo que tienen publicado es un puñado de canciones,
1: claro.
0: ¿no? O sea, son unas cinco que están, que es parte del EP debut y un par de canciones que emergieron luego, pero obviamente que las canciones nuevas van a empezar a jugar
2: no,
0: también.
2: Claro. Sí,
1: o sea hay 10 temas nuevos sí, para sí. el disco que estamos, o sea, todavía no se termina de bajar si son 9 o 10, porque está, yo estoy porfiada con que quiero que sean 10 temas, pero en realidad como la idea es meterlo la mayor cantidad posible de temas nuevos y tipo y darles gas y sacarnos las ganas también, viste, como que salgan del sótano, donde se llamemos que es en casa, tipo, que salgan del sótano de una vez y hacerlo y que explote y ni idea, y después vemos, ni idea, tipo compartirlo también, viste, porque es un laburo que venimos haciendo hace pila de tiempo y tal, y en el vivo se dan pila de cosas que están de más y compartir esa emoción nueva de un tema nuevo. Que la gente escuche algo nuevo también, como es re lindo.
2: Sí, el hecho de hacer como un toque nuestro también creo que nos pone como en el lugar de recibir y de agasajar, y nos re gusta eso. Entonces
1: totalmente.
2: Como que estamos muy manijas por eso.
1: Estamos re en ese plan mal.
0: ¿Y el repertorio nuevo convive con el anterior? ¿Responde más o menos a las mismas coordenadas?
1: Dialoga, sí, convive, dialoga.
2: Sí, lo expande también.
1: Lo expande, es como un obvio, son 10 temas más, ¿viste? Es como. Y quedaron más afuera también, que me hubiera encantado, tipo, hacer un disco de claro. 21 temas. Pero.
0: No, eso también te iba a preguntar, o sea, de esos 10 que están cuadrando como finalistas, ¿no? Para entrar en este disco,
1: sí.
0: ¿Cuántos había? O sea, ¿cuántos postularon?
1: En realidad, 19. O sea. Habían en total 19 temas.
2: ¿No? Sí.
1: sin contar otros que yo ya los, como que los tenía ahí masticados, pensado como un sonido más particular que quiero que sea un tercer disco. Como que había más de 19 temas y un puñado de 4 o 5 más que dije, este sonido me gusta como dialogan entre sí estas canciones, las voy a dejar para un tercero, que ahora obviamente está frisado porque está, no, todo esto es una locura, no puedo hacer un tercer disco en paralelo que hago un segundo disco en paralelo que hacemos una sala.
0: Igual, bueno, pero ya ir proyectándolo ahí,
1: pero
0: ¿no?
1: Obviamente
0: una carpeta de canciones no está mal.
1: Sí. Sí, sí, sí. Es que es lo que hay ahora, es tipo, hay unos temas más. Pero de esos 19 temas, yo fui sintiendo de a poco, capaz, como qué tema me iba copando más y iba queriendo cerrar más y con cuál me identificaba más también o marcaba más ese momento en el que estaba, viste, como queriendo cerrar. Porque, nada, como acto simbólico, un disco para mí es eso, es quemar, es de alguna manera elevar un momento y congelarlo en el tiempo para que después pase, ¿entendés? Que diga tipo taca, taca, y yo tipo decir, wow, tipo todo esto. Yo ahora escucho Tempestad y digo, pa, mirá en qué andaba. O escucho Intro Mantra y digo, fa, qué locura. Y me acuerdo cuando la inventé que iba caminando por Pilar de Bo y Millán de noche, yendo a la casa de un amigo y vi la luna. Y empecé a cantar eso, de la nada, y a cantar esa letra. Y llegué a mi casa y dije, yo tengo que grabar esto, ¿entendés? Y todavía no, ni pensaba en hacer un disco. Como que pienso para atrás y como que me trae como, es como fotos, o como videos, o como un tatuaje.
2: Ahora también que lo decías así, me sonó
1: qué
2: como un tatuaje.
1: Qué porfiada que soy. ella quiere acordarse de cosas.
2: Pero qué sé yo, no tiene eso también, la música de como que acompaña un momento.
1: Salado.
2: Siempre.
0: ¿Y seguís siendo la única compositora del colectivo? O sea, porque yo hoy hablé de Flor Saqueo, ¿no? Flor Saqueo ya sí. Se expandió, es un proyecto,
1: sí.
0: ¿No? O sea, trasciende tu nombre propio, ¿no?
1: Sí.
0: Que de hecho es Saqueo también, pero quiero aclarar que el apellido de Flor se escribe con CH y como se presenta públicamente, artísticamente, es con K, ¿no?
1: Sí.
0: O sea que dentro de esa presentación o de ese alias artístico ya hay una banda detrás, ¿no? Ya hay un proyecto artístico. Sos la compositora, sos la frontman de este colectivo.
1: Sí.
0: ¿Y el resto se alista como para componer, proponer? O,
2: nosotros
0: o
2: somos agentes.
0: Son agentes.
2: Sí, ¿sabes? Somos agentes. Al servicio del caos.
1: Siempre. Tipo, vamos a dar vuelta un auto. Y ellos van y ya están abajo metiendo la mano bajo el auto. Y tipo, dale, ay, vení, me dicen. ¿Qué haces parada mirando, boluda? Vení. Tipo. Y yo tipo, ¿pero en qué momento pasó esto?
0: Sí. Ahí me marcabas unas coordenadas, ¿no? Pilar de Bo y Millán es la zona sí. Ahí de Reducto, Arroyo sí. Seco, cerca de esas proximidades, ¿no?
1: Sí.
0: Pero vos originariamente sos del Cerro.
1: Del Cerro. Ahí nací y viví hasta los 7 años, 8 más o menos.
0: ¿Y cuánto define eso, la Flor Saqueo que conocemos? ¿Cuánto la demarca haber nacido en ese lugar? ¿Cuánto el barrio influye?
1: Bastante mucho, te diría. De donde uno viene, eso siempre marca, ¿viste? Como... de muy chica viví un montón de cosas bastante, no sé, me topé con realidades bastante duras en muchos momentos, muy lindas también, tengo recuerdo que recién hablamos de eso con Mati acerca de mi recuerdo del Cerro, que es un lugar que quiero mucho, pero también como que me hizo madurar en muchos aspectos de muy chica. Y hay cosas muy crudas que pasan, que vienen por la mano de la desigualdad y de donde uno viene también, ¿no? Como vengo de una familia de clase media baja, en realidad pobre, trabajadora, donde siempre fuimos los niños el centro más importante y para que estuviéramos bien lo daban todo, siempre, ¿no? Y nada, y en gran parte también tengo la suerte de poder decir, che, sí, tengo recuerdos re lindos del Cerro y que a pesar de que pasaba lo que pasaba alrededor, que era un ambiente hostil en general, puedo decir, che, que además haber vivido ahí, que además haber aprendido todo lo que aprendí, que además también haber tenido la oportunidad de crecer en una familia súper amorosa. Como que... Nada, tengo recuerdos re lindos del Cerro y obviamente por parte de mi familia, o sea, siempre tuvimos como la no sé, la suerte de que la contención siempre estaba y viviéramos donde viviéramos, porque también nos mudamos millones de veces, tipo, vivimos en el cerro de ahí, nos fuimos para Salinas, de Salinas a Reducto de Nuevo, después nos fuimos, era, es tipo, así es la vida. Y en Salinas también tengo recuerdos muy lindos, salado. Y bueno, le decía a Mati, extraño el cerro La Plaza, extraño el cerro La Rambla del cerro, extraño el monte, ir a buscar palitos para la estufa, tipo ese tipo de cosas que son increíbles, ir a la escuela ahí también, todo, era como, o sea, ya te digo, viví la primera etapa de la más zarpada, tipo una infancia, tipo nacés hasta los 7 años, que eso es una esponja siempre, pero tengo lindos recuerdos del cerro salado. Pero eso, también me tocó ver realidades que estaban zarpadas. Eso es un niño y ves esas cosas, tipo, te explota la cabeza. ¿Viste?
0: ¿Sos 90 o sos 2000? O sea,
1: 90.
0: 90.
1: 90, 90. Soy del 93.
2: Ahí va. Tipo, ahora que hablas de eso, como que me imagino, no sé, la influencia de todo eso en Ciudad, por ejemplo.
1: Bueno, por ejemplo.
2: Como pensando en los temas, los primeros del EP, pero no sé, ahora me quedo pensando también en los nuevos. Cómo llega hasta ahí también.
1: Interesante el tratamiento.
2: Sí.
1: Tiene sentido.
2: Sí.
0: Y bueno, sin duda, ¿no? O sea, el contexto, el entorno te va demarcando, te va definiendo. ¿Vos de dónde venís?
2: Yo soy de Pueblo Centenario, ahí limítrofe con Paso de los Toros por el Río Negro. Y es otra experiencia totalmente distinta, ¿no? Ahora pensaba en eso como de la infancia y nada, hay como un contacto también. Me imagino que similar en el cerro, pero en el cerro también viven, no sé, capaz que cerca de 200.000 personas. Entonces es... otra densidad poblacional y otra forma de habitar completamente distinta a la de un pueblo de 8.000, 6.000. Pero nada, eso, creo que hay una libertad en los lugares así que son socialmente cuidados y como, no sé, cercanos. Hay un contacto con el vecino, con el de enfrente, con el al lado, que no sé, te manejas con una tranquilidad completamente distinta cuando sos niño, que nada, es otra experiencia que te marca también.
1: El barrio, loco, el barrio. Lo que pasa también que los 90, 2000, ¿viste? También vimos una transición muy zarpada, ¿viste? Como mi abuela la tengo muy latente diciendo tipo, no, porque esto antes vos podías vivir con la puerta abierta y no sé qué, y nosotros las pelotas vas a dejar la puerta abierta, boludo, te dejan en bola,
2: claro,
1: tipo,
2: no,
1: ni idea.
2: Yo crecí con la puerta abierta tranquilamente.
1: Obvio.
2: De meterme a la casa de mi vecino.
1: Bueno, en Salinas me pasaba eso.
2: Sí.
1: En Salinas, que era más en ese plan, tipo, ibas a la casa del vecino tranquilamente, ibas a juntar palitos al monte, tipo, estabas ella va a buscar palitos al monte. Pero eso, ¿no? Es como re...
2: Sí.
0: Flor Saqueo, Matías Brito, ellos vinieron temprano, vinieron con sus guitarras, vinieron con pedaleras, unas mega pedaleras. En el día de hoy no llegaron con amplificadores, porque tienen todo preparado para irse de acá a un ensayo, pero sí tiramos por línea esas pedaleras que sonarían casi que igual que el amplificador. ¿Les parece tocar algo para ir a una pausa?
1: Pues claro que sí.
2: ¿Qué tenés ganas de tocar?
1: ¿Canción?
2: Dale.
1: Canción para los planetas. A ver esto. Dale.
0: Ahí vamos a probar, porque obviamente mientras estábamos con el programa al aire no tuvimos oportunidades de prueba, pero vamos a tirar unos guitarrazos, a ver cómo estamos sonando, a ver cómo se monitorean. Eso que están escuchando en su casa va a ser música en vivo. Hoy no se trata de guitarritas con cuerda de nylon al aire, sino que son dos guitarras eléctricas que están filtradas por sus propias pedaleras. Así que van a escuchar la versión Flor Saqueo más próxima a la verdad. Yo no les presenté al resto del team, pero ya aprovecho y se los presento. Anda por allí también Francisco Musso haciendo la asistencia general. Está haciendo reencuadres de alguna de las tomas que ustedes pueden estar siguiendo si nos siguen por el streaming de La Diaria. Anda por ahí también Julia Peraza en la producción de este programa. Por supuesto también anda Alejandro, anda Joaquín. Y aquí tengo a Flor y Matías ajustando los detalles para hacer este tema en vivo.
1: Creo que estoy.
0: ¿Sí?
1: Sí. Ajustarme esto acá. Tuki.
2: Un poquito más y ahí mejor.
1: ¿Yo puedo pedir más también? ¡Ah! Ya que estamos.
0: Encanto, me estás reenchufado y ya
1: somos re ruidosos nosotros, me pasa. Dale. Sí. Ah, precioso. Ahora sí, claro. Bueno.
2: Bueno.
1: Let's go.
2: Dale.

0: Flor Saquedo, Matías Britos, hacemos una pausa y enseguida volvemos aquí a La Música Me Llueve.
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0: Claramente esto que suena no es Flor Saqueo, pero es una banda de referencia, ¿no?
1: Totalmente, papá.
0: ¿Hasta dónde?
1: Papá Grimshaw.
0: ¿Hasta cuánto es una referencia? ¿O hasta cuánto tienen referencias ustedes? Como para seguir y como para distanciarse, ¿no?
1: Sí, en realidad, o sea, esto es... A mí me ha dado vida muchísimas veces y muchas veces hago canciones y después uno quiere distanciarse y decir tipo, sí, estás ahí, he venido con cada riff y cada cosa, que es tipo, tocamos un montón, después tipo nos queda ahí en la vuelta. ¿A qué me suena? Y viene, no sé, el Mati o Nato, o alguien me dice,
2: Nato
1: esto,
2: es
1: Nato es más tipo de esto de acá, Nirvana, y yo digo, ah, mira por dónde iba la cosa. Y es tipo,
0: por ahí.
1: Encontramos ahí, o la gente también a veces, tipo, no sé, después de un toque vienen y me dicen, esto de los Beatles, y yo tipo, sí, tiene sentido, total. Pero Graveyard es tipo, Graveyard, le decimos acá.
2: Los Graveyard.
0: ¿Cómo llegan a esto? ¿Buscando? ¿Sugerencia?
1: Sí, buscando, en realidad más que nada sugerencia. Yo tenía, ponele que 15, 16, una cosa así. Estamos en el patio del Liceo 63, o en la puerta. Ahí vamos con Pioto, el tecladista. Y se acerca Bruno, que era un amigo nuestro de esa época. Saludo. Y saludo a Pioto también. Y él era como medio que el que traía data picante, ¿viste? Te traía como esas bandas suecas medio raras, tipo los Helicopters. Te vi, un día vino y dijo, no sé qué, Turbonegro. Nos explotaba la cabeza, Pioto y a mí, tipo MSN 2009, 2008, tipo, ¿qué es esto? Tipo 5 de la mañana, no sé, obviamente, íbamos al liceo, dormimos 3 horas, nos pasábamos boludeces, era todo el tiempo en esa, ¿viste? Y me acuerdo clarito una vez, que fue la vez que escuché por primera vez Graveyard, que estábamos en la puerta del 63, y Bruno le estaba mostrando en un auricular a Pioto, y fue increíble, esto es increíble. Y en un momento, tipo, Pietro lo veo que está como encantado totalmente, escuchando así. Y me acerco y digo, ¿qué escuchan? Y Bruno mira y dice, nada, no te importa. Y Pietro agarra, le pone la mano en el pecho y dice, tranquila, está con nosotros.
0: Es de las buenas.
2: El gatekeeper.
1: ¿Podés creer? Y ahí como que Bruno medio como así, regañadiente, fue tipo, bueno, está bien, toma. Y me dio y me explotó la cabeza. Más todavía, o sea, si quería escuchar y quería, y encima tipo eran estas bestias. Lo fui
0: o sea,
1: a ver.
0: Hay muchos de los agentes que ya están contigo hace un buen rato.
1: Sí, sí.
0: O sea, que vienen siendo tus secuaces de distintos proyectos. Sí. Pioto, por ejemplo, ¿qué proyectos integraba?
1: Pioto.
0: De esto que yo mencionaba.
2: O sea, Trovador Eléctrico.
1: En realidad, no sé, de los que no vos mencionaste.
0: De los que yo mencioné, ninguno.
1: Ninguno. Con Pioto, en realidad, siempre nos juntamos a llamear, a tocar. Sí. Él fue un agente muy importante cuando yo empecé a hacer las canciones. Fue como muy un sensei salado. Yo caía a su casa ya ensayado y tipo. Le iba con canciones que tenía ahí grabadas y me decía, bueno amiga, vamos a grabarlas, vamos a buscarle la vuelta, y él grabamos un mandole o grabamos un, no sé, ¿cómo se dice? Un banjo y yo qué sé, ponerle intro mantra, y la había hecho mucho más larga, extensa, tenía una letra re larga, era tipo, si tu nombre no resuena, todo eso, pero después como que la letra cambiaba y se iba a perder. Y grabamos todo como una canción larguísima y lo hicimos con Pioto. Tenía que buscar esa grabación, es bárbara.
2: Creo que alguna vuelta la mostraste, sí.
1: Puede ser.
2: La versión larga de intro.
1: Era muy larga. Que al final dije, no, la verdad que me gusta que sea este mantra y este momento, porque es como, resume todo. Tipo, no tengo por qué estar extendiéndome tanto. Es tipo, no tengo que estar explicando tanto el mapa conceptual si está todo ahí. Y nada, con Pioto en realidad nos juntábamos a hacer eso. Y aparte, Pioto tenía y tiene una banda que para mí es la mejor banda de acá, lo digo con un cuchillo acá. Trovador Eléctrico.
2: Sí.
1: Vos, Trovador Eléctrico. No es porque sean mis amigos desde que tengo 15 y toque mi hermano también, pero en realidad...
0: ¿Tu hermano baterista también de esa banda?
1: Claro. Es como el batero de esa banda y Pioto es como su banda también, y el Pelu también es uno de los mejores bajistas que hay, mal. Son tipo un power trío de rock, psicodélico, blues, también todo lo mismo, porque nos criamos juntos y hicimos tipo música desde muy chicos siempre. Yo cuando tocaba con Hijas del Rigor, me acuerdo Pioto me iba a ver, tipo como compartíamos espacio, crecimos juntos y aprendimos juntos un montón de cosas de la vida y de la música, ¿viste? Y nos refogueábamos y tipo se armaban jams en la casa de Pioto cuando antes pasaba eso, que abría las puertas de su casa y se armaban jams y entrábamos y yo me metía, tocaba la batería.
2: Sí, pero jams abiertas también, tipo, onda, abiertas a la calle.
1: Claro.
2: O sea, se cortaba la cuadra y se llameaba ahí y la gente caía.
1: Salado.
2: A tomar unos mates y escuchar ahí.
1: Pero eso eran toques. Después del toque se armaba ahí. Si tenían ganas de llamear la gente. Y en la azotea también.
2: Eso también.
1: Estaban buenas.
0: ¿Y hoy en día por dónde transitan? Ahora, obviamente, que tienen la fecha esta, próximamente, que es la de la sala Rondó, pero sí. Generalmente, ¿en qué recorrido transitan de salas, de toques, de espacios donde mostrar lo que hacen?
1: Y en realidad, un poco el que esté, el que haya. O sea, ahora porque en realidad entramos como en ese túnel de agujero de gusano de. Tipo, tener que terminar el disco y tocar una vez, como para también, viste, nivelar la energía y poder enfocarse, pero tocamos en donde sea, nos gusta tocar. Tipo, no paramos de tocar, nos encanta.
2: El año pasado ya estaba como esa idea de concentrarse para empezar a producir los temas.
1: Total.
2: Y no nos salió porque tocamos, no sé, mil veces.
1: Total.
2: Entonces dijimos, bueno, está, capaz que tenemos que dejar de tocar para hacer esto.
1: Sí, sí.
2: Y
1: pensaba eso, ¿sabes? Tipo, ¿en qué momento se nos... como que de golpe era ahora es un sándwich de todos, tipo, bueno, ahora lo siento, tienen que hacerlo, ok. Pero fue eso, fue el año pasado que dije, tipo, no vamos a tocar tanto, y los gurises, tipo, bueno, si vos decís, y de golpe yo aparecía, nos invitaron de acá.
0: Los que
1: allá.
0: No han parado, ¿no? De verdad.
1: No.
0: Han tenido una recorrida muy, muy vertiginosa.
1: Salado.
0: También en los últimos años.
1: Salado.
0: ¿A qué se debe?
1: Manija.
0: Porque el enano decía, hay una luz al final del túnel, ¿no? Como que pasa algo, como que hay cierta expectativa, ¿no? De una escena efervescente. ¿Pero qué ven ustedes siendo parte de esa escena?
2: No sé, para mí es algo medio catártico, no sé por qué. Lo relaciono a eso.
1: Es una catarsis.
2: Colectiva,
1: como dice esta cosa que, ¿no? O sea, yo creo totalmente en que nos juntamos a...
2: Sí, sí,
1: esto,
2: sí.
1: Viste, como a desestresarse y a disfrutar y a compartir y a expresarnos.
2: Sí, un momento para estar presentes,
1: ¿viste?
2: Ahí también. No sé.
1: Salado.
2: También se congenian muchas personas. Como son lugares ricos en ese sentido.
1: Salado.
2: Y como que creo que eso es más bien como habilitar ese espacio.
1: Sí, sí. No quiero perder tampoco el tema de... Porque ahora ponele, vamos a tocar en sala grande, ¿no? Como... Es 200 personas, 230, 20, una cosa así. Es un montón.
0: Sí.
1: Y me encanta, ¿no? Porque es como, pa, qué demás, un lugar grande, como tocar cosas. Pero a mí me encanta, y el brise también, tocar en sótanos. ¿Viste?
2: Sí.
1: Como ese tipo de cercanía con el público y esa... Que también, ¿viste? Es como...
2: Sí, sí, es como que está todo adentro de todo. O sea, llega un momento en el que hay gente arriba del escenario y hay músicos ahí.
1: Es una mamushka.
2: Ahí,
1: tío, total.
2: Y bueno.
0: Total. ¿Y van a grabar dónde? ¿En qué condiciones? ¿Van a entrar a un estudio o van a grabar en... ¿Sí? ¿En
1: sí,
0: un estudio?
1: Vamos a entrar en un estudio. Yo no quiero decir mucho porque es tipo... Soy muy... ¿cómo se dice esto? Supersticiosa.
2: Cábala.
1: Es como cábala, total. Tipo, las cosas que he dicho, ¿puedes creer que hay varias cosas que se han caído? Es tipo, ok.
0: No seamos parte de la cadena de la supervisión.
1: Ok, no voy a decir tanta. No, pero sí, vamos a entrar en un estudio.
0: Pero van a grabar formalmente adentro de un estudio.
1: Exactamente.
0: ¿Porque era un anhelo o porque es una garantía?
1: Ambas cosas. Ambas cosas. Quiero, necesito y necesitamos tocar el Vivardo,
2: sí.
1: Así, tipo, el primer disco se grabó a puchos, o sea, no estaba la banda consolidada, ¿viste? Como Madre de la Noche, por ejemplo, es lo que más se asemeja en ese sentido, como es la primer cosa grabada, el primer laburo grabado en banda, y creo que para nosotros el vivo es algo que, nada... A mí por lo menos me hace muy bien el corazón.
2: Sí.
1: Y me gustaría como el dejar eso como lo más fiel posible, que obviamente nunca va a ser lo mismo con vivo.
0: O sea, que pongan rec y tocar todos juntos ahí.
1: Exactamente.
2: Sí, es una cuestión práctica también, ¿no? Como, está, grabás todo de una.
1: Sí, igual para mí eso no va por practicidad, en lo personal,
2: claro.
1: ¿No? Como a mí la practicidad no es algo que me termine no sé si de definir, o creo que cuanto más complicado mejor. Te juro, y lo hago sin querer. Pero en realidad creo que... Es más, no es tan práctico tocar todos a la misma
2: no,
1: vez y tener que estar...
2: O sea, hay un requerimiento técnico muy salado.
1: Claro,
2: que...
1: obvio.
0: Por lo pronto ensayo.
2: Por lo pronto ensayo.
1: Mínimo, que
2: mucho
1: a veces
2: ensayo.
1: Es complicado también, ¿viste? Somos cinco personas que estamos tipo... La vida de uno va para allá, la vida de otro va para allá, hay cosas... O sea, a veces es complejo como encontrarnos, pero eso, la magia de poder encontrarnos en ese momento, espacio, tiempo, tipo de poder agarrar y decir, bueno, tenemos estas canciones, las vamos a grabar, después vemos si le agregamos un MIDI.
0: Si hay que retocar o hay que agregar, después.
1: Exactamente, pero que esté la base esa sólida, viste, como que esa magia de ese momento esté, para mí es tipo, es espléndido, mal. Y tratar de ser lo más fiel posible a ese sonido y a esa emocionalidad que tenemos en el momento, ¿viste? Como captar eso.
0: Es un poco la dinámica de grabación de muchos de los proyectos que ustedes también atienden, ¿no? Que observan, que escuchan, que moldean un poco también la personalidad sonora de Flor Saqueo, ¿no?
2: Sí, igual también nos gusta, o sea, nos gusta la música en general.
1: En general.
2: Como que también...
1: Pero igual a mí me gusta mucho esa cosa de humano. Cosa de Dios, yo me vi el documental de los Beatles cuando estaba haciendo Alba... Que fue justito en el momento ese.
0: El Get Back.
1: El Get Back. Por favor, que los parió los Beatles, loco.
0: Tremendo.
1: Da vuelta a la mesa. Aguante los Beatles. Pero yo vi eso y vi cómo funcionaban ellos. Y si bien habían veces que era tipo, te querés cortar las pelotas. Mira, tenés a George Harrison tirado ahí con un Hare Krishna.
2: De mal humor.
1: Me van a echar, los odio a todos. Me voy bajoneado. A ir a Paul McCartney diciendo, vos me tienes la bola llena, loco, ya que este... Ringo, tipo, no se peleen, chiquilines. Y es como, yo quiero eso. Es tipo, lo humano.
0: Sin duda.
1: Lo humano, comunicación a través de la música.
0: Hablamos de influencias, hablamos de los Helicopters, hablamos de Graveyard, no hablamos de Zita Rosa, pero sé que es una influencia fuerte. Amo. También. De hecho, él tiene un vínculo también, incluso hasta canciones en referencia al Cerro de Montevideo, ¿no? Sí. A la industria cárnica que define también aquella barriada. No hablamos de esto.

0: Obvio.
1: ¿Cómo llega esto y cómo convive esto?
2: Esto, viviendo en el cerro.
1: Esto es el cerro también.
2: Totalmente. Yo salí a la calle y estaba sonando La Auténtica, DLG, Marc Anthony, todo sonaba.
1: Era la época de Chichi Peralta también, ¿no?
2: Totalmente. Obvio. Elvis, lo que sea que sonaba, Gloria, todo. Era tipo, ay, yo me ponía frente a la radio a cantar esto. La quiero a morir. Y yo tipo, no sé, 4 años.
3: Ahora entiendo sangrando.
2: ¿Entendés?
1: Sí. ¿Esto sonaba allá por la zona de San Carlos?
3: De Pueblo Centenario.
1: ¿De Pueblo Centenario?
3: Sí, obvio, sí, sí. Yo, además, no sé, eso como muy... Lo asocio mucho a la influencia de mi vieja, de la música que escuchaba mi vieja en la casa. Y tal, me encanta. Sí. Sí, mi primer cassette que compré en mi vida con conciencia de 8 años fue del Auténtico.
1: ¡Wow!
3: Sí.
1: ¡Vamos!
2: Sabelo.
3: Está además la tapa.
2: La que te arranca la cabeza.
1: La música sí. Convive, ¿no? Ni hablar.
2: Sí, obvio. En casa también era esa, la
3: sí,
2: auténtica.
3: Sí, ahora es esto, 70 pedales.
2: Kumanakator. Aparte, qué buenas tapas de disco que tenían. Kumanakator, Kumanakator, ¿entendés? Están todos re como Terminator en la tapa. Es espectacular. Qué linda la creatividad, loco.
1: Me hablaste de pedales recién. Ustedes no trajeron amplificadores, pero sí trajeron unas lindas pedaleras, además de violas, que me imagino que tardaron años en poder acceder a una viola digna, ¿no? Han tocado sí. Con un montón de porquería.
2: Totalmente.
1: En tremendo,
3: tuvimos,
1: ¿no?
3: Tuvimos la misma viola, nos dimos cuenta.
2: Sí. Sí.
1: ¿Con qué están tocando
3: Pat ahora? Behringer. A los 15 años.
2: A los 15 años.
1: Presenten sus guitarras.
2: Bueno, esta es una reverenda, que es una belleza, la Reverend, que tuve la suerte, gran suerte, de presentarme al FONAM y que me la dieran.
1: Qué lindo.
2: Cosa espléndida, que la verdad nunca hubiera podido acceder a ella. Yo tocaba con un SG Epiphone. Desde los 15 años, para mis 15 años, no, 16, que me compraron una SG Epiphone después de la
3: Behringer,
2: sí. Que era un paxito bárbaro también. Pero sí, esta estando. Me ha cambiado la vida realmente, el sonido. O sea, yo tengo pedales muy ruidosos que son realmente incontrolables. Y me pasaba mucho con la otra viola de que el sonido... Yo me acuerdo de Mateo puteándome.
3: Igual la uso yo ahora.
2: Vos la usás, pero a veces está... Yo tengo ahí unos pedales que a mí me gusta mucho el fuzz, por ejemplo. Las distorsiones me agradan mucho, pero el fuzz es como... Me mueve ahí una fibrita, ¿viste?
1: Más crudo, nada más.
2: Lo más podrido que se pueda mejor. Tengo uno que es mi preferido. Tengo varios. Pero hoy traje el Bloody Fuzz, que lo es Inspira, que son unos locos de acá que son muy cracks y que hacen distorsiones. Después tengo un Rat, que es una distorsión, que es bárbara. Y tengo el Fab... Fuzz, que es de Dan Electro, que la gente los detesta, porque son una porquería. No te puedo explicar yo lo que es ese. O sea, ¿puedo hacer? Sí, necesito que escuchen esto. Porque, les juro, a mí me gusta mucho Jack White. Y esto es como Jack White del cerro.
1: Ahí va.

0: una porquería.
1: Es muy lindo, es verdad. O sea, la inyección presentación es literal, así es como un Jack White del cerro, del perfectamente cerro. Presentado.
2: Pero es muy coqueto además el pedales.
0: No, no, es como una especie. Tienen como un flash. No entiendo por qué tienen ese flash medio automotriz. Viste que sí. Hay como cierta.
2: Dan Electro tiene
0: Fender
2: todo
0: también.
2: Ese viaje,
0: sí. Dan Electro. Bueno, Fender pintaba los autos. Pintaba los autos de los sí, mismos ¿no? colores.
2: Y los nombres.
0: O sea,
2: los nombres también tenían como esa cuestión de Mustang.
0: Sí.
2: Tipo.
0: Pintaban los autos, no, pintaban las guitarras y los diseños de las guitarras como que se parecían, digamos.
1: Como hermanados con los autos.
0: Exactamente. Tienen sí. ese viaje bárbaro. Es espectacular.
1: Esa llamada que tuvimos recién es porque Ale nos estaba señalando que nos estamos quedando sin tiempo y quiero obviamente tocar un tema más con ustedes.
0: Bien.
1: No conversamos nada de las gurisas amplificadas, es un proyecto hermoso, o sea,
0: sí.
1: las infancias, estás trabajando con un montón de gurisas,
0: sí.
1: enchufándose, consolidando bandas, armando proyectos,
0: sí.
1: presentándose en vivo también. En algún momento vamos a conversar específicamente de eso.
0: Bueno, agitamos a todas las pibas que están laburando la producción. Todavía no hay bajada una fecha, pero es como...
1: Porque en mayo fue la concentración, la reunión, talleres y ya puesta en vivo, además
0: sí.
1: de eso.
0: No, es una locura aparte, tipo, toda esa instancia fue una... A mí me explotó la cabeza, como... Ver cómo pasan las cosas en eso es tipo, es una locura. Y las pibas, eso, están laburando toda la parte que las que están en producción. Porque yo estoy en realidad,
1: claro.
0: yo soy una profe, la Rock Sister, que está ahí, coso, sí, aporto como puedo, coso, pero las que están ahí en producción son las reales reinonas, que les mando un saludo grande porque son reinas. Y eso, cuando quieran.
1: Sí, ahí les agitamos puntualmente. Gurisas Amplificadas, es como se llama ese proyecto, que tiene a Flor como una de las talleristas docentes, una de las que va a provocar que esas niñas lleven el ruido a sus hogares.
0: ¿Entendés?
1: Bueno, cerramos con esto. Y quiero recordarles porque toda esta conversa va directamente dirigida a la convocatoria del próximo sábado, 4 de julio, ya hay media platea completa. Hay que completar la otra parte. Son unas 200 personas que entran en la Sala Rondó, la flamante Sala Rondó. La idea es llenar esa convocatoria, sábado 4 de julio, 21 horas. Se va a estar presentando con toda la banda, edad mínima 18 años. Están agotadas las anticipadas, quedan solamente las generales a 600 pesos. Ale, ¿vos preferís que vayamos a la tanda y volvemos tocando? Hacemos eso. Vamos a la tanda y venimos a despedirnos con Flor Saqueo.
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